0: en We Just Can't Get Enough, no podemos tener suficiente, y a mí me pasa con este temazo de Almos Monday. Está escuchando Júpiter, y como también menciona esta canción tan chula, estoy disfrutando cada segundo contigo, y yo lo hago aquí en Rockeando. Almos Monday, una banda de indie pop influenciado por la energía californiana, que también incorpora elementos del rock y toques de funky electrónica. Perfecto para animarnos en este sábado maravilloso y soleado, al menos por aquí, por Granada. 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
0: 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Bueno, y esta semana estamos de celebraciones en plural. El pasado martes 26 de mayo, Miles Davis estaría cumpliendo 100 años. Durante más de 40 años ha sido el músico y trompetista más destacado del escenario jazzístico por su constante innovación y evolución en la búsqueda de nuevos caminos artísticos. Aunque había recibido algunas clases de música desde los 12 años y le gustaba mucho escuchar la radio, fue en Arkansas donde un pequeño Miles Davis tuvo su primera revelación, cuando escuchaba a los lugareños cantar gospel por un lado y lujuriosas canciones de blues por otro. Apodado como el príncipe de las tinieblas mucho antes que Ozzy Osbourne, Miles reinventó el jazz alrededor de 6 o 7 veces en su carrera. No lo hizo solo, por supuesto, pero sabía formar grupos que empujaran los límites sin destruir por completo las convenciones anteriores. Y para celebrar el centenario de su nacimiento, hoy escuchamos I Fall in Love Too Easily de Miles Davis.

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Bueno, comentábamos que estamos de celebraciones porque el de Miles Davis no ha sido el único cumpleaños. Comparte día con Lenny Kravitz, quien acaba de cumplir 62 años. Pero vamos, que me dicen que tiene 20 años menos y me lo creo. Lenny no solo es el cantante y compositor situado en la posición 93 de los 100 mejores artistas de hard rock, sino que también es fotógrafo, actor, multiinstrumentista y productor, en cuyo estilo incorpora elementos del blues, rock, soul, funk, reggae, folk e incluso balada. Y para celebrar también hoy su cumple aquí en Roqueando, nos vamos a 1993, año...

presente en la simplicidad de la existencia, como lo simboliza el sol brillando y los pájaros cantando. Estamos escuchando ya Eleuthyria y desde Rockeando felicitamos el cumple de Lenny Kravitz.

el reggae y ese estilo que transmite tantísima energía positiva y un fuerte mensaje de paz, espiritualidad y justicia social, proviene de Jamaica y surgió a finales de la década de los 60, siendo sucesor del rocksteady, originado a su vez en esta región hacia el año 1966. El rocksteady tiene una forma de baile más relajada y menos impetuosa que la forma en que se bailaba el ska. Siguiendo con el reggae, está profundamente relacionado con la religión Rastafari, una religión bastante conocida pero algo estigmatizada.

legalizada, ya que lo que más se ha destacado siempre ha sido su consumo de marihuana. Esta religión va más allá y es que el Rastafari es una filosofía de vida, mientras que el reggae fue el vehículo cultural y musical que utilizó para difundir sus mensajes de resistencia, espiritualidad y justicia por todo el mundo. Artistas como Ai Weng siguen activos a día de hoy en este género e inspirando a otros artistas algo más cercano a nosotros. Ayer, día 29 de mayo, Sico celebraba su cumple sacando su tercer o cuarto álbum, depende de si nos fijamos solo en Spotify o en otras plataformas. Ayer salió Ai Sico Guapo, proyecto que siente como si fuera el verdadero primer álbum, y ahora sabréis por qué. El álbum surge cuando este artista y productor escucha por primera vez a Ai Weng. Le resultó hipnótico, ya lo estamos escuchando de fondo con su canción Can't Satisfy Her. Sico amplió su tema favorito de este artista y el resultado le hizo sentir algo diferente. Así comenzó a gestarse este álbum que tenía como idea principal una estética de la cultura jamaicana, ya que no solo estaba metido en esta música, sino que también se ha metido de lleno en la parte cinematográfica. Me cuenta Sico que ha visto un montón de películas jamaicanas que hablan mucho de esta religión Rastafari y de cómo es su estilo de vida. Pero esto no solo se quedó ahí, Sico se dio cuenta de que esto no era solo una estética, había un mensaje de paz y una vía para mostrar a la gente que, según dice este artista, hay vida más allá de lo que nos han enseñado. Lo especial de este proyecto de Ai Sico Guapo es que esto no le había pasado antes con ningún otro trabajo. Siente que es la primera vez que un proyecto suyo tiene un mensaje, el cual ha terminado de adquirir su forma casi a la vez que terminaba el álbum. Dice que el mensaje le vino un poco del cielo. Por eso este álbum es muy especial para Mark, la persona detrás de Ai Sico Guapo, y quien siente que este proyecto le ha hablado una vez terminado. Vamos a escuchar ya la canción que cierra este proyecto tan trabajado y que se llama Dragón de Komodo, producida por Juan Lora Curis, bien conocido aquí en Roqueando. Y desde el programa le deseamos a Mark un muy feliz cumple. Yeah.

Rhiannon, mi canción favoritísima de Fleetwood Mac en su versión en directo en el estudio Instrument Rentals en 1976, una de mis bandas favoritas. Llevaba mucho tiempo queriendo poner esta canción y hoy es el día porque tenemos otro cumpleaños que celebrar, el de Stevie Nicks, cantante que hizo la letra de esta canción tan bonita y de la gran mayoría de temas estrella de la banda. No lo digo porque sean mis favoritas. Bueno, pues adivinad qué día cumpleaños Stevie Nicks. Efectivamente, el 26 de mayo junto a Miles Davis y Lenny Kravitz. Bueno, esta canción que escuchábamos, Rhiannon, habla de una bruja o diosa que se llama así, y es que Stevie es la apodada Bruja Blanca por su estética gótica y mística y su letra esotérica. En el apogeo de Fleetwood Mac, su estilo de vestir y canciones como esta, inspirada en una leyenda galesa sobre una diosa y un pájaro, hicieron que el público especulara sobre su supuesta relación con la magia Wicca. Actualmente tiene otro nombre y es la Reina del Rock, nombrada así por la revista Rolling Stone. De hecho, tiene el récord de nominaciones a la mejor vocalista femenina de rock, sin duda una referente que esta semana cumple 78 años. Estás escuchando Rockeando con Gloria Cantero.

Cerchito Trambótico con este segundo adelanto de su próximo proyecto, Carolina Mutante, un nombre que me encanta. Este tema se llama Tiene mal el corazón, mala tú de qué, en colaboración con Dafresito y Kill. Lo cierto es que Cerchito lleva ya varios años haciendo música, es de Jaén, y yo recuerdo que para los chavales más pequeños siempre ha sido un referente. Es más, todos hemos querido sonar como él en algún momento, yo incluida, cuando escuchaba canciones como Experiment 3, Majarela Police o 1312, 1314, por allá por el año 2022. Muy contentos que estamos en Roqueando y en Jaén, de que nuestros artistas referentes estén llegando tan lejos. Ya podéis guardaros este adelanto de Cerchito Trambótico. Tiene mal el corazón, mala tú de qué. Y de la máxima actualidad pasamos como siempre al rock, esta vez con The Mission, mi descubrimiento semanal. Esta banda inglesa, formada en el 86, hacen un rock gótico y alternativo y son considerados como una de las bandas fundamentales de la invasión británica de rock gótico. Nos vamos con su álbum debut, titulado God's Own Medicine, del año 1986, y que a pesar de que la crítica dijo que recordaba a bandas como Led Zeppelin o Yes, a mí, personalmente, me suena mucho a The Cure. Vamos a ver qué pensáis vosotros escuchando Sacrilege de The Mission.

Eddie Santiago, cantautor y músico puertorriqueño de salsa romántica. Lo estábamos escuchando interpretando Qué locura enamorarme de ti. Canción preciosa, aunque algo triste, del año 1986. Lo bueno, que es muy rockeable y perfecta para bailar con alguien. En esta emisora no ponemos los mismos cinco temas de siempre. Tampoco los repetimos. Música nueva todo el tiempo en Roqueando. ¡Ay! Estás escuchando Roqueando, así es. Y nada me hace más feliz que compartir tanta buena música con mi oyente. Os recuerdo que formáis parte de este programa y que vuestra música o vuestra canción favorita puede aparecer la semana que viene. Solo tienes que mandarme tu idea a roqueandoradio88.5@gmail.com y todos podrán escucharla. Mientras me escribe ese correo, vamos con Extremoduro y su cuarto movimiento, La realidad.

triángulo de amor bizarro en esta versión de su tema de 2007, El fantasma de la traición, esta vez en colaboración con Aiko, el grupo. El tema original, interpretado solo por Triángulo, forma parte de su álbum debut homónimo. Esta banda gallega de indie rock, noise rock y post-punk se formó en 2004 y cogieron su nombre de la canción Bizarre Love Triangle del grupo británico New Order. La grabación de este primer disco corrió a cargo del técnico Carlos Hernández, conocido por la producción de discos de música independiente de bandas como Los Planetas. Esta versión con Aiko el grupo me parece que es perfecta porque suben el ritmo y añaden nuevos sonidos de teclado que me encantan. Bueno, volvemos a irnos un poco atrás en el tiempo, a la década de los 70, mi favorita, ya lo sabéis, donde Carly Simon se separaba del dúo musical junto a su hermana llamado The Simon Sisters, donde se grabaron dos LPs, uno de folk suave y otro con canciones para niños. Carly Simon decidió empezar una carrera como solista de folk. Se puso en contacto con Albert Grossman, representante de Bob Dylan, pero por desgracia no salió bien. De la mano del sello Elektra encontró un camino que la llevó a tener dos canciones de éxito en Estados Unidos. Para el año 1972 se encontraba ya grabando su tercer álbum No Secrets, donde se incluye su canción más famosa, You Are So Vain. Pero hoy escuchamos la canción que abre este álbum y que se llama The Right Thing to Do, de Carly Simon.

No Secrets, de lejos el trabajo más reconocido de Carly Simon, donde se incluyen muchos de los mejores temas de toda su carrera, entre ellos el que hemos escuchado, The Right Thing to Do, que llegó al top 40. La calidad de este disco le valió el Grammy por ser la mejor artista nueva de aquel año, 1972. Y para despedirnos por hoy, retomamos el sonido reggae del principio del programa, pero nos vamos al dub, en concreto la mezcla con drum and bass, que aquí en Rockeando nos gusta muchísimo. Estamos escuchando Sensi Skunk en su versión más electrónica, aunque si no os gusta tanto, tenéis la versión original titulada igual, Sensi Skunk, de Riggy Roast en colaboración con Rubén Da Silva y Skinny Men. Movemos el cuerpo con este remix del año 2011 y nos despedimos por poco tiempo. Os espero como siempre aquí en Rockeando.

0: perda verde.
1: Sí, vamos a hablar.

0: Hola a todos y bienvenidos a un nuevo episodio de Si los bancos hablaran. Estamos aquí en Radio Almaina, una radio libre de Granada. La frecuencia para sintonizar es 88.5 de la FM. Y hoy me encuentro aquí con Dario Ranocchiari y Line Dalsko y vamos a tener una conversación, espero que muy interesante, sobre la antropología, sobre lo que significa pertenecer a ese campo de conocimiento. El programa, para aquellos que no lo sepan, va sobre mi experiencia de trabajo de campo durante 6 meses en Granada, España y Madrid, aunque realmente estudio mi máster de antropología multimodal en Dinamarca, en la Universidad de Aarhus. El programa va sobre el concepto del underground, específicamente en los géneros musicales del flamenco y el rap. A lo largo de los diferentes capítulos de este programa o episodios, investigaremos un poco personas de diferentes escenas musicales en Granada o Madrid. Y como ya he dicho, también traeré a gente que conoce la antropología como disciplina y saben lo que es. Y en el caso de hoy tenemos aquí estas dos personas tan maravillosas que estoy muy contenta de haber traído, a los cuales de hecho voy a presentar. Primero, Dario Ranocchiari, profesor por la Universidad de Granada. Nacido en Italia, su trabajo trata los temas de la antropología, etnomusicología y las humanidades. Tiene un doctorado de la Universidad de Granada y se ha enfocado en torno a los temas de la colaboración, co-creación en la antropología y le interesa mucho el método de la ficción como manera de trabajar con los interlocutores en el campo. Ha hecho trabajo de campo en Portugal, en Colombia y en España y tiene un proyecto súper interesante llamado Video Musicando, lo cual es en realidad un método de hacer videoclips con músicos o artistas para explorar antropológicamente sus vidas. Con este método he desarrollado un proyecto específico de sufi y rap en Granada, del cual vamos a oír ahora. Bienvenido.
1: Gracias, Dario. Gracias.
0: ¿Nos quieres contar un poco más sobre ti y sobre tu carrera?
1: Bueno, me parece que me has introducido muy bien, quizás de una manera demasiado académica para un programa underground sobre el underground de Granada, pero bueno, muy bien así.
0: Tal vez puedas contarnos un poco más sobre la O underground de tu carrera.
1: Sí, los vídeos musicales ya de por sí son bastante underground, sobre todo cuando intentas colarlos como producto de investigación académica. Y cuando he empezado a trabajar con vídeos musicales, pero también con vídeos en general, he tenido que pelear un poco para que fueran aceptados en el sistema de investigación más convencional. Además, si intentas utilizar estos vídeos como dispositivos de investigación colaborativa, quizás sea aún más difícil que se acepten porque siempre te dicen que no son investigación, porque no pueden ser objetivos y cosas así.
0: Aunque, bueno, la objetividad también ha sido muy criticada por décadas y décadas, incluso siglos, ¿no? Así que va a ser interesante hablar de este arma de doble filo que tenemos en la antropología especialmente, ¿no? Y aquí tenemos también a Line, que es de Dinamarca, y ella en realidad empezó siendo una actriz de teatro.
2: Sí, lo hice. Empecé en una compañía de teatro muy underground, al menos no una escena de teatro real.
0: Sí, y luego de ahí te metiste en antropología y te convertiste en una antropóloga e incluso te tomaste un break en algún momento para volver al teatro, ¿no? Y luego volviste a la antropología y desde 1997 Ella ha estado trabajando en Brasil de manera continuada o tal vez con algunos breaks también. Y luego en 2007 estuvo trabajando más en contextos daneses con temáticas de lectura y escritura, creative writing, diálogos entre la filosofía y la antropología, la tomada de notas durante el trabajo de campo, y escribió algunos libros y papers, algunos en colaboración con Martin de Mant, un profesor de la universidad, sobre la juventud y la temporalidad y sobre los finales abiertos en la vida y en la antropología, que es un tema súper interesante del cual hablaremos ahora. Fuera de la academia, ella ha estado haciendo entrenamientos para antropólogos con sus emociones, con Aya Smith, también de la universidad, como el proyecto de Building Bodies for Thought o Construyendo Cuerpos para el Pensamiento. Y sé que ahora mismo tienes algo entre manos de tema escritura, así que si quieres contarnos algo.
2: Estoy escribiendo o estoy empezando a escribir un libro sobre unas mujeres en el noreste de Brasil que he conocido durante casi 30 años y en realidad incluso se relaciona con mi estancia aquí en Granada, porque aparte de que, por supuesto, quería venir a ver a Ayla y saber más sobre su proyecto, pero desde el primer momento en que mencionaste ir a Granada, yo dije, quiero ir, porque tenía la sensación de que había algo en Granada que estaba llamándome porque se relacionaba con este libro. Cuando estoy en búsqueda de un nuevo tono o de una nueva forma de escribir que todavía no he desarrollado, y lo asociaba con Granada. Pero bueno, ya veremos, acabo de llegar y todavía no sé. Porque ya estoy en la parte más final de mi carrera y he conocido a estas mujeres durante muchísimo tiempo. Y en cierto modo quiero asegurarme de que el libro quede escrito en la manera en que tiene que estar escrito y no como un libro académico necesariamente. Si a la academia no le gusta, no me importa. Tal vez no debería decirlo tan alto, pero bueno, es una búsqueda de una expresión.
0: Sí, así que las maneras tan underground que tienes de hacer antropología también son muy interesantes. Es muy poético. Creas a veces una atmósfera en la manera en la que escribes, que es muy diferente a la manera normal de hacerlo, ¿no? Para papeles como estos.
2: Bueno, recientemente he estado escribiendo con una colega, Helen Bungoa, sobre escritura etnográfica en inglés. Se llama Etnografía Resonante en Inglés y se publicará este otoño probablemente, o tal vez en primavera, la primavera que viene. Y va sobre cómo se escribe de una manera más corpórea, sobre cuando uno escribe desde la imaginación, desde unos niveles más afectivos, porque generalmente solemos saltar muy rápidamente a las palabras y a las conclusiones. ¿Cómo podemos hacer que ese espacio vibre entre experiencias y palabras durante un periodo de tiempo más largo? Escribimos sobre eso y yo misma también intento hacer eso cuando escribo mis propias cosas. Como suelo decir, es la búsqueda de algo que no puedo decir verbalmente. Y suelo tener que darle muchas vueltas, leer muchas novelas de ficción, o poesía, o escuchar música, para poder crear un nuevo acercamiento a ello.
0: ¿Y qué creéis los dos sobre la definición de la antropología como es ahora mismo? No para vosotros, sino más en general, de manera institucional. Y también, ¿qué es para vosotros y cuál es la diferencia entre estas dos cosas?
1: Wow. Cuando doy clases de antropología, lo primero que le digo a mis estudiantes es que por favor no me pregunten qué es la antropología, porque estoy tratando de entenderlo desde que empecé a estudiar en la universidad y aún no tengo una definición clara y cerrada. Así que preguntarme qué es la antropología en general y qué soy es un modo fantástico de hacer que me bloquee y me quede callado todo el programa. Pero bueno, no sé, quizás puedo decir que no es la antropología, por lo menos por cómo la vivo yo. y yo creo que no es una ciencia, en el sentido de que no es una ciencia social dura, y si es algo, es algo blando, algo débil. Y es precisamente en esa aparente debilidad que creo que resida su fuerza. Así que, aunque no sepa qué es la antropología, quizá puedo decir que debería ser quizás una modalidad no autoritaria de mirar las cosas de este mundo. Sí, quizás simplemente debería ser más una disciplina disponible a la escucha que una que ambiciona a decir verdades incontrovertibles.
0: Sí, me encanta esa descripción. Creo que la antropología no, realmente no apunta a tener conclusiones, ni debería. Es una de las cosas que más me explotó la cabeza cuando salí de Cognitive Science y entré en antropología, que no hay esta necesidad per se de responder una hipótesis, sino que uno puede simplemente contentarse con esa información que ha aprendido, esas cosas que ha aprendido, y exponerla. ¿Dónde exactamente se expone? No lo sé, la verdad.
2: Sí, cuando Darío empezó a hablar, la palabra escuchar vino a mi mente. Yo diría que la antropología es escuchar, escuchar voces que normalmente no son escuchadas, tanto por otros como por la sociedad y por mí misma también, muchas veces. Soy ese tipo de antropóloga que aprecia mucho mirar hacia sí misma y hacia lo que sé y hacia lo que doy por hecho. Cuando me encuentro con otra gente, el retar lo que yo sé es incluido en mi búsqueda, de alguna manera, o al menos es lo que busco yo. Y con la escucha también se expande la atención en comparación con la vista. La mera coexistencia con otros, el sentir, el dejar a otros ser como son. Y normalmente me siento bien haciendo trabajo de campo porque no suelo pensar en cómo me siento. Al menos no tanto como cuando estoy en

0: recently watched a movie that's called
1: Mira,
0: Partenope.
1: recientemente he visto una película que se llama Parténope de Paolo Sorrentino. Y bueno,
0: No, well,
1: todos,
0: everybody, a lot
1: a
0: of
1: la
0: people
1: mayoría de las
0: watched it,
1: personas que la han visto no les ha gustado.
0: liked it.
1: Yo
0: I'm not
1: no
0: sure
1: sé si me ha
0: about
1: gustado o
0: that,
1: no,
0: but well,
1: pero
0: the film
1: bueno,
0: is
1: la
0: about
1: protagonista de la peli es una joven de
0: the
1: Nápoles que
0: character
1: se mete
0: is
1: en
0: a
1: la
0: young
1: carrera
0: girl
1: de
0: from
1: antropología.
0: Naples, and she began to study anthropology. So at the beginning of the film,
1: Así que al comienzo conoce a un profesor de antropología,
0: she meets
1: un tipo muy vieja
0: professor,
1: guardia.
0: very old style professor of anthropology, and she
1: Y durante
0: asked
1: el examen
0: during an
1: final es
0: examination,
1: ella que le
0: she
1: pregunta al
0: asked, "Professor,
1: profesor qué
0: please
1: es la
0: tell me what
1: antropología.
0: anthropology is." And the
1: Él
0: professor
1: no dice nada, se queda
0: smiles,
1: callado, pero le pone el
0: says,
1: máximo de la nota y le dice que algún día lo
0: "Do
1: hablarán.
0: highest evaluation." And she
1: Años
0: said, "We'll talk
1: después,
0: about
1: él
0: it."
1: se tiene que jubilar y quiere que sea
0: To
1: ella que
0: meet
1: tome su
0: 25
1: lugar.
0: years
1: Ella
0: after,
1: entonces le dice,
0: okay, when
1: profesor, ahora
0: she
1: por favor me
0: goes
1: diga
0: to,
1: qué es la
0: is going
1: antropología.
0: to retire, and he wants that that student become the new professor. So she asked, "Please, professor, now you have to say me what anthropology is."
1: Y
0: So
1: él,
0: I don't want to
1: pero no
0: get
1: quiero hacer
0: spoiled.
1: spoiler.
2: Please, por favor, hazlo, hazlo. Sí, ahora te toca decirlo.
0: I don't say nothing about the
1: Bueno, no digo
0: context.
1: nada sobre el contexto en el que
0: He
1: pasa eso, ¿vale?
0: says, finally, after 2 hours
1: Pero
0: of
1: él
0: work,
1: dice,
0: he says,
1: después de
0: "I
1: 2 horas de
0: choose
1: peli,
0: to see."
1: dice,
0: When I
1: la antropología es
0: heard that,
1: ver.
0: I said, "What a stupid thing to say about anthropology. 2 hours of
1: Y cuando
0: film,
1: yo escuché eso, me dije, qué
0: people
1: puta chorrada, porque 2 horas
0: intrigued,
1: de peli,
0: anthropology that
1: todo el
0: you
1: mundo intrigado por
0: know
1: saber
0: nothing
1: qué es
0: about,
1: esa cosa
0: I
1: rara de la
0: choose to see. And
1: antropología.
0: finally you say that anthropology is to see.
1: Y todo lo que
0: That's
1: dice
0: a
1: es
0: lot, I've
1: que
0: been
1: es
0: thinking a
1: ver.
0: lot about it, and I
1: Pero
0: think
1: bueno, esa
0: it's
1: idea se me ha quedado en la
0: really a
1: cabeza
0: good definition.
1: y quizás al final no sea una tan mala
0: Talk about
1: definición.
0: listening, but always to see
1: Hablamos
0: is
1: sobre el
0: one
1: escuchar,
0: possible
1: pero
0: word.
1: ver es
0: Is
1: esa
0: that
1: otra manera
0: anthropology? Is
1: posible
0: that
1: de
0: seeing,
1: entender al
0: just
1: final
0: watch
1: lo mismo.
0: something, no? Just to see
1: Si
0: what
1: lo entendemos no
0: the
1: como
0: people are
1: mirar,
0: really in front of
1: sino
0: you,
1: como entender realmente
0: whether
1: a
0: you're
1: las personas
0: speaking or you're
1: que
0: thinking,
1: tenemos
0: is that
1: enfrente. No sé si
0: seeing,
1: Sorrentino
0: is
1: estaba
0: that
1: pensando en eso, pero
2: Pero
1: bueno.
2: ver es mucho más que solamente cosificar.
0: Also,
2: También es
0: seeing
2: como ver
0: people.
2: dentro de, o puede serlo al menos.
3: Sí.
0: Coming from cognitive science,
3: Bueno,
0: I
3: viniendo de
0: learned
3: las ciencias
0: also that seeing is
3: cognitivas,
0: not just
3: aprendí
0: highly
3: que
0: stimulated
3: la
0: and
3: visión
0: stimulus or
3: o no
0: stimulus
3: es solo
0: upregulated, it's
3: percibir
0: actually
3: algo desde fuera y
0: perception
3: absorberlo,
0: upregulated
3: sino
0: inside
3: que
0: your brain. So
3: realmente
0: it's not what you were
3: incorpora
0: saying,
3: dentro de
0: it's
3: la
0: not
3: propia
0: just
3: visión, la
0: you
3: percepción y
0: saying what you're
3: la
0: doing, but
3: interpretación que tenemos
0: being a person yourself and having a
3: del
0: personality
3: entorno,
0: yourself and some
3: y tu
0: challenges
3: propia
0: emotionally
3: personalidad y
0: and
3: tu propia
0: emotional
3: identidad va
0: things
3: a
0: going on
3: formar
0: inside
3: un
0: of you
3: poco lo que
0: that
3: tú
0: are shaping
3: percibes,
0: what you
3: ¿no?
0: see. So the
3: Y por
0: objectivity
3: eso decía
0: of
3: antes lo de la
0: cognitive science
3: objetividad,
0: can
3: porque
0: be
3: no es una
0: accurate
3: palabra
0: data
3: muy
0: or not,
3: precisa a veces,
0: that's why it's not as
3: precisamente
0: good
3: por
0: as
3: esto,
0: science,
3: ¿no?
0: because the sciences tend to have this
3: Sobre todo en las
0: tension
3: ciencias,
0: that they
3: porque
0: are objective
3: en
0: but
3: las
0: they're
3: ciencias
0: not,
3: se
0: so we
3: suele
0: don't
3: tener
0: measure things
3: esta idea de
0: objectively, and they
3: que
0: isn't either, actually.
3: las medidas que
0: And
3: uno
0: I
3: toma
0: think
3: suelen ser muy
0: anthropology
3: precisas
0: could
3: y
0: be more
3: objetivas cuando en realidad no lo
0: science, in
3: son.
0: my opinion, than
3: Y en mi
0: science,
3: opinión,
0: because
3: incluso
0: it's actually
3: antropología podría ser
0: pretending
3: aún
0: to
3: más una
0: pretending to be
3: ciencia que
0: something
3: las
0: that it's
3: ciencias
0: not.
3: puras,
0: It's
3: porque
0: so
3: no va por ahí
0: objectifying subjectivity,
3: pretendiendo que
0: and I'm
3: es
0: seeing
3: objetiva,
0: things and
3: sino
0: I'm
3: que es
0: saying
3: más
0: things and listening, and
3: informada sobre el
0: that's
3: hecho
0: what
3: de que
0: I'm
3: no es
0: trying to
3: objetiva y no lo
0: replicate.
3: intenta ser
0: I'm
3: y no
0: just,
3: lo finge.
0: exposing something. So
3: Entonces
0: maybe it's more
3: simplemente
0: about
3: estás
0: the
3: poniendo
0: interaction
3: una
0: with nature,
3: información
0: I
3: que ha
0: think,
3: recibido tal cual ha
0: however you would
3: recibido,
0: say, no, like it's more about the connection with people
3: sino que a
0: and
3: veces es más sobre la
0: how you're
3: conexión que uno
0: connecting
3: tiene
0: as an
3: con
0: anthropologist is
3: otras
0: more so.
3: personas.
0: Sometimes maybe it's
3: Y a
0: more about
3: veces
0: that.
3: puede que
0: I
3: simplemente
0: think
3: vaya más
0: maybe
3: sobre
0: we
3: eso, ¿no?
0: have the seer in the seen.
3: Exacto.
0: I
3: La
0: mean,
3: objetividad se
0: perception is
3: alcanza
0: the mind
3: mediante la
0: perceiving
3: inclusión
0: the
3: del que ve
0: objective.
3: y no
0: Maybe the
3: mediante la
0: seer, not
3: pretensión de
0: necessarily
3: que
0: the
3: éste
0: seer.
3: es neutral. Exacto.
0: Yeah,
3: Sí,
0: that's
3: y
0: right.
3: eso es muy
0: The seer
3: interesante.
0: becomes much more
3: De esa
0: objective,
3: manera se consigue que sea
0: content,
3: mucho más objetivo que a
0: tending to try
3: través de
0: to
3: esa
0: earn
3: neutralidad
0: the
3: fingida.
0: start. It's more authentic, maybe,
3: Claro,
0: or
3: es
0: yeah.
3: tal vez más
0: I
3: auténtico de
0: love
3: esa
0: that
3: manera,
0: about
3: ¿no?
0: anthropology. It's like going to therapy sometimes.
3: A
0: Like,
3: veces veo la
0: you
3: antropología
0: are
3: como ir
0: actually
3: a
0: thinking
3: terapia.
0: about
3: A veces es como
0: yourself all the
3: estás
0: time,
3: pensando
0: the way you
3: sobre tu
0: feel, then
3: perspectiva, sobre
0: yeah,
3: todo
0: it's
3: el
0: very
3: rato.
0: existential.
3: Es como muy
0: I
3: existencial,
0: feel
3: ¿no?
0: it's
3: Todo el rato.
0: existential. I'm
3: Al
0: noticing
3: menos me
0: now
3: está pasando y me estoy dando
0: what's
3: cuenta
0: happening.
3: ahora con el trabajo de
0: But
3: campo.
0: listening and seeing is also a topic, no? That's
3: Pero
0: why
3: lo
0: I find what
3: de
0: you focus on
3: escuchar y
0: finding
3: ver también
0: useful,
3: es un tema
0: because
3: muy
0: I think
3: interesante,
0: it's
3: ¿no?
0: the sensory parts that are not so talked
3: Porque
0: about, like the
3: las
0: experiences
3: partes
0: in
3: o
0: the
3: las dimensiones
0: classroom, the structural
3: sensoriales
0: learning, I feel like it's
3: de
0: even more than
3: los temas
0: it's
3: tratados en la
0: more just
3: academia,
0: textual things and
3: incluso en

0: España más que en Dinamarca. No se le suele dar tanta relevancia cuando puede que sí que lo tengan y creo que ahora métodos nuevos como la acustemología, como sobre los paisajes sonoros y la sensorialidad y afectividad de los sentidos y demás. Así que tal vez es más darle importancia al escuchar y demás que al ver, ¿no? Y a veces puede ser que escucharte dé más información. Aunque a veces no, pero bueno. Hablando de escuchar, tengo varias grabaciones que habéis traído para que escuchemos aquí. Tal vez podemos empezar con las de Brasil, si quieres. Aquí tenemos un programa de la radio que estabas escuchando por la mañana, ¿no? Vamos a escucharlo, es un minutillo y ahora vemos lo que pensamos y lo analizamos.
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2: 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Maicon Carvalho para a Rádio Jornal, Rádio Notícia.
3: Everton Henrique da Silva, jovem.
4: Es una grabación que tomé una mañana desde la pequeña cocina de una amiga. Y es una grabación de una radio. Como estas tengo muchas porque es una cosa muy violenta. De todas formas, las casas siempre están muy abiertas, de manera que, aunque tú no tengas una radio, la vas a poder oír desde la casa de otra persona. Es la radio de las noticias matutinas. Y hablan sobre todas las matanzas y las personas muertas que han encontrado durante la semana o en ese mismo día. Y entre medias de estas matanzas están poniendo publicidad, como dónde comprar queso y menta. Es una extraña mezcla entre violencia y consumismo. Y es una atmósfera en la que ellos viven y con la que tienen que lidiar. Pero la mayoría de estos asesinatos tiene que ver con temas relacionados con la droga o con gente metiéndose donde no. O gente joven que se mete en asuntos donde no debería. De hecho, el libro que escribí hace mucho tiempo iba sobre las madres. Madres que eligen esterilizarse para evitar tener más hijos que puedan involucrarse en estos asuntos y terminar la culpa de todo esto recayendo sobre ellas. Y muchos de estos chicos acaban o en prisión o siendo asesinados. Y otro de los aspectos es la violencia contra las mujeres, que también es un gran problema, que aparecen en la radio matutina y también muertes en la carretera. Esa mezcla tan maravillosa es con lo que te levantas por las mañanas.
0: ¡Wow! Eso sí que es un paisaje sonoro.
4: Sí, desde luego es un paisaje sonoro. Pero bueno, a la vez el sol está brillando y la papaya está muy rica. Y sales a tender la ropa y bueno, ya sabes, la vida cotidiana. Y por eso tomé estas grabaciones, para enseñarle también a la gente de Dinamarca la belleza que tiene este país. Porque al inicio, en mi llegada, no notaba este ruido. Simplemente veía todo como muy bonito.
0: O sea que tampoco hablabas portugués cuando llegaste, ¿verdad?
4: Bueno, sí, un poco. En realidad hablaba español. Lo que pasa es que ahora al aprender portugués, pues lo he olvidado un poco.
0: Y Darío, tú también nos has traído una grabación para escuchar, ¿no? ¿Una canción? Por aquí tenemos a Shulash. ¿Quieres introducirlo?
5: Well, if you want, yes, it's like, well, Shulash is.
6: Shulash es un rapero afroportugués, nacido en Cabo Verde pero criado en Portugal, que yo he encontrado justo al comienzo de mi carrera como etnógrafo, cuando hice mi primer trabajo de campo. Estaba haciendo un Erasmus en Lisboa y aproveché para empezar una investigación que un par de años después habría culminado en mi tesis de licenciatura. Así que pasé un año y medio en Portugal haciendo investigación con jóvenes afroportugueses, con hijos de migrantes africanos. Y Shulash fue la persona quizás más importante que he encontrado en este periodo, porque he estado aproximadamente un año siguiéndole y colaborando con la asociación de jóvenes que él había fundado y dirigía en su barrio del extrarradio de Lisboa. Y así que, bueno, esta canción es muy importante para mí porque es la primera canción que escuché de él y la canción que me empujó a contactarle para poder hacer mi investigación con él. Sí.
0: Oh, okay. So you first listened to his music and then you thought this is an interesting.
5: Yes.
0: Nice. Okay, let's listen to it then.

0: Che cabala.
1: Wow, tanto tempo. A lot of time without hearing a song.
2: Uf, ha pasado un montón de tiempo desde que escuché esta canción la última vez.
3: ¿Y de qué está hablando él en la canción?
1: Well, the song is the most famous that...
2: Es la canción que le hizo famoso. Creo que el álbum es de 99 o por ahí. Creo. Yo estudié en Portugal a partir de 2002 y este es de su primer álbum, entonces tiene que ser más o menos. Él se hizo bastante famoso en Portugal porque ha sido uno de los primeros raperos afro en construir un discurso realmente muy fuerte sobre los afroportugueses. Un discurso que rompía con la lógica mainstream que había en ese momento en Portugal. Y esa canción específicamente, que es un río de rimas que toca muchísimos argumentos, pero fundamentalmente yo creo que es una canción de posicionamiento, ¿no? En la que dice, estoy o estamos aquí en Portugal y hacemos rap, que es rap afroportugués. Y también dice, qué sé yo, que es un rap hecho por quienes han nacido y crecido en la pobreza, que son objeto de racismo, que hacer rap es una manera de reaccionar a todo eso. Y en esos años, cuando hice mi trabajo de campo, en Lisboa había muchísimos barrios de chabolas. Yo creo que fuera el sitio de Europa Occidental con más personas viviendo en chabolas, probablemente. En verdaderas favelas. Que hoy ya no existen, que han sido destruidas en su gran mayoría y las personas realojadas en
1: favelas.
2: Bueno, en casas, en edificios construidos de protección social, también desarmando comunidades. Y eso ha sido un tema muy, muy importante en Portugal, porque muchas comunidades vecinales, nacidas en años de convivir en esos barrios chabolistas, digamos, se han visto totalmente destrozadas por el realojamiento, ¿no? Entonces, hay aspectos positivos y negativos.
1: So there is the good aspect and the bad one. So in some way, Shulash was like one of the voices that were more active in like putting the attention on this problem.
3: Sí.
4: I noticed one sentence. I think.
3: Me di cuenta una frase que decía algo como no entendéis el dialecto.
2: Sí. Uno de los aspectos más importantes del hip hop afroportugués es que mucho es en criollo caboverdiano, aunque en realidad, bueno, no es exactamente el criollo, sino un slang, una jerga que mezcla portugués, criollo e inglés. Lo interesante de eso es que se ha constituido como una especie de lengua franca del underground hip hop, porque no la usan solo los descendientes de caboverdianos, sino que también otros migrantes de otras partes de África, aportando lo suyo, obviamente, también. Y también conocí en esa época a varios jóvenes portugueses que también utilizaban el criollo como una jerga juvenil en sus comunidades y también en parte en sus producciones de rap. Además, él solía incluir en los CDs las letras de todas las canciones, escritas con K y con otros expedientes de escritura, digamos, tratando de traducir la fonética del criollo para que fueran comprensibles para personas que no han sido escolarizadas en criollo. Así que dije criollo caboverdiano, pero no es exactamente eso, ¿no? Es más una jerga urbana originada por la dimensión diaspórica que experimentan o experimentaban esos jóvenes. Y es una de las cosas importantes que hizo Shulash en su música, reivindicar el criollo componiendo muchas canciones en esa lengua. Tampoco en Cabo Verde había una forma estándar universalmente aceptada de escribir el criollo.
3: Eso es muy underground. Estaba hablando en el episodio piloto sobre Stemler, un autor que escribió sobre el flamenco y el rap y las similitudes que tienen. Una de ellas era la codificación que utilizan ambos para excluir a las personas que normalmente les excluyen a ellos. Y es este tipo de jerga que en el flamenco, por ejemplo, también utilizan caló, la lengua gitana, o frases que solo se entienden por personas que han vivido eso o ese tipo de estilo de vida. Y en este caso también suena un poco como eso, ¿no? Como codificación, que supongo que es un método de hacer que las personas se sientan validadas y como un poco también crear este espacio para existir simplemente, en contraste al portugués hegemónico, que también precisamente ha sido muy simbólico de la colonización y demás, ¿no? Y en Brasil sobre todo, ¿no? También tengo otras preguntas. Quería también hablar sobre qué os parece que es o cómo se siente hacer antropología con el arte, teniendo habilidades de arte, como por ejemplo en el teatro o en el cine. ¿Cómo se siente cuando se encuentra uno con la limitación de que no se puede utilizar para el trabajo antropológico, a pesar de que supuestamente está aceptado a nivel teórico, ¿no?, en la antropología desde hace ya décadas? ¿Cómo es para ti en España y cómo es para ti en Dinamarca o incluso Italia, Darío, si quieres comentar algo?
0: Sí, en realidad no he mezclado tanto el teatro con la antropología. Y en realidad he trabajado más con el entrenamiento corporal, como yo lo llamo, en un proyecto llamado Construyendo Cuerpos para el Pensamiento, junto con Aya Smith, pero en realidad no es teatro puramente. En realidad los elementos más artísticos de mi trabajo, y no es que yo vaya por ahí diciendo que hago arte, más bien me inspiro por el arte literario cuando escribo. Así que yo simplemente introduzco eso en mi literatura. De hecho, este otoño vamos a publicar un libro escrito entre 20 antropólogos sobre las inspiraciones que cada uno toma del arte literario. Entre ellos están Martin Demand, Frederiksen y Marie Lowe. Hay un solapamiento entre... Yo creo que hay un solapamiento entre la escritura literaria y la antropología, el cual podríamos explorar mucho más y dejarnos emblandecer y enriquecer por el estilo de escritura literario cuando narramos las vidas de aquellas personas con las que estamos trabajando. Y también acabo de publicar algo recientemente, pero no lo llamo antropología. Es una traducción de un libro sobre la menopausia de la mujer, y la otra autora danesa y yo añadimos algo después de la traducción. Pero en realidad ni siquiera lo he añadido a mi web portfolio académico. No, porque hay una vigilancia que está ocurriendo con aquellas personas que tratan temas sociales, humanísticos o de género. Hay políticos que están vigilando lo que ocurre dentro de la academia y por eso prefiero mantener fuera de la academia el libro. Pero aparte de esa publicación, sí que estoy haciendo antropología, porque estamos haciendo lecturas colectivas de este libro. Y estoy tomando grabaciones de estas lecturas y lo estoy utilizando para el estudio de la mujer en la menopausia. Así que hay un tipo de bucle que acaba retornando a la antropología. Y eso ha sido bastante chulo. Me gusta. Y bueno, la verdad, antes he estado trabajando con chavales que tenían diversidad funcional, mental. Hemos estado en el Museo Nacional de Arte viendo cuadros muy grandes y teniendo conversaciones sobre lo que significan para ellos y demás. Así que el arte ha creado espacios que normalmente no tenemos con la etnografía. Una manera diferente de hacer entrevistas en las que cada persona pone un poco de su parte. Mirando estos cuadros, a veces muy extravagantes y locos, y analizando lo que significa para nosotros. De nuevo, un solapamiento. Pero no hago arte, yo no diría eso. Pero a veces trabajo en esa interfaz.
3: Eso es interesante porque cuando he leído tus capítulos de algún libro o algún escrito, pienso que es súper artística la manera en la que escribes y la manera en la que creas esta atmósfera. Como por ejemplo en el capítulo de ser un montaje, el capítulo que escribiste dentro del libro de montaje transcultural de Christian Suhr, el profesor de la Universidad de Aarhus. La manera en la que narras cómo alguien puede, a través de la propia narrativa, crear una identidad. Yo veo esos detalles en poéticos en tu escritura, como por ejemplo cuando estás escribiendo la manera en la que estás en un autobús en Brasil y cómo vas oyendo los sonidos y los olores. Es como una manera muy sensorial de definirlo y de hablar del campo y te teletransportas totalmente cuando lo lees. Es diferente a los típicos textos.
0: Pero creo que ese es el potencial de la etnografía, si nos atrevemos a dejar que la etnografía haga lo que pueda hacer. Y sigue siendo basado en teoría. Así que no lo llamaría arte. Puede ser una labor y puede ser una muy llena de vida si la dejamos.
3: Sí, pero sigues notando como una especie de muro con la academia, ¿no? Y la vigilancia, como decías antes.
0: Sí, y tuve que dejarlo fuera de mi lista de publicaciones. No, en realidad no tiene que serlo, pero me pregunto quién soy yo cuando no estoy escribiendo como una antropóloga, sino más bien inspirada por mi vida como una antropóloga. ¿Quién soy entonces? La verdad es que no he encontrado todavía un nombre para eso.
3: Ya, la verdad que a mí también me pasa eso, pero yo creo que la solución sería más bien que tenemos que adaptar un poco nuestra definición de antropología.
0: Tal vez Darío pueda tener otra idea.
1: My first essay was on Ursula Le Guin. The first essay that I wrote in anthropology was about Ursula Le Guin too.
2: En Italia la antropología está mucho más relacionada con la literatura que aquí en España. Pero eso no significa que sea más arte, simplemente que se considera menos una ciencia social y más una disciplina dentro de las humanidades. Aquí en España la situación es más ambigua a nivel institucional, pero la mayor parte de los antropólogos que conozco no tienen dudas en encuadrarla más bien en el área de ciencias sociales. Y yo siempre pienso, no, por favor. Y esa quizás sea la diferencia mayor entre España e Italia. Así que para mí ha sido bastante natural, por ejemplo, matricularme en una carrera de literatura y pasar a antropología solo porque me había fascinado una asignatura que he cursado. Y en esa misma línea, nunca he tenido problemas en escribir antropología utilizando recursos más literarios y hasta narrativos. Después de tantos años en eso del trabajo académico, aún tengo problemas en escribir papers a lo anglosajón. He pasado los últimos años enseñando escritura etnográfica en el grado de antropología. Y si por un lado tengo que enseñar aspectos técnicos como la escritura de proyectos o de textos considerados publicables en revistas académicas, por otro, cuando yo paso en el mismo curso a enseñarles cómo utilizar recursos narrativos o hasta creativos en la escritura etnográfica, veo que las caras de los estudiantes y su manera de enfrentarse a los materiales de campo se transforman en un par de horas. Son otras personas casi. Y así que nada, les doy algunos ejercicios de escritura creativa y por lo que me cuentan, se sienten liberadas y me dicen que no creían que se podía escribir así también en antropología.
1: teach this workshop on ethnographic writing.
2: Me encanta impartir esa asignatura, sobre todo asistir a cómo se dan cuenta de que con la etnografía pueden hacer cosas. Bueno, que la etnografía puede hacer cosas maravillosas que nosotras las antropólogas académicas muchas veces le impedimos hacer. No se lo permitimos. Así que, no sé, la cuestión del arte es un poco compleja, porque yo no digo que la etnografía tenga que ser arte, y como dijimos al comienzo, creo que tiene más bien que permitirnos ver y escuchar. Y para poder escuchar, una cosa fundamental es que hay que construir un contexto que sea favorable para la escucha. Y utilizar herramientas creativas es una manera que puede resultar muy eficaz para facilitar que las personas se sientan a gusto, una manera de cuidar el contexto y quienes lo habitan. Así que para mí, los métodos creativos como la ficcionalización o la escritura de no ficción narrativa, así como también el uso de herramientas audiovisuales para realizar no solo documentales, sino también, por ejemplo, videos musicales, son muy importantes, sobre todo porque pueden facilitar que las personas se expresen y que se escuchen entre ellas. Así que es un enfoque muy diferente de los que piensan a la antropología como literatura en el sentido de que sería la escritura de un texto literario de parte de un autor etnógrafo. Es más bien la idea de que esos métodos creativos faciliten que las personas se entiendan mejor, además de permitirme a mí también entender mejor a ellas.
3: Sí. Por ejemplo, en Dinamarca ahora las conversaciones suelen rondar bastante la temática de la ética y como un poco se suele tender a meter mano en temas que antes tradicionalmente solía un antropólogo mostrarse más imparcial. Pero ahora la antropología quiere involucrarse más, ser más participativa, invertir más tiempo de trabajo de campo en participar en los movimientos sociales dentro del propio campo donde uno está haciendo un estudio. Pero ¿de qué sirve hacer esto si luego está uno escribiendo papers en un dialecto que nadie entiende? Así que la antropología ahora se plantea, tal vez hacer un documental hace que la gente de verdad quiera verlo y no leerse un papel de 15 páginas. Así que, por ejemplo, en España yo sí que siento que esto no está tan asentado como está en Dinamarca, esta nueva vanguardia, este entendimiento de que se puede, por ejemplo, hacer un tapete como producto de tu tesis. Pero en España es como, no, tienes que ser este científico que va aquí y que hace este estudio. Y los profesores en España suelen ser mayores y suelen ser muy autoritarios y son estas personas que tú admiras y que no saben tu nombre y no quieren hablar contigo, los cuales están ahí solo para ponerte una nota en un examen y que cada 0,25 importa y que con un 4,8 vas a suspender la asignatura entera. Y esto no es la mentalidad que ayuda a la gente a aprender. Hace poco estábamos haciendo un taller con gente sobre lo audiovisual en la antropología y las entrevistas y demás, y los alumnos me contaban que los profesores le habían hecho hacer una entrevista de inmigrantes en España y era como un ejercicio obligatorio, cual tenían que conseguir encontrar una persona con estas características concretas de haber inmigrado a Granada hace tantos años. El problema es que al final se convertía en una muestra tan pequeña que eran las mismas personas que acababan siendo entrevistadas todo el rato. Se ve que con esto están intentando implantar como una especie de atmósfera de ética y de consideración de las estructuras de poder, pero es que esto en Dinamarca sería muy problemático, porque se nota que no están teniendo en cuenta el contexto, sino que están implantando algo de manera un poco artificial, ¿no?
0: Pero aún así tenemos a los políticos que no dejan de quitar la vista de lo que hacemos. Así que tenemos un gran sesgo en investigaciones de estudios de migración y género. Ha habido mucha tensión últimamente con esto. Así que Ayla, tú que estás estudiando ahora en el Departamento de Antropología, igual lo ves diferente porque se trabaja muy en conjunto con el Museo de Moscú. A pesar de tener sus problemas, como todo, también ha ayudado a crear un ambiente donde podemos hacer otras cosas.
3: Sí, la verdad que es un campus diferente, es muy pequeño, es verdad. Los profesores siempre han mencionado eso de... No lo veo mucho, la verdad, yo en mi propia vida, en mi día a día en el campus. Pero sí les he oído hablar en las clases de que hay algo de miedo, ¿no?, en los profesores de que puedan tergiversar lo que dicen en las clases y demás.
0: Sí, no es que tengan miedo, pero hay que ser práctico. Tienes que estar al tanto de que estas cosas también ocurren, pero... No debería parar lo que hacemos.
3: Fíjate ahora cómo parece que hay una parte underground de la antropología que está emergiendo, ¿no? Es interesante. Pero ahora hablando de los métodos que tú habías utilizado, Darío, por aquí tengo el tráiler de Video Musicking, así que vamos a escucharlo, es interesante.
5: Aquí ya todos haciendo dicre y cantando.
6: Vale. Y están cantando y alguien está echando agua de rosa.
7: En el texto, no me acuerdo si aquí
6: oye, eso
7: se habla de rosas también.

0: Es el tráiler de una película que hice durante el COVID con algunos grupos musicales de Granada. Mi idea original era probar un método basado en la realización colaborativa de vídeos musicales. Eso empezó cuando estaba haciendo el trabajo de campo para la tesis doctoral en una isla del Caribe colombiano, y yo tenía una cámara fotográfica que también podía hacer vídeos. Y los músicos con los que trabajaba me dijeron, ok, como puedes hacer vídeo, quizás puedes hacer vídeos musicales para nosotros. Yo me resistí un poco, pero al final dije ok y empecé a colaborar con una pequeña empresa local, aunque eso no fuera parte directamente de mi investigación, ¿no? Era algo como colateral. Pero bueno, después entendí que el proceso de realización de los vídeos estaba transformándose precisamente en uno de esos dispositivos de los que hablamos antes, gracias a los cuales diferentes tipos de personas colaboran para realizar juntas algo que entienden y que les interesa, que es algo muy diferente de ser entrevistadas para una tesis doctoral, por ejemplo. Así que fue muy interesante participar en este espacio-tiempo en el que pudimos compartir cosas y entender mejor algunos aspectos de nuestras vidas. He aprendido más sobre ellos así que haciéndoles entrevistas o mirándoles mientras ensayaban. Así que bueno, yo quería sistematizar un poco esa idea y hacer vídeos musicales de una manera más consciente, digamos. Y bueno, después ha llegado el COVID, así que mi plan inicial de grabar en varios sitios, yo estaba bloqueado en Granada, como todos, en su sitio de residencia, y pensé que era mejor trabajar con grupos muy cercanos a mi día a día, de hecho de mi barrio, que es el Albaicín, uno de los barrios históricos de la ciudad y más relacionados con el imaginario, digamos, árabe, ¿no? Oriental de la ciudad. Y conocí a muchos músicos, y me vas a matar, Ayla, cuando diga eso, pero como el flamenco es muy mainstream en Granada, hay otra escena que yo llamo neo-andalusí, solo por no caer en definiciones ambiguas como la de música oriental o de música árabe, que es una escena en la que hay mucha fusión también con flamenco y también mucha diversidad y que es menos conocida.
1: Cuando piensas en Granada, piensas en la Alhambra, right? But you don't think so much about oriental music, no? So, I work with,
0: así que le propuse a algunos grupos de hacer un video musical. No que yo les hiciera un video musical a ellos, sino que les dije que si entraban en el proyecto, tendríamos que hacerlo juntos y pasar un montón de tiempo juntos. Y algunos dijeron que sí. Así que hice esa película sobre el proceso de realización de tres videos musicales que yo llamo etnográficamente fundamentados, tres videos que hice con tres grupos diferentes. Uno de ellos, como dijiste, es de músicos musulmanes, sufíes, un grupo que incluía un inglés, dos marroquíes, una española y un venezolano. Algunos de conversión al Islam más o menos reciente y otros que han nacido musulmanes. El grupo se llama Al-Firdaus. Otro grupo, Darash, hace algo tipo música mediterránea y está compuesto sobre todo por personas de Granada, aunque la percusionista es argentina.
1: different kind of music.
0: Y no hace música religiosa, sino más bien una música instrumental, solo son composiciones originales de ellos, con una pizca de fusión también. Y el tercero es un joven rapero, Pablo López, que sí es bien underground, en el sentido también que no es nada conocido, tampoco en Granada, pero hizo varios álbumes muy interesantes que están inspirados en el trabajo de Antonio Manuel, que escribe mucho sobre las relaciones entre la Andalucía actual y el pasado de Al-Ándalus, y también sobre las relaciones entre el flamenco y el mundo morisco, y es un referente cultural muy importante hoy en día para el andalucismo, como dice Pablo López en el documental, hablando de Antonio Manuel. Él dice es el nuevo Blas Infante andaluz. Así que trabajamos esos tres vídeos por separado con cada grupo y después reuní a todos en un cinema para verlos y hablar de ellos.
2: Yo también iba a preguntar. Bueno, mirad, ahí tenéis antropología creativa. Justo con la escena ahora en la que yo estoy trabajando, precisamente me pasa lo mismo, como que la manera más natural de compensarles es a través de hacer videoclips. Acabo de hacer uno y jamás había planeado, pero vamos, que te encuentras a ti mismo haciéndolo, porque, claro, justo tienes una cámara en la mano y ellos necesitan a veces parte visual porque ya tienen la auditiva, ¿no? Entonces es como perfecto. Pero bueno, ahora creo que vamos a tener que despedirnos, pero antes de eso, para ya poner lo último, ponemos una grabación cortilla del campo, en este caso de Brasil, de música que está sonando en el fondo, en la cocina de una amiga de Line. Es cortita y luego podemos hablar un poco de ella.

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0: 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Estás escuchando El Acratador en Radio Topo 101.8 de la FM, en las redes sociales o en radiotopo.org, ya sea los podcasts, en streaming, lo que consideres.
1: Aquí estamos en el primer jueves de julio de 2026, justo hablando de nuestros planes vacacionales. Pero no os preocupéis que no os vamos a dejar sin buen acratador. Si no lo hacemos de manera presencial como lo venimos haciendo, os lo haremos a través de audios o colaboraciones. Y si no, también tenemos un par de episodios en la recámara para que suene los jueves a las 8 de la tarde en Radio Topo.
0: Somos gente muy valiosa.

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0: ¿O no?
1: Y como soy un dictador musical, es que me he acordado que se murió Totó Lamamposina. Totó Lamamposina es una cantante, esto no es Los Tres Cuervos, no es Música del Mundo ni tal, aunque estés en Radio Topo, que son los compas que se dedican más a esto. Era una de las cantantes representantes de la música coral negra colombiana y bueno, la pongo porque me ha dado por ahí. Pero vamos, ahora viene cuando mi compañera me critica.
0: Yo, si tú crees que Gaitas y Tambores es la mejor música para presentar la semana punk, yo no tengo nada que decir contra eso.
1: No, no, que no usan gaitas, es todo percusión y voz.
0: Ah, bueno, entonces sí.
1: Bueno, por el suelo acabará más de uno en la semana abrupta, seguro.
0: Así es, porque el punk zaragozano vuelve a tomar las calles, bares, centros sociales con la celebración de la Semana Abrupta, una programación desde el 27 de junio hasta el 4 de julio en distintos espacios. Recupera el espíritu de aquellas históricas Semanas Brutas que durante años sirvieron como punto de encuentro para bandas, colectivos, sellos, distribuidoras y personas vinculadas a la cultura punk de la ciudad. La cita tiene además marcado un carácter emotivo. Toda la programación está dedicada a la memoria de Juanjo Subijana, conocido musicalmente como Juanjo Escroto, que se falleció el pasado marzo a los 51 años. La programación arrancó el pasado sábado 27 de junio con el concierto presentación de la Semana Abrupta en la Sala Z, donde actuaron Crago al Caos, Liposomas Patujeto y Miseria y Compañía. El domingo 28, la jornada tuvo lugar en un vermú en el Potoka y continuó por la tarde en los conciertos de Malas Trazas, Escoputo en la Sala Creedence. El lunes 29, la programación con nuestros compañeros de Radio La Granja y el programa Lenguaje Abierto, que tuvo lugar en el Bar Gilda. El miércoles ayer tuvo lugar una de las propuestas más singulares del programa con un campeonato de futbolín y una audición punk organizada en el bar de Preacher's Son. Y hoy la música volverá a cobrar protagonismo en Arrebato con una triple actuación de las bandas Broncodilatador, Hellmines, Soez, aunque en el último momento se ha caído Broncodilatador y va a ser Calvario. Mañana también en la Ley Seca estarán Residuos, Ojos Negros y Puta Casca. Y por último, el sábado 4 de julio cierra con un broche en la jornada del Quique Moore, que tendrá lugar desde el Vermú hasta la noche, con hasta seis conciertos: Inquina, Guiñete de Contacto, Euskal Bastards y muchos más.
1: Y bueno, a mí me ha servido para saber que Puto Casca, por ejemplo, siguen tocando, que deben ser ya unos señores mayores, me imagino, como muchas otras bandas, vamos.
0: Pues sí.

0: Y la semana abrupta fue antes la semana bruta. ¿Y qué era esto de la semana bruta? Bueno, pues Zaragoza siempre ha tenido una escena punk bastante viva, y bueno, gente como Juanjo Escroto, pero también hay aquí históricos programas de punk, algunos ya desaparecidos, pero bueno, en nuestra emisora hermana Radio La Granja, pues estaba buscando en la basura un programa en el que participaba precisamente el fallecido Juanjo Escroto. También en esta misma emisora hemos dado cobertura más que de sobra al género punk, y esto pues haría, no sé exactamente qué número, si siguiera existiendo, la semana abrupta sería como el número 15, 20, vaya usted a saber, de la cantidad de encuentros de este estilo musical, pues bueno, que con sus altibajos, con su lenguaje a veces más positivo, a veces más negativo, pues bueno, ahí, pues sobre todo por el tema de consumo de drogas, pues siempre ha estado presente aquí en nuestra ciudad. Venga, que luego cambiaré de música. Y vamos a hablar de nuestro libro, ¿no? Que...
1: Es verdad, nunca mejor dicho.
0: Sí, sí, un poco. Es una frase, nos podíamos haber buscado umbral diciéndolo, vengo a hablar de mi libro, algo así.
1: Y tiene delito también que se haya publicado el libro ya hace unas cuantas semanas y no hayamos hablado de nuestro libro en nuestro programa.
0: Sí, ciertamente, porque, bueno, que hemos sacado un libro, El Acratador.
1: Concretamente el número 100 del Acratador.
0: En formato pues 200 y pico páginas, porque lo que es propiamente una recopilación de textos antiguos, facsímil de lo que era el fanzine, de lo que era el boletín El Acratador, y aparte del facsímil, pues bueno, un poco explicación de cosas que, claro, para un boletín que se empieza a editar en 1989, pues quien naciera a posteriori de ello le puede parecer un poco flipante todo, ¿no? O sea, quien naciera, o ya no digamos quien estuviera en la, pues quien no supiera lo que eran las radios libres de los 80, que es cuando nace este programa, que no estábamos ninguno de los dos que lo hacemos, que ahora mismo, que es en 1986, en la desaparecida y llorada Onda Borde, que nos cerró, la policía local de Zaragoza. Porque antes que Lo Guapo estaba la V, que era la Unidad de Vigilancia Especial, que era una gente muy chunga.
1: Pues ya veis cuánta contrahistoria aglutinada en 200 páginas. Me gusta también que se explicita que no pretende ser un libro de historia, sino que al final son opiniones crudas de personas que estaban viviendo la lucha, el activismo en ese momento, y sin ninguna pretensión de que sus palabras fueran igual a plasmarse 30 o 40 años después como ejemplo de nada.
0: No, desde luego. Y también, bueno, y también ha coincidido con otra cosa, que son los 20, aunque ya lo hemos hablado, que es el 25º, los 25 años del Centro Social Anarquista La Revuelta, que se funda en 2001 en donde está ahora, en la calle San Agustín, en el barrio de La Magdalena, y que es el heredero del Centro Social Libertario, que era otra cosa que había antes en el Coso, pero que, bueno, no tiene mucho que ver con el anterior centro social, porque ahora los colectivos son muy otros y no tienen por qué ser específicamente anarquistas, sino, bueno, pues que entran dentro del ámbito de lo antiautoritario, que es como una etiqueta, yo creo, compañera, que muy amplia, ¿no?
1: Sí, sí, sí. Así que en septiembre, que tendrán lugar la celebración de las jornadas del 25 aniversario, habrá una presentación del libro a la que estamos invitados y esperamos poder hablar más de eso y que no en este programa.
0: Sí, claro. Bueno, tampoco nos vamos a poner ahora con el libro delante a contaros de las que van las 200 páginas, pero sí que os podemos adelantar que debates que tenemos ahora a lo mejor se tuvieron hace 30 años, y que, bueno, y que también sirve para retratar lo que eran las carencias de aquel entonces, como a lo mejor pues había cosas que tratábamos y cosas que no, y que a lo mejor pues habría que darle una vueltecita porque hablábamos de unas luchas determinadas y de otras menos, y como temas que ahora están muy presentes, como la liberación animal, pues a lo mejor entonces no estaban tanto, o la diversidad sexual.

0: Delicias y su estigma.
1: Podrían hablar de los comercios, las tiendas, los bares, de los artistas que hay en estas calles.
0: Y sí, vamos a hablar del barrio de las Delicias. El discurso ultra se basa en la demagogia y el engaño, pero sobre todo en buscar un chivo expiatorio, alguien a quien atizarle. Que haya un motivo real es lo de menos. En nuestra ciudad, Zaragoza, el barrio de Delicias, barrio obrero por excelencia y superpoblado, con 110.000 habitantes aproximadamente y una densidad poblacional de vértigo, es ese objetivo sobre el que verter odio racista y xenófobo.
1: Los abuelos que con trabajar ya tenían bastante para sacar la familia adelante.
0: Y claro, Delicias siempre ha sido un barrio de clase trabajadora, poblado por proletarios y proletarias que, como mucho, llegaban a clase media-baja, y es mucho decir, pero que siempre ha alojado grandes bolsas de pobreza. Ahora es exactamente lo mismo. Básicamente un barrio de profunda extracción obrera, que solo que sus obreros ahora son más morenitos del estándar que acepta el discurso ultra en boga. Un barrio multicultural, que habla muchas lenguas y que, en efecto, presenta problemas de inseguridad, aunque seguramente este no sea su mayor problema. Lo que es seguro es que se magnifica cualquier suceso que ocurre en el barrio y se le dibuja una imagen delincuencial que lo sitúa como un infierno de inseguridad. ¿Hay delitos en el barrio? Pues sí. Hay menudeo de drogas y también hay bandas. Lo raro sería que no los hubiera en un barrio más grande que muchas capitales de provincia. No mucho más que en todos los barrios y dentro de unos índices de delitos que se mantienen o incluso están a la baja en toda Europa.
1: Podrían hablar de los colegios e institutos, de esos niños que juegan a ser adultos. ¿Cuál es la imagen que les vamos a dar para el futuro?
0: Y sí, es así. No solo en Zaragoza o en el Estado español. En toda la Unión Europea los índices de criminalidad son bajos, pero es que además los de delitos más graves son casi anecdóticos. En Delicias, como muchos otros barrios humildes de Zaragoza, por contra, existen problemas mucho más acuciantes pero menos visibles. No existe un censo de infravivienda en nuestra ciudad, pero es sabido que hay viviendas en las que cohabitan hasta varias familias, locales que se usan como espacio habitable, ya que llamar a tal cosa vivienda es mucho decir, a veces sin ni tan siquiera ducha o lavadora. También hay núcleos chabolistas en los alrededores de la estación intermodal y, es cierto, algunas casas ocupadas en una realidad que es la de la necesidad acuciante de un techo, no la del delito. Si miramos las frías estadísticas, vemos que un 21,9% del barrio vive bajo el umbral de la pobreza. Al igual que se sabe que las personas racializadas en general sufren más presión policial por el hecho de serlo. Delicias no es la excepción.
1: Sea cual sea, pero juntos. Hablo de pintores, albañiles, carpinteros, soldadores, cocineros, taxistas, barrenderos, conductores, camareros, maestros.
0: Además, Delicias viene de un pasado. Un pasado que es, bueno, pues el de un barrio que fue el foco del caballo del consumo de heroína en los 80, que se llevó un montón de vidas de gente del barrio. También viene de la reconversión industrial, de una reconversión industrial con cosas como los cierres de las fábricas, la pérdida de los polígonos industriales que dejaron, por un lado, unos suelos hipercontaminados y, por otro, un montón de vidas arruinadas. Una reconversión industrial, pues que ahí estuvo. Pero, al mismo tiempo, es un barrio vibrante, con comercios vivos, que hace vida en la calle, con parques, colegios públicos, hostelería diversa y convivencia. Sí, en Delicias, como en muchos barrios de cualquier ciudad, hay quien sobrevive y hay quien malvive. Pero, sobre todo, hay gente que convive.

0: y lo digo con orgullo.
1: Y claro, en Delicias pues hay un centro social, hay asociaciones vecinales, una red de apoyo y cuidados, AMPAs activas en los colegios y un montón más de redes informales. Luego está la imagen que se construye y que está calando en el imaginario colectivo. Una imagen en que la extrema derecha, que sabe que puede rascar votos construyendo discurso y fijando un

enemigo está sabiendo aprovechar. Siempre queda, para quien no quiera alimentar su cerebro creyéndose un relato, que coja uno de sus saturados buses, el transporte público es otro de los problemas reales del barrio, o una bici y se acerque allí. Un baño de realidad, pasear, tomarse un café, igual te dice más que un discurso demagógico. Creerse las verdades que escriben otros, pudiendo ver la realidad en persona, es del género tonto.

los meses. Y claro, hemos tomado Delicias como ejemplo, pero podríamos haber hablado de San José, Las Fuentes o El Gancho, no tan distintos aunque menos poblados, con problemas muy parecidos, aunque el foco de atención no se centre tanto en ellos. Y para terminar, una sugerencia, esto que estáis escuchando con mejor sonido y con un precioso videoclip, escuchad al Momo y su canción Orgullo Delicias, todo un manifiesto rimado.

0: Valencias es un barrio inseguro. ¿O eso dicen de nosotros?
1: El zaragozano de bien no puede darse un paseo por su barrio, por el barrio de las Delicias, por la noche.
0: De momento, es de la única inseguridad que se habla en los medios y que se está exagerando de manera interesada. ¿Para qué? Para generar odio y promover discursos racistas para ganar votos. Nosotros no negamos que exista cierta criminalidad en el barrio, pero esta no la traen los migrantes como vocean algunos. La traen la pobreza y la exclusión social. Delicias es un barrio inseguro, sí. Especialmente si no puedes llegar a final de mes.
2: La vecina está empanando el lomo. En el segundo venden algo y no son cromos.
3: Somos de barrio.
2: Somos los hijos de los bloques de cemento. Gente invisible para el ayuntamiento.
4: Bueno, pues esto era una reflexión sobre el barrio de las Delicias, que por una vez voy a hablar de mí. Es el barrio donde yo me crié.
2: Mejorables, chiquillos, le tiran zapatillas.
4: Y que, como he dicho al principio, pues claro, es un barrio que tiene toda una historia, un pasado, un presente y tiene un futuro.

0: Y en lugar de negrita viene Ninquina, porque hemos llegado a la mitad del programa. Y bueno, esto viene porque es una de las bandas que, aparte que tocó y no la pusimos para el aniversario del cese de la revuelta, pues está, pues es una banda de aquí de Zaragoza que toca también para la Semana Abrupta y que además son compañeros de esta radio, de centros sociales y de un montón de cosas. ¿Y qué canción ponemos? ¿La de Malp? ¿Le parece a usted bien?
1: Sí, eso me gusta.
0: Venga, pues vamos allá. Estos son Inquina desde Zaragoza y Huesca.

Y empezamos las noticias con una protesta que tuvo lugar este martes para intentar negociar una salida de dos desahucios frente a Zaragoza Vivienda. Este martes al mediodía hubo una concentración convocada por el Sindicato de Inquilinos de Zaragoza frente a la sede de Zaragoza Vivienda, en la calle de San Pablo. Una pancarta con el lema Zaragoza Vivienda desahucia. Según explica la organización, el motivo era que el Ayuntamiento de Zaragoza, a través de Zaragoza Vivienda, quiere echar de sus casas a Rocío y a Yolanda, dos vecinas que llevan más de una década viviendo en su vivienda. Sostienen que tras varios intentos, el Sindicato de Inquilinas de Interlocución con Zaragoza Vivienda, la sociedad municipal se ha negado a sentarse con el sindicato y las vecinas, optando por abrir un proceso judicial de desahucio sin ofrecer ninguna alternativa habitacional. El sindicato exige negociar para renovar los contratos de ambas. Pero por su parte, el Ayuntamiento de Zaragoza ha emitido una nota de prensa en la que apunta que los dos casos de lanzamiento responden a diferentes causísticas de las que, por respeto a la protección social de dichas personas, no se puede ahondar u ofrecer datos en detalle. Solo podemos confirmar que los dos casos responden a situaciones alargadas en el tiempo y judicializadas, en un caso por una elevada deuda acumulada por el impago de sus cuotas de alquiler y en otro por la decisión de no renovar el contrato de arrendamiento debido a graves problemas de convivencia. El consistorio sostiene que las decisiones están formadas están tomadas por profesionales de Zaragoza Vivienda tras el estudio minucioso de las situaciones en su totalidad y considera residuales este tipo de situaciones dentro del parque de la vivienda municipal. El ayuntamiento también defiende que estas decisiones se toman después de procesos largos con distintas reuniones y propuestas de las familias y que también se recababan las valoraciones de asociaciones que pueden interactuar o trabajar con estos inquilinos. En cualquier caso, desde el Sindicato de Inquilinas se urge a Zaragoza Vivienda a negociar una salida frente a la frente y una de nego perdón, para negociar una salida y poder evitar estos dos desahucios. Y si no, pues las movilizaciones continuarán como fue este martes.

0: También este domingo, 4 de julio, hay convocada en Plaza Tauste una concentración, asamblea y quedada vecinal para tratar el tema de Alois Sala, el fondo de inversión que compró las 216 viviendas en la zona que se llama de Sementales del barrio de la Magdalena.
1: Recordar que este es un conflicto abierto en el que, acompañando a toda esta compra por parte de un fondo buitre de las viviendas y locales del entorno de Alois Salas, también muy cerca está la eventual construcción de una urbanización de lujo en los terrenos de la antigua fábrica de armas Instalaza, una zona sometida a una fuerte tensión especulativa.

Y esto es sonido de ayer mismo en Madrid, de la plataforma de afectados por la hipoteca de Vallecas y vecinas que han acudido a parar el desahucio en la sede de CaixaBank de este conocido barrio madrileño. Un caso muy parecido al que llevó al juicio a un montón de personas aquí, precisamente por manifestarse contra CaixaBank, que bueno, pues a través de diversas inmobiliarias pantalla, pasa por ser una de las entidades desahuciadoras más grandes del Estado. En este caso en Madrid, pero bueno, lo ponemos porque tiene una conexión muy directa con Zaragoza.

Y ya que hablamos de barrios, pues bueno, vamos a poner un ea, ea, ea, la alcaldesa se cabrea. Por favor, bajen las pancartas. Pues nada, ea, ea, Natalia Chueca se cabrea y la alcaldesa de Zaragoza suspendió el pleno durante media hora la semana pasada porque los vecinos y vecinas de Torrero acudieron a recordarle el conflicto que está teniendo lugar en torno al parque de atracciones. Un parque de atracciones de aquí de Zaragoza que llevaba 50 años abierto, que ahora amenaza con cerrarlo. Se van 41 familias a la calle, de momento, pues bueno, siguen de y todo esto, pues por una maniobra especulativa, como poco dudosa, extraña, no sabemos lo que está pasando, pero el caso es que además se ven amenazados los pinares de Venecia.

0: Y continuando con las noticias del sector ecologismo, Pinares de Venecia, paisajes de Teruel. Y es que la plataforma a favor de los paisajes de Teruel explica que estos días están llegando cartas de Repsol a distintos ayuntamientos del sur, con adendas que modifican los proyectos de 15 parques eólicos en las comarcas del Jiloca, Cuencas Mineras, Matarraña y Bajo Aragón, y que fueron archivados tras no autorizarse la línea Valmuel-Begues, que debía transportar la energía generada por estos clústeres hasta las proximidades de Barcelona. Y dicen que hace meses supimos que Repsol había adquirido las sociedades de estos parques, aunque el movimiento resultó extraño, las graves noticias sobre Forestalia y el Ministerio hicieron pensar que los proyectos que devolverían a su dueño original, ya que las sospechas de fraude en sus declaraciones de impacto ambiental los hacían inviables y éticamente discutibles. Sin embargo, lejos de hacerse realidad esta sospecha, los ayuntamientos están recibiendo las citadas adendas mostrando la intención de Repsol de seguir adelante con los proyectos. Y en estas se adjunta un cuadro esquemático con los 15 parques eólicos para los que Repsol va a pedir la autorización de construcción, donde destaca la aparición de una nueva línea y un nuevo trazado que pretende unir los citados parques con la central de ciclo combinando el Descatrón. Además, detallan que desde Paisajes de Teruel que entiende que el objetivo ya no es generar electricidad renovable para enviarla a Barcelona, sino hibridar la producción eólica con la de gas y abastecer presumiblemente a unos de los múltiples y gigantescos centros de datos que se van a instalar en Aragón. Por ello, la plataforma Paisajes de Teruel no sale de su asombro cuando lee esos parques se dividen en dos bloques. Uno que se desarrolla entre la comarca del Jiloca, pues en localidades como Fonfría, Llueva, Sacedillo, Lanzuela y otras, parques que por cierto están incluidos en la Red Natura 2000 y en la comarca Cuencas Mineras, y otras en los pueblos de Muniesa, Alaoz, La Vieja y esa zona. El otro bloque más en las comarcas del Matarraña, afectando a Valjunquera, Valdel Torno, muchísimas localidades afectadas por este nuevo avance de Repsol. Según la plataforma, resulta incomprensible que se pretende ajustar a derecho del rescate de una declaración ambiental que estaba inicialmente planteada y concedida para un proyecto con un objetivo distinto, unas ubicaciones distintas y una línea distinta que además fue desestimada. Y sobre todo resulta llamativo que se rescate un proyecto sometido a investigación judicial, como así consta en el sumario del procedimiento que está llevando a cabo el juzgado de instrucción número 1 de Teruel, el cual ha solicitado a la UCO el informe sobre el clúster Begues y enfatizan. También les parece preocupante a la plataforma que Repsol trate de llevar adelante unos proyectos que cuentan con la oposición de todo un territorio como es el Matarraña, donde dos de las poblaciones afectadas votaron mayoritariamente en contra de los mismos y están modificando sus ordenaciones urbanas. Las manifestaciones han sido múltiples y multitudinarias y cuentan con mociones contrarias incluso de la comarca del Matarraña. Sí, al igual que Forestalia hace años, Repsol pretende hacer suyo el viejo mantra de solo lo instalaremos donde la población lo quiera. Tan solo debe ojear la prensa para ver que estos territorios lo rechazan, no de ahora, sino de hace años. También la plataforma a favor de los paisajes de Teruel, en colaboración con Gente de Matarraña, Valjunquera por los paisajes, Valdetorno por los paisajes y todas las entidades del territorio que lo deseen, anuncian que van a mostrar su posición frontal a unos proyectos que deberían estar archivados y desestimados. La ley de evaluación ambiental no puede ser trampeada y es meridianamente clara al respecto. Ante una modificación sustancial del proyecto, la DIA obtenida no es aplicable y aquí se ha modificado el objeto del proyecto, las líneas de evacuación. Todo ello nos ampara a formular cuantas alegaciones o denuncias consideremos procedentes para mostrar la oposición con argumentos y derechos y poner en evidencia la ilegalidad de esta pretensión de Repsol, que el Departamento de Compliance debería mirar con lupa. Finalmente, Paisajes de Teruel señala que, al margen de la ausencia de seguridad jurídica con la que actúen, no debe ni puede ser ético comprar un proyecto que está bajo sospecha y que además va a tener otro objeto que el que motivó su día. Y tampoco es ético conseguir todos los parabienes de las administraciones como si nada hubiera pasado.
1: Y por cierto, conectando con esto, en Aragón uno de los proyectos que más en boga estaba era el del hidrógeno verde. Pero resulta, bueno, pues había varias compañías y probablemente la que más dinero iba a invertir en esta cosa era Acciona, que por estas cosas de la vida ha sacrificado sus proyectos de hidrógeno verde y va a reciclar todas las ubicaciones previstas para subirse ¿a dónde? A la ola de los centros de datos. a nivel de ingeniería, suelo y recursos, estas dos vías de negocio son almas gemelas. Y el plan en 2021 de Acciona era invertir 2.000 millones de euros en hidrógeno verde. Hace 3 o 4 años, pues bueno, estaba esta carrera loca por posicionarse en la incipiente industria del hidrógeno verde. Y la compañía de la familia Entrecanales, el grupo Acciona, anunció que iba a meter un montón de dinero en esto. Pero ha visto una oportunidad de oro y al tener una gigantesca cartera de terrenos con gigavatios de energía renovable ya tramitándose o reservados para el hidrógeno, la empresa ha anunciado que va a re redirigir todos esos recursos de inmediato para la construcción de nuevos centros de datos. Y esto sería lo contrario a la competición virtuosa, eso sería la carrera de ratas, le podríamos, como dicen los ingleses, o algo así. ¿Y esto de qué va? Pues bueno, hay hidrógeno por aquí, tenemos terrenos por allá, permisos concedidos ya para esos terrenos y escoja usted. Ha salido la bolita centro de datos. Pues bueno, más subvenciones para la energía renovable, se trincan esas subvenciones, se negocian los permisos de conexión junto con los terrenos y a esperar a alguien que, bueno, pues que tenga la pasta suficiente para pegar el pelotazo. Esto debe ser la marca España, porque estamos hablando de que estaba Repsol por ahí, ahora está Acciona y bueno, pues digamos que vamos a hacer un poco más ricos a quienes ya lo eran o ya lo son.

0: Y tenemos novedades a propósito de una eventual huelga en la limpieza pública de Zaragoza, una huelga que además tendría un seguimiento supermasivo.
1: No, 24.
2: En total, no, a ver, no, que te delías. 12 y 12.
3: Buenas tardes, soy José Luis Calleja, miembro del comité de empresa en la contrata de limpieza, recogida y puntos limpios de Zaragoza. Después de que el comité de empresa convocara un referéndum para el día de hoy, 474 personas han decidido que sí irán a la huelga para el día 7 de octubre. Nuestras reivindicaciones son claras: incrementos salariales, no por debajo del IPC, la reducción de jornada, solucionar los problemas de las categorías y, sobre todo, el problema de precariedad que sufren los trabajadores de fin de semana.
0: Pues esto es el audio que nos ha mandado desde la sección sindical de CGT en FCC. El sonido un poco regulero, pero bueno, pues es lo que hay. Y se anuncia para plenos pilares huelga en la recogida de basuras y en la limpieza viaria de Zaragoza. ¿Qué sucede? Pues sucede como en muchos otros convenios, que es que en estos momentos ya ni tan siquiera estamos hablando de actualizar los sueldos y eso, sino que las subidas van por debajo del IPC y las reducciones de jornada son prácticamente nulas. Estamos hablando, pues, un poco como sucedió en el convenio anteriormente, la huelga que tuvo lugar de 15 días de las limpiadoras, en este caso de edificios. Pues bueno, esto es limpieza de calle, uno de los trabajos, pues, más duros que existen y peor pagados, y que además lleva a cabo, pues, FCC. Si antes hablábamos de empresas como Repsol o Acciona, pues bueno, otra empresa que se hace de oro con el trabajo ajeno y que además se beneficia de contratas en un régimen casi de economía cautiva. ¿Por qué? Porque hablamos que en el caso de la ciudad de Zaragoza llevan la friolera de 48 años llevando las contratas de limpieza.
4: Toda mi voz.
0: Pues eso, una huelga anunciada para los próximos pilares y de la que iremos informando un poquito más en futuros programas.
4: ¿Cómo

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0: Y un poquito más breve nos ha quedado este programa de hoy, pero es que andamos ya pensando en vacaciones o algo
1: Sí,
0: así.
1: nos tenemos que ir corriendo a bailar en la semana abrupta.
0: Es verdad que ahora mismo hay un concierto en Arrebato, bueno, pues hay un montón de actividades. Y no penséis que porque sea verano nos vamos a parar, ¿eh?
1: Antes de irnos, os recordamos que este contrainformativo seguirá y que lo hacemos entre todas. Así que haz tu aportación, denuncia, sugerencia, microabierto@radiotopo.org.
0: Pues eso, hasta la semana que viene, un pletórico sobre anarquía. Adiós.

Siempre ha habido analfabetos, pero la incultura y la ignorancia siempre se habían vivido como una vergüenza. Nunca como ahora la gente había presumido de no haberse leído un puto libro en su jodida vida, de no importarle nada que pueda oler levemente a cultura o que exija una inteligencia mínimamente superior a la del primate. Los analfabetos de hoy son los peores porque, en la mayoría de los casos, han tenido acceso a la educación. Saben leer y escribir, pero no ejercen. Cada día son más y cada día el mercado los cuida más y piensa más en ellos. La televisión cada vez se hace más a su medida. Las parrillas de los distintos canales compiten en ofrecer programas pensados para una gente que no lee, que no entiende, que pasa de la cultura, que quiere que la diviertan o que la distraigan, aunque sea con los crímenes más brutales o con los más sucios trapos de portera. El mundo entero se está creando a la medida de esta nueva mayoría, amigos. Todo es superficial, frívolo, elemental, primario, para que ellos puedan entenderlo y digerirlo. Esos son socialmente la nueva clase dominante, aunque siempre será la clase dominada, precisamente por su analfabetismo y su incultura, la que impone su falta de gusto y sus morbosas reglas. Y así nos va a los que no nos conformamos con tan poco, a los que aspiramos a un poco más de profundidad, un poquito más, hombre, un poquito más, un poquito más.

Hola, perdedor. ¿Te acuerdas cuando no dabas ni un duro por nosotros? ¿Te acuerdas cuando decías que Ra no daba de comer? ¿Te acuerdas? Ahora no vengas chupando polla, porque hay boca de sobra. Cuando quieras vernos, estamos en el Abisinia, donde siempre, perdedor, te voy a hundir. Te voy a hundir.

va a durar aproximadamente 3 minutos y medio. Lo mismo que duran las imágenes de la brutalidad y la violencia policial injustificada a la llegada de mis compañeros de la flotilla a Bilbao. Imaginadlo por un segundo, que la policía te estuviese moliendo a palos delante de tus seres queridos sin motivo alguno. Que te den un porrazo, que te tiren al suelo y en el suelo te sigan pateando. Que escuches los gritos de tu madre, que escuches cómo tu padre grita: mi hijo, me lo van a matar, mientras te arrastran por el suelo sin que tú muestres resistencia. ¿Y por qué tanta violencia? ¿Por qué este trato brutal a víctimas de torturas cuyo único crimen es la solidaridad con un pueblo que está siendo exterminado? Pues quizá tengan algo que ver los casi 2 millones de euros procedentes de las instituciones vascas que han ido a parar a la empresa de Ilan Arzulan, un exagente del Mossad israelí y sus distribuidoras. Porque el gobierno vasco, las diputaciones forales, la Ertzaina, el Ayuntamiento de Bilbao y otros consistorios municipales como el de Santurtzi, el de Leioa o el de Bermeo han contratado a esta empresa que se llama Guardian Defense and Homeland Security para formar a sus agentes. Los agentes de la Ertzaina, igual que las de los Mossos, están formados por la policía del Estado genocida de Israel. No solo eso, les compran también material, porque Israel se ha convertido en un laboratorio de violencia, represión y securitización global que estamos exportando en los países del norte global, porque el genocidio en Palestina se extenderá a todo el mundo si no lo paramos ya. Porque estas son las consecuencias de un modelo policial que no es que esté fallando, no es que esto sea un error. Este es el modelo policial que imponen desde hace muchísimos años los órdenes estatales del norte occidental. Y ahora, además, de un norte occidental que está siendo importador de la violencia genocida israelí. Algunos dirán, como hizo ayer el consejero de seguridad vasco, que la policía no supo gestionar la situación, que iniciarán una investigación. Pero no hay nada que investigar, no es un fallo del sistema. Es el sistema funcionando a pleno rendimiento. Es la maquinaria represiva del eje genocida perfectamente engrasada. La policía no está fallando cuando reprime manifestaciones por Palestina. Está haciendo exactamente aquello para lo que existe. Su función principal ha sido siempre garantizar el orden social existente. ¿Qué significa eso? Proteger la propiedad privada, asegurar la estabilidad política y mantener funcionando la economía sin demasiadas interrupciones. Por eso la policía no actúa igual ante todas las violencias ni todos los conflictos. Por eso no responde de la misma manera a una manifestación de nazis que a una manifestación de solidaridad con Palestina. Por eso la policía es violenta, es racista. Por eso criminaliza la pobreza. Por eso la policía no ayuda y no funciona para frenar los crímenes machistas ni la violencia de género. Porque la policía tiene, por encima de todo y como prioridad, mantener el orden social. Y eso, ahora mismo, en el Estado español, significa mantener el orden de complicidad con los genocidas. Por eso apalean de esta manera a gente solidaria cuyo único crimen ha sido montarse en una flotilla e intentar abrir un corredor humanitario para que no exterminen a la población palestina.

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0: sin estudios, sin trabajo. 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Fermín.
1: Somos mudos y algo somos, y aún teniendo muy claro quiénes somos culpables de todo, nosotros nos callamos y las gracias porque estamos pasando de todo, de todo.
0: ¿De todo qué?
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0: pero ancianos. Y nacimos cansados, pasa el tiempo despacio, somos 20 genarios. Robert.
1: Y aunque aquí...

0: Fermín Muguruza.
1: Es que ricasco. Y no olvidéis que el torturador es un funcionario, que el dictador es un funcionario. Burócratas armados que pierden su empleo si no cumplen con eficiencia su tarea. Eso y nada más que eso. No son monstruos extraordinarios. ¡No vamos a regalarles esa grandeza!
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0: aquí en principio la situación está controlada. Es gente que está dentro de la zona y en principio es que aquí realmente no estamos ahora mismo en ningún altercado. Ahora enseguida le comento.
1: A ver, le repito las órdenes para que queden bien claras. Se le acabo de comunicar al suboficial de grupo que está trabajando. Entran al callejón con todo lo que tenemos, entran a la Rico, controlan la situación y los que haya que puedan ser posibles agresores se les controla o se les echa y se toma toda la posición. Y entonces estará la situación controlada.

0: otro ciudadano afroamericano.
1: Fue golpeado y manipulado agresivamente durante 44 horas.
2: Brutalmente detenido.
3: Los policías involucrados permanecen.

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0: Sí, bueno, gracias, Sergio, por compartir el relato. La verdad es que es algo, o sea, obviamente es algo personal y un tema sensible y delicado, y bueno, al final somos la consecuencia directa de lo que supone la ocupación de nuestra tierra, ¿no? Como comentabas antes, nuestra población está dividida en tres ejes y pues muestra de uno de ellos es que Cano esté aquí. Bien, he dicho antes que era la representante de la DEGSE en la comunidad autónoma vasca. Y bueno, claro, habiendo nacido en Euskal Herria, en la diáspora. Bueno, llegaste a hablar un añito, menos de un año. Cuéntanos ya cómo salió.
1: De hecho, sí. Y es uno de los puntos que me gustaría comentar, ¿no? Que al final, en nuestra lucha también, siendo jóvenes criados sin acceso a la diáspora, pues son pequeñas crisis identitarias, ¿no? Las que también hay que hacer frente. Bueno, creo que después del relato tan personal de Sergio y pues, bueno, de la manera tan eficiente en la cual has expuesto cuál ha sido la situación de Sahara Occidental después del abandono español y de la ocupación marroquí, tanto en pasado como en presente, has hablado de ambas. Creo que es muy fácil entender, ¿no? ¿Qué hacemos aquí sentados? Tres estudiantes, todos la nata, un lunes, un buen martes, un miércoles, perdón los nervios. Sí, efectivamente. Como bien habéis venido comentando, estamos divididos, ¿no? Entre aquellos que viven en los campamentos refugiados, aquellos que quedaron las zonas ocupadas con oportunidades muy difíciles para salir. Para aquellos que quedamos fuera en el exilio, tanto en campamentos refugiados como en la diáspora, entrar al territorio, tener contacto con ellos. Hoy en la actualidad, como bien has comentado con el tema de las tecnologías, pues bueno, hay relación y comunicación. Pero bueno, todo esto se convierte al final y se resume, ¿no? Y desemboca en una realidad muy frustrante, ¿no? Para esta tercera y cuarta generación de jóvenes que no hemos tenido un contacto directo con esa realidad. Y sin embargo la vivimos como si fuese nuestra, ¿no? Tenemos
2: Es mi
1: la
2: móvil.
1: situación del país. Gracias, perdón.
2: Está la resina.
1: Es el gen nómada. Esas cosas nos pasan a menudo. Bueno.
0: Hablabas de que es muy frustrante porque al final no hemos vivido de manera directa ese proceso histórico, pero lo
1: Aunque no
0: seguimos
1: hayamos
0: viviendo.
1: vivido, es una vida que nos pesa diario, ¿no? Es una herencia que tenemos que hacer, continuar con ese legado de lucha. Y no lo sentimos tanto como una obligación, sino como una obligación moral. Es un deber, ¿no? Los tecnicismos, al final, las palabras tienen sentido y hay que saber cómo utilizarlas. Estando en la diáspora, sientes muchas veces que no llegas hasta donde deberías llegar, ¿no? Que tus esfuerzos son en vano. Ves a tus familiares, tu descendencia, ¿no? Sufriendo situaciones inexplicables, ¿no? O indescriptibles, digamos, torturas de los territorios ocupados por el simple hecho de representar, ¿no? La etnia y la cultura a la cual perteneces, el sufrimiento que se vive en los campamentos de refugiados, que ya hablará de ello Jai. Yo, por ejemplo, sí he viajado a los campamentos de refugiados casi anualmente desde que nací, para poder visitar a mi familia sobre todo. Y sí que es cierto que no he tenido mucho contacto, pero sí que es cierto que hay muchos otros hombres que nunca han pisado ni los campamentos de refugiados, no han tenido ese contacto directo con la aplicación no total o la práctica total de lo que es la cultura saharaui y su subsistencia, ¿no? En uno de los lugares más inhóspitos del mundo, y mucho menos en las zonas ocupadas, ¿no? Y aún así sí sienten, ¿no? Y tienen ese vínculo, ese lazo, y lo practican a diario y lo llevan por bandera, ¿no? Y yo creo que esto se debe un poco a cómo somos, ¿no? Nos describe un poco bastante como pueblo, ¿no? Esa unidad, la cual ha sido amenazada, ¿no? Sí, ¿verdad?
3: Sí.
1: Sí, ¿verdad? Ya. Eso. Esa unidad, la cual ha sido amenazada, ¿no? Constantemente, de mil maneras, comentábamos, pues eso, prácticas, ¿no? Desde la grabación social, ahora. Hace no mucho, desde hace 2 décadas para acá, el tema de la apropiación cultural y demás. Entonces, no sé en qué se fundamenta o en qué se Vanessa, soy historiadora, bueno, yo estudio aquí en la UPV, soy estudiante de historia, estoy llevando a cabo un trabajo que abarca 24 siglos de historia saharaui, porque consideramos que el origen y la etnia, como venía comentando Sergio, es algo fundamental, ¿no?, y primordial a tener en cuenta, y también es un argumento más que válido, ¿no?, para poder caminarnos como pueblo, con pleno derecho a su autogobierno y a su soberanía y a la autogestión de sus recursos, ¿no?, que son los frentes que tenemos ahora mismo abiertos y las luchas. Por las cuales, pues, es bueno, más de la mitad de nuestros familiares han caído mártires. Entonces, yo considero que ese origen es un punto crucial, ¿no?, de estudio. Y ahí es donde nos damos de cruces con varias incógnitas y varios obstáculos, entre ellos que precisamente la tierra de estudio, como sabemos, la historia es algo multidisciplinar, ¿no? No tenemos bases arqueológicas de ningún tipo, las rocas que hay han podido ser modificadas por quienes las hayan excavado y eso quien ha sido la dictadura, la UIL. Entonces, eso no son más que ciertos obstáculos. Y eso todo lo comento porque es bastante curioso, ¿no? Jóvenes que han venido en proyectos, programas como Vacaciones en Paz, Proyecto Madrasa, que son puntos estratégicos de nexo y de unión, ¿no?, entre el movimiento solidario y la causa saharaui, que es un tema del que también quiero hablar y la importancia de este. Bueno, pues se llevan a cabo proyectos por el estilo para que jóvenes saharauis puedan salir de los campamentos, que ya Jalid indagará un poquito, ¿no?, en las situaciones que se viven, la esperanza de vida, las expectativas y demás. Pues este tipo de proyectos, pues, ofrecen cierta esperanza, ¿no?, para jóvenes saharauis, terceras y cuartas generaciones, como venía comentando, para formarse, ¿no?, salir un poco de la dura y ardua realidad que conocen, y con lo aprendido y lo logrado en Occidente, pues bueno, volver, ¿no?, y echar una mano y poder aportar a la causa como podamos. Entonces, es curioso, ¿no? Cuando hablo de este origen, cuando hablo de esta unidad, cuando hablo de las prácticas culturales, hay muchos jóvenes que han venido, pues, igual con 5 o 6 años y ya se han quedado aquí a vivir. Igual ya no son capaces de articular 2 o 3 palabras en hasení y, sin embargo, en un salón saharaui alrededor del té, siempre se van a sentir como en casa, ¿no? Y eso también como lo extrapolan un poquito a la lucha. Aunque de diario igual no vistan una merja, aunque de diario no hablen jasenía, sí que es cierto que la cultura, ¿no?, la práctica de la cultura, la tenemos casi como eje fundamental en cuanto a resistencia, ¿no? Porque también es un poco lo que nos diferencia del ocupante. Entonces, ahí es donde llega como el primer obstáculo que afrontamos como jóvenes a la diáspora. Ese arraigo, en mayor o menor medida, y el choque cultural, ¿no?, con Occidente, ¿no?, y los obstáculos que a veces hayas para poder compensar, ¿no?, o poner en equilibrio ambas realidades, puede ser un poco frustrante, como comentaba. Y no considero que sea algo exclusivo de la causa saharaui, ¿no? Creo que, pues, cualquier joven racializado o racializado lo vive, ¿no?, en sus carnes. Y creo que ahí es donde entra en juego también la sociedad, ¿no?, en la que estemos viviendo. Muchas veces crear espacios como este, donde venir, presentarnos como saharauis, sentirnos cómodas, hablando de expresiones en hasenía, vistiendo nuestra merje, ¿no?, y llevando nuestra identidad cultural y étnica como bandera, son súper necesarios, ¿no? Nosotros, por ejemplo, en la asociación, hacemos mucho hincapié, ¿no?, al final, y lo que venía comentando, somos una juventud muy diversa, cada vez más, y no es por decisión propia, ¿no?, ha sido muchas veces casi obligado, ¿no?, por las circunstancias del exilio y demás. Siempre procuramos que no se pierda, ¿no?, en mayor o menor medida, dentro de la comodidad, ¿no?, del participante, pues dar a conocer también por todo esa parte más étnica y cultural, ¿no?, que yo considero que es fundamental en esta unidad que veníamos comentando. Bueno, y eso, ese es como el primer obstáculo que encontramos como jóvenes en la diáspora. El segundo, diría, es el no saber muy bien dónde incidir, ¿no?, o no creer que podamos incidir de manera efectiva o exacta, ¿no? ¿Qué puedo hacer yo por los las familias, ¿no?, que viven, por ejemplo, bajo ocupación o los campamentos de refugiados saharauis. Y vuelvo a mencionar, porque es que al final es el punto donde estamos incidiendo la juventud saharaui y la diáspora, bueno, toda la sociedad saharaui y la diáspora. Hablo de juventud porque al final es lo que más me toca. Y es el movimiento solidario, ¿no? La importancia de espacios como este, la sensibilización de la sociedad, porque al final cuando hablamos del tema, bueno, de la causa saharaui en general, considero que hay rangos de edades, ¿no? Y según ellos hay niveles de compromiso. Por ejemplo, tengo un vecino que yo vivo en el segundo, él en el cuarto, y me dice, sí, yo me acuerdo del abandono y que en aquella época, ya en el 75, aquí hubo un movimiento muy fuerte y se mandó mucha ayuda humanitaria a los campamentos refugiados y vieron muchas manifestaciones y me regala cositas que tenía del Sahara Occidental y demás. Y luego, compañeras y compañeros con quienes llevo 21 años de mi vida, no saben del Sahara Occidental más que el párrafo que nos imparten en primero bachillerato en Historia de España, que es asignatura obligatoria, teniendo en cuenta el papel crucial que es el Estado español como agente crucial en toda la cuestión del Sahara Occidental. Es casi vergonzoso, ¿no?, que en Historia de España, que se imparta de manera obligatoria, nos aprendamos el nombre de 40 generales y del Sahara Occidental no sepamos absolutamente nada, ¿no? Entonces, la cosa saharaui, como bien apunta Selke, no es algo de hace dos o tres días, aunque sí que sé, porque bueno, ahora, a partir de 2020 el tema escaló, volvimos de un alto al alto al fuego, volvimos a las armas. Y bueno, pensamos que igual eso podría ser beneficioso, entre comillas, nadie quiere vivir una guerra, pero tampoco nos podemos considerar antimilitaristas teniendo en cuenta la situación o la posición en la cual vivimos los saharauis y teniendo en cuenta el pueblo tan paciente, diplomático, que ha sido, y pacífico. Pero sí, he perdido el hilo. Perdón, el nerviosismo. Entonces, veníamos comentando que no es algo de hace dos días, sino que es un problema que es una problemática, perdón, que lleva más de medio siglo, es que se dice pronto. Y ahí es donde entra como el siguiente obstáculo que quería comentar, que es el olvido, ¿no? Y cómo afecta el olvido a la causa saharaui, la falta de apoyos. Siempre, perdón, voy a ser un poco diplomática, siempre hablamos del reconocimiento a la RAS, ¿no? Si más de 84 países han reconocido a la RAS. Una vez que tú reconoces a un país, no le puedes retirar el reconocimiento, pero lo que puedes hacer es bloquear o congelar esas relaciones, ¿no? Y una nación que se ha sustentado y se ha alzado a sí misma en uno de los lugares más inhóspitos del mundo, apoyada, ¿no?, por estos países en su momento y por movimientos solidarios y de solidaridad y demás, cuando a medida que pasa el tiempo y estos se van perdiendo, pues también pierde facultades, ¿no?, y pierde oportunidades. Entonces, creo que uno de los puntos más importantes en los cuales incidir es el tema de la sensibilización, ¿no?, y por eso estamos hoy aquí. Y gracias por el interés y por la participación, obviamente. Entonces, ese es uno de los frentes donde más podemos hacer los jóvenes desde la diáspora. Obviamente también incentivar proyectos, como veníamos comentando, que no decaigan. No sé si, bueno, estaréis familiarizados con el Porra Coaquea, Vacaciones en Paz, que este año, por ejemplo, ya están planteando ser un poco modelo italiano, que es el tema de, en vez de familias de acogida, un albergue para que estos niños y niñas que vengan a los campamentos se queden ahí durante el verano. ¿Por qué? Pues por esta decadencia, ¿no?, y esta desensibilización que ha habido con la causa saharaui cuando el principal responsable ha sido el Estado español. La incidencia también a nivel político obviamente es importante. Tengo compañeras y compañeros activistas que son letrados han llevado a cabo labores más que, o sea, de mérito, obviamente, y están luchando día a día también en ese ámbito, ¿no?, en el ámbito más burocrático, legal, pero a pie de calle se pueden hacer muchas cosas. Yo creo que al final la acción pequeña pues también afecta mucho a la acción global. Entonces, bueno, eso, el movimiento solidario y también crear esos puentes de nexo y unión. Creo que ahí es donde más tenemos que hacer incidencia. Y bueno, y el hecho de que se nos faciliten espacios, pues nos ayudan también a lidiar nosotros también con esta frustración, que a veces nos olvida un poco el tema psicológico, ¿no? De la juventud. Al final venía comentando, ¿sabes? Que somos una sociedad muy pequeñita, ¿no? No llegamos ni al 500.000, según se estipula, porque no podemos hacer un censo, porque estamos... No llegamos ni al 1.000.000, porque según se estipula, porque, como bien sabemos, no se puede hacer un censo exacto, porque al final estamos todos desperdigados, hablando mal y rápido. Entonces, cuando miramos hacia atrás, dos generaciones, todas nuestras abuelas y todos nuestros abuelos han formado parte de lo que actualmente consideramos el Frente Polisario o el pueblo saharaui, ya saliéndonos de terminología política. Mi abuela me cuenta historias de cómo tuvieron que salir corriendo del Sahara Occidental. Mi bisabuela se quedó ahí atrapada, no sabían si estaba bien, si estaba viva, si no. Me cuenta también cómo fue la construcción, ¿no?, de los campamentos de refugiados saharauis, cómo se alzaron, ¿no? Aquellas mujeres que salieron con 3 y 4 melepas encima una de otra, y con ellas construyeron las primeras jaimas para dar cobijo y abrigo, ¿no? Y bueno, nuestros haitites y nuestros tíos y tías nos cuentan pues esos relatos de guerra, cómo cayeron en combate abuelos, abuelas. Y lo que más me gusta mencionar cuando tengo la oportunidad es el tema de la mujer saharaui, ¿no? Que al final somos muy abanderadas, ¿no?, del feminismo en el norte africano. Y una vez una compañera mía, Sergio, dijo en una charla feminista donde se abanderaron, ¿no?, de este discurso de la mujer saharaui liberada, de la mujer saharaui empoderada, interrumpió, les quitó el micrófono para decir, sí, pero no porque nos lo hayáis dado, es porque mientras los hombres estaban en la guerra, volvieron y se encontraron con un Estado ya creado, y creado a nuestra manera. Y tuvieron que acostumbrarse a ello y seguir para adelante. No nos habéis dado nada que no lo hayamos luchado. Y de hecho siempre decimos que la sociedad saharaui es casi un matriarcado. Y es bastante curioso porque en esa primera formación de los campamentos de refugiados saharauis, las mujeres crearon como un modelo, ¿no?, de organización. Y es que cada calle tenía un sheriff,
0: una monitora.
1: Una monitora, sí, la delegada de la calle, sí. La cual estaba en contacto con la delegada del barrio. La delegada del barrio estaba en contacto con la delegada de la Wilaya, que es una provincia, ¿no? Y empezaron a funcionar de esta manera, en células, pero era una manera muy asamblearia, ¿no? Y a día de hoy, cualquiera que tenga oportunidad para echarle un ojito a la política saharaui, cómo funciona, que a veces es complicado comprenderla, se va a dar cuenta de que es que ese modelo casi se mantiene, ¿no? Es bastante curioso. Entonces, sin más, era esa pequeña aportación, así un poquito cerca, porque es bastante curioso.
0: Nadie pasa de esta esquina.
1: Nadie pasa de esta esquina, literalmente. Y bueno, esos son básicamente los donde queremos incidir, ¿no? La juventud, los obstáculos que hayamos, primero es el propio, ¿no? El saber encontrarte, ¿no?, entre dos mundos, y el segundo, saber, una vez tengas claro qué quieres coger de cada mundo, ¿no?, y encontrar una red de apoyo que te haga sentir cómoda y cómodo con tu realidad, ¿no?, pues saber adaptarla, ¿no?, y hacerla funcionar, y también sacarle beneficio, ¿no?, para poder aportar a la causa. He comentado esa frustración por no saber cómo poder ayudar en los campamentos, refugiados, propuestas de ayuda humanitaria y demás, y ahora en los territorios ocupados. Obviamente sabemos que hay un bloqueo mediático por parte de la dictadura de la UIL, a la cual hay que hacerle frente. Y bueno, nos critican mucho por ser la generación del ya, ¿no?, la generación Z y todo el día pegados al teléfono, pero al final es nuestra arma más potente, ¿no?, si sabemos utilizarla. Y al final, que esa gente que está atrapada, viviendo bajo ocupación, siendo víctimas de tortura día y noche, ven que la juventud, 3 generaciones después, se está alzando en Francia, se está alzando en el Estado español, se está alzando en Euskal Herria, se está alzando en Alemania, les da casi un atisbo de esperanza, ¿no? que les llegan dos fotos de, mira, hemos empapelado toda la universidad con la cara del preso saharaui que acaban de encarcelar por llevar una bandera saharaui o un pin de la bandera saharaui en la universidad marroquí. Entonces, y no solo desde nuestra parte hacia ellos, ¿no? También ellos, que ellos también puedan como romper con ese bloqueo mediático, que es muy complicado y se juega la vida a diario para poder cubrir mediáticamente, ¿no?, lo que está sucediendo, las torturas de las cuales están siendo víctimas, la represión policial y las prácticas de apartheid, y bueno, y ahora también de todo lo contrario, de apropiación cultural. Entonces, el que es un canal abierto, ¿no?, en ambos sentidos, y creo que también, ¿no?, aporta, sigue, ¿no?, facilitando que esa base de unidad que tiene el pueblo saharaui siga adelante. Y eso, básicamente.

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4: La palabra fiesta viene del latín festa y desde sus orígenes nos remite a una idea de alegría colectiva y celebración compartida. De esa misma raíz surgen términos como festín, festival o festivo, que expanden lo celebratorio hacia lo social, lo cultural y lo simbólico. La fiesta irrumpe en lo cotidiano, suspende normas y obligaciones, poniendo en juego los órdenes establecidos. En este sentido, la fiesta es un lugar de disidencia temporal, donde lo prohibido encuentra lugar a través del exceso. ¿Qué es una fiesta? ¿Quiénes están invitados a la fiesta? ¿Cuáles fueron nuestras mejores fiestas? ¿Y qué fiestas nos imaginamos ahora? Hoy, en nuestro programa número 272, hablamos de las fiestas más fucsias, pasadas, presentes y futuras. Para ello, entrevistamos a las mismísimas Safo de Lesbos, a Shelly Bowles, y una entrevista sorpresa que no puedo desvelar ahora mismo. Desde nuestro estudio en la Escalera Caracola, os damos una bienvenida muy festiva, María, Valentina, Elis a los controles y yo misma, Rebeca. Que empiece Sangre Fucsia.

0: Hoy vamos a revivir una de las fiestas o celebraciones más antiguas. Para ello, hemos invitado al programa a Safo de Mitilene, o también conocida como Safo de Lesbos, nacida hace unos 2600 años y una de las voces más potentes de la poesía, centrada en el deseo y las relaciones entre mujeres. Calosoris más, Safo.
1: Efharisto, jairo mai pou, eimai edo matsisou fuxia. Encantada de estar aquí con vosotras.
0: Safo, vamos al grano. ¿Qué es eso que ocurría en lo que llamabais el Tiasos? ¿Qué era exactamente ese lugar?
1: Pues, María, el Tiasos era una comunidad de mujeres que teníamos en Lesbos, en la antigua Grecia, y era un espacio donde las mujeres jóvenes aprendían diferentes aspectos de la vida a través del arte. No era solo una escuela como la que podéis tener hoy en día, sino era un lugar donde se adquirían conocimientos, pues a través de la poesía, el canto, la danza. Había una parte muy estética, pero también muy emocional y muy vivencial. Se preparaba a estas muchachas jóvenes no solo para su vida futura, sino también para aprender a sentir, a habitar el deseo, para pensarlo, para llevarlo al cuerpo, o como decís ahora, para cuerparlo, ¿no?
0: Exacto.
1: Y a todo esto se unían nuestra devoción y nuestros rituales a nuestra querida y amada diosa protectora del amor, Afrodita, por supuesto. Como bien sabréis, yo dirigí esta escuela durante bastantes años en el tiempo que habité en Lesbos.
0: Y bueno, ¿qué papel tenían las fiestas y las celebraciones dentro del Tiasos? Cuéntanos.
1: Bueno, pues mira, la fiesta, digamos que no es algo separado al aprendizaje, era algo muy central en la adquisición de conocimientos y de experiencias, no era algo como aprendemos y luego hay fiesta, estaba continuamente este ambiente festivo y celebratorio. Participábamos en rituales colectivos, en cantos, en danzas, todo, como te he dicho, vinculado a nuestra querida Afrodita, y era un espacio donde, bueno, pues el cuerpo, la música y el arte se unían en su dimensión más erótica, si quieres que te digan, además de una forma bastante orgánica y natural, en un espacio seguro, obviamente bajo mis directrices y mi sabiduría. La alegría y lo celebratorio formaban parte de cada aprendizaje. Y bueno, pues esto supuso que entre nosotras se crearan relaciones complejas, no muy distintas a las que tenéis hoy, las sáficas, también he de decir. No sé, podíamos experimentar entre nosotras desde contarnos cosas muy profundas y filosóficas hasta confidencias, intimidades, incluso nuestras artes amatorias también practicábamos entre nosotras. Nos dejábamos fluir por el deseo, por el afecto, por la intensidad compartida. Como bien sabes y habréis leído muchas, ¿no?, mis poemas pues intentan transmitir esos vínculos intensos, cómo los vivíamos, cómo disfrutábamos. Mi poesía sin duda se nutre de este espacio y de esa idea del deseo, no como una idea abstracta, sino como algo que ocurría en nuestros cuerpos, desde, yo qué sé, las ansias o el deseo de conocimiento, hasta el deseo más carnal y lascivo, hasta el amor, y por supuesto también surgieron otros sentimientos como el dolor, la pérdida, los celos, y bueno, pues esta cosa festiva también ampliaba todo esto mucho, como te puedes imaginar.
0: Claro. Y mira, Safo, ¿dirías que este ambiente, estas fiestas, proponían una visión distinta de la mujer en la Grecia antigua de la que solemos tener?
1: Pues sí, claro. Bueno, a ver, hay que dejar claro algunas cosillas que ahora estáis muy puestas en este tema, ¿no?, de nombrar y señalar las cosas. Éramos señoras de clase alta, de la alta aristocracia, obviamente unas privilegiadas que podíamos disfrutar todo esto y que no todo el mundo, no todas las mujeres tuvieron la oportunidad de venir a Lesbos conmigo. Entonces,
0: si no hubieran ido corriendo.
1: Hombre, si hubieran sabido de mi existencia. Pero muchas de ellas estaban en el Oikos, como bien sabes, en ese espacio doméstico, en la casa, y bueno, pues en Lesbos nosotras tuvimos mucha libertad, y eso, bueno, fue un faro y un espacio de luz, no solo para sáficas y disidentes, sino también, bueno, para los anhelos y deseos de mujeres más allá de lo sáfico.
0: Muy bien, y mira, ya para terminar, tu huella sobre el amor y el deseo entre mujeres sigue muy viva hoy. Has sobrevivido y formas parte de la genealogía sáfica que hoy inspira y vive en los trabajos de sáficas como Sara Torres, Cristina Peri Rossi o Cristina Rosenbinge. ¿Qué te parece esta continuidad y que sigas tan presente entre nosotras?
1: Pues la verdad que no me sorprende para nada. Y me alegra a la vez, que no me sorprende, no me... Sí, yo creo que no me sorprende en el sentido de que mi obra ha sobrevivido y merecía sobrevivir, sino también de que obviamente el deseo sáfico ha estado siempre, incluso antes de mí. Se transforma y este deseo no se transforma, se desplaza, también a veces se esconde, pero lo que sentimos las sáficas del mundo es muy similar a lo que sentíamos en Lesbo, a lo que se os pasa hoy a vosotras. Mis palabras sobreviven, yo creo, porque hablan de algo real, genuino, verdadero, ¿no? Y que otras autoras como las que has citado lo retomen, me parece lo más bonito que le podía pasar a mi poesía.
0: Bueno, y antes de que te vayas, ya que te hemos traído a este presente, hoy existen fiestas sáficas, espacios de encuentro vivollos, flinta, queer, donde el deseo y el cuerpo ocupan un lugar central. ¿Te sientes tú cercana a estas formas actuales de celebración? ¿Crees que seguimos buscando lo mismo?
1: Hombre, yo me encantaría que me invitases a alguna de estas fiestas. Son espacios, obviamente, si las mujeres y disidencias pueden reunirse, reconocerse las unas a las otras, desearse, celebrarse, que tiene ese ambiente festivo de los rituales de Afrodita. Pues quizás hayan cambiado algunos códigos, las músicas, cómo nos nombramos, pero en realidad sigue siendo lo mismo, ¿no? Crear un lugar propio donde el deseo no sea castigado, donde el vínculo y la complicidad sea posible, ¿no? Y donde nuestros cuerpos y el deseo no tengan que esconderse. Así que yo creo que nuestro deseo sáfico siempre ha tenido que abrirse paso, ¿no? En el pasado, pero y ahora también. Me sigue pareciendo que todas estas fiestas que me has comentado son súper necesarias, no solo como un refugio, sino también como un lugar de celebración y de afirmación de lo que somos.
0: Muy bien, pues muchas gracias por haber venido a Sangre Fucsia, Efjaristo Poli Safo.
1: Efjaristo Kiego, Itam Megali Mujara, Poli Gusto, Naima y Masisas. A vosotros, Fucsias, ha sido todo un placer estar aquí en vuestro estudio de la Escalera Caracola.

0: Bueno, pues nuestra siguiente invitada tiene los dedos manchados de nicotina y las uñas pintadas de verde esmeralda. Es morena, con unos enormes ojos castaños, demasiado claros y una carita flaca con una capa tan espesa de polvos que se la ve pálida como un cadáver. Una señorita inglesa metida a flapper en el Berlín de 1930. Bienvenida, Fraulein Sally Bowles.
1: Gracias, Liblin. Sí, justo así es como nací de la pluma de Christopher Isherwood. Y sí, digo pluma con doble intención, claro, porque yo vengo del Music Hall y a nosotros nos perdíamos un poquito de psicalipsis, un buen juego de palabras, picarón, ya sabes. Y la verdad es que soy el típico personaje de escritor mariquita, un poco trágica, pero divina hasta el final. Total, que Chris y yo nos conocimos en 1930. En realidad estoy inspirada en Jean Ross, que era una activista comunista y futura periodista, que salió mucho de fiesta por Berlín durante aquellos años. Es una pena porque aunque dio su aprobación para la publicación del relato, supongo que no se esperaba que su exmarido fuese a ir por ahí contando que yo era su doppelganger. Y la verdad que no estaba demasiado orgullosa de mí y pensaba que yo había dañado su reputación frente a los camaradas. Fíjate qué pena. Por no mencionar que por aquel entonces el aborto era ilegal en Inglaterra, y claro.
0: Pero la mayor parte de la gente te conoce por la película Cabaret, ¿no? ¿Dónde te interpretó Liza Minnelli, ¿no?
1: Pues sí, Cabaret fue un exitazo. Es verdad que la Minnelli, además de americana, era mucho mejor artista que yo, que la verdad era más bien una cantante cutrilla y cazafortunas profesional. Y también hay cambios importantes en la trama. Pero el resultado es tan bueno que a quién le importa. Además, yo siempre fui una mentirosa de escándalo, así que con un poco de fantasía pues me va como anillo al dedo.
0: Bueno. ¿Y qué nos puedes contar de la fiesta en la República de Weimar? Por lo que se dice, no os aburríais mucho, ¿no?
1: Uy, no lo sabes tú bien. Lo pasábamos chipirón. Los bares estaban siempre hasta la bandera, la música sonaba toda la noche, nadie se iba a la cama sobrio. Berlín era una ciudad moderna y cosmopolita que se convirtió en la meca de todas las artistas de vanguardia, como Jan Mamen, Lady Reich o Hannah Hoog, y chicas rebeldes, trepas intelectuales, bueno, no va más. La Primera Guerra Mundial había puesto todo patas arriba y se cuestionaban las normas sociales que hasta entonces habían mantenido a cada uno en su sitio, los roles de género, todo parecía posible. Pero sin embargo también hay que recordar que era una época de una pobreza terrible. Y claro, vosotras cachorritas podéis decir, ay, no me apetece salir, que me quedo en el sofá viendo Netflix. Pues claro, corazón, porque seguramente tu casa tiene calefacción y agua corriente y no vivís 7 personas en 2 habitaciones. Que ya verás como en aquella salías más que una Spice Girl puesta de M. Además, yendo de fiesta, siempre tenías la esperanza de enamorarte de locamente de algún millonario que te tuviese como una reina un par de semanas.
0: Ay, bueno, venga, sí, eso es verdad, tienes razón. Es una época fascinante y llena de contrastes, que además ahora nos llama mucho la atención por todas las posibles comparaciones.
1: Ya, es que parece que a vosotras también se os viene una buena encima, ¿no? Pero bueno, hay que tener cuidado con las comparaciones odiosas. Y mira, una cosa que me llama la atención en lo que se refiere a la fiesta es que siempre se ha dicho que en las épocas de grandes crisis la gente va on fire todo el rato y no solo en la Europa de entreguerras, ¿eh? Digo también, pues yo qué sé, cuando la peste negra y todo eso, es un tema muy manido. Y sin embargo, ya ves, ahora el ocio nocturno se está desplomando. Vosotras, para estar al borde del apocalipsis, amor, me parece que queréis vivir eternamente aburridas a base de burpees y semillas de chía. Y vale que no os alimentéis de vodka barato y ostras de la pradera como hacíamos nosotras, pero yo qué sé, habrá un término medio, como diría mi amiga la griega de antes.
0: Bueno, es que este culto al cuerpo y al cutis actual no se lleva muy bien con lo de bailar, fumar y beber toda la noche, la verdad.
1: Bueno, entonces también teníamos nosotros nuestra buena ración de estas cosas, ¿eh? Y muchísimo peor. Bueno, que había hasta médicos nazis que te organizaban un plan de entrenamiento para dejar de ser comunista, ojito. Y lo vendían como metodología científica infalible. Un horror, princesa, un horror. Unos proto-gym bros particularmente tétricos teníamos.
0: Ay, ay, ay, madre mía. Lo cierto es que aunque sea sin sacar conclusiones precipitadas, se puede aprender mucho de los tiempos que te tocó vivir. Hay montañas de libros, además de pelis y series, que retratan este periodo, pero a ver... ¿Quieres recomendarnos tú alguno en particular?
1: Bueno, aparte de Adiós a Berlín y El señor Norris cambia de tren, las que salió una servidora y que son un retrato intencionalmente objetivo de la época, yo decía, soy una cámara que registra sin pensar, decía Chris, que a veces se ponía muy estupenda. Otra novela que me encanta también es La chica de seda artificial, publicada en 1932 por Ingmar Coyne, y en ella la autora nos cuenta en primera persona la vida de Doris, que era una secretaria y aspirante actriz. y es una especie de huida hacia adelante magníficamente escrita y un gran reflejo literario de nuestro zeitgeist. En España la tenéis editada por Minúscula con traducción de Rosa Pilar Blanco.
0: Bueno, pues nos apuntamos todas tus recomendaciones y nada, mil gracias por estar aquí con nosotras, Ali. Te esperamos otro día cuando tú quieras.
1: Gracias a ti, querida. Auf Wiedersehen.

0: Pensar en la fiesta es una explosión de estímulos, como la canción que acabamos de escuchar. No sabéis cómo estaba aquí la atmósfera, amigas. Es conectar de golpe con todas las fiestas de mi vida. Pensar también en cómo ha cambiado lo que significa fiesta para mí con los años. Pensarla como rito, como espacio de tránsito, como aglutinante social. Pensar que a veces echo de menos a algunas y al mismo tiempo no. Es pensar en todo el tiempo que he invertido pensando en fiestas, colectivamente e individualmente, en cómo sería una fiesta feminista. Y eso sí que nos ha llevado mucho tiempo. Conversaciones, debates, contradicciones, deseos ahí a flor de piel. ¿Cómo crear espacio de celebración donde nadie quede fuera? Donde el disfrute no reproduzca violencias. Donde bailar también sea una forma de hacer política. Las fiestas han sido fuente de alegría inmensa y de angustia y vergüenza también. Lugares de libertad, sí, pero también de exposición, no deseada a veces. Sitios donde una brilla y sitios donde una se siente completamente fuera del lugar. Que yo recuerde, mi primera fiesta pretendiendo ser adulta, obviamente no lo era para nada, fue una noche vieja con 14 años. Fui a casa de mi prima con otras 7 personas. Creo que era la primera fiesta de mayores para todas, ya que teníamos entre 14 y 16 años. Y guardo varias imágenes, pero sobre todo yo vestida con una especie de conjunto de falda larga y americana de felpa rosa chicle. Sí, un horror fabuloso. Mi alma cursi, de la que hoy me siento orgullosa, aunque tardé muchos años en reconciliarme con ella, estaba así, ahí, a punto de brotar. Pero bueno, ya está bien y ya no quiero hablar de mí, porque sorpresa, sorpresa, tenemos a una invitada muy especial para hablar de todo esto. Podría empezar diciendo que se trata de una escritora e investigadora que ha ido construyendo una obra que traspasa los géneros, donde se cruzan la memoria, el deseo, el cuerpo, el pensamiento crítico y la imaginación. Autora de títulos como La Santita, Cotopaxi, El Hostal España, entre otras obras, explora nuevos lenguajes para contar el mundo con una mirada que une la ciencia ficción con el lenguaje más académico. Además de creadora, quienes la conocemos más de cerca sabemos que también posee otro don, entender la fiesta como espacio de libertad y para pasarlo muy bien. Compañera de fiestas inolvidable, es amiga, fue amante de largo recorrido cuando estábamos en el poliamor y teníamos mucha energía. Antes de irse a vivir a Barcelona, hace ya muchos años, era compañera de ciudad y de vida. Mafe Moscoso, bienvenida a Sangre Fucsia.
1: Valentina Longo, muchísimas gracias.

0: A ti, sabes que me hace muchísimas gracias que te pases por Sangre Fucsia a hablar de esto y no de todas las otras cosas
1: A
0: que
1: mí
0: haces.
1: también, gracias. Me divierte más, creo.
0: Sí, a mí también me parece una ocasión increíble. Venga, Mafita, el año pasado celebramos en Barcelona tus 50 cumpleaños con una fiesta preciosa e inolvidable. Hicimos un karaoke con Como una ola, que quiero que se ha grabado en nuestras cabecitas. ¿Es el karaoke algo de boyeras
1: A ver si soy capaz de sostener esta entrevista, ¿vale?
0: Amigas, Rebeca María también.
1: Yo creo que el karaoke, a ver, el karaoke nos ha acompañado durante mucho tiempo, ¿no? Me hemos pasado largas noches cantando La maldita primavera, Como una ola, esta canción que tú siempre te ha hecho llorar. Hemos terminado con Devórame otra vez, bailando de a pares, de a tríos. Ha estado Amaia Pérez Orozco muchas veces con nosotros, Elis también. Y yo creo que no podía pensar en una fiesta de por lo menos mitad de la vida sin cantar de nuevo juntas. Y bueno, yo recuerdo muy bien una imagen en la que tú y Amaia en aquella noche hacían una ola con los cuerpos mientras bailaban. Era una performance en directo de olas, digamos, ¿no? Y una de las cosas más fascinantes de la fiesta para mí es como esta posibilidad de no tomarse en serio a una misma, ¿no?
0: Total.
1: Que creo que nos ha unido bastante, sí.
0: Completamente. Sí, a mí es una cosa que siempre me ha gustado mucho, a pesar de que luego somos muy nosotras, ¿no? O sea,
1: Sí.
0: que en la vida nos tomamos algunas cosas muy en
1: Sí, sí,
0: serio,
1: sí.
0: pero la fiesta es este momento de olvidarse de la vergüenza, que no siempre pasa, y creo que es un aspecto que amo profundamente de la fiesta entre nosotras.
1: Sí, a mí me cuesta un poquito más, pero como las tengo ustedes al lado mío, me dejo llevar como una ola y por a veces el tequila, un roncito.
0: Rebeca, ¿queréis añadir algo al karaoke menopáusico o a las vergüenzas de las fiestas?
2: Pues mira, yo, la verdad que como no soy tampoco ni joyera ni menopáusica ni me gusta el karaoke, no tengo mucho que añadir.
3: Yo tampoco.
0: Vale,
1: Nos
0: pues
1: quedamos
0: nos
1: solas.
0: quedamos solas en
1: Sí.
0: esto, Pafe. Pues nada, entonces el karaoke es para boyaras menopáusicas o personas de cierta edad, ¿vale? Tomamos nota, no pasa nada. Las fiestas son contextuales, ya lo sabemos, y se construye juntas, de hecho, en todas las fiestas anteriores que ha vivido. Y en este sentido, ¿creéis que las fiestas sirven también para medir el tiempo de una vida? ¿Es un rito de paso? La que queráis.
1: Yo creo que sí, ¿no? Es decir, yo por lo menos recuerdo haber, o sea, que en Ecuador, cuando yo era niña, recuerdo como varias fiestas que marcaban ritos, fiestas, Navidad, el 31, la adolescencia, o sea, como que siempre han habido fiestas y conmemoraciones muy importantes que para mí son como hitos biográficos que han marcado como incluso cambios de etapa. Sí. Son como es la noche, ¿no? Entonces hay como una transición ahí, casi como liminal, es lo que tiene la belleza de
0: Sí,
1: la noche, ¿no?
0: total.
1: Como que todo es posible durante unas horas. Es cuando te conocí, que ya igual lo contarás después.
0: Luego llegamos a
1: Luego
0: él.
1: llegaremos a aquel episodio de este culebrón.
0: Y ritos de paso.
3: Yo, pues sí, para mí las fiestas siempre tienen como un cambio de etapa. O sea, que me acuerdo, por ejemplo, esta cosa del primer botellón, ¿no? Como esta cosa del paso de ser niña adolescente a quererte ya un poco más mayor. Me acuerdo perfectamente de mi primera fiesta en un centro Cupa, en una fiesta feminista, en mi primera vez en Chueca. O sea, que estar ahí, yo sí que es verdad que la fiesta, si tuviera que hacer una línea de la vida de fiestas, sería bastante, bastante real, ¿no? Sí, a los diferentes momentos, etapas de la vida, descubrimientos como hitos, ¿no? Y desde luego la fiesta estaría muy presente. Podríamos hacerlo, ¿no? Una línea de la vida con fiestas en algún
1: Ay,
3: momento.
1: lindísimo.
0: Sí, de hecho creo que sería muy bonito
1: Sí.
0: para hacerlo, ¿sí?
4: Sí, lo que pasa, o sea, me estaba planteando y no lo había pensado antes, pero ahora cuando lo comentabais, que es verdad, pero se une mucho a la juventud. No hay mucha fiesta de la edad madura. Y igual lo que necesitamos es empezar también a inaugurar esa fiesta para celebrar los ritos de paso, más allá de todo este momento iniciático, que, uh-huh, como el que comentaba Rebe, ¿no? Sí. Que es cierto que todos lo hemos vivido.
0: Y lo estaba pensando en este programa y justamente pensando en esta especie de línea del tiempo a través de los hitos festivos que hemos ido construyendo a lo largo de la vida. Y yo creo que también hacemos fiesta ahora, solo que han cambiado de forma, han cambiado de horario, o sea, sí que tiene otro contenido la fiesta. Pero yo no quiero pensar que hemos dejado la fiesta a una fase de la vida juvenil.
4: Sí, no me refería tanto a que no haya fiesta, como que no tiene ese carácter tan liminal de uh-huh, marco, pues eso, pues mi primera noche vieja o incluso los cumpleaños, la gente que se casa, las bodas, este tipo de cosas que se vinculan normalmente, sí, más, ¿no? Pero, por ejemplo, pues no se celebra la menopausia o rara vez se celebran los divorcios, cosas que están más unidas a la edad adulta.
0: Oye, lo de la menopausia yo creo que habría que...
4: La estamos esperando, sí, todas.
0: Muchísimo. Y lo de la menopausia sí que habría que celebrarlo, yo creo, también para darle un poco una vuelta narrativa, sí, a todo lo que nos pasa en esta fase vital.
1: Totalmente.
0: Pero bueno, entonces, mi siguiente pregunta era si recordáis la primera fiesta sintiéndoos adulta, pero a lo mejor es mejor preguntaros por la última fiesta. Bueno, lo que queráis.
3: ¿Primera fiesta sintiéndome adulta? No lo sé. No, porque estas edemas adolescentes o cuando empecé, porque yo lo más que he experimentado ha sido con el alcohol, no he experimentado con muchas otras cosas, me sentía muy insegura, no me sentía ahí con... De hecho, no sé, se me ha ido la... Ah, sí, cuando me sentía yo adulta. Pues igual ya más en la edad madura, ¿eh? Me he sentido yo que se me perdía más el miedo, la vergüenza, ¿no? Ya ha pasado los 30 largos, ¿eh? No diría yo que era los 20 y pocos, o sea, que podría decir, pues fiestas con vosotras, con amigas, esto que hablabais antes, ¿no? De sentirte en confianza para perder la vergüenza, para hacer el tonto, para, sí, no pensar o sobrepensar lo que estás haciendo, sino simplemente dejarte fluir. Y pues sí, pensaría en fiestas que hemos compartido juntas, muchas aquí en la Escalera Caracola, mucho Lady Fest. Para mí Lady Fest fue un hito en mi vida, antes y un después, que luego hablaremos, ¿no? Sí. Y por ejemplo, esto que hablabas de que igual esta cosa iniciática que tenemos más en la juventud o de adulta, por ejemplo, yo las fiestas de viejales, para mí también ha sido una cosa como de reconciliarme con quién soy yo y con mi identidad, y también tienen esta cosa de sentirme como muy alineada con lo que soy, con lo que quiero, con esta cosa también de perder la vergüenza, de hacer, de disfrazarnos, de cantar, de todo esto, sí. Bueno,
0: creo que Alice quería intervenir.
5: Sí, yo quería intervenir porque creo que, o sea, yo no hablaría ni de la primera ni de la última fiesta que he tenido, sino de la primera fiesta boyera a la que he ido. O sea, eso fue una explosión. O sea, fue como, esta es la fiesta que quiero. O sea, hasta entonces, pues el resto eran tonterías.
1: Totalmente.
0: Pues claro que sí. Para mí la fiesta tiene una dimensión importante de reapropiación del tiempo y del cuerpo, ¿no? Un tiempo extraordinario que es profundamente tuyo y que excede las lógicas productivistas, ya sean de estudio o de trabajo. Cuando era joven, a mediados de los 90, lo que hacía junto con otra gente era organizar raves en fábricas abandonadas. Y una de las referencias de aquella época era Hacking Bay, un señor que ahora es descubierto ahora, mirándome un poco las cosas, he descubierto que es un pedófilo, con lo cual a lo mejor no es muy guay citarlo, pero en aquel entonces no lo sabíamos, y este señor proponía la idea de TAS, en inglés, en su acrónimo inglés, zona temporalmente autónoma. Que dicho ahora parece una burrada, que siempre en realidad lo estamos haciendo todo el rato, pero a mí con 20 años viniendo del pueblo me parece una cosa súper revolucionaria, y que era espacios temporales de libertad al margen del control institucional. Imaginaos la pequeña Valentina con 20 años ahí, otras reglas, otro ritmo, otra forma de comunidad que rechazan los ritmos y las formas capitalistas. Me parecía súper revolucionario todo esto. Y no os cuento la mierda que había ahí, pero da igual. Y claro, y luego, pues con los años, pues me decanté por otra forma de fiesta, por otra forma de insumisión, a lo mejor menos glamurosas, pero seguramente más sostenibles, tanto personalmente, a nivel vital, como a nivel de comunidad y como a nivel ambiental. Pero venga, toda esta charla para decir, yo ya sé que Rebe ha visto Sirat, no sé si la demás han visto Sirat, sí. Pero la pregunta es, ¿Elis no? ¿María? Tampoco. Bueno, para la que viste Sirat, ¿nos entraron ganas inmediatas de una rave en medio de la nada con este musicote increíble que se escuchaba súper bien?
1: A mí, yo la vi y me cuesta tener una opinión al respecto, pero no vamos a hablar de la película.
0: No, porque tenemos opiniones muy encontradas, Rebe.
1: Sí, yo... Bueno, es que genera opiniones encontradas sí. La película. Yo tengo familia en Panamá, entonces recuerdo haber pasado varias, haber estado allí varias veces, y recuerdo una vez que fui cuando era muy, muy, muy joven, y me llevaron a una fiesta, bueno, que era como fuera de la ciudad de Panamá, que en ese entonces todavía no conocíamos el reggaetón, creo que ni siquiera se llamaba reggaetón, que era una fiesta así como llena de gente, con cuerpos sudorosos, bailando, con algo así que como un reggaetón, ¿no? Y para mí eso fue súper importante, porque fue como entender como el tumulto y el frote de los cuerpos desde otro lugar. O sea, conecté en ese momento con esta cadencia y con la música muy alta y con un ritmo muy acelerado y con mucha gente como una suerte de estados de éxtasis, de conexión uh-huh. con otra cosa. Es bastante menos glamuroso que la rave, yo lo sé, pero depende de cómo se vea, pero era como... Sí, porque yo como Rebe he sido más de mis roncitos, mis tequilas, nunca no he tomado drogas, no, la verdad, y así ha sido, mi noche ha sido más de roncitos, de aguardiente, sí.
0: Para mí la rave nunca han sido drogas, ¿eh? Ah, o sea, la verdad que sí. Era mucho música y este tipo de música que te hace vibrar el cuerpo uh-huh. y entonces entra en profunda conexión con las vibraciones de tu cuerpo. O sea, a mí era lo que más me atraía de este tipo de fiesta y además la autoorganización, la autogestión, claro. O sea, y estos momentos efímeros quitado a la decadencia de zonas industriales abandonadas y tristes.
3: Yo la verdad nunca he estado en ninguna rave, o sea, pero es verdad que cuando vi la peli era como quiero, de hecho me estuve escuchando, no me acuerdo cómo se llama el tío que hace la música de la peli, me la estuve escuchando varios días por la mañana como que entraba en bucle y sí, obviamente unas ganas tremendas de bailar, de mover el cuerpo, de estar ahí conectada con lo que decías, ¿no? Contigo y con los demás, pero sí, bueno, igual alguna vez voy a alguna rave en algún momento de la vida, quién sabe.
0: Yo quiero una rave de tarde, por favor.

0: En 2013 en Madrid organizamos un Ladyfest, heredero de los festivales feministas nacidos en los años 90 en los Estados Unidos dentro del movimiento Riot Girl. Los Ladyfest mezclaban música, arte, talleres, pensamiento crítico, autogestión, etcétera, etcétera. Apostaban por la horizontalidad, el hazlo tú misma, la creación de redes entre mujeres y disidencia y la generación de espacios culturales y políticos inclusivos. Más allá de la programación, recuerdo que la fiesta fue central en todo el proceso y ahí nos conocimos Mafe y yo, o intimamos Mafe y yo, ya no sé, ya no recuerdo muy bien, es que ha pasado muchos años. Nos preguntábamos en aquel entonces, ¿cómo hacer una fiesta para todos y para todes? ¿Cómo generar deseo sin exclusión? ¿Cómo crear seguridad sin moralismo? ¿Cómo mezclar placer y cuidados? Y con todas estas grandes preguntas a las que hemos dado respuestas solo parciales, pero creo que es importante sobre todo hacerse las preguntas, escuchamos a otra compañera de fiesta.
1: Va, aquí me pregunta una pregunta para la Mafe sobre la fiesta. Mi pregunta es, ¿qué lugar ocupa una buena fiesta en nuestras vidas y qué lugar crees que debería ocupar? Y soy consciente de que esta pregunta es un tanto, no sé si decir tramposa o engañosa o simplemente simplona y facilona. Porque por un lado, ¿qué es una buena fiesta? Entonces no sé si esa sería una segunda pregunta ahí metida dentro. Y luego también la cuestión de qué vidas hablamos. ¿Cuáles son nuestras vidas? ¿Las vidas de quiénes y dónde? Entonces ya sé que es una respuesta situada también. Así que ahí queda. Venga, abrazos para todas las sangres fucsias.
0: Maya, Amaya Pérez Orozco.
2: Te amamos, pone... con tus preguntas capciosas.
0: Sí, y muy profundas cuando estamos aquí así hablando de rabes. Pero bueno, la pregunta, resumiendo, si he entendido bien, es ¿qué lugar ocupa la fiesta en tu vida, en nuestra vida? La podemos hacer más general, ¿y qué es una buena fiesta? ¿Algo así?
2: Sí, algo así. A ver, yo creo que no se puede pensar en primera persona, ¿no? En qué lugar ocupa la fiesta en nuestras vidas. Quiero decir, una de las cosas más hermosas de la fiesta es que solo puede ser colectiva, ¿no? Y para mí una fiesta importante o una fiesta o la fiesta es sobre todo las que yo he tenido contigo, con Elis y con Amaya. Es decir, que esas son las fiestas que... O sea, que ustedes son las personas con las que yo más disfruto la noche en la vida. Es con la gente con la que mejor me paso. Entonces, para mí la fiesta es una fiesta donde haya gente con a la que quiero y con la que me paso bien. Es más o menos, creo que es como así de sencillo. Amaya tiene el don de que le gusta mucho el ron y le gusta mucho la salsa, y además es una gran bailadora de bachata.
0: Y le gusta mucho la fiesta
2: y
0: en general.
2: Le gusta mucho la fiesta, y echarse los traguitos, gran compañera de la noche, del trago.
0: Y de baile.
2: Y del baile interminable. O sea que con Amaya hemos pasado noches, bueno, todas nosotras hemos pasado noches largas. ¿Qué papel juega? Yo creo que es central, porque... yo creo que la fiesta nos da un tipo de interrelación y un tipo de emoción y un tipo de política de los cuerpos que no nos dan otros espacios. O sea, que nos ocurren cosas que solo nos puede ocurrir en ese contexto. Yo lo llamaría como alegría de vivir. No sé cómo lo llamaríais vosotras, pero la fiesta da como... es solo cuerpo, ¿no? Ahí hay solo cuerpo y deseo y amor y amistad y gana, no sé.
0: Pero claro, es cuerpo en comunicación,
2: sí.
0: Y es cuerpo conectado, en movimiento,
2: claro.
0: Y para algo bonito,
2: sí.
0: ¿No?
2: Sí, es como el festejar estar juntas casi, ¿no? Sí, es como un festejo continuo, es una celebración radical de la vida, permitirse estar de fiesta, ¿no? Pero de verdad, quiero decir, porque... bueno, para mí es como que nos tomamos muy en serio la fiesta. O sea, no nos tomamos en serio nosotras mismas, pero la fiesta, cuando estamos de fiesta, es real. O sea, como no hay medias tintas, o sea, lo entregamos todo, ¿no? Nos lo dejamos todo ahí, ¿no?
0: Lo damos todo, y lo damos todo de una forma que... eso, que conecta profundamente, yo creo. O sea, que sí que... Es una faceta que no puede ser todos los días, pero es la celebración de la vida y del estar junta y de lo que somos las unas para las otras.
2: Sí.
0: Con el cuerpo en el centro, cuando normalmente el cuerpo lo tenemos un poco olvidadillo, pero es un cuerpo vibrante. No es un cuerpo siendo dominada o comiendo chía, ¿vale? Es un cuerpo vibrante de alegría.
2: Porque sí, porque además nosotras somos muy salseras, ¿no?
0: Bueno, yo exactamente no.
2: Bueno, intentamos, pero...
3: ¿Quién más, quién menos? Vamos. Sí, ¿quién más, quién menos?
2: Pero bueno, un poquito te dejas, ¿vale? Digamos.
3: Un par de vueltas.
2: Un par de vueltas y quedas.
0: Yo hago otras cosas.
2: Cantar Patti Bravo, bien, por ejemplo.
0: Por ejemplo. Viene. ¿Y para vosotras qué es la fiesta?
4: Para mí una buena fiesta, sin duda, todo el mundo tiene que compartir los mismos códigos. Y todo el mundo tiene que sentirse bien y bienvenide. Y yo creo que las que hemos estado en fiestas que no nos hemos sentido bienvenidas, no compartíamos los códigos, no sabíamos qué estaba pasando, sabemos muy bien que es sentirse fuera de la fiesta, sentirse excluida, y es uno de los peores sentimientos que igual puede tener alguien, ¿no? En un ambiente de festejo, de alegría, en el tú estar totalmente fuera de lugar. Y para mí eso son como cosas, dos cuestiones muy importantes, que yo veo que cada vez vamos, las fiestas queer y feministas, vamos aprendiendo cada vez más de no dejarnos a nadie fuera, ¿no? Pues que es súper importante, ¿no? Que no se quede nadie fuera, ¿no? Más allá de los vínculos de amistad que podamos haber ido construido con algunas, pero una fiesta o una buena fiesta feminista o queer, para mí eso es súper, súper importante. Luego a mí esto de la buena fiesta, yo como nunca he sido nocturna, yo tengo muy asociada la fiesta a una buena comida, a comer, a una buena sobremesa, a que sea larga. Ahora obviamente con los años cada vez más, pero es verdad que yo tampoco he salido mucho de fiesta ni he sido de trasnochada, entonces sí que lo asocio mucho a comer rico, que es una manera de celebrar la vida y de cuidarnos unas a las otras súper bonitas, ¿no? Y bueno, y luego también el baile, ¿no? Y además que el baile, o sea, que yo para mí tengo asociado, cuando yo bailo es que me siento como muy a gusto, ¿no? Muy desinhibida, ¿no? Porque es verdad que conectar con el cuerpo en según qué contextos, ¿no? Pues te puede... No, bueno, cada quien tiene su... No sé, como que te sientes como muy en paz y que puedes hacer lo que tú quieras con el cuerpo, y me parecen como cosas... Sí, que yo asociaría a una buena fiesta todas estas cosas en este momento de mi vida, la verdad. Sí.
5: Yo no sé, yo me he quedado un poco con lo que decíais antes, en plan de ese momento de bailar. Bueno, yo lo asocio más a la música electrónica, pero bueno, ese momento está en éxtasis, y sí que me parece que eso es quizá como algo que me parece muy difícil encontrar en otro contexto, ¿no? O sea, porque bueno, otras formas de amor, de colectividad, se puede, pero sí que esa parte, no sé, dionisíaca, me parece muy interesante, muy inherente a la fiesta tal como la entiendo, y me interesa lo que comentabas antes, Valentina, de cómo conjugar eso con el cuidado, con el control, porque encontrar el límite entre ese éxtasis y no perder el norte es un temón.
0: Sí, es un temón, creo que es un punto como que tenemos bastante en la cabeza, en los últimos años, pero sí que es como un punto difícil de alcanzar, ¿no?
5: Sí, o sea, la verdad que no es una cosa sobre la que haya reflexionado tanto hasta ahora, seriamente me va a decir, pero bueno, sí que es verdad, y no lo digo por, no sé, ningún problema en concreto, ni... Y bueno, y además no hablo como lo mismo que decís vosotras, o sea, no es una cuestión de alteración química de ningún tipo, ¿eh? Estoy hablando por ese estado en el que te coloca pues la música, la fiesta, la... Uh-huh. Y bueno, sí, lo que has dicho, sí, habrá que pensarlo más a fondo.
0: A ver, con lo que estamos diciendo, o sea, estamos diciendo en realidad que estamos ligados a un concepto de fiesta que de verdad me parece bastante clásico, ¿no? O sea, música, bailar, cuerpo, comida, el karaoke para mí también. O sea, una fiesta sin karaoke, o sea, las fiestas que nos hemos pegado en casa cuatro personas cantando son, para mí han sido muy importantes y muy bonitas. Esto de sentir esta conexión profunda dejándote ir al mismo tiempo, ¿no? Y viendo que todo el mundo está bien, porque eso también es súper importante. Pero entonces, las fiestas cambian con la edad. Cambian los cuerpos, cambian las ganas, cambian los horarios, cambian todo. Y la verdad es que las fiestas de tarde me parecen increíbles. Cada vez más nosotras mismas hacemos fiestas de día, hacemos vermú y no hacemos, o sea, de noche vamos al teatro y a las 12 estamos en casa todos durmiendo. Oye, que me parece fantástico a mí. Bailar de día, volver a casa a una hora razonable, desayunar el día siguiente con dignidad, ¿qué más queremos? La madurez, la pregunta es, ¿la madurez mejora la fiesta? ¿Cómo la cambia?
4: Bueno, pues mira, yo diría que para mí desde luego, porque yo de más joven yo me sentía un pajarillo con las alas rotas y con mucha vergüenza, con mucha timidez, con no saber qué hacer. Elis decía que su primera fiesta boyera fue lo más, yo estaba cagada de miedo, o sea que yo estaba asustada, yo, o sea que lo he vivido con mucho, sí, con mucho miedo, con mucha inseguridad, muchas veces sentirme fuera, de no encajar, entonces... Ahora, yo donde voy es que estoy a gusto, es que estoy bien, con, que era una cuestión también, bueno, procesos individuales y colectivos, entonces donde vaya, obviamente dentro de unos mínimos, ¿no? Pues sí, me siento mucho mejor desde luego ahora con los años en las fiestas, que incluso mira que el domingo pasado vamos a hacer un poco de publi a las fiestas estas, a la Vivollo Play Party, que bueno, pues estuvimos hablando sobre el deseo, y sobre el deseo de personas, ¿no? Mujeres y disidencias mayores de 45, ¿no? ¿Cómo la habitamos? Y es verdad que yo lo habito, jo, pues estas fiestas las habito con mucha más calma, sin esa cosa de ansia, sin esa cosa de tener éxito en la fiesta, ¿no? Lo habito desde un lugar mucho más relajado, mucho más reconciliada con mi cuerpo, con quién soy, con los vínculos, que por ejemplo en mis años más jóvenes yo lo único que tenía era inseguridad, yo no encajaba, yo no tenía el cuerpo, yo no... O sea, que era como todo, era para mí una angustia constante y tener que parecer, además, que no tenías angustia, ¿no? Entonces era como una lucha ahí, que sí que había una parte de... Yo siempre digo, como que tenía tanto miedo como felicidad. Estaban a la par, ¿no? De que, guay, este es mi lugar, pero, ostras, hay cosas que tengo que ir solucionando y, de hecho, las estoy solucionando recientemente. O sea, que no es una cosa... Entonces, sin duda, yo de mayor me siento mucho más a gusto en las fiestas que cuando tenía 25. Sí, vamos...
2: Yo cuando, bueno, la fiesta, o sea, como los momentos por el lugar en el que crecí, que es en Ecuador, o sea, crecí como en entornos de celebraciones, ¿no? De baile continuamente, desde que soy niña, siempre había bailes, ¿no? A mi alrededor, en la familia, en el edificio donde vivía, siempre he estado presente, ¿no? Y al ser adolescente, yo tenía una sensación fuerte de poco encaje, pero yo rompía con los límites en los que sentía que vivía en la noche. O sea, como que la noche a mí me dio como mucha fuerza. Fui una niña muy salvaje, fui una adolescente bastante salvajada y he tenido que domesticarme para tener un trabajo y todo este tipo de cosas. Pero como esta necesidad de poner al límite las normas del lugar en el que yo crecí, que sentí que me aplastaban, nunca, me sentí siempre bastante extraterrestre. Yo lo hacía mucho en la noche y mucho a través de la fiesta. Es decir, que había algo ahí con el cuerpo, con el sudor, con estar en ciertos antros, ¿no? Porque fui adolescente de antro, de mucha fiesta, mucha fiesta, mucha fiesta. De sentir que estaba rompiendo todo el tiempo límites. O sea, que yo era una adolescente que rompía y me duró mucho. Es decir, que ha sido algo que se ha prolongado a lo largo del tiempo. Y es verdad que ahora es distinto, como dices. Sin embargo, yo me pregunto mucho qué ocurrió con eso, ¿no? Porque todavía creo que hoy más que nunca hay que romper con las cosas establecidas, porque vivimos en un mundo que está roto. Y cómo bailar sobre estas rupturas, no para generar más rupturas, sino también un poco por cómo bailar sobre las heridas, ¿no? Lo que yo sí me gustaría es como no dejar de bailar. O sea, nunca perder como el afecto, el deseo, la alegría de bailar, incluso sobre esta tristeza que parece que está, ¿no? Casi como por todas partes, ¿no? Entonces, me pregunto mucho cómo, más allá de los horarios y tal, que me encanta, yo también, de hecho, el cumpleaños, mi fiesta el año anterior la empezamos temprano. Y yo a las 10 de la noche estábamos borrachas. Sí, sí, sí. O sea, pero me pregunto cómo bailar ahora, cómo hacer nuestras fiestas para habitar este mundo de alguna manera y curarnos también entre nosotras, ¿no? No sé.
0: Pero justamente por eso yo creo que con el mundo roto que tenemos y con la edad y la experiencia vital también de estar todo el rato rompiendo las normas, pero ahora con mucha más libertad, con menos drama, mucha más tranquilidad.
2: Sí, sin
0: ¿no?
2: duda, sí.
0: Esto nos da la posibilidad de bailar construyendo esperanza, básicamente. Sí, claro. Es nuestra forma de insumisión también, ¿no? Y, o sea, yo lo creo profundamente, por eso no quiero dejar de hacer fiesta. Uh-huh. Porque creo que ahí, más allá de todas las otras millones de cosas que hacemos, es una forma de estar bien, de construir bien.
2: Totalmente.
0: Como nuestro pasaje en este mundo.
2: Sí, sí, totalmente, sí. Mm.

0: Y vamos ya a las últimas preguntitas, que estamos a punto de cerrar este programa fiestero. Amaya, en su intervención, matizaba algunas cosas sobre para quién es la fiesta, ¿no? ¿Quién está dentro, quién está fuera? Un poco ya lo hemos hablado, pero quería volver a este tema desde otro punto de vista. Y es que hemos aprendido, sobre todo nosotras aquí en los últimos años, que no se puede pensar una fiesta sin una mirada antirracista. Entonces, ya lo sabemos, ¿no? Que muchas escenas nocturnas, también las nuestras, se han construido apropiándose de músicas afrodescendientes, latinas, árabes, etcétera, mientras al mismo tiempo se excluían los cuerpos o se reproducían controles o estéticas normativas o jerarquías silenciosas que también funcionaba como quién está dentro y quién está fuera, como frontera. Frente a eso, evidentemente han surgido fiestas no mixtas impulsadas por colectivos antirracializados y migrantes, lugar donde reggaetón, dembow, salsa, dancehall no es exotismo, sino memoria viva, presente político. Y entonces, Mafe, en este caso, si la pregunta es para ti, ¿puede la fiesta reparar algo?
1: La fiesta para nosotros es central. Lo que ocurre en las fiestas, en nuestras fiestas, es casi indescriptible lo que moviliza, lo que genera y yo creo el tipo de alianzas y de memorias que es capaz de traer. Pero además también son fiestas que se acompañan de comida. Yo, cuando fue el Super Bowl y Bad Bunny, bueno, pues fue el de Bad Bunny y tal, yo recuerdo haber como leído comentarios de una parte del feminismo blanco hegemónico en España que era muy, muy crítico con Bad Bunny, ¿no? Y con lo que ocurrió. Y con el Super Bowl, bueno, le acusaban de muchas cosas, ¿no? Y entonces yo pensábamos, ¿no? Como, ¿qué capacidad de seguir sin entender lo que significa poner el centro en el cuerpo a través de la música y juzgar desde una mirada profundamente colonial y blanca nuestras músicas, nuestros ritmos, nuestras cadencias?

0: diferencias, nuestros roces, nuestros sudores, ¿no? O sea, que nosotros bailamos salsa, o sea, que hay una canción de Rubén Blades, bueno, y muchas canciones que son profundamente dramáticas, y nosotros, la gente latina, las bailamos, ¿no? Es como bailar el drama, pero tiene que ver con el modo de donde venimos, ¿no? Y de cómo vivir el día a día con las violencias con las que tenemos que lidiar. Bueno, yo llevo 20 años fuera, pero lidio a distancia y toda mi gente está con ello ahora mismo, ¿no? Entonces, hay algo, yo creo que tiene que ver otra vez también con la resistencia. Siento que cuando bailamos estamos resistiendo profundamente a esta mirada colonial que tiende a juzgar mucho, ¿no? Como desde unas perspectivas bastante absurdas y racistas. Y para nosotros la resistencia es celebración y es decir estamos aquí y no nos vamos a ir, sobre todo, sí. Y nos celebramos y nos gustamos y nos queremos.
1: Y con esto solo añadir una pequeña cosa, que es esperemos poder celebrar pronto la regularización
0: Sí,
1: de muchas, muchas, muchas
0: sí,
1: personas.
0: sí. Bueno, pues hasta aquí nuestra fiesta, amigues. Nos despedimos de nuestro estudio de la Escalera Caracola. Safo, Sally, Mafe, Elis, Valentina y yo, Rebeca, os mandamos un saludo a Maya también y un abrazo muy festivo. Que no decaiga la fiesta y a seguir celebrándonos.

¿Sos clase trabajadora o clase media? Te pregunto, si mañana dejás de trabajar, ¿podés seguir viviendo de la misma manera? Si la respuesta es no, sos clase trabajadora. No importa si ganás bien, si tenés un título universitario o si trabajás en una multinacional. Si dependés de un sueldo, vendés tu tiempo y eso te ubica en la estructura. Entonces, ¿por qué tanta gente trabajadora prefiere decir soy clase media? Porque clase media es una identidad aspiracional. Casa propia, auto, vacaciones. Después de la Segunda Guerra Mundial, el sistema necesitaba estabilidad. No quería obreros organizados, no quería conflicto social, quería consumo. Entonces, el mensaje fue, no sos un trabajador, un obrero, sos clase media. Y esto cambió todo, porque clase media no define tu posición económica real, define cómo te percibís. Te hace pensar en movilidad individual y no en la estructura real. Pero la pregunta sigue siendo la misma. ¿Dependés de tu salario o de tu patrimonio? Un gerente sin acciones es un trabajador. La diferencia está en quién posee el capital. Cuando hay crisis, inflación o despidos, la identidad aspiracional cae y la estructura aparece. Es tu vulnerabilidad frente al capital. No importa cómo te autopercibas. Esta no es una discusión semántica. Es entender qué lugar ocupas en la estructura. La falta de conciencia de clase es una herramienta política. Porque cuando no sabes qué lugar ocupas, tampoco sabes qué intereses defendés.

casarse por la muerte de otra hermana. 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

Hoy, en cosas importantes que se le ha olvidado contarte a los más media, la huelga del metal en Vigo y manifestación antifascista en Madrid. Vigo y Pontevedra paralizaron su industria en la primera jornada de huelga de los trabajadores del metal, que han protagonizado una de las mayores movilizaciones de la historia en Galicia en su lucha por un convenio digno. A pesar de la evidente importancia informativa, a la televisión de Galicia y las grandes cadenas nacionales se les ha pasado comentarlo o han despachado brevemente el tema. Desde la patronal han asegurado que se sienten perplejos, asombrados y decepcionados. Así que parece que la clase trabajadora de Vigo está haciendo las cosas bien y asegura que seguirá luchando en la defensa de unas condiciones de trabajo dignas. En Lavapiés, Madrid, la juventud antifascista se volcó en respuesta a una concentración neonazi para expulsar a los migrantes. Así estaba la manifestación fascista y esta era la respuesta antifascista. A pesar de que los grandes medios se vuelcan en la cobertura de las concentraciones neonazis, como las que organizan Vito Quiles o Núcleo Nacional, luego siempre se les olvida cubrir las manifestaciones antifascistas, a pesar de que son mucho más numerosas. ¿Tienes alguna idea de por qué puede ser?

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1: Saludos a todas las compañeras y compañeros que escuchan Radio Kobane, este programa que lleva a cabo la plataforma Kurdistán de Kinil Kardasun y Kimena en las ondas de Irol y Ratia. Y bueno, pues en este programa que va a caballo entre el mayo de 2026 y junio de 2026, porque bueno, no es ni una cosa ni otra, intentaremos retomarlo en junio con su normalidad, pues bueno, vamos a dedicarlo en exclusiva a una conversación que hemos mantenido con el compañero Jotas, uno de los compañeros que estuvo en la flotilla de la libertad de Gaza y que fue, bueno, pues fue básicamente detenido y apaleado en el aeropuerto de Loyu. El compañero, pues bueno, no solo ha sido miembro activo y participé en la solidaridad con el pueblo palestino, sino que también lo ha hecho con el pueblo kurdo. Estuvo en Rojava, bueno, pues poco después de los acuerdos del 29 de enero, y nos ha parecido interesante, pues a falta de una edición normal de Radio Kobane, pues ofreceros el testimonio de esta persona. Y bueno, pues por lo demás, en Kurdistán, la foto de la situación es un poco similar a la que tuvo lugar en abril, es decir, no hay grandes avances en ningún sentido, ninguno de los procesos de paz iniciados ni en Siria ni en el Estado turco. Y bueno, pues por ejemplo, las elecciones que han tenido lugar en Siria, pues bueno, han sido denunciadas por los partidos kurdos que están agrupados, bueno, en torno al confederalismo democrático, que han renunciado a participar en esas elecciones, no así el NKS. Un poco la plataforma de partidos más nacionalistas que han aceptado participar en esas elecciones y bueno, pues han conseguido algún escaño, que a la postre no deja de ser una cosa testimonial, ya que solo se ha otorgado un 20% de un 20% de los escaños a la población kurda. Y de estos, bueno, pues hay que tener en cuenta que de las 210 escaños que recoge el Parlamento sirio, pues 70 son designados directamente por el presidente Ahmed al-Shara o al-Jolani. Y en el caso de Bakur, de Turquía, pues el proceso de paz está en un estancamiento claro. Y en el caso de Irán, bueno, pues mientras se dilucida si va a continuar la guerra entre Estados Unidos, Israel y el régimen teocrático de Irán, bueno, pues sigue habiendo bombardeos de drones y demás en Basur, con una intensidad quizás menor a otras ocasiones, pero bueno, siguen ocurriendo. Y también han fallecido dos activistas de kurdos en una emboscada de la Guardia Revolucionaria iraní. Y bueno, sin extendernos mucho más, os dejamos con la entrevista de Jotas. Esperamos volver en junio con un programa más ceñido a la tónica habitual. Bueno, pues estamos ahora vamos a hablar con el compañero Jotas, que seguramente pues algunos y algunas le habéis conocido tristemente en los hechos que tuvieron lugar el sábado en el aeropuerto de Loyu, porque bueno, fue una de las personas reprimidas por la Ertzaintza en la bienvenida que se le hizo a los y las activistas de la flotilla. Así que vamos a empezar un poco por ahí, Jotas, que creo que las imágenes hablan por sí solas, pero ¿qué es lo que ocurrió en el aeropuerto?
2: Bueno, pues en el aeropuerto lo que ocurrió es que después de estar durante 4 días en manos de unos psicópatas encapuchados, al llegar a nuestro pueblo, en vez de recibirnos sanitarios, pues y sanitarias, nos recibieron más gente encapuchada, incomprensiblemente, y aquello fue todo un shock para nosotras, ¿no? No nos lo esperábamos para nada. Encima, no entendemos tampoco qué sentido tenía que estuviesen allí los cipayos, muchísimo menos en la jarrera, en la actitud en la que estaban. Se ha vuelto a repetir que, y de hecho, en algún artículo de prensa se defiende y estaban allí para tejer un cordón de seguridad. No sé, me gustaría que nos explicasen qué tipo de seguridad, qué tipo de cordón de seguridad tenían que tejer entre nuestros familiares y amigos y nosotras. Sea, en un medio de comunicación también se llega a afirmar que, bueno, tuvieron que intervenir para que una persona no se saltase el cordón y nos pudiese dar un abrazo. O sea, es como un poco increíble que encima se justifique de esa manera. Y bueno, entendemos que está totalmente fuera de lugar si no se contextualiza y se entiende o se pone de relieve la relación que tienen los cipayos desde hace décadas con el sionismo. No se trata de un caso aislado, no es Euskal Herria, vamos a decir, un caso especial o, como hemos dicho, aislado, sino que es algo que se extiende a prácticamente todas las policías y los cuerpos represivos del mundo, y es que están formados y técnicamente pertrechados por diferentes organizaciones y entes sionistas, ¿no? Al fin y al cabo, si tú controlas o están en tus manos la seguridad y la represión en un país, pues ese país está en tus manos, ¿no? Más que todo, como decimos, a través de la seguridad están sionizando la sociedad capitalista, porque al final, en la sociedad en la que estamos viviendo, en la cual las finanzas están en manos del sionismo, ¿no? Entonces, claro, si sionismo y capitalismo es lo mismo y lo que vivimos en Loyu es el reflejo de todo eso. No es casualidad, no es la actitud o la manera de hacer de una panda de incontrolados, sino que es una consecuencia clara y directa de la educación y la colaboración que durante años los cipayos han tenido y siguen manteniendo con el sionismo. De hecho, hace menos de un mes, si no nos equivocamos, han vuelto a firmar unos contratos en torno a seguridad millonarios con el gobierno vasco. Entonces, esas son las pruebas que están encima de la mesa y eso es precisamente lo que quieren ocultar. Y con eso, también lo que quieren ocultar es el miedo que se le tiene a la solidaridad con Palestina, porque incluso ellos saben que la solidaridad con Palestina va mucho más allá de la propia retórica. Y en realidad lo que pasa es que esa solidaridad, cuando es de verdad, pone en peligro los negocios del PNV y sus amigos y amigas, porque al fin y al cabo esta gente está sacando tajada del genocidio. Y está sacando tajada del genocidio más directamente con todas las empresas armamentísticas y que hacen elementos para las armas que luego utiliza el sionismo y se utilizan en todas las guerras imperialistas, y que este sector no es pequeño en Euskal Herria, que este sector detrás tiene a esos empresarios y empresarias que son respetables, que incluso con el caso de Nafarroa, en el caso de Torres, se les dan medallas de oro para premiar sus méritos, que son nada más y nada menos que están detrás del genocidio, por ejemplo, el genocidio palestino y de otras muchísimas guerras imperialistas que hacen que las masacres sean posibles. Y esa gente en Euskal Herria vive tranquilamente, sus casas tienen direcciones, ¿sabes? Y parece que son tocables y que precisamente, como hemos dicho, son gente respetable. Pues no. A esa gente tenemos que demostrarle que sus negocios son negocios criminales, que tienen las manos manchadas de sangre. Y eso se lo debemos hacer recordar en su día a día, hasta cuando vayan a comprar el pan. No se lo podemos permitir. Mientras en Palestina no puedan dormir con tranquilidad, no tengan el derecho a dormir con tranquilidad, esta gente no debería poder dormir tranquila en casa. Y eso está en nuestra mano. Así como está en nuestra mano, que eso, por suerte, en una acción como la de la flotilla, nos juntamos gente militante, sobre todo de muchos y muy variados países y con muchas y muy variadas experiencias. Y si no lo hemos conseguido, es que para darle la vuelta a esto tenemos que trabajar en casa, no solo, como hemos dicho ahora, impidiendo y cerrando aquellos negocios que perpetúan el genocidio en Palestina y las guerras imperialistas, sino también construyendo alternativas. Y esas alternativas se deben basar en algo que es tan sencillo y tan complejo al mismo tiempo si no nos organizamos bien, y es el consumo en torno al kilómetro cero y el comercio justo. Porque esas dos herramientas, si todas las aplicamos, harían que el sionismo se ahogue, porque dejaría de financiarse. O sea, nuestros campos, nuestros carros de la compra financian sus carros de combate, eso está clarísimo. Entonces, si dejamos de financiarles, ahogaríamos ese sistema que ellos mismos sustentan.
1: Y Jotas, una cuestión. Digamos que para argumentar o para, bueno, pues para justificar un poco la agresión que tuvo lugar el día de Loyo, bueno, han sacado un poco a colación tu militancia en Euskadi Askatasuna. No sé si te lo esperabas, o de hecho no es la primera vez que la sacan a colación, o si eso te ha llevado en alguna ocasión a tener reparos, a participar en actividades como la flotilla, o sin más, lo asumes como tal.
2: Pues la verdad es que no me sorprende en absoluto. Creo que es una, no sé, es una manera desesperada de intentar desviar la atención. Lo que es un hecho es que no sé, personas como yo que tenemos ese bagaje militante, porque así creo que hay que situarlo. Tampoco es algo aislado, y tampoco es algo aislado que le corresponde a Euskal Herria. En el resto del mundo, o en esta acción en concreto, que es la flotilla, hay muchas personas, la gran mayoría, que de una manera u otra han estado luchando en sus pueblos por el derecho de su pueblo o por los derechos de las personas que viven en ellos, más bien sea más sectorial o más general. Entonces, es algo que en cualquier sitio se ve con normalidad, ¿sí? Y aparte de eso, solo hay que pensar en una cosa, y yo, no sé, invito a la gente que haga una reflexión. Gente como nosotras, lo que estamos haciendo y lo que es un hecho es que hemos participado, estamos participando y seguiremos participando en acciones en las cuales ponemos nuestro cuerpo al servicio de romper un sitio criminal con el que esos que nos critican están colaborando y trabajando activamente para que siga siendo así. Entonces, lo interesante de todo esto es a ver quién se coloca en qué lado de la trinchera en este momento y en esto que está sucediendo, ¿no? Cuando nuestros nietos y nietas nos pregunten, ¿dónde estabas tú cuando estaba sucediendo el genocidio en Palestina? Pues nosotras orgullosas diremos que estábamos intentando romper ese sitio y que estábamos dispuestos a dar nuestra vida para ello. En cambio, otros tendrán que decir, si se atreven, que estaban haciendo negocio con la sangre de las niñas y los niños palestinos. Y eso es lo que hay que poner encima de la mesa, más allá de sus fuegos de artificio.
1: Jota, y una cuestión. Esta es la segunda ocasión en la que, como miembro de la flotilla, caes en manos de las fuerzas de seguridad del Estado de Israel. ¿Has percibido un cambio en el trato que se le dispensa a los y las activistas de la flotilla? Y si lo has percibido, ¿a qué crees que responde ese cambio?
2: Pues sí, es algo que también hemos comentado entre todas las compañeras de la flotilla y es cierto que a nivel represivo se ha notado, bueno, como decíamos, una especie de una subida de nivel, ¿no? La lectura es, por un lado, si son capaces de, ante los ojos del mundo, hacer eso con nosotras, que no serán capaces de hacer con las palestinas todavía. Hay que recordar que mientras estamos hablando y los días anteriores, mientras esta polémica estaba encima de la mesa, Gaza seguía siendo bombardeada y en Palestina el genocidio continúa. O sea, quiero decir que sus planes para hacer un resort en Gaza no es que los hayan dejado aparte, es que necesitan apretar el acelerador para que se hagan realidad. Y así como ellos están apretando el acelerador a nivel represivo, nosotras tenemos la responsabilidad con el genocidio que está pasando allí y con los 10.000 presos que dejamos atrás, porque también tenemos que recordar que nosotras estuvimos en sus manos esos 4 días, al fin y al cabo. Y como solíamos decir, nosotras hemos entrado con un billete de ida y vuelta, ¿sí? No sabíamos muy bien cuándo sería la vuelta, pero teníamos bastante claro que volver íbamos a volver. En cambio, las palestinas entran con un billete solo de ida. Y además de sufrir torturas sistemáticas y diarias, tienen que sufrir con la amenaza constante de la pena de muerte, con todo lo que eso conlleva. Y para que eso termine, esa responsabilidad especial que tenemos para con ellas se tiene que traducir en cosas concretas, como hemos dicho antes, en construir una nueva realidad que no financia a esta gente y en echar, encerrar en nuestro pueblo todos los negocios criminales que se sustentan en mantener esta realidad tan macabra y tan injusta.
1: Y bueno, antes hablábamos, bueno, pues que los medios de comunicación, o bueno, más bien Consejería de Interior, tal, han destacado tu militancia en Euskadi Askatasuna, pero bueno, también has sido una persona que has participado en cuestiones sindicales y también, bueno, pues en cooperativismo y también, bueno, en el ámbito de educación y por supuesto en el ámbito del internacionalismo. Y de hecho, has estado en Rojava en más de una ocasión y la última vez que estuviste en Rojava fue después de los acuerdos del 29 de enero, después del ataque del gobierno sirio contra Rojava. ¿Nos puedes explicar un poco cómo fuiste, bueno, formaste parte de una delegación vasca que estuvo allí? ¿Cuál fue, qué es lo que hiciste allí y qué es lo que os encontrasteis allí?

gente que hemos tenido contacto con la lucha kurda desde hace mucho tiempo y tuvimos la ocasión de conocer de primera mano sus explicaciones de personas y militantes que incluso habían estado en las conversaciones de Damasco. Es una situación muy compleja, como siempre es la situación en el Kurdistán, donde hay que mantener equilibrios geopolíticos muy, muy complicados. De ahí, por ejemplo, los acuerdos que los kurdos han tenido con diferentes potencias para poder sobrevivir. Yo diría que cuando desde ámbitos de la gente más revolucionaria, vamos a decir de alguna manera, de Europa, se critica a los kurdos, ¿no? Es muy, muy oído en según qué círculos, ¿no? Decir, no, es que los kurdos, claro, es que pactan con Estados Unidos. Y dices, ya. ¿Y nosotros qué? ¿Lo pactamos con el diablo también para un montón de cosas? O no, es que los kurdos, es que mantienen bases militares de Estados Unidos. Ya. Vete a Nafarroa a ver qué pueblo no tiene un cuartel de la Guardia Civil. Y que yo sepa, hoy en día, menos todavía, esos cuarteles están ahí sin que nadie les moleste, ¿no? Entonces, con todo ese tipo de contradicciones, creo que tenemos que intentar no juzgarlo tan a la ligera. Según nos comentaron, claro, en Rojava llegan muchísimos años trabajando muchísimo el poder popular. Eso significa que, como pudimos ver in situ, todavía mantienen esas estructuras de asamblearismo emanadas del confederalismo democrático que están aplicando en las zonas en las cuales tienen el control. Sí es cierto que perdieron un montón de territorio. Y es cierto que, según nos explicaron, para poder frenar todo aquello hay que recordar que, bueno, el Kurdistán está dividido entre la zona turca, siria, vamos a decir, y iraquí, iraní. En la zona turca están en un alto el fuego, ¿no?, declarado por el PKK, y eso fue lo que, según nos contaron, les dio la fuerza para poder parar el avance islamista. De hecho, lo que nos comentaron fue que tuvieron conversaciones con Estados Unidos y les dijeron, o paráis esto, o si no, el frente turco se vuelve a abrir. Y entonces fue cuando ahí pusieron el freno. Pusieron el freno porque lo que tenían planeado era un genocidio. Era sacar del mapa el modelo que los kurdos representan en el norte de Siria, porque el confederalismo democrático no le conviene al sistema, porque es un sistema que es exportable y que es válido para el resto del mundo, lo saben muy bien, y eso pone en peligro sus intereses. Por eso es curioso, bueno, no tanto, porque bueno, ahí tenemos a Bin Laden, hay, bueno, ejemplos, todos los que queramos. Esos malos malotes que tuvieron que ser vencidos por los propios kurdos, que fue el islamismo radical, son ahora los que están siendo utilizados y azuzados por Estados Unidos e Israel. Y detrás de esa gente está esa ofensiva para acabar con la alternativa kurda, ¿no? Eso es un poco resumiendo lo que hay, pero también hay más, como nos explicaron, que claro, en las zonas que han liberado y en las cárceles donde estaban encerrados los islamistas, pues de Al-Nusra, del Frente Islámico, etcétera, esta gente, que eso nosotros tuvimos la ocasión de ver un par de convoys de este tipo, son trasladados en autobuses y escoltados por tropas estadounidenses hasta la zona centro de Irak. ¿Cuál es la idea? Que sean, y luego lo entendimos, porque sin tener una bola de cristal, nos estuvieron explicando en el Kurdistán que lo siguiente era Irán. Lo que quieren evitar es que haya esa media luna chií que vaya desde Irán hasta el Líbano.

0: la barrera de contención la están colocando en el centro de Irak. Para dos cuestiones. Una, si hay un avance de Irán, frenarlo. Dos, si hay que hacer una invasión terrestre, que sea el Frente Islámico 2.0 quien la haga para que Estados Unidos e Israel no tengan que sufrir bajas. Y
1: Y bueno,
0: respondiéndolo mucho, pues eso es lo que podríamos decir.
1: más allá de un poco la lectura geopolítica que surgía del momento, pues estuvisteis viendo un poco, a ver, fueron unos momentos muy críticos, fueron unos momentos de derrota, hay que decirlo, de derrota en muchos sentidos, de perder mucho espacio, de perder muchos compañeros y compañeras, y a la vez fue como un momento de exaltación de la comunidad kurda, pues por eso mismo, ¿no? Porque veían ante sus puertas la amenaza de un genocidio. Entonces, no sé cómo vivisteis ese estado de excitación un poco ambivalente, pero de, bueno, mucha gente armada, mucha gente en la calle, bastante exaltación. No sé cómo lo vivisteis de cerca eso.
0: Pues yo en cuanto a eso, no sé, pondríamos igual un par de ejemplos que son bastante clarificadores de la situación. Por un lado, tienes un pueblo, y cuando se dice un pueblo es todo el mundo, desde pequeños a mayores, niñas, niños, mujeres y hombres, dispuestos a defender con su vida, el modelo en el cual. Que cuando caía la noche, barrio a barrio, calle a calle, había checkpoint populares montados por la gente, por los vecinos y vecinas, que armados y armadas defendían metro por metro aquellos lugares donde vivían. Y esa era su implicación, o sea, total, total. Y luego, por otro lado, las estructuras de poder que manteníamos, que nombrábamos antes, ¿no? Esas asambleas populares, etcétera, etcétera, seguían funcionando hasta el punto que después de pasar, no sé, decenas de checkpoints hasta llegar a una de esas asambleas, en esa asamblea lo que se estaba discutiendo era a ver cómo se gestionaba y se organizaba una huerta popular de uno de esos barrios que se había, ¿no? Pues, se había conseguido recuperar cierto terreno, entonces se iba a poner en marcha ese proyecto de la huerta, y el otro era el supermercado comunitario para que los precios en estos momentos de inflación y de guerra no se fuesen de madre y se asegurase, ¿no? Que toda la población de ese barrio tuviese acceso mínimo a los productos más necesarios, ¿no? Entonces, fíjate en qué nivel se situaba, nivel práctico y al mismo tiempo político, se situaba lo que estábamos viviendo en ese momento, ¿no? Y eso creo que refleja muy bien la realidad de ese pueblo, ¿no? Que en lo práctico se siguen organizando de esa manera, y cuando de hecho nos decían ya, pero es que entonces, ahora cuando os obligan a participar en las instituciones sirias y decían, ya, pero una institución vacía de poder es una institución fallida. Y eso es lo que son en estos momentos y lo que serán las instituciones sirias en lo que respecta a Rojava liberada. Porque son instituciones y serán instituciones vacías de poder, porque el poder ya lo han trasladado a esas instituciones paralelas que están en manos de la población. Y son en las que pudimos compartir con ellos, ¿no?
1: Y no sé si percibisteis, bueno, pues detrás de esa, bueno, de esa ofensiva de enero también hubo como un pico de hostilidad entre diferentes comunidades, comunidad árabe, comunidad kurda. No sé si eso lo percibisteis, no sé si pudisteis ver también, hay otros componentes étnicos como pueden ser los cristianos, los asirios. No sé si percibisteis también esa crispación interétnica o ese miedo también de otras comunidades a que pudiera ocurrir un genocidio.
0: Pues la verdad es que lo que sí nos explicaron, y claro, nosotros nos movimos por el territorio liberado, ¿sí? De hecho, era imposible pasar a otro territorio porque al fin y al cabo ya había caído en manos de los islamistas, eso por un lado, y por otro porque allí nos...

0: se garantizaba la seguridad de nadie, ni que podríamos hacer ese trabajo de altavoz que para el cual habíamos sido llamadas, ¿no? Lo que sí nos explicaron es que, claro que había caído antes el terreno en el cual había más porcentaje de población árabe, porque el confederalismo democrático es una manera de vivir, vamos a decir, que necesita para implantarse, no sé, tiempo, ¿sí? Necesita que se cultive esa cultura del respeto mutuo, necesita que se cultive esa cultura de la no agresión mutua, y eso es algo que en las zonas con mayoría árabe y más aún viniendo con una invasión de corte islamista, ha hecho que mucha de esa población haya dicho, bueno, es que yo esto vivo mejor así, que de hecho mucha gente de allí que al final ha podido escapar de las garras islamistas ha dicho, joder, sí que se vivía mejor antes. Pero es que, ¿cómo nos íbamos a alzar viendo que esta gente, si no conseguíamos pararlos, no iban a tener piedad? O sea, mejor colaborar con nuestros hermanos de creencias, vamos a decir, por simplificar, que enfrentarnos a ellos, perder y perderlo absolutamente todo. Ha sido, yo creo que un poco esa balanza. Y luego, de hecho, yo de mandos militares y así no entiendo mucho, pero nos reunimos también con las IPJ de, pues con ¿no? Con los altos mandos del IPJ, y dentro de estos altos mandos también había personas bueno, personas árabes. O sea, quiero decir que no eran kurdas. Y eso es una demostración fehaciente de que ellos siguen manteniendo esta manera de funcionar, ¿no?
1: Y bueno, has mencionado el tema de, bueno, de las IPJ, de las mujeres, eso es, que es uno de los, digamos que es uno de los melones que no se terminan de abrir con el gobierno islamista. No sé qué se esperaban o cómo vivían ellas, pues esta situación, el saber que vas a tener claramente un gobierno hostil frente a ti.
0: Pues esto lo decían bastante, de una manera bastante cruda y clara. Estos acuerdos han sido acuerdos y son acuerdos súper frágiles y que ambas partes, y ellos también, los han aceptado, vamos a decir, sobre todo para ganar terreno y ver en la siguiente fase en qué correlación de fuerzas se pueden situar. Y el tema de las IPJ, así como les decía, ¿no? Pues tiene que haber tantos batallones dentro de Rojava que dependan del mandato de Damasco, y se os respetará que os integréis en este nuevo ejército, y tal y cual, y Pascual. Ellas tenían muy claro que las IPJ no se van a disolver. Y eso es una línea roja por la que no van a pasar ni tanto eso como el idioma, que ellos puedan decir que el kurdo en las escuelas ya desaparecerá. Pues el kurdo en las escuelas no va a desaparecer tampoco, más allá de lo que pueda estar escrito o no escrito, o lo que pueda decir la propaganda del gobierno actual sirio. Y esa institucionalización popular que hoy en día existe, que antes hemos explicado, tampoco iba a desaparecer. Esas son las tres grandes líneas rojas que ellos comentaban que tienen encima de la mesa y que por las cuales no van a pasar, y que están dispuestas a defender con su vida, con todo lo que eso significa.
1: Y antes mencionabas la invasión, bueno, más que la invasión, la guerra de Irán. ¿Cómo encajaban o cómo se encajaban a sí mismos ellas y sí mismas, los kurdos y las kurdas, en esta reconfiguración salvaje que está viviendo Oriente Medio después de la, o bueno, o tú, debido a la masacre en curso en Gaza. Creo que parecía que una de las premuras por parte de Estados Unidos para acabar con el expediente sirio era poder empezar con el expediente iraní. No sé cómo se veía el pueblo kurdo en esa, en ese, pues en ese aprieto.
0: Pues ahí de una manera bastante pragmática y que quizás desde eso, como hemos dicho antes, desde ciertos ámbitos revolucionarios, entre comillas, europeos y eurocéntricos, no se comprenda demasiado, ¿no? Pero resumiendo, es un poco el ser conscientes de que Irán, por mucho que le haga contrapoder a Estados Unidos, no deja de ser una potencia imperialista que defiende sus intereses imperialistas. Y por lo tanto, el pueblo kurdo también defiende sus intereses como pueblo. Y lo que comentaban era que si se dan la situación o las baldinchak,
1: Sí, las condiciones.
0: las condiciones, pues ellos intentarían hacer otro Rojava en Irán, como lo hicieron en Siria con la consecuencia de la primavera árabe. Como es lógico y normal. Otra cosa es que desde el sistema han estado intentando pues, llenar ese camino un poquito de mierda y de poner obstáculos, como lo han hecho siempre. También hay que decir que en el caso sirio también se les ofreció, se les dijo, si queréis, por parte de Estados Unidos, en la zona de Rojava podemos llegar a un acuerdo, podéis tener un sistema. Pues parecido a lo que tienen en el norte de Irak, ese PNV a lo kurdo, ¿no? Y os dejamos en paz. Estos dijeron que no, que ellos siguen defendiendo el confederalismo democrático, que es su apuesta, que es su lucha, que es su vida. Y en el caso de Irán, cuando ellos hablan de hacer otra Rojava, lo hablan de hacerlo con esos mimbres. Otra cosa es que dentro de esos equilibrios casi espectaculares que tienen que hacer dependiendo de la coyuntura y la situación política, es que en realidad cuando empezó el conflicto con Irán hicieron un todos contra Irán. Los kurdos también se unieron. Dentro de esa unión están también, vamos a decir, el PNV kurdo en Irán, que además estaba siendo ayudado y no con pocos elementos, tanto técnicos como de soporte político, por parte de Estados Unidos, incluso de Israel. De todo esto, los kurdos que defienden el confederalismo democrático son muy conscientes que en ese aspecto están ahora, en este momento, en este contexto, peleando en las mismas líneas que su enemigo contra ese otro enemigo más grande, vamos a decir, si quieres llamarlo. Pero se trata de contexto y no de estrategia, vamos a decir, sistémica, ¿sí? No sé si me he explicado muy bien.
1: Sí, perfectamente, Jotas. Bueno, pues mil esker por compartir estas experiencias, por bueno, pues también por abrirnos la puerta a lo que ocurrió en Loyu, a lo que os ha ocurrido durante los dos secuestros que habéis tenido por parte de las organizaciones sionistas. Y bueno, pues mucho ánimo. Y bueno, si después de la agresión de Loyu, pues la represión acude a vuestra puerta, pues haremos un llamado, como no, para bueno, pues para establecer puentes de solidaridad con vosotros y vosotras.
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1: Yo.

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0: Israel ha bombardeado edificios en Gaza hasta pocos minutos antes de la tregua. Una tregua de 12 horas.
1: Son las peores inundaciones desde el año 2003.
2: La comisaria de Interior cuestiona la actuación de las fuerzas.
3: Terrible, apocalíptico.
4: Bruselas ha dicho hoy que pedirá explicaciones por el uso de esas balas de goma en el agua cuando los inmigrantes intentaban alcanzar.
5: Extendido las dudas sobre si ha habido fallos en el sistema de tratamiento de estos casos y se buscan respuestas en los responsables de la administración.

0: Pues aquí empezamos un nuevo canto de la tripulación, un episodio que me hace especial ilusión porque, bueno, últimamente ya sabéis que estamos haciendo recomendaciones literarias, hemos dejado un poquito atrás ese formato en el que poníamos poesías con canciones, con poesías con canciones. Estamos intentando hacer algo un pelín más personal y menos enlatado, pero volveremos a hacer episodios como esos. Y si os decía que es un programa muy especial para mí, es porque tengo al otro lado del micrófono a una de las que han sido mis compañeras radiofónicas más fieles y longevas en, no sé, llevamos ya un montón de años haciendo radio juntos. Me estoy refiriendo, por supuesto, a Eva de De Raíz, una gran recomendadora literaria y que ha tenido a bien venirse a estos micrófonos. Muy buenas, Eva, ¿qué tal?
1: Buenas, pues nada, muy contenta yo también de poder formar parte hoy de este canto de la tripulación en el que nos vamos a hacer ahí una mano a mano de recomendaciones y nada, muy ilusionada también, la verdad, para mí también es muy especial poder compartir radio contigo de esta otra manera, ya que como bien dices, pues llevamos muchos años haciéndolo, ¿no?
0: Pues como hay que empezar un programa, la forma mejor que se me ocurre es con música. Vamos a empezar con un tema que has propuesto tú y que con él vamos a arrancar este episodio. Preséntanoslo, ¿qué vamos a escuchar?
1: Pues mirad, bueno, decirle quizá a la gente que nos está escuchando que este es el segundo intento que hacemos de grabación, que grabamos la primera parte, ¿no?, en una visita que he hecho recientemente a Bilbao, pero tuvimos fallos técnicos y lo estamos grabando de nuevo, ya cada uno desde, ¿no?, tú sigas en Bilbao, yo ahora en Granada, pero en ese momento quise abrir con un guiño, ¿no?, a Euskal Herria y era poniéndome un temita en euskera, que no es que controle yo mucho de música en euskera, sinceramente, pero bueno, a veces lo hace de la vida te hacen conectar con ciertas bandas y a través de un poco de historia familiar pude conocer una banda que se llama Skavidean, lo que es el camino hacia el ska. Pues nada, lo que viene a ser, como el nombre indica, ska, reggae y rocksteady, esos ritmos, ¿no?, que suenan, que gustan mucho para aquellos lares. Uh-huh. Y nada, y dejaros con, arrancamos este el canto de la tripulación con Hilarria, que significa cementerio y que es un homenaje a Germán Rodríguez Saiz, que tristemente fue asesinado por la Policía Armada en el 78 en un contexto de San Fermín, ¿de acuerdo? Y nada, os dejo con este tema y seguimos a la vuelta.

0: Bueno, pues después de este temazo, con mucha carga histórica, empezamos este canto de la tripulación, que viene a ser nuestra tercera entrega de recomendaciones literarias y musicales. Y como te decíamos al principio, tenemos aquí a Eva del programa de Raíz, que aparte de llevar las riendas del programa junto con mi otra hermanita Laura, es la responsable de una sección que se llama Recomendaciones Desesperadas, en la que tú ya llevas un montón de tiempo recomendando cosas muy guapas que vas leyendo. Y bueno, cuéntanos un poquito, ¿qué es esto de recomendaciones desesperadas para quien no lo conozca?
1: Bueno, pues recomendaciones desesperadas es un poco fruto de la desesperación, como el nombre indica, o no, como para las que no sigáis de Raíz desde hace años, pues realmente nuestro programa es hecho por distintas secciones y distintas personas, ¿no? Involucradas en el proyecto, pero bueno, a las personas nos pasan cosas, con lo cual a veces las secciones se nos caen. Y bueno, pues fue una salida un poco desesperada, a veces complementar, ¿no? Complementar contenidos que para que no se nos caiga el programa. Y la verdad es que aunque al principio me lo vivía con bastante estrés, porque bueno, hay veces que la desesperación ha sido montar el contenido una hora antes, pero la verdad es que ahora es una cosa que disfruto, ¿no? Creo que a la gente que nos gusta la lectura, la música, además, lo de recomendar, ¿no? Mola. Tú eres un gran recomendador. De hecho, yo cuento mucho la historia que a mí pocas personas me han sacado un libro de la biblioteca para hacérmelo leer. Y tú lo has hecho. Me sacaste el primer libro de Vernon Subutes. Y bueno, efectivamente acertaste porque yo me terminé sacando los otros dos de la biblioteca. Así que bueno, que eso de recomendar mola. Y nada, hacerlo en radio pues también mola. Y nada, si queréis, comienzo recomendando un poco lo que me trae la primera canción que he puesto, si os parece, ¿vale?
0: Claro que sí, todo tuyo.
1: Muy bien, pues nada, en este guiñito a Bilbao y a Euskal Herria que quería hacer o no con la primera canción, pues justamente os quiero traer un libro, ¿no? De una editorial justamente ahí con sede en Bilbao, ¿no? En el barrio de San Francisco, y es la editorial Consoni, que la verdad es que ahí un poquito un vistazo preparando, ¿no? Lo que os quería traer para este canto de la tripulación. Me leí un poco cosas sobre la editorial y una cosa que me fascinaron es que ponen que tienen tanto la escucha como los feminismos como superpoderes. Me parece una cosa guapérrima, la verdad, a la cual me uno, porque es que es verdad que la escucha activa y el feminismo es un superpoder bien aplicado. Y nada, y justamente el libro que os quería traer es una de mis últimas lecturas, que se llama Nuestras Madres, de la catalana Gemma Ruiz Palà. La obra es del 2024 y la verdad es que esta obra me ha sacudido fuertecito, la verdad, porque digamos que son 10 voces, son 10 mujeres que cuentan, ¿no?, sus distintas historias de vida, todas un poco atravesadas, os diría, que por el hecho de maternar o no hacerlo, ¿de acuerdo? Pero digamos que a través de ese hilo conductor nos cuenta cosas súper interesantes sobre qué entendemos sobre los cuidados, sobre la clase social que marca nuestras vidas, sobre la peña migrante o no, cuántas mujeres dejan de cuidar a sus propios hijos para ir a cuidar ¿no?, a los de otras personas en otros lugares, sobre luchas vecinales, sobre la defensa del territorio. Bueno, la verdad es que es un libro súper interesante, muy emocionante. Me metí una pecha de llorar considerable en un par de capítulos. Es verdad que yo también soy fácil de llorar, también lo digo, para que cada uno sepamos de qué umbral estamos hablando. Pero bueno, en fin, la verdad es que es un super libro muy, muy, muy recomendable. Os dejo otra vez el título, Nuestra Madre, de Gemma Ruiz Palà, de la editorial maravillosa Consoni, que tiene libros muy interesantes. Este es el que traigo hoy, pero no sé, pienso en Mujer al borde del tiempo, y hay un par de títulos como Aburridísima o Tiempo de cerezas, que son de los que están dentro de mis pendientes. Así que nada, espero que disfrutéis de este, os animéis con nuestras madres.
0: Y bueno, voy a empezar yo con mi parte. Mi parte de recomendaciones esta vez se va a centrar o va a seguir un poco lo que venía haciendo en otros programas anteriores, que un poco estoy ahí como con las novelas que me han marcado un pelín y dándome cuenta, pues he escogido pues cosas que son novelas un poco juveniles, por así decir, de temática juvenil, que le vienen muy bien. Me gustan mucho estas novelas porque al final nos hablan directamente, tengamos la edad que tengamos, pero mola porque se las puede recomendar a gente joven y creo que es un regalazo poderle recomendar libros así a gente que se está iniciando en la literatura y está empezando a leer cosas, pues para que le recomienden mierdas, aquí estoy yo para recomendarles alguna cosa que merece la pena. Y bueno, el primero en el que quería encarar así un poco el diente es Industrias y Andanzas de Alfa Nui, de Rafael Sánchez Ferlosio. No sé si lo conoces, Eva.
1: Pues no, no, o sea, hasta que no me las conté, ¿no? Que comentando un poco fuera de micros, que estuvimos comentando un poco que queríamos comentar, no lo tenía yo muy, muy localizado, así que cosa que me apunto.
0: Bueno, pues Rafael Sánchez Ferlosio, no, creo que no necesita presentación. Su novela más importante es El Jarama. No me la he leído y creo que no lo voy a hacer nunca. Pero bueno, era un tipo muy particular porque, bueno, su familia era muy particular. Hermano de Chicho Sánchez Ferlosio, el cantautor anarquista por el que sentimos devoción, mucha gente. Y bueno, y esta es una novela, muy pequeñita, muy finita, que al final yo siempre digo que es como Alicia en el País de las Maravillas, pero un niño en Guadalajara. Es totalmente atemporal, no sabría decirte en qué periodo, bueno, sí, pues será como, yo qué sé, principios de siglo o mediados, puede ser como su infancia del escritor, no lo sé. Pero el caso es que lo interesante de esta novela es el tripi en el que te metes, porque al final es toda una paranoia de colores, de personajes súper bonitos, de cosas, no sé, te despierta la mente y creo que bueno, que no tiene edad su lectura y que si encima pues eres una persona que le gusta que la impresionen, que le cuenten algo nuevo de una forma diferente, pues está súper guay. Si tuviera que definirlo de alguna forma, sería algo así como el camino iniciático de un joven buscándose a sí mismo y emancipándose de casa y saliendo a la realidad por su propio pie. Y lo bonito de este libro es cómo se va encontrando con la realidad que le rodea, cómo sale de su casa y va conociendo a distintos adultos y a distintos personajes, ya os digo, muy locos, muy fantasiosos, y cómo se va relacionando él siendo un crío con toda esa paranoia visual. Bueno, la verdad que no sé muy bien cómo describirlo más allá de esto, y tampoco quiero dar muchas más pinceladas, porque creo que es una novela que se presenta sola, que te la comes en 2 tardes y que contar más es un poco despropósito. También hace un montón que la leí, pero me quedo con un montón de imágenes súper potentes y sensaciones súper bonitas. Y eso, sin duda es de mis libros favoritos. No voy a contar mucho más. Industrias de Andanzas de Alfa Nui es un libro que he regalado muchas veces, que me parece un regalazo para toda aquella persona que no, nunca ha oído hablar de él. De hecho, casi, bueno, lo regalaban con El País y por eso igual están muchas estanterías de mucha gente, pero es de estos libros que yo que sé, que me veo contándole a mucha gente que no tenía ni idea y creo que es un regalazo. Por eso hago esta recomendación y para ilustrar un poco esta novela, he elegido un tema, como no, de Chicho Sánchez Ferlosio, que también se me antoja que tiene un poco de paranoia visual y un poco de que le viene muy bien por todo esto de lo estrafalario y bonito a la vez. Y se llama Afrotambú, con el subtítulo de Canto a Venus. Y bueno, es un temazo y os dejamos con él.
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menudo temazo se ha puesto el Juanito y nada, si queréis seguimos recomendando. Yo ahora me quiero meter ahí en el último tiempo, la verdad es que una de, digamos que las luchas que estoy bastante metida, ¿no? O movimientos sociales que estoy bastante metida en el tema de la defensa de la vivienda. En el barrio que yo vivo en Granada, en el Realejo, la presión turística es una locura, como en muchos otros lugares, ¿no? Bueno, pues estos días también paseando por Bilbao, el centro de Bilbao está también bastante imposible, ¿no? Y bueno, evidentemente el problema de vivienda no solamente atiende a un único factor, pero es verdad que el tema de los alojamientos turísticos, ¿no? En el último tiempo es uno de los hándicaps que marcan que, ¿no? Que la vivienda una vez más sea un bien con el que se especula, ¿no? Ni siquiera es que se compre, se vende, se especula con él. Y no un derecho que debería ser para todo, cualquier persona, porque evidentemente, ¿no? Tener techo quizás de las cosas más básicas. Y bueno, en este ir y venir de, ¿no? De estar movilizada en tema de la defensa de la vivienda, creo que el tema de la autoformación siempre es una cuestión bastante importante, ¿no? Necesitamos también ahondar en las soluciones y no solamente en la problemática que tenemos. Y nada, me apetecía recomendaros ahí unos cuantos libros sobre esta temática. Bueno, primero, si queréis saber un poquito más ahí del trabajo que hemos hecho en el Realejo y sobre el tema de vivienda en general, también aconsejaros el de Raíz 166, que ahí hablamos largo y tendido en su momento, ¿vale? Y de libros, pues quería como rescatar tres. El primero se llama El problema de la vivienda, de Javier Burón. Este tipo, la verdad es que lleva muchísimos años trabajando en el tema de vivienda desde una perspectiva desde lo público, de acuerdo, ha trabajado en territorio donde, bueno, donde dentro de que la cosa está también fatality, porque es que no está bien en ningún lado, pero no sé, tienen otra perspectiva, como puede ser, pues, a lo mejor Euskal Herria o Cataluña. Y bueno, un libro muy interesante que ahonda en la problemática, en qué momento estamos y en posibles soluciones. Y nada, totalmente recomendable. El problema de la vivienda, de Javier Burón. Luego quiero.

0: Lo descubrí porque lo presentaron aquí en la Universidad Libre de Granada en el mes de mayo. Pero bueno, mayo es un mes aquí en Granada que es que se acumulan las cosas y no puede llegar una a todas. Y nada, ese el libro del que estoy hablando es de se llama Generación Inquilina y es de Javier Gil. Y está editado en Capitán Swing y ya te lo digo, tiene muy buena pinta. Así que espero que sea una de mis próximas lecturas referente a esa vivienda. Y nada, como temita que acompaña a estas tres recomendaciones, quiero traer un temazo que se llama Gaditana, que lo he hecho por dos andaluzas, por dos gaditanas precisamente, por Carmen Sia y La Mare, que sé que para Radio Almaina también son grandes conocidas y nada, pues eso, la verdad es que La Mare lleva ahí un montón de años de cantautora, muy unida, vivió aquí en Granada durante mucho tiempo y Carmen Sia, que es una rapera, una coplera,
1: Y
0: ella se
1: poeta.
0: misma se define y poeta, sí, porque también ha estado en, ¿no?
1: También ha participado aquí
0: también
1: en este canto de la
0: sí.
1: tripulación y le agradecemos mucho porque vino poquitas veces, pero dejó cosas muy bonitas.
0: Sí, la verdad es que es de esas, ¿no?, artistas polifacéticas que derrocha un arte. Ella misma dice que es letrista boca chancla, que es compositora listilla, que no se calla las cosas y que lo dice todo en un perfecto andaluz. Así que nada, aquí os dejo con este gaditana que nos habla de lo que está pasando en Cádiz como en otras muchas ciudades. Espero que lo disfrutéis.

Bueno, pues de Cádiz y también antes hablábamos un poco de la realidad inmobiliaria debido a nuestras vivencias en Granada, que sí, el realejo está imposible, pero bueno, toda Granada está así. Y comentabas que Bilbao también, bueno, Bilbao empieza a estar, pero venimos del futuro y sabemos lo que les queda por vivir, porque lo del sur es increíble. Y bueno, eso, sin dejar Andalucía, nos vamos a Sevilla y esta. Si antes decía que he traído novelas juveniles y que son un poco seguían en la línea de cosas que había leído hace mucho y que de alguna forma me habían marcado, ahora no me cargo ese pretexto.

0: esto porque esta la leí hace poco, la leí quizá hace un par de años. Y pero bueno, me ha marcado un montón también y podía haber sido de esas novelas iniciáticas que me han ayudado a acabar siendo quien soy, pero no. Y me alegra encontrarme cosas así de potentes que me gustan tanto porque no siempre pasa. Estoy hablando de Canijo, de Fernando Mansilla, y está editado por la editorial sevillana Barrett. Y bueno, este es un libro estupendo, la verdad. También no es muy largo, pero te lo comes con patatas en cuatro saltos. Es otro de esos libros que también me he hartado de recomendar y de regalar, porque creo que hay pocas cosas así de frescas y que son tan buenos regalos. Bueno, hay muchas cosas que vas a recomendar luego que también hay que regalar más y que en eso estamos. Pero bueno, hablando de Canijo, pues bueno, Canijo es una novela, como decía, escrita por Fernando Mansilla, otro gran desconocido dentro del mundillo literario, porque bueno, solo llegó a escribir esta novela entera. Sí que es escritor de poesía, ha escrito un montón de poesía y viene a ser algo así como una especie de poeta maldito, te das cuenta cuando lees Canijo. Y luego escribió otra novela de la que se quedó, no logró terminar porque se murió antes, que se llama Matar cabrones. O sea, que es un tío que ya con esta forma de contarte se describe muy bien. Pero antes de seguir hablando de Canijo, voy a poner un tema muy cortito, que para quien no lo conozca, pues es en su propia voz, porque él, aparte de poeta y escritor, también era actor y un performance o performancer brutal. De hecho, no podéis verlo, pero la canción que ilustra, la fotografía que ilustra este tema que voy a poner, sale él rodeado de público, así como en un 360 y pinchándose directamente en el brazo. Y bueno, ya estoy diciendo de más. Vamos con el tema y ahora seguimos.
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1: Drogo. Control del dopaje.
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1: Drogo. 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
2: Drogo.
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2: Drogo.
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2: Drogo.
1: 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Peligroso adicto a los Master of
2: Drogo.
1: Tres psicólogos con peluquín tienen su Master of
2: Drogo.
1: Drogodependencia. Centro para la prevención de la dependencia. Problemas con las drogas. Fúmate un máster y alucina con un enfoque nuevo de la codependencia. Un enfoque nuevo de todos los Master of cocodrogodependencia.
0: Y bueno, esta voz tan increíble, pues esta voz era Fernando Mansilla, él mismo con su compañía de aquel entonces, que imagino que era una compañía teatral. Pero que muchas de las voces que hacían los coros acabarán siendo los músicos de compañía que le animarían a llevar todas estas letras a la música. Porque era un poeta de la hostia, capaz de hacer cosas súper crudas, como habéis visto, pero con mucho humor, con mucha delicadeza y muy sensibles al mismo tiempo. Y por eso los grandes músicos que se rodeaban de él, pues querían, tenían ya un letrista cojonudo ahí, que solo había que ponerle música y llegó a grabar dos o tres discos con distintas formaciones musicales, que todas merecían un montón la pena, porque ya la grabación, aunque no son muy de muchísima calidad, suenan que te cagas, pero si encima lo veías en directo, pues es que era un actor muy potente. Y bueno, he querido poner este tema porque Canijo, fundamentalmente, lo que cuenta es su historia autobiográfica de cuando llega desde Barcelona, que es de donde era, a Sevilla a principios de los 80 y empieza a actuar o continúa actuando. No sé si en Cataluña ya había empezado a actuar, pero está actuando en grupos de teatro así underground y se pilla un pisito por ahí por Sevilla y se va haciendo a la ciudad. Y se topa con la heroína y acaba frecuentándola y consumiéndola y metiéndose de lleno en la heroína. Y entonces te va sumergiendo con él en ese mundo de heroína, en los bajos fondos de Sevilla. Yo no he estado nunca en Sevilla, solo he ido a Sevilla una vez a reciclar pintura para serigrafía y no vi nada de la ciudad. Pero gracias a este libro, pues me he empapado un montón de ese mapa callejero y de esas plazas y esos callejones. Y está muy guapo porque no quiero decir que es un Trainspotting a lo sevillano, porque sería como muy topicazo, pero sí que tienes un poquito eso de endulzar esas heridas tan, tan agrias y tan, ¿no?, tan amargas, que es el mundo de la droga y más vivido en primera persona. Con mucha sinceridad, con un preciosismo y una forma de narrar que al final es súper bonito y te está contando cosas muy crudas, ¿no? Y creo que esa combinación, que ya se ha mencionado alguna vez, o la he dicho yo por aquí alguna vez, creo que es una fórmula perfecta. Y bueno, sin más, creo que merece un montón la pena. Esa es mi frase en estos programas. Creo que es un súper regalo. Esa es mi segunda frase. Y creo que eso, que tiene una narrativa súper ágil, súper bonita, que te cuenta las cosas con mucha sinceridad, porque no es alguien escribiendo de un topicazo, sino alguien que lo ha vivido y que lo está recordando como los mejores años de su vida, con todo lo malo y todo lo chungo, y haciendo también un homenaje a toda esa gente que fue compañeras de desgracias en la calle. Y bueno, creo que es una joyita. Y para despedirnos, aquí estoy haciendo un poco de... abusando un poco, ya que en mi programa si he puesto un temita así de introducción, quiero despedirme con otro tema de Fernando Mansilla. Esta vez es Mansilla y los espías, que es como se acabó llamando su formación esta, que era algo cambiante. Y lo quiero poner porque, bueno, si la de antes era muy directa y nos servía muy bien para meternos en esto de las drogas y de lo que iba Canijo, que repito el nombre, es Canijo, de lo que acabamos de hablar, pues aquí lo que hace Fernando Mansilla es demostrarnos su, pues esa otra parte, ¿no? La parte que tiene así más ocurrente, más simpática, más inteligente. Y creo que la música pues le hace una cobertura perfecta, porque esto, lo de antes, lo que he contado y lo que vais a ir ahora, es un poco la imagen completa y las sensaciones que te genera tener Canijo entre tus manos y disfrutarlo y reír y llorar y sentirte muy golpeado, pero al mismo tiempo acariciado con cosas tan bonitas como este tema, que se llama El poder, de Mansilla y los espías.
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0: Pues justamente yo canijo de los libros que tengo en mis pendientes, la verdad, me apetece mucho meterle mano. Y nada, en esto de justamente un poco retomando, ¿no? De tanto las recomendaciones como que había hecho Manolo Chinaski y tú, ¿no? En estos últimos programas de recomendaciones de libros que nos han marcado, ¿no? Y un poco también retomando justamente lo que hablabas de, ¿no? De canijo, de esos libros que son pura dureza, pero también son pura caricia, ¿no? Que también yo reconozco que a mí también es una fórmula que me sulibella y que siempre, en la que siempre encuentro ahí, ¿no? Encuentro lecturas que me remueven mucho. Bueno, a ver, podía haber aconsejado perfectamente Manual para Mujeres de la Limpieza de Lucía Berlín, pero como sé que ya la habéis recomendado, no, no me voy a parar ahí, pero bueno, siempre meter la píldora de esta novela siempre
1: Sí,
0: entra.
1: hay que recordarlo más veces, sí.
0: Hay que recordarlo.
1: Lucía Berlín, una jefa.
0: Sí. Bueno, eso, podía haber aconsejado ese perfectamente porque también forman parte de estos libros que a mí, ¿no?, me han marcado bastante. Yo soy bastante mala en esto de, ¿no?, como decir la obra que más me gusta, la canción que más me gusta, siempre, ¿no? O sea, soy un poco ahí, no sé, o sea, me da como resquemor pensar en el más, pero bueno, evidentemente siempre hay obras de las que nos han sacudido fuertecitas y yo os traigo hoy una que de Camila Sosa Villada y es nada más y nada menos que Las Malas. Para mí esto es un librazo, la verdad, que a pesar de que trata una temática muy, muy, muy dura, ¿no? Y es que de la historia que nos cuenta es la de una chica trans finales de los 90, principios de los 2000 en Córdoba, Argentina, ¿o no? Su llegada a la ciudad en ese momento viene del ámbito rural de Córdoba y bueno, aunque no, la temática en sí evidentemente es fuertecita, porque como bien sabemos y por desgracia la peña trans, ¿no? Es peña que sufre mucho porque como sociedad todavía tenemos ahí una cuestión súper pendiente con las personas trans. Pero luego, por otro lado, este libro es que es un abrazo, la verdad, es que es un abrazo. A mí, bueno, ya sabéis, para, ¿no?, quien escucháis así de raíz a menudo, para nosotras lo colectivo y la fuerza colectiva es una de las cosas que nos salvan. O sea, en tiempos oscuros, creo que es de los pocos faros de esperanza, ¿no? De los pocos faros que iluminan, o sea, construir en colectivo, para mí una de las cuestiones más importantes. Y este libro, sin duda, es un relato a la familia elegida, a esas personas que nos sostienen, que no, ¿no? A esas personas que nos hacen las personas que somos. Y bueno, mira, es que te hablo y se me ha puesto un poquillo la piel de gallina y todo, si te soy sincera, porque es que a mí este libro, ya te digo, luego encima tiene como ahí unas pinceladas de realismo mágico metidas sublimemente, ¿o no? O sea, que hacen que si la historia ya en sí era grande y demás, encima es que le mete ahí como unas pequeñas pinceladas, que bueno. Y nada, os la quiero súper recomendar. Os recuerdo, aquí está editada por Tusqués, se llama Las Malas, es de Camila Sosa y de verdad que si tenéis oportunidad de que esta lectura caiga en vuestras manos, no la desaprovechéis porque de verdad que es algo maravilloso. Y en función de la mano de esta pedazo de novela, justamente en esto, ¿no?, del poder colectivo y el poder, ¿no?, de transformación que tenemos las personas cuando nos juntamos con tus amigas, con tus vecinas, ¿no? Pues quiero traer un temazo que se llama Flow Partisano, de Tremenda Jauría y de Zoo. Es una banda valenciana que canta principalmente en Valencia y nada, que tienen, la verdad es que tienen temas muy guapos. Y bueno, y las Tremendas Jaurías que, bueno, a mí me flipan porque aparte de hacerme perrear hasta el suelo, cosa que a mí me encanta, lo reconozco, encima son de las que se curran un montón de letras relacionadas justamente con esto, con lo que hablamos, con el poder colectivo, ¿no? Con el poder de las personas cuando nos juntamos y no sé, o sea, tiene frases míticas como que el sindicato sea tu amiga, que a mí eso me parece como que esa frase pide mármol. Y este temazo que os traigo justamente trae una frase que creo que viene muy al cuento de lo que es justamente Las Malas y es que en las noches oscuras todo funciona si vamos todas a una. Así que nada, ahí os dejo disfrutando de este flow partisano.

0: Pues sí, qué guay las malas, y qué bonita, porque bueno, también hace mucho eso, ¿no? De darte una de cal y otra de arena con ese realismo mágico y las cosas contadas tan crudas pero tan bonitas, ¿no? Y joder, este es otro regalazo que hay que hacerle a la gente que se quiere, que no sale muy caro y que merece mucho la pena. Y bueno, quería recomendar una. Bueno, ibas a decir algo, dilo.
1: Sí, bueno, que yo este lo he recomendado, este lo he regalado hasta la saciedad, la verdad, o sea, porque es que, o sea, tiene que, una maravilla y ya te digo, este, ¿no? La gente que nos gusta los libros, lo de saber que regalas, ¿no? Una joyita siempre es una cosa, lo de compartirlo, que da ahí, es que da gustito, sabes que le va a dar gustito a la otra persona, pero a ti también te da gustito.
0: Pues bueno, otro regalito que os hacemos a la gente que haya leído ya Las Malas o que le apetezca acercarse es una peli que de 2025. Dirigida por Diego Céspedes. Yo no conocía a esta persona, pero se ve que es como que no es que la haya dirigido y punto, ¿no? Que es como que en lo que llevaba trabajando un montón de tiempo y que escribió la historia y creo que se parece un montón a Las Malas. Es La misteriosa mirada del flamenco, una peli chilena que bueno, a mí es que me como que la veía y decía, esto es Las Malas, ¿sabes? Porque tiene también ese rollo de una película muy coral, de una familia de trabajadoras sexuales, trans, en una misma casa. Tiene también esa poética y esa belleza que está entre lo crudo y lo onírico y bonito y preciosista. Y te la recomiendo mucho. Yo que tú me la veías esta misma noche, Eva, que te va a flipar.
1: Bueno, no sé si esta misma noche, pero la tengo apuntada entre a las que quiero meterle, la verdad.
0: Sí, está muy guay. Y bueno, pues ahora sigo yo otro poquito y va a ser muy rápido, lo prometo, porque tampoco voy a profundizar, pero vuelvo un poco a estas novelas juveniles y estas novelas que leí hace tiempo y que me dejaron un súper buen sabor de boca. Y se trata del Forastero Misterioso, una novelita súper finita de Mark Twain. Y es una historia súper inquietante porque es un pueblo en Austria en la Edad Media y aparece una persona, un adulto que se encuentra con unos niños que son los protagonistas de la historia y el adulto pues súper inquietante, es un forastero misterioso. Bueno, es súper inquietante porque no sabes muy bien si es un trasunto de algo así como Jesucristo o del diablo. Yo me quedo con, bueno, es el diablo claramente, pero bueno, es un tipo que llega y empieza a desvelarles un montón de magia, de secretos de la humanidad, hacerles unos viajes astrales, físicamente ahí en el momento, a manejar un montón de eso, de magia, que está entre bonita y oscura, ¿no? Por eso al principio no sabe muy bien si qué está haciendo aquí, como que ha llegado Jesucristo, y luego enseguida ves que no es Jesucristo porque no es tan original, ¿no? Tiene que ser el diablo, porque está ahí como buen ángel caído, haciéndoles ver un poco lo patético de lo humano y bueno, todo el conocimiento que tiene, ¿no? Y mola porque al final, como se lo está contando a unos niños, pues todo pasa por ese prisma infantil y la verdad que te deja un poco con el culo torcido. Creo que esto mismo le pasó a Manolo García, tanto que su tema más guapo. Bueno, esto no sé por qué lo cuento. Pero bueno, yo cuando lo leí me acordé de Manolo García, que a mí no me gusta Manolo García ni nada, pero esa frase de hago pájaros de barro y los echo a volar, eso está sacado de esta novela. Porque empieza a hacer un montón de cosas flipantes el tipo este con los niños y una es esa, la más estúpida, porque hay un montón de cosas súper guapas. Y bueno, qué decir, Mark Twain, una persona, un escritor súper recomendable, esta es su última novela Y la verdad que es una flipada por todo esto, ¿no? Porque está contada como para críos, pero te está diciendo unas cosas súper gores y súper bien contadas. Y bueno, voy a ilustrarlo con un tema que me gusta mucho, que también tiene ese toque onírico y misterioso, y que también tiene esa luminosidad desde lo oscuro. Y la banda es The Chocolate Watch Band, una banda psicodélica de los 60 que hacían un montón de estilos súper guapos. Una de esas bandas que, bueno, sí que es conocida, pero muy de nicho. Y este tema es el último tema, creo, de un disco suyo súper guapo que se llama The Dark Side of the Mushroom, el lado oscuro de la seta. Y este tema se llama Gossamer Wings. Y bueno, es un tema muy guapo. Aquí os lo dejamos.

0: Pues yo estoy ahora metida en Siddhartha, ¿no? Ese clasicazo de Hermann Hesse. Y bueno, llevo ya como la mitad del libro y no sé si estoy terminando de conectar 100% con la historia, la verdad. Reconozco que un poco más entrado, porque no, justamente en estos días que habíamos compartido, te había dicho que acababa de empezarlo y que como que no, ¿no? Como que no estaba conectando nada. Ahora no es que no esté conectando nada, creo que le estoy cogiendo más, ¿no? Pero reconozco que no sé si es de esas obras que necesitas terminarla como para pillarle la relevancia que tiene, ¿no? Porque bueno, que es de este tipo de libros que todo el mundo te aconseja, que todo el mundo dice que te deja un pozo. Yo ahora mismo pozo, pozo, pozo, no sé si me noto, la verdad, pero bueno, es verdad que también diré que se lee bastante rápido, ¿no? Que eso está guay, que es así asequible, a pesar de que creo que tama, ¿no? Trata temas así de profundos, por decirlo de alguna manera, y en eso estoy yo. O sea, y yo sé que esta novelita a ti te gusta bastante, ¿verdad?
1: Bueno, yo es que creo que me pasó como esto que hemos comentado, ¿no? De La conjura de los necios y El guardián entre el centeno. Yo me lo leí, pues, siendo un tío, que creo que eso también cambia un poco el ángulo y la perspectiva con la que entras a estas novelas, porque, bueno, lo hablábamos el otro día un poco, pero siendo un tío, yo tenía 22 años y me lo leí en un viaje súper chulo. Me acuerdo que me dosificaba la novela y no me permitía leerme más de un capítulo al día, entonces como que lo saboreé un montón y lo disfruté un montón y sí, me entró muy bien, pero creo que también por esas circunstancias juntas, ¿no? Igual me lo leo ahora y yo qué sé, se me queda ahí un poco.
0: Sí, es que bueno, justamente lo que hablábamos el otro día, ¿no? Tú y yo un poco ahí fuera de micros, que también siempre se dan conversaciones bastante interesantes. Es que creo que también uno de los problemas que ha pasado es que durante mucho tiempo creo que las historias de hombres eran como lo que se leía como universal, ¿o no? Como esas historias que nos interpelaban a cualquiera, ¿o no? Y era como, bueno, como que esas vivencias eran vivencias universales. Y bueno, pues esto yo creo que hay que ponerlo un poco entre comillas, ¿no? Porque, o sea, creo que hay vivencias que seguro que nos interpelan más en función de, ¿no? De nuestro género o de cómo hemos sido simplemente sociabilizadas, ¿no? Que lo del género también es una construcción, pero al final, ¿no? Cómo nos han sociabilizado influye un montón y yo creo que cómo recibimos, ¿no? Las historias, pues depende mucho de eso. Y yo pues creo que quizá con esto pasa, ¿no? Que también, luego también, evidentemente, también tenemos que ver, ¿no? En el contexto y en la época en la que fueron escritas, que yo creo que también todas esas cosas influyen, ¿o no? Aunque yo reconozco que de eso más o menos sé, ¿no? Sé situarme, pero sí, posiblemente pueda. De todas maneras, cuando la termine ya te comentaré si al final no me ha dejado posito, porque tampoco lo descarto, ya veremos. ¿Y qué te estás leyendo tú, Juanito?
1: Pues yo me estoy leyendo una novela que sé que te encantó y que bueno, que también creo que recomendamos así muy fervientemente a todo el mundo porque la verdad que está guapísima. Me la dejó mi vecino José y fue dármela y dejar automáticamente la otra que me estaba leyendo, que no me estaba terminando o sea, me estaba cansando ya un poco y meterme en esta de lleno y ahí estoy merendándomela y cenándomela y desayunándomela todos los días que solo he parado 2 o 3 días porque no he podido, pero vaya, me tiene súper enganchado. Es Nuestra parte de noche de Mariana Enríquez y es una pasada. Bueno, es una pasada porque está súper bien escrita y te mete en un mundo de paranoias místicas, mágicas y realísticas, súper guapas, súper. No sé, cuéntalo tú mejor, ¿no? Que a ti te sale mejor.
0: Bueno, a mí es que esta novela, de hecho, yo te la recomendé en algún Recomendaciones Desesperadas, podéis leer ahí la reseña completa, porque a mí es que esta me flipó. Y lo hemos hablado así también, ¿no? Alguna vez tú y yo, es que la María Enríquez tiene ahí tiene una mano para mezclar terrores cotidianos, ¿no? Terrores de la vida real, pues en este caso, por ejemplo, la dictadura argentina, ¿no? Que, o sea, puro terror. Con terrores paranormales, ¿o no? Amala Pava es como, yo qué sé, o sea, tiene una cultura general alucinante. Yo he visto un par de entrevistas de ella y es que sabe muchísimo. Y una cosa que se da bastante es como de todo este imaginario paranormal del norte de Argentina o no, de Misiones, esa zona. Y bueno, es que lo hace, la verdad es que lo hace sublime. Es una cosa muy entretenida. También el otro día pensaba que una cosa de las que creo que me gusta mucho es como esta obsesión que tiene la peña rica por la vida eterna. Supongo que cuando tiene resuelto ciertas cuestiones materiales, lo de querer vivir eternamente puede que forme parte de tus preocupaciones. Quizás la clase obrera, lo de la vida eterna. se nos queda un poco, quizás se nos queda un poco grande, pero nada, la súper aconsejo esta novela. A ti sé que te va a terminar, bueno, ya te está gustando y sé que cuando la terminas te va a flipar. Y nada, si tenéis oportunidad de leer a la Mariana Enríquez y esta obra en concreto, no perdáis oportunidad.
1: Y bueno, que vamos a ir cerrando el episodio. ¿Con qué nos despedimos, Eva? ¿Qué nos traes así para cerrar?
0: Pues mira, para cerrar, la verdad es que estando en El Canto de la Tripulación me apetecía traer algo de poesía. Yo reconozco que no soy una gran lectora de poesía. La verdad es que para mí la novela y el ensayo han sido las cosas que más me han acompañado. Pero bueno, en estos días que he estado por Bilbao y demás, o no, hemos estado también muy inmersos en la huerta, o no, que yo sé que eres hortelano primerizo y creo que pocas experiencias más gratificantes hay que la huerta, y sobre todo la huerta en los primeros años, porque eso es una emoción incontenible, o no. Creo que hay una cosa así que conlleva el cultivar que bueno, que creo que es terapéutico, que tiene mucho que ver con contacto con la tierra, con lo que creamos, con verlo crecer, o no, con saber que cuando a las cosas les ponemos mimo y amor, ¿no? Pueden florecer. Y bueno, sé que tú estás en ese momento in love totalmente, ¿verdad, Juanito?
1: Total, total. Dentro de nada me vienen 600 kilos de estiércol. ¡Yuju!
0: Muy, muy bien. A la tierra hay que darle de comer, o sea. Y justamente, bueno, pues eso, en mis primeros años de huerta, ¿o no? Que yo también estaba totalmente, ¿no?, absorbida por ese ejercicio de cultivar, cayó en mis manos un libro que se me llama Mañana sin amo, de Joaco Escaso, que está editado en La Oveja Roja en el 2013. Y bueno, este es un librito así pequeño, con una edición muy bonita, la verdad, porque como que reproduce parte de los poemas que Joaco escribió, ¿no?, de puño y letra. Y bueno, es un libro totalmente antidesarrollista, ¿no?, anticapitalista, con poemas muy interesantes, que a mí en ese momento, justamente, ¿no?, de al principio de la huerta, me removieron bastante. Y nada, me voy a permitir ahí recitar un poema de Joaco. Yo no soy, como no soy una gran lectora, creo que tampoco soy una gran recitadora de poesía, pero bueno, creo que estar aquí en El Canto merece la pena que yo me atreva. Y nada, voy a leer ahí unos versitos de un poema que a mí, como os digo, en esa primera etapa de huerta, me removía bastante. Teorizar demasiado sobre la soberanía alimentaria acaba siendo más fatigoso que abrir el surco y sembrar. Teorizar demasiado sobre la colectividad y el asamblearismo puede aplacar el impulso de hablar y de compartir. Teorizar demasiado sobre el antidesarrollismo y la ruralidad carece de sentido si no se escucha el canto del jilguero. La teoría de ayer ya otros la escribieron. La teoría que vendrá habremos de darle forma en el camino.
1: Qué bonito.
0: Y sí, sí, muy bonita, la verdad. Yo reconozco que, ¿no?, ese verso, justamente, de que mejor abrir surco que teorizar tanto, ¿no? Reconozco que a mí en ese momento yo lo pensaba mucho, decía, ay, soy un poco dueña de lo que como, ¿no? Y soy un poco menos esclava de lo que me venden. Y bueno, sé que tiene más de utopía que de realidad, pero está bien también que a veces la utopía nos abracen, o no, porque la realidad apesta a veces, y está bien que busquemos esos huequitos. Y nada, para cerrar esta recomendación de Mañana sin amo, y para cerrar un poco este canto de la tripulación, nada, he escogido un tema de una poeta también y de una rapera que ha sonado bastante en este programa. Estoy hablando de Gata Katana. Para mí, además, también tiene una cosa muy especial justamente entre nosotros, porque yo, de la primera persona que escuché hablar de la gata con ese entusiasmo que a ti te caracteriza cuando recomiendas con los ojos brillantes y es difícil no echarte cuentas. Recuerdo perfectamente que decías que la iba a entrevistar, que la iba a traer de raíz, que teníamos que conocerla, que era una máquina. Y nada, estoy hablando de la Gata Katana, que nada, por desgracia sabéis que nos abandonó muy joven, ¿no?, recién cuando empezaba ahí a despuntar. Y nada, podía haber traído un montón de temas, porque es que nada más que tiene temazos la Gata Katana, pero bueno, yo he querido traer el Estoy Bien, porque la verdad es que he estado muy bien en los días que he estado por allí. La verdad, me siento muy agradecida de haber estado, ¿no? En esos montes tan maravillosos, haber podido conocer la 97 Irratia, poder estar sonando hoy en la Airola, en Radio Almaina, que también para mí, ¿no? Sobre todo Radio Almaina, pues también es casa, y haber estado en tu casa, que he estado como en la mía. Y nada, que ha sido estar bien, y así que os dejo con este, estoy bien.
1: Pues sí, pues lo mismo digo, ha sido un placer estos días que hemos compartido. Se nota cuando sabéis ido que me he quedado así un poco más en bajona, pero yo también estoy muy bien y ha dado gusto que no nos saliera bien ese programa para que ahora nos salga tan bien y que nos despidamos con este tema que así de bien también.

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0: ¿Qué trámites tengo que hacer cuando un familiar, amiga o compañera ingresa en prisión?
1: En este caso, los trámites que tendrás que resolver lo antes posible son hacer la lista de personas que van a realizar visitas a la cárcel y la lista de teléfonos, conseguir el NIS de la persona que está en prisión, conseguir su número de cuenta e ingresarle el peculio y preparar el primer paquete para llevarle. Y si la persona está en prisión preventiva, reunir el arraigo para presentarlo en el recurso de libertad.
0: ¿Qué es esto de una lista de personas que van a ir a las visitas? ¿Cómo tiene que hacerse y para qué va a servir?
1: La persona que está encerrada tiene derecho a recibir visitas de una abogada y de su familia, pero para recibir visitas de amistades o de otras personas, estas tienen que figurar en una lista, con sus datos personales, que entregará a las autoridades de la prisión.
0: ¿Cuántas personas puede contener la lista?
1: La lista puede contener a 10 personas, pero si estás fuera, lo mejor es que hagas llegar a la persona presa una lista con todas las personas que quieran ir a visitarla para que luego ella elija a las 10.
0: ¿La lista dura todo el tiempo que la persona esté en prisión?
1: No, la lista tiene una duración de 6 meses naturales, de enero a junio y de junio a diciembre. Así que los meses de enero y de junio se puede cambiar.
0: ¿Qué datos tiene que contener esta lista?
1: En la lista tienen que figurar para cada persona su nombre y apellidos, la dirección que aparece en su DNI con número, piso, código postal y localidad, el número y letra del DNI, la fecha de nacimiento y el nombre de los padres.
0: ¿Todas las personas tenemos permitido hacer visitas a las cárceles?
1: Las personas que han estado en la cárcel y han sido excarceladas hace menos de 6 meses no pueden hacer visitas, aunque esto se puede intentar recurrir si les impiden la visita, ya que no lo avala ninguna ley, sino solo una circular interna. Por otro lado, los menores deberían ir acompañados de un familiar adulto, y de lo contrario solo pueden acudir con una autorización del padre, madre o tutor.
0: ¿Cómo hacerle llegar la lista a la persona que está en prisión?
1: Hay diversas formas y lo recomendable es utilizarlas todas para asegurarnos de que llega. A través de su abogada, dentro del primer paquete y por correo, poniendo la dirección de la prisión y su nombre y apellidos.
0: ¿Qué tengo que hacer para poder ir a visitarla?
1: Si eres un familiar y por lo tanto no necesitas estar en la lista, podrás solicitarlo llamando al teléfono o contestador de la prisión o en la web de instituciones penitenciarias y pidiendo hora para la visita. Si no eres familiar, tienes que comprobar que han autorizado la lista de las 10 personas en la que figuras, antes de pedir cita. Para ello, de nuevo, llama a la prisión o directamente intenta pedir cita online en la página web de instituciones penitenciarias. Si admiten la cita, es que estás autorizada.
0: ¿Puedo llamar a la persona que está en la cárcel?
1: No, es ella la que tiene que llamar a quienes están fuera.
0: ¿Tiene un límite de llamadas?
1: El número varía según la prisión y el grado en el que esté. Normalmente, una persona en primer grado tiene derecho a hacer entre 8 y 10 llamadas semanales.
0: ¿Y tienen un límite de tiempo?
1: Sí, las llamadas solo pueden durar 5 minutos como máximo.
0: ¿Puede llamar a toda la gente que quiera?
1: No, de nuevo tiene que entregar una lista donde figuren 10 números de teléfono.
0: ¿Igual que con las visitas?
1: Sí, salvo porque en esta lista también hay que meter los números de la abogada y las familiares. Otra diferencia es que los números se pueden ir autorizando de uno en uno. No hace falta solicitar los 10 a la vez, aunque sí que es recomendable.
0: ¿Qué datos hay que entregar con los números de teléfono?
1: La persona presa tiene que entregar también los contratos telefónicos o facturas de los teléfonos de estas personas.
0: ¿Cómo le hago llegar la lista de teléfonos y la documentación?
1: Igual que la de las visitas, a través de la abogada, del primer paquete y por una carta.
0: Has dicho que tengo que conseguir el NIS de la persona presa, pero no sé lo que es eso.
1: Las siglas corresponden al número de identificación sistemática y es como el número de DNI, pero dentro de prisión.
0: ¿Para qué necesito saberlo?
1: Lo necesitarás para hacer diversos trámites desde fuera, como ingresar el peculio, pedir cita para comunicar, pedir información sobre la persona presa, etcétera, etcétera.
0: ¿Cómo lo consigo?
1: Llamando por teléfono a la prisión. En ocasiones te exigirán ser un familiar para darte esta información.
0: ¿Hay más cosas que debo saber?
1: Sí, pero hablaremos de ellas el mes que viene. En el próximo, Menos Lobos.
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0: Pues muy buenas tardes a todos. Volvemos otra semana más después de, pues creo que 2 semanas sin venir por aquí. Hemos vuelto sanos y salvos de la expedición por tierras germanas, por el viaje al Keep It True. Y bueno, pues esta semana el programa va a ser un especial de lo acontecido allí en Lauda. Y lo vamos a hacer pues comentando un poquito pues lo que nos parecieron a nuestro parecer los mejores conciertos y demás. Aunque bueno, comentaremos también cosillas de lo que fue un poco lo peor y demás. Y bueno, pues un poquito va a ser como una especie de crónica de lo que allí aconteció el pasado fin de semana. Y bueno, pues para inaugurar esta edición 194 ya de Pacto con el Diablo Radio, pues lo hemos hecho con los norteamericanos Sanctuary, que fueron los cocabezas de cartel del primer día del viernes. Y para mi gusto, pues uno de los bolos del festival, por sonido, por setlist y bueno, en general por todo. Bien es cierto que venían haciendo un setlist basado en el segundo disco entero, aunque bueno, también tocaron algún temita del primero, del Refuge the Night. Y bueno, pues para mi modo de ver, como os digo, fueron los grandes triunfadores junto con Mortal Sin, que más adelante hablaremos de ellos, y otros tantos que, bueno, según pues vaya avanzando el programa, los que no estuvisteis por allí, os iremos desgranando un poquito los bolos de los grupos que tocaron por allí. Así que, bueno, pues poquito más que comentaros de Sanctuary, eso, que pasaron el setlist en el segundo disco principalmente, y bueno, pues un sonidazo espectacular. La verdad es que, joder, sonaron de cojones. Estuvo muy guay y nada, pues poquito más que comentar. Bueno, sí, aparte que el cantante, el nuevo cantante que llevan, pues es muy, muy parecido a Warren Lane en sus buenos tiempos, incluso diría que lo supera, porque el cabrón da buenos berriditos, sí. Así que nada, pues poquito más, vamos a seguir con otra de las bandas que abrieron el segundo día, ¿no? El sábado. ¿Puede ser?
1: Sí, hey, ¿qué pasa? Esto vamos a seguir, sí, con cositas destacadas. Es verdad que, bueno, quería comentar una cosa de lo del cantante de Sanctuary, que es verdad que ahí en lo que escuchábamos en la pista ahí en el bolo, o sea, era brutal, o sea, cómo sonaba, cómo cantaba el tío, vamos, parecía eso, al mismo nivel que el original en sus mejores tiempos. Pero es verdad que luego me estuve viendo en mi casa el directo que publicaron en YouTube. Y bueno, ahí ya, como se escucha muy bien la voz, se escucha a buen volumen y con todos sus matices, no es tan perfecto como parecía y tal. Pero
0: Más gallinaceo
1: sí, bueno, un poquito, y con más defectos, entre comillas. Pero aún así, es que cantar eso no lo hace cualquiera,
0: aquí.
1: ¿sabes?
0: Jodido, jodido.
1: Es muy jodido. Entonces, bueno, pero vamos, que lo mejor del festival prácticamente, sí. Por eso, que seguimos con cosillas destacadas. Entonces vamos a irnos a eso. Segundo día de festival. Todo el mundo con una resaca importante, como
0: Hostia,
1: no podía ser de
0: es
1: otra
0: que
1: manera.
0: el viernes fue horrible, la verdad.
1: Después del tremendo viernes
0: Fue
1: y la
0: la
1: previa,
0: previa, que estuvo muy
1: y no
0: bien.
1: hubiese estado.
0: El viernes estuvo muy bien, todas las bandas. Y bueno, y la pues fiesta pues también estuvo divertido. O sea, estuvo
1: Sí,
0: intensito el viernes, la verdad.
1: siempre se hace corta.
0: Pero bueno.
1: Y nada, pues eso, primer bolo del día. Esto es a las 12 de la mañana. Bueno, mañana mediodía. Hell Freezes Over, japoneses de Tokio.
0: Son chavalillos, yo creo que eran, ¿no? Parecían chavalines.
1: Parecían
0: Bueno,
1: jóvenes,
0: el
1: pero
0: batería peinaba canas, pero lo que es el resto de la banda parecían, no sé.
1: parecían jóvenes, pero claro,
0: Sí.
1: siendo japos,
0: 50 años.
1: igual tenían 20. Entonces, bueno, pues eso, Hell Freezes Over, grupo de heavy speed de Tokio, Japón, que la verdad que a mí me dejó con la mandíbula colgando, la verdad, porque se hicieron un auténtico golazo, un sonido del copón, una calidad técnica, hombre, como suele ser en las bandas japonesas, bastante alta, y nada, y unos muy buenos temas, muy, muy cañeros, que yo creo que nos espabilaron un poco a todos, que estábamos ahí empanados.
0: Pues sí, no dimos. Vamos, yo los escucho un poco en audio y demás. No me dijeron gran cosa, pero hostia, en directo la verdad es que los chavales ganan mucho, porque además los pibes corretean por el escenario.
1: Sí, se lo comen, se lo comen.
0: Vamos, que literalmente nos quitaron la resaca a todos a base de cañonazos de Heavy Speed, ¿eh? O sea,
1: Sí.
0: estuvo muy guapo. Y estoy viendo aquí Metal Archive la edad de los muchachos y bueno, tienen 30-32.
1: Bueno, pues
0: Bueno,
1: ni para ti ni para mí.
0: ni tan chavales ni tan mayorcitos. Más o menos como nosotros, que bueno.
1: Bueno, bien, bien.
0: Pero hostia, parecían, yo qué sé, que tenían
1: Vale. Podrían pasar, sí, por...
0: putos japos y su genética, qué cabrones.
1: Así que nada, pues eso, vamos a poner un temita de esta peña que tiene ahí como 4 o 5 EPs, ¿no? ¿Cuántos tiene? 4 EPs publicados, empezando por el primero en 2014 y terminando en 2024. Un disco ahí entre medias en el 2020. Y nada, pues vamos a escuchar algo de su tercer EP llamado The Killing Floor, que es lo que hicieron con la pista en ese momento. Así que vamos a escuchar The Killing Floor de Hell Freezes Over.

0: Pues ahí estaban los japos, Hell Freezes Over, bueno, no sé si decir chavalines o no, no, yo creo que sí.
1: Sí,
0: Y
1: hombre,
0: bueno,
1: hombre, son
0: pues
1: chavales como nosotros, ¿sabes?
0: como bien has dicho, pues nos quitaron la resaca a base de trallazos, ¿eh? Pues estuvieron bien, la verdad.
1: Un buen
0: Ya os
1: bolo, sí.
0: digo, a mí, por ejemplo, en estudio los escuché y tal, no me dijeron gran cosa. De hecho, bueno, pues entramos al festival, tal, llegamos, nos tomamos una birrita en el coche con la calma. Y entramos, habían empezado ya y hostia, me dieron ganas de pillarme una birrita adentro y dije, venga, pues vamos a matar la resaca con más cerveza. Así que
1: Sí,
0: muy bien los chavales. Por lo que vi luego en sus redes, creo que al día siguiente del kit tocaban en Berlín. No sé si venían haciendo como una mini gira por Alemania y bueno, pues oye, por lo visto también les fue de puta madre en Berlín. Así que nada, me alegro
1: merecido, merecido.
0: un mogollón por ellos. Y espérate, que me oigo poquito, por no decir nada. Ahora mejor creo. Bueno, no
1: Yo te
0: sé.
1: escucho,
0: Sí, bueno, no sé. Y nada, vamos con otra de las bandas que prácticamente casi todo el festival es la que más ganas tenía de ver. Hablamos de los norteamericanos Ruffians. Y bueno, pues el concierto a mí se me hizo muy corto, ¿eh? Bastante corto, de hecho.
1: Ya
0: No sé si
1: ves.
0: tocaron, creo que fueron 50 minutos y joder, se me pasaron como si hubieran sido 5. O sea, eso dice que el bolo estuvo muy, muy guapo. De hecho, creo que tocaron el EP entero. Y lo intercalaron con algún temita del disco del Set of Tears. Y bueno, pues en líneas generales, un bolo bastante guapo. Sobre todo
1: Maravilloso.
0: ahí la gente, sobre todo con los temas del EP y tal, pues dándolo todo. Con los temas del disco sí que es cierto que también había peña dándolo ahí todo, pero en menor medida, obviamente. Y bueno, pues ya como por decir algo, el punto clave del concierto fue cuando cerraron con ese temazo. Con ese Fight for Your Life, que bueno, es el que vamos a escuchar ahora, que a mí me recordó un poco al año pasado con Medieval Steel cuando tocaron la única canción buena que tienen, que es esa, y estaba todo el festival ahí con el puño en alto y metaleando como cerdos, y bueno, pues me recordó un poquillo.
1: Solo que estos no tienen una buena, solo.
0: No, no, obviamente, estos tienen un EP y un disco bastante decente, pero bueno, eso ya va en gusto, ya ves, como es, los gustos, pues como los culos y los colores, variados.
1: Pues sí.
0: Así que nada, vamos a escuchar ese tema Fight for Your Life de los norteamericanos Ruffians y bueno, pues para mí también otro de los grandes triunfadores del festival, que creo que el año pasado iban a tocar, pero finalmente se cayeron y bueno, pues el bueno de Oliver los ha metido este año en el cartel y un gran acierto, la verdad. Así que nada, vamos con ese Fight for Your Life de los grandiosos Ruffians.

0: Pues ahí estaba, uno de los momentazos para mí del festival fue este, Rufians. Y joder, si ya con el cantante que llevaron, que es el que canta con ellos desde hace mucho tiempo, fue la hostia, haber oído al bueno de Caral hubiera sido una puta paja bien hecha, la verdad. Pero bueno, cosas del destino, pues lleva ya muerto el hombre 31 años y es lo que hay.
1: Le pilla mal, sí.
0: Sí, le pillaba, no tenía la agenda, no tenía hueco en la agenda, qué putada. Pero bueno, ahí queda eso y vamos a seguir con otra banda que pues le vimos la semana pasada y también le vimos en la anterior, en Madrid. Hicimos doblete
1: Más o menos este año,
0: con
1: ¿no?
0: los chilenos Asedio, sí. Así
1: Vamos
0: que, bueno, cuéntanos.
1: de apertura del sábado a apertura del viernes.
0: Literal, otros que nos quitaron las legañas, ¿eh?
1: Sí.
0: Hostia, qué bueno.
1: Aquí no estábamos tan tostados, pero bueno, pero estamos también
0: Bueno, ya
1: desperezándonos.
0: vamos con el cuello ya perjudicado, porque
1: Sí,
0: Quell Force
1: porque la previa fue
0: nos dio en
1: intensa.
0: la previa mucho movimiento de cervicales, pero bueno, íbamos ahí sobrios todavía, sí.
1: Pues eso, comienzo de festival, bueno, de la parte tocha, ¿no? Del festival. Viernes, 12 de la mañana, Asedio desde Chile, vienen a tocar ahí también su Heavy Speed, un poco más o menos en el mismo corte que los Japos, aunque un poco con otro rollo, ¿no? Y cantar en español, por supuesto. Pues nada, se marcaron un bolazo que ya lo teníamos visto de hace una semana, en una semana, ¿no? Más o menos, una o dos.
0: Pues sí, fue el jueves anterior.
1: Y aquí en Madrid. Y pues ahí lo vimos, vimos lo mismo, pero con mejor sonido y en una sala más grande. Entonces, pues, igual de bien, no, mejor. Así que nada, lo me.

0: Una maravilla, estos chilenos, y que venían presentando su primer larga duración llamado Confrontación Heroica, que está publicado de hace nada, no me acuerdo cuándo exactamente, de febrero, ya os he pillado esto. Y nada, pues eso, un nuevo golazo de asedio, que luego seguían por ahí dando vueltas por Europa, no sé si iban luego a República Checa, justamente después
1: Pues
0: de
1: empezaron la
0: Keep It True.
1: gira en Madrid. De hecho, se hicieron las tres fechillas que anunciamos. Bueno, cuatro, eran cuatro. Zaragoza, Barcelona, Murcia. De ahí
0: Bueno,
1: subieron.
0: Barcelona no se canceló, ¿puede ser?
1: No, no, no, tocaron,
0: ¿O
1: tocaron,
0: tocaron? Ah,
1: tocaron.
0: vale.
1: Hicieron las cuatro fechas aquí en la península. Y luego se fueron. Pues yo creo que supongo que tirarían para Francia. Quiero creer por cercanía y demás. Y supuestamente el día después de que tocaran ellos en el Keep It True tocaban en Praga, se iban en coche hasta Praga, o sea, tenían ahí un buen palizote.
0: Trechitos, ¿eh?
1: Y por lo visto, pues ayer terminaron la gira en Atenas, o sea, que andaba ahí un buen voltio, un buen pirulo por Europa,
0: Bien, bien, aprovechando ahí,
1: bien
0: ¿no?
1: merecido y nada, pues eso, como dices tú, el vuelo entre Darts estuvo muy guapo, fue muchísimo más cercano que allí en Alemania porque éramos 40 personas viéndolos aquí. Pero bueno, fue el mismo setlist, pero como ha dicho Miguel, pues mucho mejor sonido allí, obviamente. Más grande el escenario y por supuesto con los alemanes ahí también rompiéndose el cuello en
0: Y
1: primera fila.
0: también, sí, también se notaba como según avanzaban las canciones, los alemanes cada vez lo flipaban más
1: Les
0: y empezaban
1: mola
0: a mover la peluquilla, sí.
1: mucho a los cabrones el metal en canta en castellano,
0: Hombre.
1: ¿eh? Luego comentaremos por qué, aunque bueno, ya lo sabréis, pero luego lo comentaremos. Así
0: Del nuevo disco de Asedio, va a sonar el tercer corte llamado Nuestro Tiempo.

0: Viva Chile, mierda.
1: Pues ahí estaban los
0: Ahí
1: asedios.
0: estaban.
1: Nos quitaron las legañas del primer día y bien quitadas, ¿eh? Muy buen vuelo, como dijimos, en Alemania y también en Madrid. Los que no fuisteis a Madrid, pues palmasteis.
0: Sí,
1: En
0: tal cual.
1: Alemania es complicado, algunos no podéis, pero en Madrid, el que no fue, pues lo perdió y palmó. Es lo que hay.
0: Palmasteis bien, sí.
1: Cosas que pasan. Vamos a seguir, lo vamos a hacer pues justamente con la banda que, pues, como decir, sustituye a Asedio en el escenario, por así decirlo. Y bueno, pues en este caso traían la novedad de que a la guitarra, creo que era rítmica, pues tocaba Philip Grace, el guitarrista de Rexxar, de Inverted Cross, y el bajista de Whirlwind. Y bueno, pues ahí estuvo, se hizo ahí el bolete con ellos. Y es una banda, pues un poco me pasó como con los Japos. En estudio no me entusiasmaba mucho, pero bueno, luego ahí en directo sonaban bien, la verdad. No se lo hicieron nada mal. Y bueno, pues ahí los pibes un poquillo flipadillos yendo en pieles y tal. Pero bueno, eso
0: Sí, un poco pintas.
1: ya va ahí a cada cual. Pero bueno, sin más.
0: Bueno, no
1: Y
0: estuvo mal, no estuvo mal.
1: sí, por eso que además yo creo que vimos como nos perdimos como dos o tres temillas. Pero bueno, es lo que tiene el ir al coche, recargar birra y luego volver, que si no te interesan mucho las bandas o algunas, pues te pierdes algún temilla, sin más, es verdad.
0: La dura vida del Keep It True.
1: Efectivamente, esa es la dura vida de ir a recargar el vasito de los huevos. En fin, que eso, que no me enrollo más y bueno, pues como os hemos dicho, en directo ganan bastante más que en estudio. Y vamos a escuchar pues el tema llamado Speed Metal Nights, que bueno, pues está incluido en su primer trabajo, que lleva por nombre Running Across Steel. Creo que también sacaron un EP con este nombre, con este mismo nombre del tema. Y eso, así que vamos a seguir y yo creo que pues nos va quedando. Hostia, vamos, estamos yendo muy rápido hoy, la verdad. Bueno, es lo que hay, cosas que pasan. Y eso, que poquito más, que os dejamos con Living Fast y a la vuelta os comentamos más cositas del kit.

0: Pues así sonaban estos Living Fast justo después de Asedio. Y nada, vamos a seguir. En este caso, para mí, con otro de los grandes triunfadores del festival, me molaron mucho, de hecho. Y bueno, pues esto fue el sábado como por la tarde, como después de comer, rollo a las 4:30 o por ahí, más o menos, ¿no? Si no recuerdo mal.
1: Sí, pues si no recuerdo mal, fue justo después de Los Innombrables. Entonces,
0: Pues
1: sí,
0: es.
1: sería rollo 4 o 4 por ahí. Sí. Pues nada, esto son Elixir, que tocaron eso, lo que decía, después de Los Innombrables. Que para mí, pues esta banda es una de las que representan un poco el emblema de lo que es este tipo de festivales, ¿no? Que es al final pues una banda de heavy clásico, de gran nivel y difícil de ver y bastante rara. Y además, como en el caso de esta, con un setlist especial en el que te tocan pues lo que a todo el mundo le gustaría oír.
0: El primer disco entero, eso es.
1: Entonces, para mí este tipo de conciertos, igual que el de Rufians, por ejemplo, y tal, pues es como lo que yo vengo a ver a esto, aparte de otras cosas, pero como lo más, ¿no?, lo más representativo, ¿no? Así que eso, pues vinieron Elixir a las 4 de la tarde del sábado a tocar su primer disco, The Son of Odin, completo y ya está, y chimpún. El disco
0: Sí, yo
1: entero,
0: creo que
1: si no me equivoco.
0: tocaron entero el disco ya, pues no tenían mucho tiempo,
1: Y
0: sí
1: ya está.
0: tocaron 45 minutos
1: Sí.
0: y joder, es que el bolo fue la hostia
1: Y
0: y el
1: fue,
0: puto
1: sí.
0: cantante ese ahí sentando cátedra, el hijo puta,
1: Fue.
0: era un Big Before, pero
1: Sí, sí,
0: del
1: sí, sí.
0: underground, algo así menos conocido, pero el
1: Sí.
0: cabrón,
1: Tal cual, tal cual. Una
0: hijo puta.
1: clase, un estilazo y una calidad, macho,
0: Pero
1: que
0: sí.
1: daba gusto.
0: Y
1: Y
0: muy buen
1: encima,
0: sonido.
1: después de lo que venían,
0: Ah, bueno, sí, claro, es que.
1: pues ya, vamos, se te caían los huevos al suelo,
0: Es
1: claro.
0: que, hostia, luego hablaremos de eso más tarde, sí.
1: Sí, habrá que comentar algo.
0: Ahora hay algo, así que nada. ¿Y qué tema vamos a escuchar de ese grandioso disco?
1: Pues el tercer temita, que es lo que hicimos todos ese día y ese fin de semana y tal, y sobre todo también la banda, que es Hold High the Flame.
0: Vamos con ello.

0: Pues ahí estaban esos Elixir, tremendos abuelazos, el cantante y el guitarra, qué puta clase, qué conciertazo dieron, y para mí fue también de lo mejorcito del festival. Y nada, pues como decías
1: Sí.
0: antes, esta junto con Rufians y tal, son las típicas bandas, que es el Keep It True, que dices, voy a Alemania a ver esto solo, pues yo creo que la que viene ahora es otra de esas bandas, que vas por
1: Total.
0: lo mismo, dices, voy a ver una banda rara de cojones, que no van a venir a España en la puta vida seguramente. Y me tengo que ir a Alemania a verlas. Y el caso es, el otro de los casos es el de los australianos Mortal Sin.
1: Eso.
0: Que, bueno, pues venían también haciendo un setlist especial del primer disco tocando entero. Y, joder,
1: Para más sin río.
0: es que encima fue otra sacada de rabo, pero monumental. Fue espectacular. O
1: Sí,
0: sea,
1: una maravilla.
0: un tremendo sonidazo, todo, guitarras, batería, el cantante, a pesar de tener su edad, dando ahí, dándolo todo, pues.
1: Cantando mientras cabeceaba a la vez.
0: Sí,
1: El
0: es
1: cabrón.
0: bestial, tío, bestial. Y nada, pues eso, un sonidazo de cojones. Además creo que justamente fueron después de Elixir, si no me equivoco.
1: Hostia,
0: Me
1: pues
0: suena.
1: puede ser.
0: Y eso, y fue, pues ya os digo, para mí también junto con Santuari, Rufians y Elixir, pues yo diría de los cuatro mejores bolos del
1: No,
0: festival, ¿eh? Así que,
1: no
0: hostia.
1: tocaron otros entre medias, pero bueno, casi.
0: Sí.
1: Los Earthseekers,
0: El
1: eso.
0: Earthshaker, bueno. Bueno, pero es que eso no lo vimos, tampoco me decían mucho en estudio y eso fue un momento de relax, la verdad. Pero bueno, pues eso, que tocaron el puto primer disco entero, creo que lo tocaron incluso más rápido de lo habitual y tocaron un par de temas ahí sueltos porque le faltaba tiempo, le sobraba tiempo, perdón, o sea que, en fin, fue la hostia. Y bueno, creo que en breve se hacen gira europea, pues además lo vi en las redes, pero obviamente, siento decepcionaros, por aquí no pasan. Qué putada,
1: Vaya.
0: yo ya los vi, así que os jodéis. Y eso, que pues sin más preámbulos, vamos con el tema que da nombre al primer trabajo de Mortal Sin llamado Miami Destruction.

0: Bueno, pues vamos a hacer un breve parón respecto a las crónicas del Keep It True, que no de Narnia. Y pues vamos a hacer un poquito de agendita, que la semana que viene hay algunos eventillos que, bueno, estaría bien comentarlos por si os apetece ir, pues que lo sepáis. Y nada, pues así de primeras, yo lo que tengo son los dos para el sábado, aunque tú tenías antes una cosilla, ¿no?
1: Sí, hay un eventillo por aquí por Madrid en el pub Cat House de Vallecas, en el que se va a celebrar el aniversario de un documental llamado 500 pesetas con pelotazo, que habla pues sobre algunas de las salas, o bueno, las salas más míticas, digamos, de los 80-90 en Madrid. Salas sobre todo dedicadas al heavy metal, ¿no? Y eso, pues van a hacer ahí como un eventillo, una festecilla, seguramente regalarán alguna chorradina y tal, no sé si pondrán algún trozo de documental, imagino. Y nada, y bueno, pues un poco una mini fiesta en torno a eso, que la verdad que está interesante, ¿no? Un poco ese documental sobre esas salas para el que no lo haya vivido, ¿no? Y tal. Y para el que lo haya vivido igual, como un poco nostalgia, pues está chulo. Así que el que se quiera pasar, supongo, la verdad que no sé horas, pero supongo que será pues a partir de las 9 o así, ahí en el Cat House en Vallecas. El jueves 7, creo que. Sí.
0: Siete, sí. Bueno, es un buen plan para ir ahí, escucharte unos temillas y echarte unas cervezas con colegas. Está bien, es un buen plan. Vale, pues aparte de eso, el sábado tenemos un par de eventillos. Los dos son de Zurre. El primero de ellos, pues se trata de la tercera edición del festival que hace la Asociación Vitoriana Diabolical Mayhem. Que, bueno, pues el cartel lo incluye la banda madrileña Exorcised, los zaragozanos Intolerance, los franceses Zoldier Noise y los polacos Sex Mag. Así que, bueno, un cartel, pues eso, todo death metal, salvo una banda que es thrash y los polacos que es ahí black thrash. Tío, lo de los Zoldier Noise, esto me hace gracia, parece como si lo dijera el tiranosaurio Rex este sin dientes, tío. Está guay. Pero bueno.
1: No, imagino que se pronunciará con ese, pero
0: No sé.
1: si lo lees literal, pues sí,
0: Sí,
1: suena un poco
0: no
1: raro.
0: sé, tío, que me ha hecho mucha gracia, sin más. Una gilipollez, pero bueno. Y nada, y luego la otra cosilla que tenemos, pues es aquí al lado.

0: de los estudios de la radio, en la Revi, pues tenemos la 21ª edición de la Feria del Metal Extremo, que este año pues está, creo que son tres bandas, creo que la que abre la velada son los Maños Empty, los Blackers, y luego tocan los australianos de Daniel of God, y cierran, bueno, y en esta edición el cabeza de cartel son los italianos Mortuary Drape. Creo que respecto a venta de entradas, pues iba a punto del solado, iba al 90%, así que si alguno quiere ir y no tiene entrada, que apriete el culo y la pille, porque igual se queda fuera. Y nada, por mi parte, en principio poco más. En principio, si no se hubiera cancelado la gira de Cloverhoof, tocarían el viernes en Madrid, pero como se fue a la verga, pues nada, no anunciamos. Así que nada, que anuncien fechas de una puta vez y a ver si los veo también de una puta vez.
1: Esperemos, esperemos.
0: Así que nada, pues por mi parte creo que no tengo mucho más que comentar. Viene la agenda en mayo, está la cosa un poquillo flojita. También se agradece de vez en cuando que esté floja la cosa, que hostia, uno no da para tanto.
1: Sí, sí, sí.
0: Pero bueno, demasiado. Bueno, ya para mediados de mayo tendríamos a Silver en Burgos. Finales de mes de Sword, la gira de Raven, Chino Banzai y tal, pero bueno, según se vayan acercando las fechas, pues comentamos por aquí la jugada y bueno, os informamos de todos los eventos que vayan apareciendo por aquí. Así que nada, volvemos a las crónicas del Keep It True, así que cuéntanos, que nos has pues traído un temita de Travel.
1: Pues otro también de los grupos un poco... No sé, más ganas tenía de ver, aunque bueno, aunque luego en la práctica la verdad que nos columpiamos ahí un poco y yo creo que nos perdimos un buen trozo, ¿no?
0: No sé, yo lo vi en la grada tranquilamente, me molaron mucho, pero yo lo vi en la grada.
1: Sí, yo no sé qué coño hice, pero
0: yo lo vi en la grada, estuvo muy bien, a mí me moló mucho. Pasaje, hostia, llevamos un fin de ahí tocho y de vez en cuando sí. Plantar las posaderas en la grada está muy bien.
1: Hombre, total.
0: Pero sí, a mí me molaron bastante, la verdad. No, aparte del setlist que hicieron, estuvo muy guay. Estuvo basado en... Pues yo creo que la mayor parte fue en el primer trabajo. Yo creo que tocaron algún temita de The School. Y aparte que la puta voz de Kyle, el cabrón de Exorder, el hijo puta canta lo que quiere y más el cabrón. Así que... Sí, muy sí, bien, sí, a mí me molaron bastante, la verdad. Ya te digo, lo vi muy, muy de tranquis en la grada, pero... Vamos, el setlist me pareció muy idóneo para el festival donde iban. Cosa que se puede decir de otros grupos. Pero bueno, ahí queda total. Eso. Así que ponemos el temita que has puesto, a no ser que tengas que comentar algo más.
1: No, nada, poco más. O sea, un auténtico bolazo, buena elección de temas y es que es una bandaza, es que poco más puedes decir.
0: Para que, los que digan que el doom metal es lento, a mis cojones.
1: Sí, pues mira, pues ahora lo vas a ver.
0: Pero bueno, ahí queda eso. El tema es Assassin, ¿no? De los norteamericanos Travel.

0: Ahí estaban esos Travel, como hemos dicho, fueron uno de los últimos grupos ya
1: ¿Travel?
0: del
1: ¿Travel a dónde?
0: al Auda. Así que nada, vamos a seguir, nos vamos a ir ahora hasta el jueves, hasta el cabeza de cartel del warm-up, que eran los suecos Morbid. En este caso, bueno, el vocalista es el hermano del que se suicidó, de Death, y bueno, pues el bolo estuvo bastante guay, la verdad. No es que tengan mucho
1: Sí.
0: material para tocar, pero bueno, hicieron ahí su conciertillo de 45 minutos
1: Los
0: y
1: suecos, los suecos,
0: los
1: dicen los
0: suecos, los suecos,
1: suecos.
0: sí.
1: Nos perdimos,
0: Nos perdimos el numerito
1: nos
0: del
1: perdimos el
0: puto
1: show.
0: ataúd, pero bueno, luego sacaron ahí su mierda, su anticristo y tal, y estuvo guay, la verdad.
1: Que bueno, para el que no lo sepa, eso, que el tío empieza el concierto, que aparece por ahí entre el público un ataúd, sube en el ataúd al escenario, ahí pone por todo el medio, y del ataúd sale el Menda. Así que bueno, pues nada, un pequeño show que.
0: Es lo que tiene estar rellenando las birras en el coche, que te pierdes esas cosas. Pero bueno,
1: Bueno.
0: sin más. Así que nada, vamos a escuchar un temita de estos Morbid, que como decimos fueron los cabezas de cartel del warm-up.
1: Colegas del JB, ¿no? Estos, ¿no? Morbid, colegas del José JB.
0: Sí, claro, son íntimos además. Y eso, pues yo creo que tocaron, sí, como 45 minutos más o menos.
1: Sí, fue
0: Y eso,
1: cortito.
0: y vamos a escuchar un temita de su primera demo, de ese December Moon. Y vamos a escuchar el tema en cuestión que abre esa demo, que se llama My Dark Subconscious. Y bueno, pues ahí quedan estos suecos, llamados Morbid, con el hermano de Death a las voces.
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0: Pues ahí estaban los Morbid y nada, vamos a seguir en este caso con la banda exótica del festival, una de ellas.
1: Hombre, a ver.
0: Un poco de decepción para mi gusto, pero bueno.
2: ¿Cómo que de decepción?
1: Sí.
2: ¿Esperabas algo?
0: Hombre, lo que se hacía llamar los Pocolgué, pues esperaba que tocaran temas guapos de Pocolgué, no lo
2: Hablar
0: que
2: de
0: tocan.
2: Pocolgué,
1: Sí.
2: estamos hablando de tu primo el Pepina, vale.
0: No, no,
2: Ah, venga,
0: eso
2: espérate.
0: después, eso después.
1: Espérate,
2: Acabo de
1: espérate.
2: llegar a empezar.
0: Eso después,
2: Me
0: sí.
2: tiro la persona media.
0: Eso después, hombre.
2: Bueno, Pocolgué, dices que estuvieron un poco.
0: A mí ese no me moló mucho, la verdad. Fue un poco los temas un poco ahí plastón, tío. No tocaron los guapos.
1: Faltaron temazos por todos lados, tío.
0: Sea, sí, tocaron Balomás, tal, pero no tocaron, yo qué sé, el disco más espídico, bueno, no tocaron ninguno.
1: Sí, no, no, a ver, luego el concepto sonó muy bien
0: Sí, pero.
1: y estuvieron ahí con los dos cantantes, ¿no? Que la verdad que moló mucho, ¿no? Ese combo ahí y lo hicieron de puta madre, pero faltaron un huevo de temas, yo creo. No sé, se me quedó muy corto el Selly. Muy corto o, digamos, un poco mal elegido.
0: O no supieron elegir como otros.
1: Sí, no, igual.
0: Pero bueno, en fin.
1: Entonces, bueno, pues como también tenemos muchas ganas de verlos y, a ver, el bolo en sí fue un buen bolo, pues vamos a desquitarnos con uno de los temas que nos hubiera gustado escuchar, y yo creo que a unos cuantos más de los que estamos ahí,
0: La gran mayoría, yo creo.
1: que es ese gran temazo del cuarto disco de Pocolgué, Metal Assets.

0: Pues ahí estaban los Pokolgep desde la capital de Hungría y bueno,
1: Los
0: pues
1: pollos,
0: poco yo, efectivamente. Y nada, vamos ahora con un tema
1: escabros.
0: escabroso y comprometido, sí.
2: No,
1: Escabros,
2: bueno,
1: escabros, de hecho.
2: vamos a comentar un poco pues, las bandas españolas que pasaron por ahí.
1: Estatales, estatales.
2: Bueno, sí, como quiera llamarlo. Ya se nos ha colado el puto Gremlin otra vez.
0: Pero no, que luego nos dicen que decimos en el programa, acuérdate.
1: ¿Qué dicen el programa?
0: Nada, nada, luego te lo contamos a micro cerrado, que luego se escuchan cosas y pasa lo que pasa. Pero bueno, en fin. Al lío, que ahora viene Lo Murro, que bueno, era uno de los grandes alicientes del festival. Bueno, nos juntamos bastante de peña española, como.
2: Tanto para nosotros
0: Sí,
2: que nos lo
0: porque
2: pasamos pipa, como para los alemanes,
0: era la primera
2: ¿eh?
0: vez que. A ver, a Muro les hemos visto un huevo de veces aquí, pero era la primera vez que lo veíamos fuera de España y coño, pues apetecía.
1: Me toca las cuantas veces, ¿eh?
0: Ya, coño, pero me refiero en mi caso particular.
1: Y sí, también.
0: Y bueno, pues para mí estuvo, el vuelo fue la hostia, estuvo muy guay. Pero coño, no puedes ir a un festival como el Keep It True y basar tu puto set list de 45 minutos tocando casi el puto último disco entero. No, es que no cuadra, no me cuadra.
1: Tocaron el cuarto cojinete, lo tocaron.
0: Tocaron el cuarto cojinete como 5 o 6 temas, tío, y en un festival como ese, la gente no quiere escuchar eso, quiere escuchar Telón de
2: No.
0: Acero y Acero y Sangre. Es que no hay más.
2: Sí, sonó.
0: Entonces, bueno, pues se prepararon un setlist, yo creo que de 1 hora y se dejaron fuera 3 temas que eran 3 clasicazos. Telón de Acero, Mata y
2: Traidor.
0: Traidor. O sea, pues hombre, no sé.
2: Mala elección ahí,
0: El bolo
2: mala
0: estuvo muy
2: decisión.
0: guay, sonó de la hostia,
2: Sí.
0: hicieron de puta madre, los alemanes se metalearon como cerdos, pero es que ese
2: Se
0: setlist,
2: nos
0: tío, a mí no me gustó nada.
2: escuchó, pero bien, a los
0: Sí,
2: españoles y a los
0: sí.
2: sudamericanos, así que.
1: Tenía gas eso.
2: No, no, no.
0: De hecho, moló muchísimo porque Roxa, todo el puto concierto en castellano, como debe de ser, presentando los temas y hablando entre temas, sí señor. No tengo ni
2: Claro.
0: puta idea de inglés y lo hablo en castellano, como debe ser. Así que, salvo eso, salvo ese list.
1: Ahí la peña parece que no, pero echarán español más o menos poco, no bajes el idioma, no es el inglés.
0: Sea, yo por ejemplo, ya os digo, en Muro, estaba la vuelta, estábamos ahí los españoles en primera fila, pero ya estaban los alemanes dejándose el cuello.
1: Y las alemanas.
0: También había alguno, claro. Y eso. Y entonces, bueno. Pues. Luego tenemos la otra cara de la moneda, que son los innombrables. Aunque bueno, ya se
2: Otra
0: puede
2: banda
0: decir.
2: española.
0: Ya se puede decir, pues lo hemos dicho el fin de pasado 50 veces.
2: Sí,
1: Te ha
2: bueno,
1: pasado
2: una
1: mal
2: vez
1: por
2: más.
1: otra. Y no te ha pasado mal
0: No,
1: por otra.
0: hombre, el avión ha vuelto. Es importante que el avión haya vuelto sano. Así que eso, que los innombrables o los Panzer, pues a
1: Los
0: ver, a
1: Panzer,
0: mí,
1: el Pina.
0: viniendo del concierto de Almería, que fue una soberana mierda, que fue
2: Panzer
0: un
2: Pina.
0: puto cero.
1: Bueno, pero esta vez no se fumó la mitad del servicio y estuvo de espaldas, ¿no? Como me dijiste ahí en Almería, ¿no? Con el mismo que sí, para que la gente cante.
0: No, aquí lo que hizo fue como en el primer tema, yo creo que estaba mirando el móvil, a lo mejor mirando las frases que tenía que decir en inglés, pues no tenía ni puta idea, eso seguramente. Pero a ver, pasar de un 0 en Almería a un 2 en Alemania, pues hombre, es un progreso algo más avanzado,
2: Sí,
0: ¿no?
2: fue mejor de lo esperado, que lo esperado
0: Claro, o
2: ya era
0: sea,
2: muy bajo, ¿sabes?
0: esperábamos un 0, visto lo de Almería, y aquí, coño, un 2.
1: No he
0: Coño,
1: contado de Almería, porque
0: vamos,
1: la
0: vamos.
1: gente que no lo ve en Almería. Dijiste que el setlist eran 10 temas, y solo tocó 2 o 3 y
0: No,
1: tal.
0: no, lo de Almería fue el año pasado en el Metal Almería. Pues
2: Sí.
0: igual el pibe tocó ahí, además iba con Panzer, no con Pina. Bueno, le estoy diciendo mucho, igual el programa se jode, pero
2: Cuidado,
0: bueno.
2: cuidado.
0: Y eso, pues el pibe tenía igual 45 minutos, pero el pibe se fumó la mitad del setlist, tocó 5 temas y todo el rato de espaldas al público. Y aparte ellos en el escenario perdidísimos.
2: Y
0: Y
2: estirando el chicle con coritos y con
1: luego
2: charlas.
1: aparte, ¿no? Que me decía, ¿no? Que yo no fui, que dije, aparte, en de espaldas y con el micro así para que la que el público fuese de cantara, ¿no?
2: Sí,
1: Sí,
2: un poco, o sea,
1: sí.
2: como haciendo el
1: Ahí
2: jueguecito, ¿no?
1: fue
2: De
1: cine
2: venga,
1: mudo.
2: seguirme el coro,
1: O sea,
2: venga.
1: igual que hay cine mudo, también hay conciertos mudos, cosas
2: Y
1: así.
2: sí.
0: Y aparte que la banda súper perdidísima en el escenario. Vamos.
1: Hay un.
0: Ya te digo, aquí fue un 2 y bueno, pues eso. O sea, tocaron el dios del rock, pero lo tocaron a ritmo de rock o de blues, tío. No me jodas.
2: Sí, no
0: Es un pedazo de tema de
2: fue.
0: heavy metal y
2: Y
0: tocas eso.
2: el sonido no era malo, pero
0: ¿No?
2: por ejemplo ese tema yo no entiendo por qué lo tocan así. Es que
0: Pues
2: no sé.
0: igual, toca madera, lo tocaron a
1: Toca
0: un
1: madera.
0: ritmo que. No
1: Y el
0: sé.
1: caballero de sangre nada, ¿no? Ni una, ¿no?
0: Qué va,
2: Nada.
0: ojalá tocaran eso, qué va, no, no. Son muy heavy
2: Nada más.
0: para ellos.
1: Y que había colas y colas, decenas y decenas de germanos para que firmasen algo, como con los murros.
0: No me fijé, la
1: Claro,
0: verdad.
1: con muros sí
0: Sé
1: que.
0: que había gente ahí moviendo la peluca y tal, pero sin más. No. O sea, con muros sí que había un huevo de
1: Pero con los
0: peña.
1: cascos, ¿no? Con su música.
0: Supongo, claro.
2: O sea, de base yo creo que había la mitad de gente que con muro. ahí en general.
0: Sí, pero que bueno, por ejemplo, como con los muros y tal en la sesión, tú veías ahí que estaba en la parte de arriba y veías ahí a Mazo Peña con los vinilos y tal. Yo nosotros no me fijé.
2: No sé.
0: Así que eso, en conclusión, muro muy bien, pero el setlist no fue el nada adecuado.
2: Equivocado.
1: Y por abundar, ¿y otro grupo? ¿Cómo decía que se llama?
0: Otra vez. Así que nada, que
1: un saludo que nos estará escuchando, coño. Bueno,

0: Muchas gracias. Vamos a seguir. Vamos a seguir con mucha
1: Pues ahí estaban los murros.
2: Qué rico.
1: Así que nada.
2: Sí. Una pena no escuchar esto, pero bueno, yo creo que hubo ahí... Bueno, sí que se pudo percibir, vamos, creo, que les fueron cortando al final, como diciéndole, venga, terminar ya. Y no las tocaron porque no pudieron, no porque no quisiesen. Y yo creo que esto vino un poco de la prueba previa, que se notó ahí en las pruebas que había graves problemas de comunicación entre la banda y, claro, los técnicos alemanes o lo que sea.
3: Hablar vallecano y no hablar.
2: Claro, no.
1: Bueno, a mí me comentó Pedro del Pozo, que luego estuvo ahí en el público y tal, que habían aterrizado hace un rato, un poquito antes de la prueba, y que se habían llegado al hotel y habían ido a probar.
3: O sea,
1: puede

0: Sí, es verdad.
1: Tiene pinta.
0: Que también llevarían una empanada del viaje, ¿no? Claro, pues es normal.
1: O sea que.
2: Bueno, ahora que dices tú lo del cuarto jinete. Usted tenía 13 años, si no me equivoco, 14 o 13.
3: Sí, del 2013, 13.
2: Pero yo me acuerdo cuando salió el disco, yo estuve yo por ahí en Alemania, más o menos también en Tipitú, si no recuerdo mal, con Julito, amarillo, con Blanca, una colega de mano. Y estuvimos allí, me acuerdo que entonces, bueno, había salido hacía relativamente poco. Y el señor editor, que hablábamos antes del Morbid, el primo de Morbid, el JB este de leyenda, le dio a Julito, no sé si fueron 50 CDs.
3: Los pulieron todos, ¿no?
2: Y luego, bueno, los que pudo llevar también, con el petate en el avión. Y luego había hecho unas ediciones piratonas de los discos de pies. Unas ediciones, claro, con un sello inventado, CDR, otras portadas. Y se llevó unas poquitas de cada, ¿no? Pues venían del Peligro Inminente, de Corazón de Metal, ¿no? Y tal, y el directo. Este muro se cayó. O no se cae. Bueno, no se cae porque se cayó, pero ya no se cae. Y con Rosa, es verdad, no se cae. Entonces me acuerdo que Julito, que sabe de inglés, pues bueno, otro con vos. Este caso es inglés mostoleño, no vallecano como el del lápiz. Y entonces me acuerdo que fue en los puestos de Metal Market, fue con el cuarto jinete, era en CD. Luego lo sacó en vinilo, cuando nosotros quisimos sacar el Corazón de Metal en vinilo, corriendo el mismo sello, lo sacó corriendo en vinilo, pero el vinilo todavía no había salido. Y entonces en el primer puesto, quizá el segundo de Metal Market, ya le habían pulido a Julito, ya, sin saber inglés, ya había pulido las copias del cuarto jinete. Siendo CD además, que no era vinilo. Joder. Y dio la vuelta al ruedo, y cuando llega nos dice, tío, no entiendo, tío, el primero, en puesto 2, me han volado 50 que traía de esto, y de los otros 3 discos, 0. Además, sin saber que eran CDR, porque van precintados. 0. No entiendo, no entiendo. Y pues sí, es muy fácil, tío, le das la vuelta, viene hecho en Alemania, a Made in Germany, y los alemanes tronco, vamos, eres tú, vas a vacilar tú un alemán. Y encima entre ellos que se conocen, ¿sabes? Sí. Y se los zampó todos. O sea, yo hubiera pillado una, como dice el suelo, pues por coleccionismo puro y duro, coges una para mí. Es porque era otra portada y tal. En fin, como anécdota, ¿no? Es decir, entonces ahí me di cuenta de que Julito inglés poco, ¿sabes? Pero no entendía. Pero ¿por qué? No, sí.
0: Ya ves.
2: Y entonces, ¿qué digo? Que tampoco es mala elección, te quiero decir, perdona, que venía por ahí todo de cuarto jinete. Es un disco que los alemanes lo conocen, les ha llegado, también salió en vinilo, lo han comprado y les gusta. Hombre, imagino que lo que decías tú, sí, que está claro que lo clásico tira prima. Pero que ese disco a la gente también le moló, nos mola, y tampoco es como Balón Rojo con el 20 más de malo ese, ¿sabes? Sí, sí. No sé si me explico, que vas tocando y casi me muero, pues no, ese disco
1: es el que voy, que a ver, es el
0: está bien,
1: pero... O sea, el concierto estuvo de puta madre, como un concierto que pueden tocar aquí en Madrid, en Aranjuez o cualquier sitio. Fue la hostia, nos pasamos teta, berramos como enfermos, pero es que, o sea, no sé, a mí no me cabe que en un festival como ese, el Keep It True, que es tan true, no... Pero te si dediques ya, tanto a ser Lisa en el último disco,
2: pero si ya han tocado,
1: y te dejes tantos temas clásicos antiguos, que es lo que la gente que iba allí quería ver de muro.
2: No sé si me equivoco, tocar
1: querían ver temas del Telón de Acero y Hacer y Sangre solo.
2: Yo no recuerdo tocar.
1: Entiendo que el último disco es la hostia, mola un huevo, está muy bien, pero creo que no es el sitio idóneo para tocar ese
2: ser. Yo creo que haya hecho, ya
1: mi punto de vista,
2: ya han hecho ese ser Lis que tú quieres, ojo, el que tú dices.
1: No, si yo les he visto un huevo.
2: No, de digo, allí en Alemania, que ya lo han hecho también ese ser Lis. El Keep It True, no creo que fue un Headbangers, y también con Rosa, y creo que hicieron eso que dices tú. Y entonces van allí y dicen, pues, si tenemos más repertorio. Y luego también han tocado, y si lo que han ido también fuera, también le piden que toque de esos discos, no le piden que toque de lo de después.
1: Sí.
2: Entonces imagino que dirán, coño, si ya hemos tocado aquí en Alemania y hemos tocado este ser Lis, pues digo yo que puede
0: variar
2: ser.
0: Un poco.
2: Bueno, y encima pues, se escaparon tres temas por el comienzo,
0: la prueba. Que también hubo un problema de tiempo ahí, por lo que no entraron tres clásicos, claro. Entonces, bueno.
1: Claro, que es que acabó el bolo y la gente, sobre todo los mexicanos y tal, no han tocado el Onda Cero, tío, yo venía por eso, tal. Entonces,
2: bueno, a mí, el pasaporte al infierno.
1: Claro, y luego, pillarse el Lis, claro, y veas ahí que faltaban. Telón de Acero, Mata y Traidor, y dice,
0: sobre todo la
1: se ha venido por estos temas y no se han tocado. A ver,
0: la, pues, peña, la peña sudamericana estaba, claro, que se subía por las paredes. Bueno, y a lo mejor los alemanes también, pero como no los entendíamos. Con el Telón de Acero, sobre todo.
2: Los mexicanos no son sudamericanos, son norte y centroamericanos.
0: Bueno,
2: no, norte,
0: sí,
1: entonces, bueno, eso es. Pero bueno, en conclusión, que el bolo a mí me moló, pero el Celis, para bajo mi gusto, no fue el adecuado. Es mi punto de vista y ya está.
2: Como es este caballero de sangre, ¿no? De verdad.
1: Sí, de verdad. Así que nada, que vamos a ir chapando.
0: Mira, mata el programa.
2: No creáis en las
1: Y nada, lo vamos a hacer con los Venom, que bueno, hicieron ahí un bolo, Mantas y Abaddon, con el Voceras de Interceptor, que eso huele a que va a tocar el año que viene ahí, fijo.
0: Se lo hizo de puta madre.
1: Sí, hacía el papel de Cronos y el cabrón lo hizo muy bien, la verdad, las cosas como son. Y bueno, pues un poco la cosa rara del concierto fue que hubo bastantes invitados, entre ellos pues estuvo ahí el Tone Angel Reaper de Sodom, Smith de Destruction, Danny Lilker, ojo que eso no lo esperábamos nadie, ¿Quién más estuvo? Pues el cantante de Vader, el Tom Warrior de Celtic Frost y hasta Diva Satánica. O sea que
0: Bueno, ese, la Diva Satánica con el tema este de Countess Bathory estuvo muy bien.
1: Sí, sí. Bueno,
0: y el locario este de...
1: Y también se tocó un tema el cantante de Tormento.
0: De Tormento.
1: Y de Mayhem, el Atila este.
0: Que le lió un poco parda ahí, a tirar cosas ahí, ¿no? Pero, sí. Pero bueno, bien.
1: Y bueno, y luego ya, pues como cierre de concierto, tocaron en Lily with Satan todos los músicos ahí en el escenario. Y estuvo guay. Bueno, a mí me moló bastante, la verdad. Y eso. Así que nada, vamos a cerrar con el Die Hard, que es uno de los temas que tocaron. Y pues nada, poquito más que comentar de lo acontecido la semana pasada ahí en Lauda. Y yo creo que lo podemos anunciar ya, ¿no? Lo de la semana que viene, o no, pues secreto de sumario todavía.
2: El que viene José Román, dices.
1: No.
0: Anuncia, sí.
1: Sí.
2: Denuncia,
1: bueno,
2: denuncia.
1: Se supone que la semana que viene va a haber un programita especial de chicas. Vamos a tener invitadas varias en el estudio y bueno, pues...
0: Para repetir un poco lo del año pasado, que yo creo que quedó chulo.
1: Creo que hasta va a haber un acústico y todo, pero eso no lo sabemos.
0: Ya veremos.
1: Así que, en principio, pues eso, ahí queda la cosa y
2: va,
1: nada.
2: Va a venir Javier Mirano, ¿no?
1: No lo sé, no está invitado, no sé si aparecerá. Así que, lo dicho, que poquito más y eso, la semana que viene nos oímos y ahí estamos, ¿vale? Metalead mucho, sois buenos y os dejamos con el Die Hard de Venom.
2: ¡Oy, hard!
0: ¡Chao!
2: Esa J ahí.

0: Bueno, hoy es un día especial, vamos a hacer un programa especial. 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Vamos a hablar sobre la situación en Colombia. Ya sabéis que, bueno, recientemente el 21 de junio, el ultraderechista Belardo de la Esprila ganó la segunda vuelta a las elecciones presidenciales, con una victoria ajustadísima sobre su rival, el izquierdista Iván Cepeda. Según el preconteo, quedó una diferencia entre ambos de apenas 250.000 votos. De la Esprilia, el ultraderechista quedó de esta manera por delante con el 49,66% de los sufragios, casi 13 millones de votos, mientras que Cepeda tiene el 48, se quedó con el 48,70%, 12 millones 700 y pico mil votos. Bueno, y para eso, para hablar de ello, sobre este nuevo presidente ultraderechista en Colombia, pues tenemos con nosotros a Iván Forero. Él es defensor de los derechos humanos en Colombia, que lleva 26 años exiliado en el Estado español. Es miembro del Pacto Histórico, un proyecto de izquierdas que aupó al gobierno a Gustavo Petro y que ahora encabeza Iván Cepeda. Opa, ¿qué tal, Iván?
1: Opa, Xavi, muy bien.
0: ¿Qué tal todo?
1: Bien, ahí vamos, aquí con el calorcito veraniego y con la expectativa de cómo se resuelve finalmente hasta el 7 de agosto, que es cuando se posesionará Abelardo de la Espriella. Veremos qué sucede porque hay muchas condiciones que la propia realidad del proceso de escrutinio en Colombia está dando. Y que hasta que termine ese proceso, pues no podremos decir una última palabra.
0: Sí, de momento Iván Cepeda ha aceptado el resultado de las elecciones, pero si no me equivoco, hoy mismo o ayer, estos últimos días, ha hecho un llamamiento a la desobediencia civil, ¿no?
1: Correcto, sí, efectivamente. Digamos que el proceso en Colombia, la manera como funciona el proceso electoral, tiene como varias etapas. Una es todo lo que tiene que ver que una vez se hace la jornada electoral y se hace el conteo de los votos en las urnas, se traslada ese resultado a unos actas de escrutinio que se llama el E14, es un formulario que se va a contrastar con toda la información que hay entre lo que arrojan las urnas y lo que las personas firmaron, pusieron su huella. En un formulario que se llama el E11, que se puede contrastar el número del censo electoral con las personas que votaron y finalmente las papeletas que había en cada urna. Esa E14 se envía a través de Internet desde todos los sitios del país y de la Colombia en el extranjero también, la Colombia fuera de Colombia, y esos primeros resultados son los que se llama el preconteo, que es, digamos, los que arrojan como un resultado inicial para los medios de comunicación y sobre todo para marcar cuál es como la tendencia. Si hubiera sido demasiado contundente el triunfo de uno de los candidatos, pues inmediatamente se declara el reconocimiento por parte de uno hacia el otro y, digamos, se da por descontado que ya no se va a seguir incidiendo, digamos, en nuevas, denuncias o en esperar al proceso de escrutinio como tal. Eso es lo que ocurrió hasta ahora y digamos que el preconteo no es una declaratoria oficial por parte del Consejo Nacional Electoral, que es el organismo encargado de dar ese sí a los resultados electorales definitivos.
0: Sí. El conteo de los votos tengo entendido de que corre a cargo de la Unión Temporal Integración Logística Electoral 2026, una institución encabezada por la firma Thomas Gray & Sons, que es propiedad de los hermanos Felipe, Camilo y Fernando Bautista. Estos tres personajes están condenados y encarcelados en los Estados Unidos, o han sido encarcelados, no sé si ahora mismo están encarcelados, por haber cometido fraude contra más de 15 entidades bancarias. Hay rumores, sospechas de fraude en el software de conteo. ¿De qué se trata todo este conglomerado que hemos nombrado y qué es lo que ha pasado?
1: Sí, evidentemente desde hace varias décadas atrás, desde los periodos de los gobiernos de Álvaro Uribe, se había contratado un conglomerado de empresas. Esta que tú has mencionado es una de ellas. Ajá. Pero también hay que decir que desde 1999 ha sido Indra, aquella sociedad estatal de participación industrial, que era una empresa del Estado español que fue privatizada, y el 66% de esa compañía pasó a manos privadas y ha desarrollado sus grandes negocios en la industria militar, en la industria estratégica de inteligencia militar, vendida a muchos de los países de América Latina, y también participa en este conglomerado los hermanos Ángel Escribano y Javier Escribano, en una coalición. Incluso recordemos que estos hermanos, el grupo, hacen parte también del grupo Prisa, porque tiene participaciones allí, incluso están metidos hasta en el fútbol, en el Club Millonarios y en Racing Club, entre otros. Este conglomerado de empresas, de empresarios con alta tecnología, son los que el Estado colombiano prácticamente ha contratado desde hace 2 décadas y media, 3 décadas, para llevar todo el preconteo y el conteo electoral. Por esa razón, a medida estas empresas, este conglomerado también fue contratado, por ejemplo, en el proceso electoral que se dio en Honduras, donde claramente hubo otra vez un fraude electoral a favor del candidato de la derecha. Acaba de ocurrir en Perú exactamente lo mismo con Keiko Fujimori, y ha ocurrido en Colombia. Ya venía advirtiendo el presidente Petro la sospecha de que este mecanismo, estas empresas, tenían por una, digamos, denuncia anterior, cuando hubo fraude en la elección del 2018 contra el propio presidente Petro, en el que ya se señalaba que el sistema informático con el cual se hace todo el proceso de preconteo, pues realmente genera algoritmos que pueden, digamos, alterar el resultado real de las urnas. Y por esa razón se está en tanto debate para poder verificar efectivamente si lo que arrojaron las urnas es lo que dice el preconteo. Uh-huh.
0: Vale, vamos a hablar ahora de Espriella, del candidato ultraderechista del que supuestamente ha ganado. Pero antes que nada, una pregunta. Han aparecido unos vídeos por internet, no sé si serán ciertos, de que el candidato Espriella ha estado utilizando bots, estos robots que de internet, para lanzar mensajes en internet, en redes sociales, para tirar la balanza o inclinar la balanza de la gente hacia sus posiciones. Esto es verdad. Yo he visto un vídeo de una granja de bots, una granja que es, bueno, pues una sala donde hay un montón de aparatos de estos de, yo no sé cómo se llaman, de estos de internet, que bots, robots que se usan en internet. ¿Es cierto el uso de esos bots para inclinar la balanza hacia posiciones ultraderechistas?
1: Totalmente. Eso es parte de una estrategia que incluso ya fue denunciada por Canal Red, que en un momento determinado tuvo acceso a varias de las interceptaciones telefónicas entre el expresidente narcotraficante hondureño, que fue dejado libre por Trump, recuerdan ustedes, y a partir de esa puesta en libertad, este hombre se ha dedicado, con financiación del gobierno sionista de Netanyahu y del propio gobierno americano, a crear un centro para comunicaciones de tal manera que puedan enviar millones de mensajes, creando una distorsión a través de fake news, a través de campañas específicas que se fueron lanzando por sectores, que está totalmente identificada. En el caso colombiano fue tremendo lo que significó, pues, el manejo de denunciar a Petro, de crear con falsas noticias o con fotografías montadas por inteligencia artificial para crear, digamos, como sospechas frente a la candidatura de Iván Cepeda, que si era compadreo con grupos armados. Es decir, ha habido una campaña muy fuerte, y esa campaña termina siendo replicada por los grandes medios de comunicación, fundamentalmente el grupo Prisa, que ha jugado un papel estratégico en todo esto, porque ellos son propietarios de la cadena Caracol, tanto radio como televisión, y al mismo tiempo Radio Cadena Nacional, RCN. Es decir, los grandes medios colombianos, en manos de cuatro grandes familias digamos, de las más multimillonarias colombianas, las que desde Estados Unidos han promovido esta avalancha de sobreinformación con bulos, con una estrategia que ya la habíamos vivido antes, cuando el famoso plebiscito que habíamos hecho por la paz, que finalmente terminó ganando el no al sí de la colombianidad frente a la posibilidad del acuerdo de paz.
0: Sí. Bueno, vamos a hablar de Espriella, del candidato ultraderechista. Da para mucho. ¿Por dónde empezar? Vamos a ver. El propio Cepeda, Iván Cepeda, el candidato de la izquierda, ha acusado a Espriella de tener vínculos con el lavado de activos, turbios negocios inmobiliarios en Florida, Estados Unidos, incluso nexos con el paramilitarismo. ¿Nos podrías hablar de ello?
1: Sí, Espriella es un viejo conocido de todo este proceso, digamos, de la paramilitarización financiada con narcotráfico en Colombia. Él es casi del mismo departamento del que es originario el presidente Petro. Incluso si miras en su territorio cómo quedó la votación, decía el presidente Petro recientemente que porque la gente lo conoce es que votó masivamente por el pacto histórico y no por el proyecto abelardista. Abelardo de la Espriella ha sido un abogado que se ha dedicado fundamentalmente a defender a los grandes capos del narcotráfico y a fundamentalmente defender el paramilitarismo. Incluso hoy se le puede acusar directamente de haber sido copartícipe de la financiación y de todo el lavado de dinero que fluyó del narcotráfico para la financiación del paramilitarismo después de Santa Fe de Realito, donde el gobierno de Álvaro Uribe hizo una supuesta negociación con los líderes paramilitares para desmovilizarse, cosa que realmente fue falsa, porque si bien es cierto que los líderes de estos grupos paramilitares, una vez negociaron con Uribe, fueron todos llevados a Estados Unidos en una transacción a cambio de que no fueran acusados de crímenes de lesa humanidad, sino por narcotraficantes, con lo cual el gobierno americano los convierte en testigos judiciales, los convierte en colaboradores. Pues en toda esa estratagema ha estado siempre metido Abelardo de la Espriella. Pero es que Abelardo de la Espriella además ha estado vinculado de tiempo atrás a una de las familias más poderosas de esos, núcleos con que fueron conformando lo que hoy se denomina el Clan del Golfo y toda esta estrategia dirigida por clanes ya transnacionales, porque hoy por hoy el narcotráfico no está solamente asentado en Colombia, sino son grandes empresarios transnacionalizados, y por esa razón de la Espriella se fue a vivir a Estados Unidos. De la Espriella tiene nacionalidad norteamericana, ha jurado la bandera norteamericana con toda la implicación que eso tiene, porque justamente esa es una de las demandas que el compañero Iván Cepeda hacía en estos días, llamando la desobediencia civil, si este hombre no renuncia a la nacionalidad española, a la nacionalidad norteamericana. Además tiene nacionalidad italiana, y eso es por sus nexos en Calabria, donde ha vivido, porque es muy cercano a la familia de los Mancuso, que llevan la famosa mafia calabresa de la Nángreta.
0: Sí, Espriella, creo, tengo entendido que ha vivido 12 años en Estados Unidos, ¿no?
1: Correcto, sí, y prácticamente es un ciudadano norteamericano que va de vez en cuando a Colombia, o sea, él no permanece en Colombia, está más tiempo fuera, su familia está fuera del país.
0: Sí, está adscrito, relacionado con el Partido Republicano de Donald Trump, ¿no?
1: Incluso el gobierno norteamericano, el propio Trump hizo declaraciones señalando de que él sabía que de la Espriella no era candidato para ganar las elecciones, pero que como él había colaborado, por eso había podido ganar. Y él mismo reconoció históricamente, incluso toda la semiótica, la simbología con la cual se ha transmitido su campaña electoral, entre otras cosas con un programa pírrico de tres, solamente son tres folios frente a los 450 folios del programa del Pacto Histórico de Iván Cepeda y Aida Quilcué. Pero más que decir la proporción en folios, es cuál es el mandato que está detrás de ese proyecto. Este proyecto de la Espriella es fundamentalmente los intereses de Estados Unidos para recuperar el territorio colombiano y poder hacer del territorio colombiano la plataforma del llamado Israel de América Latina que la extrema derecha colombiana siempre ha tenido al servicio de los Estados Unidos.
0: Sí, Spray se ha declarado enemigo radical de la izquierda. Ha prometido incluso, entre comillas, destriparla durante su gobierno. ¿Qué valoración haces de esto? Este, digamos, norteamericanismo ultraderechista, ¿significa que Spray está bastante desconectado de la realidad colombiana o está muy conectado con la realidad colombiana porque sabe que su enemigo es la izquierda? Y sus planteamientos no abordan las heridas estructurales de Colombia, ¿no? ¿Qué lectura haces de todo esto?
1: Evidentemente.

0: de que el Estrella no es él solo, no es un individuo al margen del resto de la política colombiana. A él lo impulsan, digamos, los sectores del uribismo, lo impulsan los principales partidos tradicionales, los grandes gremios económicos, es decir, que no es, lo hicieron ver como una persona nueva en política, que no venía con trayectoria en el país, pero sin embargo ha estado metido en todas las ensaladas de la mayor criminalidad que hay en el país, que justamente es la constitución de esos espacios de control político social a través de la violencia política, que el acuerdo de paz del 2016 trató de romper, de acabar. ¿Cuál es el fondo de toda esta situación? De la Estrella lo que viene a representar son los intereses de esa oligarquía y de esos intereses norteamericanos en un contexto que hay que situar en un contexto más amplio de guerra global, de intereses geoestratégicos, donde el poder de Estados Unidos cada vez es más débil, donde frente al digamos, el avance geopolítico que tiene China, que tiene la propia Rusia, que viene demostrando la India, los BRICS, etcétera, y que obligan a Estados Unidos a tener, digamos, como sobre sí mismo, sobre su área, sobre su patio trasero, el volver a controlar toda la territorialidad. ¿Para qué es ese control territorial? Pues es esencialmente para poder controlar la fuerza de trabajo, poder controlar recursos naturales estratégicos que no tiene otra manera de sacar ya de otras regiones del planeta y en los que le han comido la tostada, y efectivamente tratar de a base de un empeoramiento de las condiciones de vida, de un proceso de privatización de los recursos naturales, de las empresas que quedan del Estado. Por eso la síntesis del programa político de la Estrella es una síntesis entre Milei, que ya estamos viendo los resultados de Argentina tan desastrosos, y el propio Bukele en términos de represión, como se da en el caso de El Salvador. Ese modelo de un autoritarismo neoliberal que ya nosotros lo hemos vivido por décadas con los Uribe, con las oligarquías anteriores, que lo único que va a dejar es más violencia política, más desplazamiento forzado, nuevas ejecuciones extrajudiciales, más desaparecidos y por tanto seguramente un proceso de exilio tremendo, que en un contexto de cierre de las posibilidades de exilio tanto en Estados Unidos como en Europa, pues va a generar un panorama realmente bastante preocupante para el tema de los derechos humanos.
1: Sí, uno de los puntales del programa electoral de Estrella es su doctrina del llamado control territorial. ¿De qué se trata cuando habla de control territorial?
0: Si tú ves un mapa de cómo quedó las elecciones, prácticamente toda la costa pacífica y la costa atlántica están en poder del pacto histórico. Digamos, hubo votos mayoritarios por el pacto histórico. Y todo lo que es la región del centro andina, la región de Antioquia, los Santanderes, etcétera, votaron más a favor del proyecto de la Estrella. Y Bogotá, que es una ciudad estratégica porque tiene casi un tercio de la votación de todo el país, pues ganó el pacto histórico. ¿Esto qué significa? Pues que evidentemente va a haber un proceso, digamos, de territorialización de los conflictos. En el fondo, el Estrella sabe que la estrategia del enemigo interno, como la han manejado desde los años 60 en Colombia, que propició ver al campesino, ver al líder sindical, ver al defensor de derechos humanos, a la líder popular, a la líder del movimiento de mujeres, a los jóvenes, etcétera, que están luchando por tener mejores condiciones de vida, los categorizan como enemigo interno. Y ese enemigo interno comienza a verse como terrorista, como peligroso, como enemigo del Estado, y por tanto la única respuesta que va a dar de parte del Estado ya la conocemos, es la militarización de los terrenos, porque entre otras cosas Colombia es un país inmensamente rico en recursos naturales. Hay zonas que incluso por muchos años no se explotaron porque fueron zonas de control de la guerrilla, de las FARC. Y por tanto en esos escenarios hoy son muy apetecibles por parte de multinacionales esos espacios. La Amazonía es un tema estratégico que con el gobierno de Petro se ha tratado de defender a capa y espada. Se hizo un acuerdo con Lula y con los gobiernos de la región para la defensa de la Amazonía, porque es que la defensa de la Amazonía, Javier, no es solamente defenderla para los colombianos o para los brasileros, es la defensa de la humanidad toda de esa Amazonía, porque es un elemento esencial frente al cambio climático. Sí, eso, pues para los Estados Unidos controlar la Amazonía es también importantísimo. Por tanto, el gobierno que les hacía falta de controlar, porque acabamos de ver lo que ocurrió en Ecuador, donde tienen también igualmente un narcopresidente, Noboa, que está en esa misma línea de la Estrella. De hecho, Noboa le hizo favores a Del Estrella como candidato presidencial, hizo una maniobra que era para dejar libre a un narcotraficante famoso que estaba preso en Ecuador, falsificó la firma del presidente Correa y de su vicepresidente y su ministra de Justicia para dejarlo libre. O sea, este es un delincuente, un norteamericano mafioso, que va a defender esos intereses y por tanto lo que quiere es convertir los territorios en territorios de conflicto, en territorios de guerra, para ponerlos al servicio de esas empresas norteamericanas que quieren sobreexplotar esos recursos.
1: Ya. Otro de los aspectos que ha defendido Estrella durante la campaña es la reducción del Estado, una reducción drástica en la onda del presidente argentino Milei, que mencionabas antes. Incluso desde medios nada sospechosos de ser de izquierdas, advierte que con Estrella se va a producir un desmantelamiento institucional sin precedentes a este personaje.
0: Pues es muy grave, porque en realidad en Colombia, por primera vez en 200 años de vida republicana, llegamos a tener por primera vez Estado social de derecho con el gobierno de Gustavo Petro, es decir, hace 4 años. Y esa construcción del Estado social de derecho, así tengamos una constitución muy importante desde 1991, nunca la oligarquía había dejado, y precisamente gran parte de la estrategia de la guerra interna, de esta lógica del enemigo interno, de la sistemática aplicación de prácticas genocidas en los territorios colombianos, había impedido que se pudiera fortalecer el aparato del Estado. Tú imagínate que nunca en Colombia habíamos tenido la posibilidad de tener un ministerio de lo social, que lo llevó Francia Márquez como vicepresidenta. Y ha sido un trabajo enorme construir un nuevo ministerio y darle las facultades para poder diseñar política pública en materia de desarrollo de los territorios que siempre estuvieron abandonados. Territorio afro, del Chocó, del Cauca, de Nariño, los territorios indígenas, los territorios amazónicos, el territorio de la Sierra Nevada, es decir, la participación de población que siempre estuvo excluida, la Colombia de los nadies, como diría Galeano. Entonces, esa construcción a través de una institucionalidad, ya no solamente era pequeñas inversiones, porque hasta ahora la oligarquía, la única manera de llegar a los territorios era con los militares y con su estrategia de control político-social, y cuando no les funcionaba, pues impulsaron el paramilitarismo como una estrategia por la vía de la violencia más brutal, más atroz, por la vía de los crímenes de lesa humanidad para el control político-social de esos territorios. Digamos que toda esa institucionalidad ya de la Estrella ha dicho que se acabaría. Ha prometido tumbar todas las reformas que se habían hecho con el gobierno de Petro, que han sido fundamentales, por ejemplo, en materia de educación. Se han construido 107 universidades nuevas, que es la posibilidad que los territorios, el Catatumbo, en la relación con Venezuela, o en la propia Amazonía, en las selvas del Chocó, etcétera, que se puedan construir universidades en los barrios pobres de Bogotá, de Medellín, de Cali, donde nunca los jóvenes han tenido la oportunidad de poder pasar a la universidad y tener estudios de vida. Todo este proceso, pues obviamente que va a significar una desarticulación brutal. Pero yo creo que uno de los elementos más terribles es cuando de la Estrella comienza a plantear que fundamentalmente va a reducir los ministerios, y que cuando comenzamos a ver el listado y gran parte de las propuestas de sus ministros y ministras, pues fundamentalmente son una repartición de puestos entre las oligarquías tradicionales, los partidos tradicionales, el Partido Conservador, el Centro Democrático, etcétera. O sea que lo que quieren es volver a apropiarse del Estado para volverlo rentista, como han hecho, por ejemplo, con el sistema de salud pública. Uno de los elementos estratégicos que comenzó el presidente Petro es volver otra vez a tener salud pública de primer nivel para llegar a los territorios. Se construyó incluso un barco por primera vez para atender la población del Pacífico colombiano, porque nunca ha habido hospitales en ese territorio. Entonces, como ves, apenas está comenzando a estructurar una nueva Colombia, se está comenzando a generar una institucionalidad para la transformación, para la democracia del país.

0: otro eje vertebral, que él lo ha amenazado, que ya lo ha dicho, que lo va a acabar apenas entre, tiene que ver con todo lo que se construyó, la institucionalidad que se construyó en torno al acuerdo de paz con las FARC. Esto es fundamental porque, digamos, es la posibilidad de reforma agraria, es la posibilidad de desarrollar una reforma política, es avanzar en la posibilidad de garantía de los derechos humanos. Fíjate, quiere acabar con la institucionalidad de la que nació el acuerdo, que es la JEP, la Justicia Especial para la Paz. En este momento hay miles, yo diría cientos de miles de procesos jurídicos en un ejercicio por primera vez en el que estamos sabiendo la verdad de cómo, quiénes fueron los responsables de más del millón de muertos que hemos tenido, de los más de 200.000 desaparecidos, de las más de 4.500 masacres que hubo en el país, de los más de 7.900 hasta ahora contabilizados falsos positivos. Esa estructura que se ha ido generando, se ha ido articulando, que hace parte de ir reconstruyendo todo ese tejido social destruido, de volver a garantizar la confianza en el Estado de Derecho como garante de los derechos de las colombianas y colombianos. Pues todo eso se destruiría y evidentemente volvería a acarrear procesos de conflictividad, de violencia política, pues que sería terrible para el pueblo colombiano un retroceso de esa magnitud.
1: Sí, Espriella, al parecer, proyecta la suspensión de entidades nacidas al amparo de los acuerdos de paz, tales como el Centro Nacional de Memoria Histórica o la Unidad de Restitución de Tierras. ¿Qué va a significar materialmente esta circunstancia?
0: Pues es terrible porque evidentemente esos territorios ya han comenzado, ya lo hicieron en una de las fincas más emblemáticas del proceso de reforma agraria en la región de los Llanos Orientales. Era una finca que había sido objeto de procesos de intervención del paramilitarismo a sangre y fuego. Después de muchísimos años y logrado el proceso a través de el espacio de restitución de tierras, se reconoció la legitimidad y la propiedad a los campesinos desplazados de esas tierras, se les volvió a entregar las tierras, hubo un acto político donde estuvo el presidente Petro y el ministro de Agricultura, etcétera, y ahora nuevamente, a menos de una semana de haber sido electo de la Espriella, ya entran los paramilitares a la zona, golpean a los campesinos, vuelven a sacarlos de sus tierras. O sea que estamos comenzando a vivir en distintas partes del país amenazas contra defensores de derechos humanos, amenazas contra periodistas. Han golpeado a algunas periodistas, por ejemplo, en el caso de Nariño recientemente, en Barranquilla, en Cali, salen grupos armados de lo que llaman la gente de bien, que en realidad son paramilitares disfrazados de gente de bien en Cali para amenazar a gente del Pacto Histórico. O sea, se están dando una serie de procesos, de dinámicas, que un discurso como el de la Espriella, tan criminalizador, tan, en esta perspectiva de volver a una dinámica de enemigo interno, pues a esos grupos más radicalizados lo que los lleva es a un impulso, a una dinámica de violencia política otra vez. Y esto la gente no lo quiere. Y yo creo que ese es el contexto en el que Iván Cepeda plantea por qué había que decir, vale, pues se reconoce esa pequeña diferencia hasta que salga todo este proceso, pero no vamos a permitir el desmonte de todo lo que se logró durante los 4 años anteriores. El país está dividido casi a la mitad y polarizado, y por tanto lo que hay que hacer es un proceso de desobediencia civil pacífico que lleve a la defensa del Estado de Derecho y a poner contra la pared pues a este señor y su estrategia para evitar que podamos avanzar en la construcción de los procesos de paz.
1: Ya. Espriella ha amenazado incluso con la retirada de Colombia de la Organización de los Estados Americanos, la OEA, que no es precisamente un ente, digamos, que muy progresista, o no ha sido históricamente, siempre se ha posicionado del lado de los poderosos. ¿Qué buscaría Espriella con esto, con la salida de la OEA?
0: Yo creo que hay un proceso que impulsa a Estados Unidos, que está haciendo lo mismo con las Naciones Unidas, que es convertir esos escenarios en escenarios fundamentalmente de apoyo a la estrategia norteamericana. Si bien es cierto que los gobiernos que hemos tenido en la región por mucho tiempo, digamos, mantuvieron posturas de derecha, también hay que decir que cuando ha habido mayorías en momentos determinados, en la época de Chávez, de Lula, del propio proceso cubano, Nicaragua, Ecuador con la Revolución Ciudadana, Chile,

0: Argentina, es decir, hubo un momento en el que hubo una ola progresista latinoamericana, una ola de gobiernos que fueron contra el neoliberalismo y que pudieron incluso facilitar la nueva construcción de una arquitectura nueva que reemplazara esa vieja OEA, que mientras Estados Unidos estuviera ahí hegemonizando, pues era muy difícil, y por eso se crearon otros escenarios de articulación a nivel suramericano, a nivel de las naciones del Caribe, de articulaciones a nivel más general, como una comunidad de naciones de América Latina y el Caribe. Ese proceso, incluso del que fue presidente Petro durante un año, eso permitió, digamos, un avance en ir desarrollando. Me faltó mencionar México, porque México es muy estratégico en todo este panorama. Entonces, evidentemente, Estados Unidos legitima todas sus prácticas de intervención a través de la OEA. Y ahora ni siquiera eso le está sirviendo, porque ahí hay una Carta de Derechos Humanos americana, ahí hay una institucionalidad también como la Corte Interamericana de Derechos Humanos, que recuerda, fue la que le devolvió al propio Petro, cuando lo destituyeron de alcalde de Bogotá, sus derechos políticos, y pudo volver a recuperar la alcaldía y le permitió el ejercicio de los derechos políticos hasta el ser presidente. Y de esa manera lo que quieren es ir restringiendo los marcos de actuación de esta jurisdicción del derecho internacional. Lo que está de fondo es que cada vez van a actuar más al margen de la ley, al margen del derecho, y digamos que toda esa tradición de derecho internacional surgida después de la Primera y Segunda Guerra Mundial, pues hoy está puesta en cuestión. Lo estamos viendo en el caso del genocidio en Palestina, o lo que está ocurriendo contra el pueblo de Irán, y podríamos ir a extender un largo etcétera de lo que ocurre en Pakistán, de lo que está pasando en muchos países del África subsahariana, lo que ocurre en el Congo, está pasando en Eritrea. Es decir, la cantidad de conflictos que hoy hay en el mundo los evidencia que hay un marco de actuación por parte de las potencias occidentales, particularmente Estados Unidos y Europa, para mantener esa propuesta. Lo estamos viendo en el fortalecimiento de la OTAN. Fíjense, un tema central es en los gobiernos anteriores colombianos, y particularmente el de Duque, había metido por influencia norteamericana a Colombia en la OTAN, como miembro de la OTAN. Y eso permitió que gran parte de los ejércitos mercenarios que han estado masacrando, asesinando, con las mismas prácticas genocidas y terroristas que han utilizado en Colombia, el paramilitarismo ahora son empresas de seguridad mercenaria al servicio de la OTAN. Los hemos visto actuar en Ucrania, han estado actuando en Polonia, están actuando, o sea que aquí en Europa se comienzan a generar esas dinámicas. Estos mismos mercenarios han estado en Sudán, están participando, estuvieron en Afganistán. Es decir, que realmente hoy eso es una empresa transnacional al servicio de esos intereses, desde la perspectiva más radical, que es el mercenarismo, que está fuera del derecho internacional.
1: Sí, en la práctica lo que se ve, hay mucho fervor ideológico detrás de Estrella, pero lo que existe detrás es algo palpable, es un modelo de subordinación geopolítica al bloque imperialista, ¿no? ¿En qué crees que se va a materializar esta subordinación si Estrella allí termina gobernando por 4 años? ¿En qué es lo que puede ocurrir?
0: Sí, lo que está en jaque es la soberanía nacional, en el fondo, es decir, la posibilidad de seguir existiendo como nación depende de hasta qué grado de intervencionismo va a permitir este nuevo gobierno. Lo que está claro es que en Colombia la gente no quiere ser una estrella más en la bandera americana, y que va a haber una resistencia social, política, económica, porque también se van a tener que construir estrategias de sobrevivencia y de articulación de desobediencia económica también. Justamente una de las cosas que llegó diciendo de la Estrella era que iba a rebajar o a renegociar la deuda externa con el Fondo Monetario Internacional y con el Banco Mundial, cosa que ya no tiene que hacer, porque Petro, justamente uno de los aciertos económicos del gobierno de Petro ha sido que pagó la deuda externa, y por tanto ya no tendríamos esa injerencia permanente como la han tenido todos los gobiernos anteriores. Esto sería desastroso. De hecho, fíjate, no acaba de llegar al gobierno, él se va a posesionar el 7 de agosto, y ya el propio Banco Interamericano de Desarrollo le ha dado $60 millones, esto es una burrada de dinero, para el empalme. Nunca se había gastado un solo duro en el proceso de empalme de un gobierno con otro. Y ya tiene, nosotros seguramente atinamos a que esos 60 millones va a ser parte de los pagos que va a hacer a todo el empresariado que hizo con estas empresas de las que hablamos antes, talleres con los trabajadores para condicionarlos a votar por Del Espriella. En muchas de las grandes empresas colombianas hicieron ese tipo de interferencia directa, es decir, de amenazar a los trabajadores que si no votaban por Del Espriella iban a perder el trabajo. Es decir, y nos parece que con todo eso lo que va a hacer es ratificar esa misma estrategia. Es evidente que los Estados Unidos en su decadencia necesita volver a convertir a América Latina en su patio trasero. Y está dando demostración de que el eje vertebral sobre el que siempre han nacido, digamos, esos procesos insurreccionales, esos procesos que le dicen no a ser bota americana en nuestro continente, pues siguen siendo los mismos, las dinámicas del Caribe. Así fue la revolución cubana, así fue la revolución nicaragüense, incluso la revolución mexicana de 1910, etcétera. Todos esos procesos que hemos vivido siempre han estado tejidos de esa perspectiva. Y ya vivimos una década como en los 60, en los 70, donde esa estrategia lo que llevó fue a la militarización de la región y a un proceso de dictaduras desastroso, dejando unos indicadores de gravísimas violaciones a los derechos humanos y sobre todo en total impunidad hasta el día de hoy.
1: Sí, eso te iba a preguntar. Sobre la ideología propiamente dicha de Espriella, su retórica de orden recuerda y mucho a las dictaduras americanas de la década de los 60, 70, 80, sobre todo. Se habla de que quiere instaurar un autoritarismo cívico. ¿De qué habla cuando se refiere a autoritarismo cívico?
0: Sí, es volver a lo que llaman la alianza cívico-militar, ¿no? Es la vieja estrategia de decir la nación se compone del pueblo, del territorio y de las fuerzas armadas. Y él estaría al frente de esa dinámica, ¿no? Pero lo que hace en realidad es cómo es posible que los militares permitan, que esa es otra contradicción que se comienza a abrir en Colombia ahora, es que durante el gobierno de Petro una de las cosas importantes que se logró por primera fue la dignificación de esos sectores más bajos de las Fuerzas Armadas. En Colombia siempre estuvo fracturada las Fuerzas Armadas porque había el sector de los oficiales que llegaban a ser generales y a tener grandes salarios y ser los conductores de la estrategia de la guerra sin ir a los territorios de conflicto. Y luego están las bases, los suboficiales que nunca podían ascender dentro de la estructura para llegar a ser general o llegar a lo máximo dentro de las Fuerzas Armadas y que, digamos, al final terminan siendo los responsables de toda esta estrategia de guerra no internacional que hemos vivido en el país. Entonces, obviamente que esta retórica lo que nos recuerda es volver al escudo americano del que está hablando, incluso habla de que Colombia se va a alinear con ese escudo para favorecer las estrategias de guerra global. Yo creo que ciertamente lo que estamos viviendo es un proceso de intensificación de los procesos hacia una tercera guerra mundial y en la que Estados Unidos sabe que si entra en un proceso de conflicto con los chinos, con los rusos, probablemente sin América Latina no va a poder, avanzar ni poder definir los niveles, digamos, de construcción de recursos que necesita para poder enfrentar el poderío chino y ruso. Esa es la realidad. Por tanto, en realidad estamos haciendo parte de un cuadro geoestratégico más global y por un plano para ellos es estratégico porque Colombia está situado en un lugar muy importante entre esa posibilidad de tener salida hacia el Pacífico, salida por el Caribe, hacia el norte en el Atlántico, tiene todos los recursos de la Amazonía, los recursos de la zona andina, es un país de una inmensa biodiversidad que tiene muchísimos recursos naturales y que van a ser fundamentales en el desarrollo industrial militar americano y por tanto para ellos es fundamental. Colombia es un país con agua, por ejemplo, y ese país con agua es fundamental para los grandes centros de este tipo de centros informáticos de los que hablamos antes, que son centros que requieren una enorme cantidad de agua para poder hacerlos viables. Entonces diríamos que sí, que efectivamente este marco ideológico del que ahora se habla de un autoritarismo cívico, en realidad lo que quieren es evitar que los militares estén en el poder aparentemente van a estar para controlar los territorios, pero en realidad lo que se está dando es cómo readecuar las fuerzas norteamericanas, su estrategia frente a la guerra que se viene, con de una consideración terrible para la humanidad, porque sería realmente los sectores más pobres, los sectores más débiles, más vulnerables, los que van a ser los perdedores de las guerras, como siempre.
1: Ya, pues bueno, va a ir terminando. Esa es una de las preguntas que te iba a hacer. ¿Qué futuro le espera a Colombia con este señor, con Estrella? ¿Y qué perspectivas de lucha, de resistencia, de avance ves tú?
0: Yo creo que lo más importante que hay que valorar en toda esta campaña electoral última, pero que habría que añadirlo a lo que fue el gobierno de Petro y todo el proceso de lucha que hemos vivido en Colombia, es lo que significa para Colombia el que haya habido una votación de casi 13 millones de colombianos por la izquierda. Esto es muy importante, porque ¿de dónde venimos? Venimos de un proceso que hace dos décadas atrás al partido político que podía ser la esperanza de un proyecto alternativo en Colombia, lo exterminaron, a la Unión Patriótica. La exterminaron. Fue un genocidio político contra la Unión Patriótica. Más de 15.000 líderes, dirigentes de la Unión Patriótica asesinados, exterminados. Cuatro candidatos presidenciales, diputados, alcaldes, gobernadores. Fue un proceso de exterminio brutal el que se vivió, pero no solamente fue contra la Unión Patriótica, fue contra el movimiento político a luchar, fue contra la Alianza Democrática, contra el Frente Popular. Pero Colombia es el país del planeta donde más líderes sindicales han sido asesinados y desaparecidos. Es decir, el movimiento campesino. Tú imagínate, estamos hablando de un movimiento campesino al que le han robado más de 20 millones de hectáreas de tierra por la vía de la violencia política del paramilitarismo. Esas cifras que arrojó la Comisión de la Verdad, no estamos exagerando, estamos viendo lo que incluso con subregistros sacó el informe de la Comisión de la Verdad, fundamental para entender cómo operó la dinámica del conflicto. ¿Quién se quedó con esas tierras? Recordemos, en el acuerdo político que hubo entre las FARC y el gobierno, el primer acuerdo que se firmó en La Habana, se habló de que se iba a hacer objeto de reparación para el campesinado, para las víctimas, de 10 millones de hectáreas que iban a ser objeto de reforma agraria. Y sin embargo, haber perdido el plebiscito con todas las trampas que hubo, pusieron a votar a las iglesias estas evangélicas, sí, crearon toda una campaña de que se iba a acabar Colombia si ganaba el proceso de paz, etcétera. Pero en realidad lo que hicieron con esa campaña fue renegociar el acuerdo que ya se había firmado en La Habana. ¿Y en cuánto quedó la posibilidad de reforma agraria? En 3 millones de hectáreas. 3 millones de hectáreas que ni siquiera el gobierno de Petro alcanzó a cumplir. Ha llegado a 1.5 millones, no alcanza, de hectáreas, incluso compradas a los propios testaferros y a los propios, dueños de esas tierras, o los que finalmente se han quedado con esas tierras, que son los grandes terratenientes colombianos, usufructuaron todo el proceso de exterminio que generaron los paramilitares para quedarse con esas tierras, como ha pasado con el señor Uribe y sus fincas en Antioquia, donde ha habido gestación de grupos paramilitares como el de los 12 apóstoles. Entonces yo diría que venimos de ahí. Colombia, digamos, por primera vez emerge, y que haya 13 millones de personas respaldando un proyecto político alternativo, generando un proceso de cara a lo que va a significar prepararnos para el cambio climático. Probablemente estos 4 años, pues por más que intente el señor de Estrella destruir lo construido, va a tener al frente una bancada política de mayorías, porque tenemos la mayoría en el Congreso, eso nunca había ocurrido en la historia del país. Somos la fuerza mayoritaria del pacto histórico, y por tanto hay una, digamos, disposición de los movimientos sociales, del movimiento sindical, del movimiento campesino, del movimiento LGTBI, del movimiento de mujeres, de los estudiantes. Es decir, hay un proceso de la economía popular muy importante de construcción de un sujeto histórico de transformación, de un sujeto histórico para la paz, que no va a permitir, que no vamos a permitir. No hemos hablado de la Colombia exiliada, pero hay que decir que en gran medida, Xavi, aquí en España, por ejemplo, en el Estado español, ganamos el pacto histórico las elecciones.

0: Eso significa que aquí hay también un liderazgo y una conciencia política de transformación para que Colombia no vuelva otra vez a esa dinámica que hemos vivido por tantas décadas. Entonces yo creo que no lo va a tener fácil. Yo creo que hay una conciencia de que hay que defender los procesos que se han conseguido, y seguramente pues va a depender es de la oligarquía y de los propios Estados Unidos hasta dónde quieran llegar en su proceso de injerencia. Y ahí es donde está la determinación de los pueblos. Yo creo que el pueblo colombiano no está dispuesto una vez más a volver a transitar por ese camino.
1: Bien, Iván, pues hemos cumplido casi 46 minutos, 47 minutos hablando sobre la situación de Colombia, sobre el candidato ultraderechista Estrella, sobre su programa político, sobre lo que va a suponer para Colombia. Y pues nada, darte la oportunidad de, si quieres decir algo a los oyentes, pues adelante.
0: Yo creo que el pacto histórico y el proyecto de Iván Cepeda y de Aida Quilcué, la primera vez que una compañera indígena NASA del Cauca llega a tener la oportunidad de ser vicepresidenta. Nosotros somos conscientes que ganamos las elecciones y somos conscientes que hubo fraude electoral, pero tampoco queremos llevar el país a la guerra. Y sí, el poder confrontar con todas las herramientas que tiene el Estado de Derecho, pues esta dinámica que nos quieren imponer. El poder de la verdad es el proyecto político que el Pacto Histórico llevó en esta campaña electoral, y ese tiene tres componentes que me parece importante que no lo perdamos de vista, porque no se trata de salir a defendernos, se trata de salir a resistir para transformar, porque resistir para morir, ¿qué sentido tiene? Hay que resistir para transformar. Es lo mismo que le está pasando a la izquierda aquí en Europa: o resiste y transforma o simplemente desaparece. Entonces me parece que hay que volver a tener como tres elementos que nos parecen fundamentales en este proceso. Uno es el llamado a que tenemos que volver a una revolución ética. Esto es fundamental. Tenemos que volver a una revolución ética. Es decir, a cambiar la cultura política, a combatir la corrupción. Podrán decir que quizás hubo equivocaciones en la estrategia de marketing, en la estrategia, pero no se utilizó ninguno de los mecanismos corruptores, ninguna de las compraventas de votos, la utilización de ciertos medios, el favoritismo de ciertos personajes políticos, etcétera. No, hay una conciencia de que tenemos que provocar un cambio de la cultura política. Y esto pasa por todos, porque hay que destruir esas dinámicas de corrupción y de macrocorrupción, pues que evidentemente envenenan el ambiente y generan toda esta dinámica de mentira que se convierte en política. Lo otro es, vamos a seguir avanzando en una revolución económica y social. Hay que profundizar los procesos agrarios. Colombia tiene alternativa si profundiza su revolución agraria. Y esa revolución agraria se hace con o sin el Estado. Seguramente con el Estado va a ser más favorecedora, sin el Estado será un poco más difícil, pero yo creo que llevamos muchísimos años viendo cómo sí se puede resistir y construir formas alternativas de conexión entre todos estos territorios que han ido avanzando en el proceso. Y finalmente tenemos que avanzar en una revolución política y democrática. Creo que esa es la dinámica. Seguir manteniendo esta idea de que Colombia es una potencia mundial de la vida, que Colombia se conozca por su rica biodiversidad, y no volver otra vez a repetir la historia de que Colombia se va a conocer por las masacres, por las violaciones de derechos humanos, por el desarrollo del narcotráfico como único aliento nacional. Yo creo que hay una alternativa, tenemos que seguirla construyendo. Yo creo que para toda la colombianidad en el Estado, en Euskal Herria, es fundamental este avance y que Colombia siga por los caminos, por los senderos de la justicia social y de la paz.
1: Pues muy bien, Iván, muchas gracias por haber aceptado nuestra invitación, y que te vaya genial, mucha suerte en Colombia y muchos ánimos.
0: Gracias, Xavi, muy amable.
1: Hasta luego, agur.
0: Agur.
2: ¿Empezamos? Venga, le damos.
3: Bienvenidos a una nueva actividad en Chavaca. La íbamos a hacer en la Liberté originalmente, pues es una actividad planteada por el grupo de la Liberté, pero bueno, por razones de temperatura decidimos bajar aquí. Hace ya algunos meses que habíamos empezado a plantear con Julieta la posibilidad de esta actividad, y bueno, también ligada a los diferentes podcasts que habían venido haciendo con Arcais, donde agarran

0: uno de los últimos libros de David Graeber, de Dawn of Everything, el amanecer de todo en castellano, publicada póstumamente, al menos en castellano, y nos pareció interesante, ya que bueno, nunca habíamos hecho un recorrido por la obra de David Graeber, a pesar de que había circulado un poco su nombre y algunas de sus ideas en varias actividades y ciclos de debate que habíamos hecho. Bueno, una mínima introducción. David Graeber es un referente bastante importante del movimiento anarquista en el siglo XXI, asociado un poco con lo que fue el movimiento Occupy, sobre todo, y algunas tesis que trabajó en algunos de sus materiales, como Fragmentos de una antropología anarquista. Bueno, en castellano han sido conocidos sus libros Deuda, Trabajo Basura, otro que fue sobre la burocracia, que no me acuerdo el nombre.
1: Filosofía de las normas.
0: Todos editados por Ariel, y luego bueno, algún otro que no tuvo tanta circulación, como el de...
1: El que traduje yo.
0: El del valor.
1: Sí, que lo traduje para Fondo de Cultura Económica, creo que es un libro más teórico también, sí. Es sobre la discusión sobre la teoría del valor trabajo en Marx, llevada a otros contextos, es muy denso, digamos, no es para todo público, a diferencia...
0: Sí, que trata de hacer como una reconciliación entre Marcel Mauss y Karl Marx, un poco una historia así, del valor, pero antropológica, no lógica de la crítica de la economía. Bueno, sin más, una personalidad súper importante, formado como otros antropólogos de una corriente radical con Marshall Salins, hizo su trabajo de doctorado en Madagascar, bueno, sin más, una obra bastante interesante, así que bueno, estamos bastante contentos de poder tener a Julieta de Agait para trabajar un poco lo que fueron algunas de sus posiciones más concretas, sobre todo la del placer político, que nos interesaba bastante profundizar en ese aspecto, así que bueno.
1: Mi Esker.
2: Bueno, aplauso para después, para el final.
1: No, eso fue para X.
2: Ah, era para él, claro, perdón. Sí. Es que como estaba yendo. No. Bueno, Esker y Casco, por estar ahí todos aquí. Bueno, yo no sé a qué habéis venido, pero voy a empezar contándoos un pequeñito cuento, ¿vale? Sé que es muy feo empezar una charla, un coloquio leyendo, pero os voy a leer un pequeño relato, para dejarme un poco el placer de leeros. Y dice, hace mucho tiempo... Dice la historia que nos contamos, éramos cazadores-recolectores y vivíamos en un estado de prolongada inocencia, en pequeños grupos. Estos grupos eran igualitarios, podían serlo justamente debido a su pequeño tamaño. Y esa historia que nos contamos dice que fue tan solo tras la revolución agrícola y más aún tras el surgimiento de las ciudades que esta feliz existencia llegó a su fin. Y aparecieron la civilización y el Estado, que por otro lado pues también propiciaron la aparición de la literatura escrita, la ciencia y la filosofía. Pero al mismo tiempo, como sabemos, la de casi todas las cosas malas de la vida humana, el patriarcado, los ejércitos, las ejecuciones en masa, la policía. Bueno, este cuento nos lo conocemos un poco, ¿no? Pues vamos a ver si a lo largo de un poco de la charla vamos viendo cómo de limitante es este cuento, cómo de colonial es y cómo se pueden aplicar otras miradas para desmontarlo de alguna forma. Entonces, en este sentido, yo, como solo es una breve introducción, cogiendo un poco a Graeber, voy a intentar presentar cómo se construyó ese relato, muy brevemente, cómo se construye ese relato evolucionista, ¿no? De progreso y demás, y un poco, por ponerle un poco el punto de inflexión, lo ponen Graeber y Wenbrough en El amanecer de todo, lo ponen en dos lugares, lo ponen en un lugar en Francia, con Rousseau, con la publicación del discurso sobre el origen de la desigualdad, de 1751-55,
1: hay dos fechas igual, cuando lo escribió para el concurso y cuando
2: pues igual, por eso me están bailando. Eso es, por un lado lo sitúa ahí en la Francia de la Ilustración y por otro lado lo sitúa también en la parte francesa, digamos, de ese espacio de colonización, ¿no? Tras la llegada de la conquista, ¿no? A los territorio americano. Y en ese sentido es una mirada paralela que es muy interesante porque lo que plantea es el preguntarse, y lo hacen con datos que aquí no los podemos dar, ¿no? Preguntarse de cómo fue ese encuentro con los nativos americanos y para en este caso se centra en...

0: digamos, la parte francesa, ¿no? De esos misioneros franceses, comerciantes y demás que entraron en contacto con la gente de allí. Se centra sobre todo, yo creo, que en la gente de los Grandes Lagos y demás, ¿no? Lo que sería un poco la frontera entre Canadá y, bueno, y el norte del actual Estados Unidos y
1: Perdón,
0: demás.
1: que es donde más fuentes históricas había también, porque en otros sectores no habían los misioneros no habían dejado fuentes escritas. Entonces, claro, ahí los franceses tuvieron un gran archivo del cual ellos pudieron tirar para.
0: Sí, porque son, creo que si no me equivoco mal, son 71 textos, ¿no? De misioneros, en el que, entre otras cosas, pues bueno, destacan ese encuentro, ¿no? En el que se plantean, pues, mucho choque, claramente, ¿no? Y en el que en muchos casos hacen un trabajo burdamente etnográfico, ¿no? Describiendo la vida o la forma de organización, y en otros casos directamente una crítica dura sobre la forma de vida. Pero ahí se van mezclando muchas cosas, ¿no? Hay momentos que utilizan el término de la maldita libertad, ¿no? De los nativos o de los salvajes, ¿no? Que es el término que utilizaban. Como la maldita libertad con la que se encontraban continuamente en muchísimos aspectos, a la hora de dirigirse a, digamos, a los jefes o las autoridades, a la hora de tomar decisiones. A la hora, por ejemplo, algo que obviamente nos podemos imaginar que a los misioneros les molestaba, les daba un ictus, solo con pensarlo, la libertad sexual de las mujeres. Había algunos que se quejaban del bullying que les hacían los indígenas, de cómo se reían de ellos por lo serviles que eran con sus jefes. Es decir, van percibiendo una crítica indígena que va llegando a Europa poco a poco.
1: Perdón, y una
0: Sí.
1: crítica indígena de la mano de un desinterés por todas las instituciones europeas. El dinero, no lo queremos. Esta forma de jerarquía, no las queremos. Este Dios único, no lo queremos, ¿no? Entonces es crítica más desinterés, porque el discurso colonial es, le llevamos la civilización, ¿no? Bueno, yo soy argentina, vengo de un país colonizado, ¿no? Nos trajeron una lengua, nos trajeron una religión, una forma política, todo esto como si fuesen logros. Y entonces no era solo una crítica a los europeos por cómo se comportaban, sino también un profundo desinterés por sus instituciones. Como, no lo queremos, no nos interesa el dinero. Eso era como muy, muy, muy marcado.
0: Pero eran críticas
1: Sí.
0: tremendamente profundas en muchos casos a la forma de vida europea. Y eso en realidad es un choque, ¿no? Es un choque que plantea un reto, porque esto llega a Europa también a través de las críticas y los textos de los misioneros, pero llega también a través de literatura de viajes, donde aparecen algunos de estos indígenas planteando esas críticas, y una literatura que en algunos casos se convierten en auténticos bestsellers, o sea, que son muy, muy, muy leídos. Es decir, estaba llegando cosas donde el término principal era esa maldita libertad de los salvajes, que había que explicar, ¿no? Había que explicar de alguna forma. Entonces aquí es donde me levanto,
1: Y
0: intentando ahí
1: hacerte.
0: brevemente, y había dicho que la otra parte, ¿no? El espacio era Francia, ¿no? Pues nos ponemos aquí con Rousseau, que básicamente podríamos decir que el relato que he leído podría ser, hemos dicho, 1751, ¿no?
1: 91.
0: 1751. Vale, hay otro personaje que es Hobbes, ¿no? Esto es por situar cómo iban construyendo y se iba explicando ese encuentro, ¿eh? Que este es
1: 1600.
0: 1650, ¿no? De un siglo antes y tal. Bueno, en ambos casos, lo que sí que se plantean, de alguna forma, ninguno de los dos pretendía en este momento construir un relato de la historia realmente. O sea, de hecho, el caso de Rousseau, además, como lo decíamos, bueno, no sé si lo hemos dicho, ¿no? Era el escrito este, era para presentarse a un concurso. Pero lo que plantean ambos es, hay un corte, ¿no? Hay un corte, hay un antes y un después, una época mítica que es previa a lo que se terminó denominando el contrato social. Una época que Rousseau planteaba como idílica de paz, de armonía y felicidad, también de inocencia, ingenuidad, ignorancia y se entiende, se sobreentiende de un estado infantil, o sea, es un estado mítico prehistórico. Y en el caso de Rousseau lo que plantea es la idea de la caída, muy, muy del Génesis, la idea de la caída, de un momento cuando llegó la propiedad privada, la agricultura y demás, en el que todo eso se rompió y ya no se volvió nunca más. Y lo que tenemos ahora es por ese momento de ruptura. Y Hobbes decía, pues un poco lo contrario, pero en parte en la misma línea. Antes de ese contrato social, todos nos matábamos entre todos,

0: era la lucha de todos contra todos, y menos mal que vino el orden, ¿no? En forma de Estado, de una autoridad fuerte y demás, para poner orden y evitar que nos matásemos unos a otros. Entiendo que se supone que plantean miradas a la humanidad aparentemente diferentes, pero sí que es verdad que ahora vamos a ver que la mirada colonial y la mirada de ese rato de la historia y las limitaciones que tiene coinciden. Pero estos, como decían, no estaban construyendo un relato de la historia. Aquí llegamos a, digamos, a lo que plantean en el libro Amanecer de Todo, el primero que desarrolla una teoría para contrastar con eso que estaba llegando de las Américas.
1: Claro, porque estos dos autores son teóricos del fundamento de la autoridad política. Lo que están pensando es cómo se crea un orden social y político-económico, pero son leídos luego como autores que crean una idea de naturaleza humana. O sea, esto es lo que está explicando Arcaiz, ¿no? Cómo, en realidad, la filosofía política es leída luego como una historia de la naturaleza humana, cómo van a crear ese fundamento.
0: Vale, pues es Turgot el que se plantea el reto, se plantea ese reto de contrastar, de oye, nos hemos encontrado con toda esta gente que, bueno, nos hemos dicho también que algunos misioneros también explican de esta gente sabe argumentar muy bien, razonan perfectamente, tienen una conciencia política muy desarrollada, lo dirían con otras palabras, pero estaban diciendo eso, es decir, ¿cómo nos miramos a nosotros en esa Europa que es la de la Ilustración? Pero también es la Europa inmediatamente posterior de la caza de brujas, en la que ya llevamos más de un siglo de ese progresivo desarrollo de la domesticidad de la mujer, de todos estos teóricos también religiosos en torno a la mujer tenía que quedarse en casa y solo convertir en parir, ¿no? Que también es, bueno, no voy a entrar en el tema de cómo hay un tema del trabajo alrededor de eso, eso no vamos a entrar, ¿no? Bueno, vale, pues es Turgot el que, me voy a saltar los 15 minutos que había dicho, Turgot es el que lo ataja y coge y dice, a ver, básicamente dice, bueno, tenéis el texto, pero no, me lo voy a hacer con mis palabras, que son un poco las suyas también, dice, vale, los indígenas americanos, sí, es verdad, ciertamente son libres, pero no es un síntoma de superioridad. Es un síntoma de inferioridad, es una demostración de inferioridad, porque son realmente libres e igualitarios, pues porque viven en sociedades muy simples y porque no tienen la capacidad de desarrollar la capacidad de trabajo que tenemos nosotros, de desarrollar, vivir en grandes ciudades, desarrollar las artes, la filosofía y demás. Entonces, lo que estableció Turgot es que estaban en un estadio previo, que era el de salvajismo y pastoreo, puede ser.
1: Sí.
0: Sí. Y aquí es algo que ya ahora se va a repetir.
1: De la evolución, e incluso Spencer, que es el creador del darwinismo social, es una teoría de la evolución muy previa, ¿no? Un siglo antes ya empieza este señor Turgot a decir que las diferencias sociales se pueden explicar porque estamos en diferentes momentos evolutivos. Esto es...
0: No sé si se lee, pero lo digo en alto, ¿vale?
1: Yo no lo leo.
0: Hace una cosa que va a tener muchísimo éxito. Divide la sociedad y las sociedades y la historia en diferentes estadios. De un original salvajismo-pastoreo, que coincidiría con el Rousseau y Hobbes, el precontrato social. Luego el de ganaderos, agricultores, perdón. Ya tras la revolución agrícola. Y luego el de la sociedad comercial, que es en la que vivía Turgot. Plena ilustración. Entonces, lo que hace es plantear esa pelea con, no, os puede estar interesando lo que hace esta gente, cómo viven y tal, pero en realidad son inferiores. Lo hizo además de forma vehemente, muchos ciclos de conferencias y demás, pero bueno, Turgot no es muy conocido, o sea, es que puede uno decir, bueno, vale, eso dijo un tipo en el siglo XVIII, pues vamos a avanzar un poco, venga, vamos al año 1830. Un tal Auguste Comte. Vale, pues el creador de la sociología y el positivismo, ¿no? Persona muy influyente, ¿no? Pues dijo, bueno, yo lo voy a analizar desde el punto de vista del desarrollo del pensamiento, ¿no? Entonces era, si me vas recordando, magia,
1: sí, magia.
0: Pensamiento mágico, ¿no?
1: Prelógico, ¿no?
0: Sí, magia, prelógico, ¿no? Prelógico, luego el metafísico filosófico, que es una bonita forma de hablar a la época de las grandes religiones monoteístas, ¿no? Del

0: desarrollo del cristianismo, islam y demás, metafísico, filosófico. Y luego ya sería la etapa del pensamiento científico, ¿no? El gran culmen. Bueno, vemos que coincide un poco, ¿no? Vale, seguimos diciendo, seguimos estando en 1830, ¿vale?
1: En realidad coincide, uno puede pensar que es la estructura y la superestructura, ¿no? En términos marxistas sería la estructura económica y la superestructura político-ideológica.
0: Vamos, con la antropología, esto ya siglo XIX y punto. Antropología evolucionista. Bueno, y aquí ya lo vemos como analizado un poco desde la organización política, que serían bandas, organización en bandas, cazadoras, recolectoras y demás, pero bueno, bandas, jefatura y finalmente Estado. Bueno, no hace falta que explique que esto es una línea. Es decir, quienes están en jefatura o se han quedado atascados o están en un momento previo al Estado. Durante mucho tiempo, muchos antropólogos bien intencionados llamaban a muchas sociedades preestatales, ¿no? Como estaban en un estado previo. Eso es algo que se ha dado por hecho siempre, ¿no? El tema del atasco va ahí muy metido. Esto no es una estrella de David, me está dando grima, lo voy a quitar.
1: Sí, está rara.
0: Y ya para no dar más la chapa, que me estoy extendiendo. Si nos ocurre alguien más, por ejemplo, del siglo XIX, alemán, pequeño burgués, crítico de la economía política, 1867...
1: ¿Hay premios? No.
0: Bueno, seguro que lo estáis pensando, pero no queríais evocarlo. Bueno, pues Marx, ¿no?, bebe de todo esto y lo que dice que hay un comunismo primitivo. Comunismo primitivo. Si os fijáis, Rousseau, ¿vale? Luego, la época de esclavismo. Cada vez estoy escribiendo peor, pero bueno. Esclavismo. Ya me he saltado el siguiente. Estoy un poco de aquí. Feudalismo, claro.
1: Modos de producción.
0: Feudalismo. Y él introdujo luego, bueno, capitalismo, ¿no? Añadió, ¿no? Porque esto sí que podemos escriben antes, ¿no? De, digamos, la época formal del capitalismo. Capitalismo, y luego habría una posterior que es la vuelta al comunismo, ¿no? Pero primero que había que pasar por todo esto. Entonces, como vemos, esta invención de Turgot, no solo de él, pero bueno, de Turgot, ha tenido mucho recorrido. Y a mí lo que me interesaba de esto es simplemente ver que es la respuesta a un encuentro con gentes que toman decisiones, su propia forma de organizarse, que tienen libertades que ni soñaban en Europa, un igualitarismo tal, que la crítica que les lanzaban, decir, de no puede ser, no concibo que seáis humanos si hay gente muriéndose hambre en la calle y tú pasas de largo. O sea, hacían críticas tremendamente duras a la forma de vida europea, o francesa en este caso. ¿Y cómo lo soluciona? Pues de una forma muy burda. Es decir, sí, lo que pasa es que estáis atascados. Punto. Nosotros somos mejores. Porque nosotros hemos evolucionado hasta aquí. Y aunque parezca muy burdo, como somos conscientes, ha funcionado hasta ahora, ¿no? Pues bueno, esta línea de evolucionismo que marca muchos límites, porque una vez que estás aquí no puedes ir hacia atrás, porque si estás aquí estás atascado, y porque además te está definiendo como que estás en la infancia de la historia, o sea tiene unas consecuencias políticas clarísimas, es el relato hegemónico, de una forma. Y ahí es donde, por ejemplo, entraría la antropología, ya no necesariamente evolucionista, ¿no? Esa mirada antropológica que se pregunta, ¿no?, de una forma diferente, y más con concreto la antropología anarquista, que es lo que nos va a contar a la Julieta.
1: Sí, igual voy a regresar un poco a esta bella tabla que ha hecho Arcaitz, porque hay un personaje que nos falta en el medio, que mejor no escribirlo igual, porque en mi país, lo menciona todo el tiempo la persona que está ocupando el sillón de Rivadavia, que es Adam Smith. El principal discípulo de Turgot fue Adam Smith, y el que popularizó la teoría de Turgot. O sea, Turgot quedó como desconocido, como dijo Arcaitz. Nadie lo conoce a Turgot. Pero la Ilustración escocesa, cuyo miembro más destacado es Adam Smith, se basó en todas estas ideas de progreso y una idea de progreso bien materialista, además, ¿no? Basada en el modo de producción de la, del alimento, ¿no? Porque, digamos, pastoreo, ganadería, ¿no? Es una idea que después también va a retomar Marx, cuestionándola, cuestionando las causas, ¿no? Pero que se sostiene, es un discurso bien materialista, centrado en la noción de progreso. Otra persona que leyó mucho Marx para poder pensar este esquema fue un antropólogo, Morgan, un antropólogo norteamericano que trabajó con los indígenas iroqueses, un antropólogo muy raro, porque en realidad en su época, y que también, esto lo he hablado personalmente con David Graeber, la obra de Morgan es una obra muy ambigua, porque tiene elementos muy modernos y elementos muy espantosamente evolucionistas. Tiene las dos cuestiones. Pero Morgan es el que plantea la necesidad de una teoría científica de la evolución humana, emulando un poco la idea de Darwin, ¿no? Este avance demostrable científicamente de la humanidad, y no por ideas religiosas, no por ideas metafísicas, sino, bueno, como Darwin fue recolectando los fósiles y viendo el cambio, ¿no?, en las especies, le faltaba la ley de Mendel, ¿no?, para entender cómo funcionaban las mutaciones al azar, pero bueno, un poco la selección natural sí la vio. En el caso de Marx y Engels, porque de hecho, el origen de la familia, la propiedad y el Estado se basan en la obra de Morgan. Es enteramente el libro que se llama La sociedad primitiva, entonces Ancient Society, se tradujo La sociedad antigua, La sociedad primitiva, de Morgan, donde Morgan, y esto es lo que esto es lo que hablamos con David, no se suele mencionar, termina la obra mostrando que hubo un progreso de la humanidad y haciendo un alegato a lo Rousseau, diciendo, y hemos llegado a este punto y nos vamos a destruir mutuamente, ¿no? Hemos llegado a este punto, es necesario repensar qué tipo de sociedad queremos, porque esto no va bien, esto termina mal. Y él dice, el gran corruptor de todo esto ha sido la propiedad privada, ¿no? Entonces, él propone al final como otro tipo de sociedad inspirada en la forma de paz social que habían logrado los iroqueses. Los iroqueses son muchas naciones que vivían guerreando y lograron hacer una forma federal de organización política y una paz bastante duradera. Estamos hablando de batallas que se asesinaban, pero terribles, eran grandes batallas entre diferentes tribus iroquesas. Logran armar la gran paz y armar una confederación. Y Morgan está pensando, bueno, esta gente logra una convivencia pacífica y tienen otra noción de propiedad. ¿Por qué no pensamos un poco, no? Este es el lado B de Morgan, que no se suele estudiar, se lo suele estudiar como a un antropólogo evolucionista que planteaba que había sociedades en el salvajismo, otras en la barbarie y otras en la civilización, y casualidad, la civilización en Inglaterra, industrial. Casualidad, siempre son las mismas sociedades, ¿no?, las que están en la cúspide del progreso. Pero en el caso de Morgan, no hay una sinonimia entre evolución y progreso. Eso es lo importante. Una cosa es la evolución, y uno puede cuestionar el estatus científico o no de la noción de evolución, y otra cosa es pensar que evolución es lo mismo que progreso. A veces evolución, y lo sabemos perfectamente, ¿no?, no es progreso, ¿no?, en el sentido de un adelanto de mayor felicidad, ¿no?, de mayor bienestar, no necesariamente significa lo mismo. El creador de esa sinonimia es Turgot. Quizás hay alguno antes, pero bueno, lo que sabemos por el amanecer de todo es esto. La antropología acá entra un poco como Morgan, ¿no?, un poco de forma ambigua, porque la antropología es una ciencia colonial. Eran los emisarios del imperio que mandaban, los que recogían la información de más o menos cómo se organizaba la gente para poder dominarla. Era eso, y dónde estaban los recursos. Entonces, bueno, su inicio es bastante complicado. Incluso la antropología más moderna, ya la que hacía etnografía, la que hacía trabajo de campo, porque los primeros antropólogos evolucionistas no hacían investigación en el terreno, enviaban cuestionarios que rellenaban los misioneros. Imagínense un misionero rellenando cuestiones sobre costumbres sexuales, ¿no? Entonces era todo era la horda primitiva, todo era descontrol sexual, no reconocen, no pueden separar entre hermana y madre, ¿no? Porque en realidad los términos de parentesco no los entendían y creían que, bueno, la vida sexual de los salvajes era algo completamente amorfo, cuando en realidad no existe sociedad donde no se distingan los parientes. En todas, lo que pasa es que a veces tienen el mismo nombre, porque toda la gente de una generación se llama igual. Son todas madres, son todas hermanas, pero no es que la gente tiene sexo con la hermana. Esa hermana se sabe perfectamente que es lo que es una hermana de sangre y lo que es una hermana política por generación. Pero bueno, esto estoy resumiendo teoría de parentesco de que se puede dar en 5 años, en 3 palabras, pero a lo que voy, la confusión que podía ser que estos cuestionarios con un estatus científico X los rellenen funcionarios coloniales, ¿no? Cuando la antropología empieza a hacer trabajo de campo, empiezan a aparecer ya grises, ¿no?, en todas estas teorías, porque tenemos sociedades Nuer, por ejemplo, que viven en una anarquía ordenada, eso lo trabaja Evans Pritchard, y empiezan a descubrir que hay posibilidades de crear órdenes políticos sin las instituciones de Occidente. O sociedades donde no hay dinero y la gente solo utiliza el dinero con los enemigos. Entonces, empiezan a ver como que las cosas que habíamos dado por sentadas acerca de las bondades organizativas y sí, organizativas y funcionales de Occidente y de ciertas potencias de Occidente, en otros lugares no existían y en esos lugares no había problemas con que no existiesen, ¿no? Sobre todo eso, porque pueden no estar ahí y estar en una oscuridad, diría Levi Brühl, un poco siguiendo a Comte, en una mentalidad prelógica, en esa neblina casi infantil de los primitivos, pero no, era gente que vivía muy bien organizada, sabían hacer la guerra, la paz, tener amigos, enemigos, exactamente lo mismo que Occidente, con otras instituciones.
0: Y que en ocasiones conocían o habían conocido esas instituciones estatales, de jefaturas y demás. Es decir, que también en este caso es antropología y etnografía, lo que va descubriendo, lo que va enseñando un poco, que no es que estén anclados en un estadio concreto del que salen porque descubren la agricultura, porque descubren la propiedad privada, porque descubren la autoridad y las leyes, sino que en muchos casos discriminan en épocas del año, o discriminan, como dices, el dinero lo usamos con esta gente, pero no con esta, ¿no? Que es algo que también nosotros diferenciamos en nuestros entornos más cercanos con otros más lejanos, o sea, que no es tan extraño en realidad, ¿no? Y se van encontrando todas esas cosas que rompen con ese establecimiento tan en cuadros, en el que se puede bailar de un lado a otro, en horizontal y en muchos lugares, y que no es tal cual de descubro la agricultura y me lanzo de cabeza. De hecho, en algunas ocasiones hay comprobación de, en muchos casos, resistencias a esos avances, ¿no? Y resistencias muy conscientes y a veces con capacidad con una argumentación muy clara, ¿no? Que tienen todos la argumentación muy clara de por qué no quieren unas cosas.
1: Sí, lo que se muestra es la complejidad social que hay por detrás, que este esquema aplasta la realidad social, que era mucho más dinámica, mucho más experimental, mucho más creativa y, por supuesto, nunca lineal. A ver, hay que hacer como una... Hay que hacer una nota de honestidad epistemológica, voy a decir. Los evolucionistas no eran tontos, no eran nada tontos, al contrario, eran grandes, grandes pensadores, y estaban escribiendo en gran medida contra, pero hay también que ver en cada época contra quién se escribe, ¿no? No es el caso de Turgot, que estaba haciendo propaganda del imperio directamente, pero me refiero a Morgan y Fraser, Fraser es el que escribió la rama dorada, ¿no? El famoso libro de hasta en Apocalipsis Now está, ¿no?, en la mesa de luz del Capitán Kurt, tiene el libro ahí. Toda esta gente escribía en contra de dos visiones de la época. Una era el racismo científico, le decían, ¿no? Ahora sabemos que es pseudociencia, pero había toda una teoría científica de las razas, ¿no?, en contra de las mezclas de razas. Y lo que están planteando los evolucionistas es que hay una unidad psicobiológica de la humanidad que luego se va a expresar en diferentes formas, o podemos decir, modo de producción, pero que en realidad somos una misma humanidad con el mismo cerebro, somos iguales. No hay diferencias de inteligencia ni nada de eso. Y también están escribiendo contra los degeneracionistas, que eran como una subrama de los racistas que decían que se podía involucionar. Acá, en esta época, hay una fe en el progreso, pero una fe en el progreso en el sentido de que podemos ser más felices, ¿no? Se dice que el cuarto principio de la Revolución Francesa era la felicidad, que la historia se encargó de borrar, ¿no?, ese cuarto principio. Pero la idea era ser una sociedad donde se pueda vivir mejor, donde todo el mundo pueda vivir un poco mejor. Entonces también hay que por ahí ubicar a estos personajes estos pensadores en el contexto de la época y con quiénes y cómo estaban dialogando.

0: La antropología anarquista como tal, acá cito lo que plantea el propio David Graeber, ¿no? No es una escuela teórica, como sí lo fue la antropología evolucionista o incluso la antropología marxista, que tuvo... La antropología marxista es tardía, en antropología es muy tardía, pese a que la economía política existía hace un montón, recién en los años 50 y 60, con los procesos, con los últimos procesos de descolonización, aparece, sobre todo en Francia, una fuerte antropología marxista. Y es de ahí donde empieza a aparecer también la antropología anarquista con Pierre Clastres, ¿no? Con el trabajo de Pierre Clastres, de su trabajo de campo con las sociedades amazónicas, sobre todo con guaraníes y shuar, donde encuentra, esto que también señalaba Arcaiz antes, sociedades que, conociendo al Estado, elegían organizarse de una forma que no era alternativa, era contra las instituciones del Estado. Acá hay que hacer una salvedad, no es el Estado en abstracto, sino con las instituciones de dominación típicas del Estado. A veces no hace falta tener al Estado como tal para tener un tipo de institución de dominación donde unos se favorecen dominando a otros, ¿no? Que también lo podemos pensar en términos de explotación económica, pero la idea de que hay una asociación entre riqueza, poder y dominación, y que esto genera gente clase A, gente clase B, ¿no? Y aceptarlo. Entonces, había sociedades, encuentra Clastres, que se oponían fervientemente a esto, que lo conocían. No es que eran como niños que todavía no habían conocido los desastres de la desigualdad, sino que, conociéndolo, buscaban organizarse según mecanismos que impedían que esto surgiera. ¿Cómo? Con jefaturas temporarias, por ejemplo. En la época, cuando se hacía una expedición guerrera, bueno, ahí sí, se requería un jefe al que todo el mundo obedeciera. Pero ese jefe, cuando terminaba la época de las vendetas o algún conflicto, si llegaba a continuar dando órdenes, lo mataban directamente, ¿no? O en una época de sequía o de hambruna, donde era necesario que la sociedad se pusiese en una, digamos, en un modo de resolución muy rápida. Ahí se aceptaban ciertas formas de jerarquía y ciertas formas de desigualdad. Pero normalmente el igualitarismo era total. Todo el mundo trabajaba del mismo modo, todo el mundo, hombres y mujeres incluso. Igual hay una no nos vamos a meter en esta charla, pero bueno, igual
1: lo que sí que hay, por ejemplo, y es algo que también atajan los Graeber y Wenbrough, el hecho de que hay una diversidad tal de formas de hacer que no encaja ahí, ¿no? Porque incluso en un momento intentan delimitar, ¿no?, cuáles son las sociedades auténticamente igualitarias, ¿no? Y claro, encajarían unas pocas en esa de tal, ¿no?, que incluyen también el tema de género o de edad, márgenes de edad y tal. Entonces lo que hay es eso, que no hay unos cuadros ahí estancos, sino que en realidad hay una diversidad brutal, ¿no?, de casos en los que hay autoridad en unos aspectos concretos, pero no en otros, ¿no? Exacto. Cuando decía eso de momentos concretos, el caso de los Nuer también, ¿no?, cuando aparecen estas figuras un poco mesiánicas y tal, pero que tienen poder en unos ámbitos muy concretos, en el sí. resto siguen siendo totalmente desobedientes, ¿no?
0: Claro, en el caso de los Nuer, que lo mencionaba antes, los Nuer no son tan conocidos, pero sus vecinos son más conocidos, son los Dinka, todo el tiempo aparecen en los periódicos, tienen sus guerras, y es una sociedad muy militarizada, producto de la colonización, ¿no? En el caso de los Nuer, cuando tienen una vendetta de sangre, es que una tribu o una subtribu, un linaje de una tribu, mató a un miembro del otro y hay que vengar la muerte de esa persona. Pero las vendettas, como se puede imaginar, pueden ser infinitas, porque entonces se mata a uno, se mata al otro, se mata al otro. ¿A dónde termina? No queda nadie en la sociedad. Entonces aparece el jefe piel del leopardo, que es este mediador ritual, que tiene un gran poder, tiene solo poder simbólico, pero vive como el más miserable de todos, viven como en una especie de choza, con el peor alimento, simbólico y de mediación, porque lo que define, el jefe de leopardo dice, bueno, ahora, en vez de, para poner un ejemplo, lo estoy inventando ahora, pero en el libro está, hay muchos casos, en lugar de matar al próximo miembro de este linaje, le van a dar 5 cabezas de ganado en pie, y se acaba aquí este problema, hasta que vuelva a surgir otra vez, ¿no? Pero son figuras muy liminales, son figuras que no tienen nada que ver con la idea de gobernantes que tenemos nosotros, y no tienen nada que ver tampoco con la idea de poderío económico. No son personas que pueden hacerse obedecer en función de tener algo, que es lo que aparece naturalizado en nuestro tipo de medios sociales. Como estos ejemplos hay muchísimos, de hecho, toda la literatura etnográfica, antropológica, etnográfica, lo muestra todo el tiempo. E incluso lo muestra también

0: en nuestras propias sociedades. Todos los trabajos sobre los dones y los contradones, ¿no? Esas formas generosas y voluntarias de hacer regalos donde no debería ingresar el dinero, ¿no? Uno con un amigo, o cuando vas de poteo, eso de, yo pago, ay, bueno, voy a anotar cuánto pagó para yo después poder pagar lo mismo y quedar a mano. Hacer eso con un amigo, ¿qué es? Es algo terrible, ¿no? Es no entender la amistad, o hacerlo con un pariente, ¿no? O estar controlando, hay gente que lo hace, no vamos a dar nombres, hay gente que lo hace, pero bueno, está mal, en realidad, es éticamente condenable. Es decir, en Navidad me regaló tal cosa y yo le había regalado algo mejor.
1: Está mal, digo, por el lenguaje antropológico, el grupo lo condena, ¿no?
0: Claro, el grupo lo condenamos.
1: Pasa, pero sale de la norma aceptada por el grupo.
0: O sea, los regalos y los contrarregalos no se pueden matematizar, ¿no? No hay una cuenta que no... Hay gente que la lleva, pero no es lo correcto. Socialmente son regalos. Un regalo, y además están diferidos en el tiempo. Por ahí el contrarregalo viene mucho después, en una ocasión impensada, ¿no? Estamos bastante más cercanos a lo religioso en este sentido. Pero, digo, existe en nuestro propio mundo social, existen estos espacios por fuera de los mecanismos de dominación o por fuera de los mecanismos de mercado que parece que... ¿no? O nos quieren hacer creer en estos cuentos que nos contamos que ocupan toda nuestra vida social. Y en realidad, muchísimas de nuestras relaciones y vínculos se rigen por fuera de esto. Digo para que no pensemos solamente que la antropología va a aportar ejemplos de lugares exóticos y sociedades que tienden a desaparecer producto de la colonización, sino que también está en nuestro propio mundo social. Y ahí es donde... la obra de David Graeber toma mucha fuerza, porque él lo que, por ejemplo, en el libro En Deuda, lo que hace es mostrar desde cómo funciona el Banco Mundial y el Fondo Monetario Internacional a cómo los TIB tienen deudas que llevan los TIB de África, cómo tienen deudas que pueden llevar a que ciertas mujeres se vuelvan esclavas sexuales de otras tribus, ¿no? Y lo que vertebra todo este tipo de prácticas, ¿no? Que haya, o podemos incluso meter ejemplos más contemporáneos que David no pudo recolectar, que es cómo puede ser que haya multimillonarios que puedan ser dueños de países por el dinero que tienen. Tengan más dinero que los países, ¿no? Y todo esto tiene que ver con la trama que genera la deuda cuando se matematiza, ¿no? La deuda, decía siempre David, es algo maravilloso poder deberle a alguien, porque entra la confianza ahí.
1: Es el
0: crédito.
1: La garantía del vínculo.
0: Claro.
1: Es la garantía de una relación que se prolonga en el tiempo.
0: Cuando yo devuelvo, se acabó la relación. Por eso la compra-venta es una relación que empieza y termina. Y por eso el fiado... ¿Fiado se dice acá?
1: Sí, el fiado.
0: Sí, bueno, luego te pago. No se da con todo el mundo, ¿no? Tienes que tener confianza para que alguien te venda un producto y no. Entonces, en este... Por ejemplo, David lo que traza es cómo la deuda, cuando se vuelve matematizable, digamos, cuando se puede ya contabilizar, es, por un lado, la forma embrionaria para el salvajismo, para la esclavitud, perdón, porque permite que una vida valga otra vida y que se pueda comprar una vida. Para muchas sociedades y para la nuestra antes, uno no podía comprar una vida. Se podía comprar algo con dinero, pero una vida no, una vida vale una vida. No, era imposible. Con el ingreso del dinero, que además lo crean los mercados y no los estados y no los mercados, el dinero es una creación estatal para poder pagar a los ejércitos y no lo que cuenta Adam Smith, que se crea por el trueque. Eso no solo David, mucha gente, muchos historiadores económicos lo han mostrado. Entonces, a ver, a lo que voy con el ejemplo del libro En Deuda, es que se pueden trazar ejemplos tanto históricos, tanto etnográficos o tanto contemporáneos, donde se ve que hay otras formas de organización social, otras posibilidades humanas, ¿no? La antropología anarquista acá tiene un papel que, por suerte, la verdad, es algo muy positivo. Está por hacerse, ¿no? Vivimos en un mundo donde parece que está todo hecho y que se puede hacer. Y David siempre decía, no existe una antropología anarquista, solo existen fragmentos de una antropología anarquista. Pero sin embargo hay una afinidad muy fuerte entre lo que hace la antropología como disciplina, con sus bemoles también, ¿no? Con sus sombras y luces, y lo que hace el anarquismo como, como forma de praxis, porque ahí es donde pueden leer fragmentos de una antropología anarquista y está mucho mejor explicado, pero en resumidas cuentas, el problema es que no hay, no hay anarquismo en la academia, no hay una teoría antropológica anarquista, porque parece que el anarquismo no es capaz de producir teoría, ¿no? Y es siempre como el hijo menor o el ayudante medio tonto del marxismo. El marxismo sí tiene grandes ideas científicas, el marxismo es una ciencia. En cambio, el anarquismo es una práctica y además lo que más se conoce es la acción directa.
1: No, porque no se puede meter en cuadros, ¿no?
0: No.
1: No puedo borrarlo, pero bueno, ¿no?
0: Ahí me estoy con la metáfora, casi como una religión, ¿no? Bueno, como una ética.
1: El tema que la crítica en realidad es porque no puede encajar en ese esquema general construido de meterlo todo en cuadritos. Es decir, que fluye mucho más.
0: Fluye y además es continuamente creativo, ¿no? Porque uno de los principios del anarquismo es poder, es lo que se denomina la política prefigurativa, es poder crear la sociedad futura creándola, haciendo como que ya existe. Esto va en contra de la idea de revolución como un cambio radical tomando el Estado. O sea, hay una idea de revolución completamente distinta, que ni siquiera tiene que ver con un cambio procesual como la idea de evolución. Es pensar en pequeños espacios de autonomía, en pequeños espacios de cambio que a la larga pueden consolidarse como transformadores. La práctica anarquista y yo diría, junto con David, y la teoría anarquista van de la mano de una permanente praxis transformadora. El anarquismo no se puede pensar sin la idea de que hay que transformar el mundo social, ¿no? Y que el mundo, además, incluso se puede plantear una solución para algo hoy y que con el tiempo nos damos cuenta que ya no funciona y debe ser modificada. ¿Sí? ¿Pero cómo? Consensuada, ¿no? La idea de la democracia como el gran capital, la democracia de consenso, la democracia directa, como el gran capital de la ética anarquista para la transformación social. Que esto es lo que encuentran los antropólogos cuando hacen trabajo de campo en la mayoría de las sociedades, pero incluso también en nuestras propias sociedades.
1: ¿Consenso?
0: Consenso.
1: Pero continuo.
0: Consenso, sí.
1: O sea, nunca se acaba.
0: Y el consenso como una forma distinta a la votación, por ejemplo. En la votación, en las democracias de votación, las democracias de representación política, hay ganadores y perdedores.
1: Pero
0: la idea de consenso es que nadie, a ver, si hacemos una, bueno, ustedes lo saben, si hacemos una, si tomamos una decisión por consenso, el objetivo es que nadie se quede mal al punto de que tenga ganas de irse y de dejar abandonar el grupo. Se va a tener que fumar, que no está de acuerdo, pero se busca siempre algún tipo de solución donde todas las partes más o menos no queden tan disgustadas, ¿no? En cambio, en otras formas de consenso, porque la democracia se dice que es un consenso también, la representativa, sí, hay perdedores. Y el que pierde, además,
1: hay mayorías.
0: Claro, hay mayorías y minorías. Y son presiones políticas y presiones económicas. Que luego haga una ley de flexibilización laboral y después nuestro trabajo es lo que es.
1: A mí me gustaría incidir en eso, por ejemplo, la idea de consenso, yo, relacionando con eso de que es algo que es continuo, dinámico, que no, nunca se esclerotiza, o sea, nunca se, digo porque rompe nuevamente con
0: Exacto.
1: esto y rompe con ese pensamiento que también está en Marx y está en otros lugares de hay un momento ideal en la idea de revolución, ¿no? De la sociedad perfecta, la tal, ¿no? Que choca con eso que nos mencionabas, ¿no? De en el hoy, en el ahora, con todos los defectos vamos construyendo. Y ahora somos una cosa, mañana otra, y ni siquiera quiere decir que dentro de un mes será mejor que lo de ahora. Simplemente será diferente porque lo vamos a estar modificando continuamente. Esa es una idea totalmente diferente a esto que se construyó, y es algo que los Davis en Nada más del todo, por ejemplo, lo machacan mucho, esa flexibilidad y capacidad de cambiarse continuamente, y rompe, y aquí ya meto lo mío, rompe con esa idea también de Platón, que hay algo ideal y perfecto, que también es la idea de revolución, ¿no? Y la idea de Marx es un comunismo primitivo, imperfecto, infantil y demás, llegaremos a un socialismo maravilloso, bueno, y como eso está allí al fondo, ahora vamos a discutir sobre qué forma llegamos, qué tal, y cada uno discutirá de cuál tiene las leyes de la historia, ¿no? Y el tema de Platón sería un poco también ese, el gran ideal inalcanzable, mientras lo de ahora es los residuos.
0: Exacto.
1: Yo creo que la antropología anarquista, el anarquismo y demás, lo que le están dando prioridad es al aquí y al ahora, y lo que hacemos ahora y lo que discutimos ahora vale. No vale en la medida en lo que...

0: a ese ideal, o sea, vale porque vale, o sea, vale sí. porque vale ahora.
1: Sí, y sobre todo, a ver, para discutir desde la empiria, para decir, esto no es, porque el problema que tiene el anarquismo siempre es, bueno, tiene varios problemas, ¿no?, de como propaganda. Nosotros tenemos un presidente que se dice anarquista, bueno, empezando por eso, ¿no?, que parece que cualquiera puede usar el, ¿no?, y aparte hay mini sectas, ¿no?, ¿no?, ¿qué tipo de anarquistas somos? Bueno, existe todo eso. Desde el punto de vista de la antropología greberiana, esto debería hacerse un costado, decir, bueno, a ver, vamos a pensar los principios básicos del anarquismo, ¿no? Como forma, él lo denominaba así, como forma de felicidad política, como forma de construir un mundo mejor, de que otro mundo es posible. Y en ese sentido, lo que plantea una antropología anarquista es que otros mundos son posibles, ya son posibles, ya existen. No al futuro, no como una utopía, ¿no? Porque siempre ese discurso romántico de que, no, pero claro, lo que estás pensando, que la felicidad política, que la gente, una sociedad igualitaria, pero eso no, ya es imposible. Tendría que, la población tendría que reducirse a un cuarto de lo que existe en el mundo, tendríamos que volver que a plantar nuestras propias lechugas, tendríamos que cerrar las escuelas, cerrar las farmacéuticas, bueno, y dejar de vender armas a ciertos países, sobre todo, dejar de producirlas también, etcétera. Y en realidad lo que se plantea desde este punto de vista más analítico, si queremos, del anarquismo es, no, la transformación es posible porque ya hay ejemplos históricos y hay ejemplos contemporáneos de que otros mundos son posibles, ¿no? En el caso del... David siempre trabajaba sobre el caso del zapatismo, ¿no? Cómo surge la revolución zapatista, y que además nunca se llamaron a sí mismos anarquistas. Los zapatistas jamás utilizaron ese rótulo. Y él también lo lleva a otros movimientos sociales, etcétera, donde funcionan bajo los principios éticos del anarquismo, de la autoayuda, de la autoorganización, perdón, de la ayuda mutua, de la solidaridad, incluso a veces hasta del cooperativismo, ¿no? Como con ciertos principios básicos. Y no importa el rótulo en sí, pero sí importa a qué se están oponiendo, ¿no? A ciertas formas de dominación, a ciertas formas de producción, de sinonimia entre riqueza y poder, ¿no? ¿Por qué el que tiene más riqueza puede decidir sobre nuestras vidas? ¿Por qué los que tienen más riqueza pueden crear inteligencia artificial que es capaz de crear drones que nos pueden matar por error en cualquier momento, ahora mismo? Entonces, ¿cómo eso es posible? ¿Cómo eso es legal? ¿No? Esa es la pregunta. Y no solo como un dilema ético-filosófico, sino porque muchísimas sociedades y la mayoría de las sociedades humanas de la historia hubieran considerado que eso estaba mal, que eso era un error, que eso era algo a ser combatido. Entonces, lo que hace la antropología anarquista, que no existe como disciplina en la academia, porque además va en contra de muchos principios de la academia, es decir, ¿por qué no tomamos seriamente esto también como insumo conceptual? ¿Por qué no solo tomamos las ideas de Hobbes? Si Hobbes, en realidad, Hobbes se basó en todo el Leviatán, el famoso Leviatán, el hombre es el lobo del hombre, etcétera, es una burda copia de las guerras del Peloponeso. Él mismo fue el traductor al inglés de las guerras del Peloponeso de Tucídides, y lo que hace es llevar a Inglaterra lo que ocurrió en Esparta, lo que pasaba en la antigüedad clásica, y es una alegoría, no es real, no es histórico. Pero sin embargo, hoy por hoy sigue siendo citado como si fuese un hecho histórico. Lo mismo Rousseau. Entonces, ¿por qué en ciertos campos sí y en otros campos no? La respuesta no les sorprenderá. Tiene que ver con legitimar un estado de cosas. Tiene que ver con legitimar una forma de desigualdad de una forma muy económica, que es haciéndole creer a la gente que no hay otra posibilidad. Obturar la imaginación política, que es el punto en el cual estamos ahora. No hay otra forma. No es que el capitalismo, todos sabemos que es un desastre, pero no existe otra forma de organización. Porque ya se demostró que el comunismo es un error, se demostraron que otras formas, otros proyectos también estatales o centrados en el Estado, ciertas formas de keynesianismo también han fracasado, etcétera. ¿Quién lo dice eso? ¿Y cómo se mide el éxito o el fracaso de todo esto?
0: En la victoria y en la derrota.
1: La victoria, ¿cómo se mide?
0: O sea, cuando cae, claro, cuando cae una cosa, dice, porque esto que ha venido ahora es porque es más poderoso, es mejor. Y es, y la que haya caído demuestra que estaba equivocado, ¿no?
1: ¿Cuál es la clave de todo esto? Es este esquema. Es la idea que tenemos de evolución. Por eso creo que el gran desafío, no sé, por lo menos así me lo tomo yo cuando doy clases, de la antropología, es mostrar que la teoría evolutiva en lo social, ¿no? En la cultura o en la sociedad, es puro mito. Es puro mito y además está bastante robado de la Biblia. Encima ni siquiera han tenido la capacidad de imaginar la original. Encima, es casi una, es como una copia bastante limpiada de ciertas plegarias, pero bueno, el eje central, el esqueleto, es el relato bíblico de la caída, muy similar, ¿no? De la caída y el cómo volver a crear una sociedad. Y el problema que tiene la noción de progreso es que está atada a cierta idea de mejoría de la vida, mejoría de las condiciones de vida. Y es un mito muy fuerte en el cual creemos todos, y hoy por hoy lo demuestra la inteligencia artificial. Hay un trabajo muy bueno que les recomiendo, la traducción es medio rara. Me parece rara porque me considero feminista, pero está todo hecha en género femenino y está David hablando como si fuese una mujer. Entonces ya es un poco raro leer un autor que dice yo misma, no sé, como es raro. Pero bueno, la traducción, más allá de eso, está bien, que se llama Sobre los coches voladores y la tasa decreciente de ganancia, que es un artículo que ya tiene más de 10 años o 12, donde David habla de la decepción tecnológica. ¿Vieron los supersónicos alguna vez, de Jetsons? ¿No? Que en el año 2000 íbamos a tener coches voladores, hacíamos todo por telepatía, como que aparecía un televisor así en el aire. Bueno, todo eso no ocurrió. Cuando ya no trabajábamos, podíamos dedicarnos a las bellas artes y había robots que hacían las cosas por nosotros. Bueno, todo eso no ocurrió. Y lo que trabaja David, citando otros autores, ¿no? que han trabajado historias también de la tecnología, es que fue una decisión política que no ocurra. Podría haber ocurrido. El Concorde batió el récord de velocidad y el Concorde se prohibió. Desde entonces, desde los 60 sobre todo, no han habido casi avances tecnológicos. Han habido solamente avances tecnológicos a nivel de Internet, que fue originalmente una tecnología militar de control y de vigilancia. Médicos, que favorecen directamente a ciertos monopolios farmacéuticos. Y en lo que él llama tecnologías emulativas, que nos hacen creer que estamos en el futuro, pero en realidad estamos en el presente. Que, ¿no? Que tiene que ver con todo esto de crear metaespacios, donde no, realidades artificiales, donde no estamos de verdad ahí, pero creemos que estamos llegando, ¿no? Es como sería lo contrario a la política prefigurativa. Es una falsedad. Y paradójicamente, esto se detiene porque toda la innovación tecnológica, lo llamado el progreso, que veíamos ahí, se destina ¿a qué? A las guerras, ¿no? Se destina a investigación militar. ¿Por qué? ¿Qué pasó en el medio? La Guerra Fría. Durante la Guerra Fría, no me quiero mucho del tema, pero es que va con esto, para poner un ejemplo donde se rompe la idea de progreso. La Guerra Fría fue un estímulo para la imaginación. ¿Por qué? Querían llegar a la Luna, porque querían construir, no sé, un teletransportador, y se hablaba, ¿no? Y aparte veíamos todos esos programas de la televisión donde apretaban un botón y aparecían en el pasado, ¿no? La máquina del tiempo, todas esas cosas maravillosas que luego no solo pensamos, no se pueden hacer, creemos que ya no se pueden hacer directamente, ¿no? Ahora por ahí, claro, bueno, la física teórica habla de realidad para las personas, sigue siendo física teórica, no estamos habitando, no vamos a ver dinosaurios y volvemos, todo eso, bueno, yo por lo menos no sé dónde se llega aquí para poder verlo. Pero al final de la Guerra Fría, cuando el mundo se decanta por uno de los dos bloques, como si hubiera habido dos bloques además, nosotros estamos en el tercero, ¿no? El tercer mundo estaba ahí, ese espacio. Ahí Estados Unidos, que logra la hegemonía, hace dos cosas: empezar a destinar

0: de lo que se trata es de forjar mecanismos de elegibilidad y de control cada vez más sofisticados para dominar, y de forma más económica además, porque tienen, se la damos libremente. No estoy diciendo que no hay que darla, porque además creemos nosotros mismos que llenar un formulario, pasarme los meses, nos facilita, pero en realidad esta altísima burocratización no está al servicio de una vida mejor, que podría estarlo. Esto dicen los anarquistas, podría estarlo, pero no lo está porque lo monopolizan uno.
1: Pero ahí está, ¿no? El desvelando la gran mentira de este mito que hemos sacado otro, el mito de Turgot, de nuestra sociedad es superior a la anterior, porque ¿cuál es el secreto que está detrás? Que se está viendo ahí en lo que has descrito, en esa idea de progreso, desarrollo, de viviremos felices, no trabajaremos, con una tecnología maravillosa que estará en nuestro servicio y tal, y que dices, ¿por qué no sucedió? Bueno, sucedió porque era mentira desde el principio, porque Turgot, por ejemplo, lo centraba todo de ¿por qué la sociedad comercial es superior a la época de salvajismo pastoreo que decía él? ¿Solo porque lo decía? Porque era capaz de producir mucho más. Capaces de producir, comerciar en las
0: distancias y producir. Más en menos tiempo.
1: Más en menos tiempo, porque era una obsesión también de la época, del siglo XVI en adelante, la obsesión por el trabajo, de hacer a la gente trabajar para beneficio de una gente concreta, ¿no? Entonces ahí estamos también, con la idea de progreso que estamos hablando todo el rato. Tú has hablado de los dos mundos, los dos bloques, y el tercero, ¿en qué se diferenciaban? En el desarrollo económico de tercer mundo, y los dos bloques estaban enfrentados porque con aparentes dos modelos políticos diferentes estaban compitiendo por quién se desarrollaba económicamente más, quién se ahorraba mejores armas, quién llegaba antes a la luna, ¿no? Quién creaba televisores más grandes o lavadoras más eficientes, ¿no? Pantallas más tal, ¿no? O sea, el desarrollo tecnológico, entre otras cosas, es progreso, desarrollo tecnológico, que es donde se miden las sociedades, es Turgot. Es Marx, ¿no?
0: Sí.
1: Y de ahí todo alrededor del trabajo, que es ahí donde está la dominación, ¿no? Y la violencia que hay detrás para hacer que todos esos esfuerzos que nos contabas, ¿no? De controlar a la gente para que sigan haciendo esto, ¿para qué? Para mantener la tasa de ganancia de unos pocos. O sea, por eso la tecnología no creó coches voladores en los que éramos súper felices o dejamos de trabajar ante las nuevas tecnologías, porque todo está al servicio de esto. Y lo que se plantea la antropología es decir, ¿y eso por qué? ¿En qué momento se convirtió en una ley natural eso?
0: ¿En qué momento se convirtió en una ley natural? Esa es la pregunta. No significa que no exista, porque efectivamente lo vivimos en este mundo. Pero no es una ley, no tiene por qué serlo. De hecho, todo esto son producto de decisiones políticas. Que Turgot haya escrito esto en respuesta a la crítica indígena, porque los indígenas, aparte había muchos indígenas muy ilustrados que aprendían rápidamente el francés o el inglés y venían de gira a Europa y los llevaban a los grandes salones, y los indígenas ahí decían, ustedes están todos locos, este manda tal, ustedes... No se miedan, en realidad hay que tomar lo que uno necesita. Se ponen ropas incómodas, huelen mal, comen comida con gusto podrido. Y se les reían en la cara. Entonces, claro, esto se empezó a popularizar. O sea, había obras de teatro donde se ridiculizaba a Europa como desde el punto de vista de los nativos, ¿no? Incluso mujeres diciendo, yo en mi sociedad estoy con quien quiero, como quiero sexualmente, y aquí tengo que ser una reclutada que, ¿no? A tener relaciones sexuales por una sábana y un agujerito en medio de la sábana, cosas así, ¿no? Y entonces empezó a ser tan fuerte que hubo que poner un parate, no solo en términos éticos, es decir, esto está mal, digo, que aparezca un cura diciéndolo, ¿no? La iglesia, que está, además, la iglesia estaba cayendo ya en desprestigio, ¿no? Un proceso de la desaparición muy fuerte de la mano de esto, y que emerge la ciencia. Entonces, bueno, esto, la idea de progreso, adquiere una connotación científica que no tenía, que era plenamente ideológica, pero adquiere, ¿no?, el estatus de una herramienta para dar cuenta de que sí, ustedes creen que son muy felices y creen que vienen y se ríen de nosotros, pero nunca van a tener este hermoso tren a vapor con toda esta gente que está paleando carbón detrás, nunca lo van a tener, ¿no? Y el designio de la humanidad es tener cada vez más trenes y más vagones y más gente apaleando con, ¿no?, el carbón por detrás. Después en el futuro fue poner las empresas textiles en Asia o en ciertos países de América Latina para que sea más barato, porque si poníamos robots, si poníamos robots iba a seguir siendo barato, pero los capitalistas iban a ganar menos, entonces no les convenía.
1: Hay que sacarla.
0: Claro, de algún lado hay que sacarla. Y la idea de desarrollo ahora está bastante...

0: también, ¿cómo diría? Maquillada, éticamente, porque nosotros éramos países subdesarrollados y ahora somos en vías de desarrollo, lo cual nos da.
1: Sigue esa línea, ¿no? De hecho,
0: Claro,
1: esos mismos
0: claro.
1: parámetros que hemos marcado para llegar hasta este punto.
0: Sí, lo que no se dice es que es a través de la deuda, de la deuda externa y de la expoliación de los recursos naturales. Pero bueno, toda esa parte no la estamos contabilizando como factores de progreso, ¿no? Bueno, eso de algunos es, evidentemente, hay muchos enriqueciéndose.
1: Pero es un discurso que, aunque la palabra desarrollo quizás ha perdido el punto que podía tener hace 20, 30, 40 años, o sea, se sigue utilizando en Argentina, en otros lados. O sea, se pueden justificar, ¿no?, que la gente se muera de hambre por algo mágico, que es que la economía crezca,
0: Sí,
1: ¿no? Que es algo mágico, pero es un algo también religioso.
0: pero además es un pack, porque son países corruptos, son países subdesarrollados, porque son corruptos porque no les anda del todo bien la cabeza, ¿no? Como que son un poco tontos, ¿no? Se dejan engañar, es como los espejitos de colores, es el mismo, son 300 años tienen, es increíble que sigamos ahí, pero esto funciona porque es un mito que nos creemos todos. ¿No? Los dominantes, los dominadores, todos, los dominados, los explotados. Entonces, esto es el verdadero consenso, el consenso del mal, diríamos, ¿no? Incluso me puse a leer, le comentaba Arkaitz antes, la introducción que escribió Graeber al apoyo mutuo de Kropotkin. Poco antes de morir, escribió una introducción a ese libro y ahí se mete con un tema que nosotros no conversamos nunca en los podcasts, pero podemos hacer un capítulo sobre eso, que es sobre la sociobiología y la psicología evolutiva, ¿no? Esta idea de que hay genes egoístas, genes para matar, ¿no? Toda esta corriente que está muy en boga, ¿no? Las neurociencias, que la neurociencia que además la practica gente que no es científica. Yo no sé qué pasa que con la neurociencia, que es como el lugar donde se reúnen los no científicos. Es
1: Genial.
0: desesperante, pero nosotros tenemos que hacer doctorados, te evalúan todo el tiempo, así, pero esa gente que no tiene ningún título de nada, no es porque defienda la academia, pero por algo hay que pasar, no sé, una mínima evaluación. No, y hacen neurociencia, ¿no? Es muy interesante. ¿Cómo en realidad toda la obra de Kropotkin, que se basa en decir, es tan importante la cooperación como la competencia para el desarrollo de las sociedades animales, humanas, para todo tipo de sociedad, crea una reacción, como crea una reacción también la teoría nativa, indígena, y en realidad contra Kropotkin, contra esta idea de cooperación, ¿no? O de ayuda mutua, aparece la sociobiología que va a decir que ¿quiénes ganan? Los más aptos, ¿no? Y aparecen incluso teorías de marketing que toman esto, o teorías del comportamiento humano para empresas, bueno, una serie de cosas de que
1: Sí, de
0: existe,
1: inteligencia emocional,
0: sí, que
1: tal, que
0: existe una selección
1: todo eso
0: natural,
1: lleva a
0: exacto.
1: cómo ser más productivo, cómo ser tal, cómo prosperar, cómo de todo, además siempre es individualizado, ¿no?
0: Exacto,
1: Eso.
0: porque somos como mónadas, ¿no? Somos
1: Sí.
0: autónomos. Y luego también la psicología evolutiva, que es esta psicología que ahora igual se está desplazando mucho a los neandertales. Ahora está todo en el mundo neandertal, pero que tenemos ciertos genes. No, ya no podemos hacer nada, porque tenemos genes que nos obligan a. Yo no es que quiera contabilizar los regalos, es que tengo un gen que me lleva a que yo me acuerde cuánto pagué y cuánto pagaron por mí. Entonces, no lo puedo evitar, es mi naturaleza, está en nuestra naturaleza. O lo mismo pensar en esta propensión a dominar, esta propensión masculina también. Con el tema genético, que además, ¿cómo va a haber un gen? ¿Cómo va a haber un gen para algo? Si los genes están formados por miles de alelos, de pedacitos de genes que se combinan. Es que además los genetistas de este tipo de cosas les parecen que son, no absurdas, les parece que son ya directamente ridiculeces. Pero sin embargo, los medios de comunicación y la divulgación científica se acepta que hay genes para cosas, ¿no? Como que eso existiese. Y ahora cada vez descubren más sobre el mundo neandertal y se descubre cada vez más acerca de la hibridación entre Homo sapiens y Neandertals, se está desplazando que estos genes terribles Y también, bueno, también hay genes que no son, no les parecen a los europeos anteriores, como por ejemplo el color blanco de piel o ojos claros también, eso. Pero bueno, enfermedades autoinmunes, bueno, un montón de cuestiones vienen de la de genoma neandertal incorporado al genoma humano, que la cantidad de genoma neandertal en nosotros es un 2%, es casi nada, es bajísimo. Pero aparecen genes a los cuales se puede apelar para justificar comportamientos de desigualdad que son en realidad comportamientos tomados por decisiones políticas y económicas, que no tienen nada que ver con la naturaleza humana. La naturaleza humana, vuelvo a la antropología anarquista, es flexible, es creativa, es transformadora, es per se es transformadora, es lúdica. Es todo lo contrario a lo que presentan estas teorías. La pregunta es, bueno, ¿por qué algunas teorías están tan en boga y se toman como verdades absolutas cuando además, vuelvo a lo mismo, el gen egoísta, como no hay prueba, no existe esa, no existe la posibilidad de pensar en un gen egoísta. Ni siquiera hay un gen para el color de pelo. Es un pedacito de alelo, un color de pelo, en combinación con otro pedacito de alelo. Y los alelos son las patitas estas de los genes. O sea, es tan mágico que alguien nazca con un X color de pelo, tan azaroso y espectacular además. ¿Cómo van a hablar de un gen egoísta? Ahí me pido. No. Rompo todo, rompo todo. No, no, no, no rompo nada.
2: Lo interesante que son Stephen Jay Gould, Charlie Egan y Charlie Bontin,
0: sí.
2: Tenían un libro más o menos famoso que se llama El duelo dialéctico, que
0: exacto.
2: Ellos lo que plantean, o sea, obviamente desde la biología, hacen una crítica como morfológica y dicen, nunca se ha demostrado, como todas estas explicaciones exceptuando algunas explicaciones de selección sexual de por qué tal fragmento del cuerpo de tal animal de esa forma, en realidad la mayoría nunca se puede responder de una manera directa.
0: Sí.
2: Ellos lo que plantean en realidad es que eso como que tiene una raíz en la visión maquinal también del cuerpo humano. O
0: Sí.
2: sea, que en el momento en el cual empezamos a ver los propios cuerpos como fragmentos de cosas que cumplen ciertas funciones, es que permitimos que haya un cuerpo teórico que diga, bueno, esto está ahí por un gen concreto, o esto está ahí por... Y en
0: Sí.
2: ese sentido tuvieron un acercamiento, me parece, a la teoría un poco de, bueno, de Clatré o de Frederic Perman, o que fueron un embate teórico tanto en la antropología, la arqueología y la biología fuerte en la década del 60 y 70 para justamente contrarrestar a toda esta gente que venía en alza, digamos, que hoy en
0: Sí.
2: día son el sustento hasta teórico de todas estas corrientes no reaccionadas.
0: Sí, y Gould además es paleontólogo, ¿no? Incluso también dentro de la propia biología, ¿no? Como vos es.
2: Bueno, también criticaron la cuestión del cociente intelectual en el libro este de Measure of Men y
0: Claro.
2: han hecho un esfuerzo.
0: Es,
2: O sea, la
0: esa obra.
2: biología tiene el libro concreto de crítica.
0: Sí, no, pero esa obra de la crítica a los coeficientes intelectuales es fantástica y sin embargo se siguen haciendo test de inteligencia. Y vos, casualidad, siempre le da bien a los sectores que están representados, ¿no? Como sectores más hegemónicos o dominantes. O casualidad, no, pero no, nadie se pregunta por qué siempre le da bien. O sea, la idea de unidad psicobiológica parece que no, nos lo olvidamos, ¿no? Entonces hay como repeticiones que hay que ir como al hueso y decir, bueno, ¿por qué esto sigue siendo tan funcional? ¿Por qué sigue sosteniéndose este mito? La gran batalla de la antropología anarquista y de gran parte de la antropología es
1: El
0: esa.
1: por qué la extrañeza, ¿no? La extrañeza se plantea con por qué los Nuer viven sin gobierno, ¿no? Y son
0: Claro.
1: capaces de vivir sin gobierno. Oye, qué curioso, ¿no? O qué trabajo han tenido que hacer para conseguir funcionar durante siglos y tal sin gobierno, ¿no? ¿Qué, por qué tal? Y cuando la extrañeza también puede ser ¿por qué millones de personas se someten a un señor que dice que, no,
0: Un señor que dice
1: que toma
0: que.
1: decisiones y dice, vais a ir a la guerra a matar a esa gente
0: Claro.
1: que se parece a vosotros, pero son muy diferentes
0: Y son malos.
1: y son malos y tenéis que matarlos y vais a morir y os vais a sacrificar por algo que hemos llamado patria, que hemos no sé cuánto tal? O sea, eso, por ejemplo, es una extrañeza que sí plantea el anarquismo, la antropología anarquista y tal, se plantea un poco dentro de las
0: De invertir.
1: diversidad de las posibilidades humanas y decir, oye, planteemos quizás como extraño esto. Y no lo otro, por ejemplo, ¿no? Y decir, vamos a buscar sobre esto. Y yo creo que algo que también se preguntan Grever y Wembrow en El Amanecer de Todo es el de volver la vuelta, decir, ¿en qué momento comienza la desigualdad, ¿no? Rousseau, el nacimiento de la propiedad privada. Bueno, pues como dice el libro, dice, pues parece que no. Con la revolución agrícola. Uy, pues parece que no. Con las primeras ciudades, ¿no? Pues la arqueología dice que parece que no, ¿no? Cuando aparece la escritura, pues parece que no. Y lo que plantean es que decir que es un poco ridículo plantearse eso, sobre todo después de mil ejemplos que plantean de sociedades que pasan de la desigualdad a la igualdad a lo largo del año a diferentes modos, y lo que preguntan en un momento dado es decir, lo que sí que ha pasado es que hubo algún momento en el que dejó de ser posible cambiar, dejó de ser posible desobedecer, o dejó de ser posible al que manda hoy matarlo o echarlo o abandonar el sitio y decir me voy aquí al lado y voy a vivir tranquilamente. Entonces se hace más la pregunta de en qué momento nos quedamos atascados en esto que estamos ahora, ¿no? Así. Que es un poco romper también una vez con todo esto, que el problema no es si se quedaron aquí, sino es decir, ¿por qué? ¿No? O sea, ¿por qué damos por hecho eso, que no, esto no se puede cambiar?
0: Claro, ¿por qué dejamos de cambiar? ¿Por qué pensamos que el mantenimiento de un cierto orden es algo positivo? ¿Por qué nos tranquiliza, ¿no?, que las cosas sigan siendo como son? ¿En qué momento eso nos empezó a parecer algo positivo? Si la humanidad lleva cientos de miles de años siendo flexible, ¿por qué en los últimos 400, 500 años empezamos a pensar que no, que era mejor mantener? ¿Por qué una elección que resulta desastrosa, vuelvo al ejemplo de mi país, hay que esperar 4 años a ver qué va a pasar y mientras tanto el país se desmorona día a día? Y no, porque eso es ser demócrata. Distinto de ser respetar una norma. Bueno, si te diste una norma, tenés que respetarla, ¿no? Yo no firmé la Constitución. No sé si otro... No sé. Sí, ustedes firmaron la Constitución, yo no la firmé. Yo no firmé
1: ni el contrato social, bueno, de esos señores, claro.
0: No, la idea del poder constituyente como algo permanente, ¿no? La idea del poder constituyente como una acción constituyente,
1: no constituidos, claro. ¿No? Lo que está constituido, exacto, ya está muerto. O sea, el constituyente es un continuo moverse, y eso es algo que eso demuestra la antropología, lo demuestra la arqueología. Hay un ejemplo que no sé si es muy explicativo, pero a mí me gustó mucho del libro, que es cuando hablan de la edad del hielo, ¿no? Que además el capítulo se titula Descongelando la edad del hielo, ¿no? De que no es una foto fija, sino que hay movimiento, y cuando cuentan el caso de estas fiestas del mamut, ¿no? Tal, que también se hacía con vallas y tal, y eso, pero en el caso de eso, que creo que era el Donny Bestonice, puede ser, sí, en las zonas de Ucrania y demás, y bueno, pues que había muchos hay asentamientos que se habían descubierto, que eran asentamientos temporales, donde se hacían grandes megaconstrucciones de varios metros de altura, de varios metros de largo, con diferentes cuernos de mamut, ¿no?, colmillos de mamut y tal, que tenían que estar hechos, pues eso, con no sé, hablan de media docena o de una docena de mamuts, cada una de esas, y había en estos yacimientos, pues igual había 5 o 6 de estas edificaciones, que imaginar la cantidad de mamuts, la capacidad de construir todo eso, y eso es una rotura de cabeza para este cuadro, en el que tú dices... Bueno, los paleolíticos no tenían jefaturas, no tenían estado, entonces eran igualitarios, pero entonces tenían que vivir en bandas cazadoras-recolectoras de 20, 30, 40 personas, pero ahí se juntaban 5.000 personas. De bueno, pues entonces ahí llegaron a una jefatura. Y dice, no, pero es que luego se disgregaban y se volvían a separar, se juntaban para algo. Y dice, pero tendría que ser para algo económico, algo no sé cuánto. Y dice, pues igual solo se iban para celebrar el final de la caza y para montarse una
0: fiesta. Bueno, voy a poner el ejemplo de Los Redondos, del funeral del indio Solari. Se armó todo un... Bueno, no sé si conocen los Redentos de Ricota, Patricio Rey y sus Redentos de Ricota, o el indio Solari, un gran músico argentino, falleció menos de 10 días, ¿qué hará? ¿Equi? Sí, 2 semanas. Falleció, estaba muy mal de Parkinson, y toda su música y su gente es como una especie de culto, ¿no? De hecho, se habla de la misa ricotera. Cada vez que tocaban se hacía la misa ricotera y va gente de todo el país. Bueno, grandes festivales, cientos de miles de personas, etcétera. Al funeral, presidente de mi país dijo, en el Congreso no se va a hacer, que es donde se suele velar a los grandes artistas. A la mayoría de los grandes artistas se los vela en el Congreso, así la gente puede ir... saludar, bueno, hacer su propio ritual. Dijo, no, porque va a ser un descontrol, porque los seguidores de este músico descontrolan y rompen todo y se emborrachan y se drogan y es todo un desastre. Entonces prohibieron usar el Congreso. Y bueno, acá también por cuestiones políticas, un intendente de la provincia de Buenos Aires, con el visto bueno del gobernador, que es del partido opuesto, dijo, lo vamos a hacer en este club de fútbol, y lo vamos a hacer, prestamos el lugar, organizamos todo. Más de 100 cuadras de personas peregrinando sin policía, no ocurrió ni un disturbio, no ocurrió absolutamente nada. 1.5 millones de personas se cree que fue una sola noche a despedir a este músico, que fue pasando además en fila. Los argentinos hacemos, ¿sabes lo que sabemos hacer muy bien? Me van a dar la razón, es hacer cola. Cola argentina es lo mejor. No, la hacemos perfecto y todos controlamos ahí en el bus. O sea, nadie va a osar meterse adelante. Y si uno se mete adelante, uno tiene que dejar pasar a la persona. O sea, la cola es un arte argentino que es como... Bueno, haciendo su procesión, 1,500,000 de personas. No ocurrió nada. Entonces, esto de que se requiere la policía para controlar... De hecho, ¿qué dicen las feministas? Los lugares más desiguales y más jerárquicos y terribles son las familias. ¿No? Donde se cuecen a veces las peores formas de desigualdad, donde un hijo tiene una cosa, donde el padre se pone como un déspota, no digo que ocurra en todas las familias, pero la familia es una institución apta para que eso ocurra.
1: Y la gente que acudió formando esas filas de forma muy organizada y muy natural, ¿no?
0: Ayudándose.
1: O sea, bueno, pero luego esa gente se disgregaría, sí, y viviría y haría otras cosas muy diferentes. O sea, que eso refuerza también ese tema de no compartimentos estancos, de, bueno, estamos aquí, estamos hablando mucho de los nativos americanos, estamos hablando mucho de los noir, estamos hablando mucho de, bueno, interesante, pero nosotros estamos aquí, ¿qué tal? Es que lo que va de fondo es que no hay una diferencia tan drástica y el tema es que ese continuo cambiar lo podemos observar también aquí, que nuevamente la mirada antropológica nos permite ver esas cosas también aquí y en todos los lugares, que estamos viviendo en formas políticas diferentes a lo largo de un día.
0: Claro.
1: O sea, podemos vivir en una tiranía en nuestro trabajo, en una sociedad mucho más igualitaria con nuestras amistades y en una jefatura más o menos flexible o temporal en un entorno familiar.
0: Que no estamos destinados a ser el lobo que va a matar al lobo. Ese es el tema, no estamos destinados a obedecer. Pero sí podemos obedecer en ciertas circunstancias porque es más ordenado, más eficaz, porque nos puede ayudar, etcétera. No es ir en contra, no es necesariamente ir en contra de, sino pensar desde el punto de vista de la antropología, ¿no? Que todas estas posibilidades son los que nos hacen humanos. Y que muchas están constreñidas, están aplastadas hoy por hoy por decisiones políticas y porque unos se están favoreciendo de que no podamos imaginar alternativas, es muy beneficioso para cierta gente. Y punto, es tan sencillo como eso. Y tan complicado a la vez de modificarlo porque es un discurso legitimado por ciertas ciencias, legitimado por medio de comunicación, legitimado incluso por nuestras prácticas laborales, en la propia universidad, en la burocratización de la universidad. Yo estoy en contra de la burocratización, pero todo el tiempo estoy llenando formularios, porque si no me quedo sin trabajo. No puedo decir, ah, no, mire, esto me parece un mecanismo violento de control, no voy a entregar la nota de mis alumnos. No puedo hacer eso. Tengo que examinar a mis alumnos con parciales, ¿no? Aunque no esté de acuerdo. Entonces, el tema es el espectro, ¿no? Y lo que hay por detrás, qué tipo de humanidad somos y qué tipo de humanidad podemos ser. ¿No? Que lo que somos ahora no es un designio de nuestra naturaleza.
1: Ni una sola cara.
0: Ni una sola cara.
1: ¿Tienes mucho más o cómo ves ahí para ir?
0: No, yo ya... ¿Sí? Ah, bueno, lo que queda en el medio es lo del placer político. Ahí está. Esto es un poco... Lo del placer político es... David, esto no lo escribió. Está en la obra de Acción Directa, que es el libro donde él cuenta el movimiento Occupy, cómo se forjó y, bueno, cuenta su experiencia. Hace una etnografía de ellos mismos, ¿no? De todo este, del activismo norteamericano, también antiglobalización un poco. Bueno, hace una etnografía de su propia militancia, su propio activismo. Y ahí él lo menciona muy a la pasada, pero habla de cómo es posible que grupos de gente disfruten de la deliberación, que pueden estar horas y horas conversando sobre algo, ¿no? Y él dice, esto es una forma de felicidad política, el estar debatiendo, ¿no? Esos debates interminables, todo el mundo tiene la palabra. Yo, como soy un poco ansiosa, me pone nerviosa a veces, ¿no? Como, y yo investigo esos temas, entonces a veces estoy como, no puedo creer que hablen tanto de dónde ponen la mesa. ¿O qué van a poner? ¿Qué color de mantel le van a poner? ¿En la calle? ¿En qué esquina? Bueno, sin embargo, hay algo de placer y de felicidad política en esto. Y después, en una charla TEDx, que son las charlas TED de alternativas, porque él nunca quiso dar una charla TED, como TEDx se llama, no sé. Ahí dice, el concepto de placer político o de felicidad política puede parecer algo extraño, pero existe, ¿no? Hay formas de placer político que tienen ciertos elementos, ¿no? Y él habla de tres elementos, yo creo que son cuatro. Yo ahora estoy tratando de hacer de esto mi desafío como antropóloga actual, no sé, a ver si lo logro. Ya publiqué algunas cosas, me voy a ir a dos congresos a seguir hablando de esto, pero lo que señala David es que el placer político se funda en estos tres o cuatro elementos. Uno, que creo que nos vamos a sentir todos representados, un sentido de propósito común. Uno siente placer político cuando tiene un propósito común, compartido con otros, no individual. En un sentido, y por un objetivo que trasciende al individuo, ¿no? Que es, hacemos algo, no sé, desde juntamos la basura de la playa, vamos de vacaciones a un lugar, no sé, es un propósito común, o puede ser derrocar un gobierno, muchas escalas de este propósito común. Un sentido de confianza, segundo, un sentido de confianza en el entorno, que yo puedo descansar en los demás, los demás hacen cosas buenas, los demás actúan bien. Los demás saben hacer las cosas, ¿no? De cada quien según sus necesidades, sus posibilidades, a cada quien según sus necesidades, ¿no? Que los demás saben actuar. Confiar en los demás. Y en el tercer lugar, David decía, un sentido de, o una actitud de resolución de problemas, ¿no? Como que ponernos en modo resolutivo, ¿sí? Hay un problema, no darnos por vencido, no decir, ah, bueno, sí, es que las cosas siempre van a ser así, sino, ¿cómo lo cambiamos? ¿Cómo lo podemos modificar, no? Placer político, entonces, tenemos la idea de propósito común, la idea de reposar en los demás, confiar en los demás, y modo resolutivo. Pero lo que une estos elementos, y por eso yo creo que es el cuarto, que él dice que son tres, pero en realidad creo que hay un cuarto, que es, hay una forma de abandono del yo. Un abandono del ego, que cuando uno siente placer político, el yo se disuelve en el colectivo. Y se disuelve bien, no se disuelve porque nos obligan a que nuestros deseos o necesidades sean disueltas, sino que el colectivo hace que me calle la boca porque prefiero escuchar lo que tiene para decir Arcaiz. Y yo dejo de decir pavadas y me pongo a escuchar lo que tiene para decir. O alguno de ustedes tiene algo que decir mucho más interesante y no estoy conteniéndome porque pienso, no, lo que yo tengo para decir es mucho más interesante. Sino que empiezo realmente a disfrutar de que mi yo se desvanezca, ¿no? Estos elementos es lo que uno puede pensar que hacen al placer político. Ahora, el gran problema, y esto es lo que estoy investigando en este momento, es que el placer político puede ser autoritario o puede ser democrático, porque la derecha también usa estos elementos, con un efecto invertido, ¿no? La idea de propósito común, la idea de confianza en el líder, la idea de resolución de problemas, esto es una crisis, hay que resolverla, y la idea del abandono del yo, que es producto de los totalitarismos. Entonces, el gran desafío es pensar que el placer político es posible y qué tipo de placer político es el que queremos llevar a cabo. David solamente escribió acerca del placer político democrático y él lo relacionaba mucho con la idea de consenso, ¿no? Estos grandes procesos de consenso en asambleas anarquistas y en Occupy y también tomando ejemplos indígenas. Pero la realidad es que esta disposición afectiva, podemos llamarla así, que es el placer político, hoy quienes más lo están explotando es la derecha y la ultraderecha. Y aquí, y esta es mi batalla, no me odien, yo me considero marxista en el fondo también, la izquierda, ¿no? esta nostalgia, este pesimismo al cual ha llegado a la izquierda hoy por hoy, tiene que ver con no tomarse en serio este tipo de cosas, ¿no? Ciertas formas de goce, ciertas formas de placer, que son parte de la política, no son accidentales, no son cuestiones accesorias, sino que la afectividad, sabemos que las feministas, teoría feminista lo vienen trabajando hace un montón, pero no es solo en el goce del cuerpo, es en el goce de hacer cosas con otros, en construir colectivamente, ¿no? Y bueno, y ahí estoy.
3: Eso a mí me está recordando a llevarlo a, no sé si exclusivamente qué tema económico, la antropología trabaja mucho el tema de la reciprocidad.
0: Sí.
3: ¿No? Y siempre se ha visto, ¿no? O se ha mirado, bueno, que lo podemos ver también en el movimiento obrero clásico, ¿no? Esas redes de reciprocidad barriales en las que, venga, yo me quedo con los hijos mientras estáis en huelga, hacemos una caja de resistencia, de solidaridad en la que yo te doy porque tú en el futuro me darás, ¿no? Y entonces creamos ese.
0: Y por ahí no te da nunca.
3: Sí, eso, porque en no realidad, tienes por qué dar, porque claro, yo participo de una red en la que yo te doy, tú me darás, pero si no me dará otro, porque participo de esa red. El tema es que lo mismo que eso tiene dos caras, porque la ideologías dominantes y demás niegan eso, ¿no? Y dicen que eso ha desaparecido. Es que el tema es que se basan en eso, se basan, exacto, en la cooperación y la reciprocidad. Y hay algún trabajo, por ejemplo, de antropología o de etnografía, en este caso de Auschwitz, muy interesante, de las memorias de Auschwitz, y que introduce el concepto de reciprocidad negativa, que el tema, exacto, es de yo te quito antes de que me quite, porque alguien me va a quitar, entonces yo te quito.
0: Me adelanto.
3: Entonces, eso es algo que sucede, o sea, eso es en una comunidad, no la de Auschwitz, sí, especialmente, pero claro, con recursos escasos, con una autoridad distante, pero que marca una jerarquía de que tú con el miedo a que puedes...
0: Y
3: cada vez vivimos en las sociedades en las que el mensaje va por ahí y en el que lo que te están dando es de... Tú quita o tú pisa porque alguien te va a intentar pisar. O sea, me refiero que la reciprocidad sigue existiendo, ¿no? Exacto. Lo mismo que decías tú, el placer político en un lugar o en el otro.
0: La explicación que daba Graeber de todo esto, o sea, si vamos a la causa filosófica última, él decía que era la violencia estructural. Ni siquiera la violencia coercitiva física, ¿no? Que la violencia estructural, esa violencia permanente que obtura la imaginación y que en algunos momentos activa la violencia directa y coercitiva, es la que posibilita que todo esto ocurra, ¿no? Y que justamente estas sociedades contra el Estado o contra esta forma de desigualdad son las que se oponen a esta forma de violencia estructural. En nuestras sociedades, cada vez más, la violencia estructural se manifiesta, esto lo decía David, está en Bullshit Jobs, entre los trabajos absurdos, a través de mecanismos burocráticos. Uh-huh. Ni siquiera tenemos que llegar a que venga un policía, ante todo, es un burócrata que lleva un arma. Pero los policías, ante todo, son burócratas. ¿Qué hacen? Papeleo. Están todo el día haciendo papeleo. La burocracia es la forma más efectiva de control. ¿Por qué es efectiva? Porque está respaldada por la violencia. Si no estuviera respaldada por la violencia, no. El problema es que es la mezcla de burocracia más un respaldo violento. Yo puedo decir, no voy a pagar impuestos, me van a venir a buscar los impuestos. No hay mucha opción para poner un ejemplo. Unos ejemplos mucho peores. Pero bueno, todo gira en torno a lo mismo. Esta idea de violencia estructural era inadmisible en la mayoría de las sociedades. Y voy a cerrar con un ejemplo, nada que ver. Ahora me estoy acordando, lo uso mucho en las clases. Es de Lévi-Strauss, nada que ver. Un autor, lo ubicamos, ¿no? Claude Lévi-Strauss, el creador del estructuralismo. Del estructuralismo, y por culpa de él existe el postestructuralismo. No, pobre Lévi-Strauss. 101 años vivió, así que hizo muchas cosas. Entre ellas hizo trabajo de campo con los Nambicuara en el Amazonas. Y sus primeras obras, antes de consolidar el estructuralismo como tal, son muy etnográficas y hablan de las costumbres de esas sociedades. Y se pregunta, hay un capítulo de Tristes Trópicos, un libro precioso que se los recomiendo leer porque es casi literatura. Hay un capítulo que se llama Un vasito de ron. Y él habla, piensa lo que le generan las destilerías, las nuevas y las antiguas, etcétera, hasta que llega al punto de qué es ser antropólogo, por qué, si al final odio a mi sociedad y abrazo a otras, pero en realidad al abrazar a otras estoy preso de mi propia trampa, porque en realidad debería transformar la mía en lugar de refugiarme en otra. Y él desarrolla una teoría política acerca de qué hacemos con los otros. Y es muy buena, creo que esta también lo he conversado con David, es muy buena porque expresa realmente esta idea de posibilidades humanas que hemos obturado, que hemos hecho han hecho un gran trabajo y lo hemos aceptado para que desaparezcan. Y él la llama la antropofagia y la antropoemia. Comerse al otro o vomitar al otro, ¿no? Tomando así los dos términos. ¿Cuál tenemos nosotros? ¿Antropofagia o antropoemia? ¿Qué sería la antropofagia? ¿Quiénes se imaginan? ¿Quiénes practican la antropofagia? Literal. Los caníbales, ¿no? Los caníbales. Está mal ser caníbal. Además produce una especie de temblor no hay que ser caníbal. No está bien. Pero hay canibalismo ritual, que es comerse un pedacito de corazón, o...
3: De alguien que ha fallecido para que pertenezca.
0: Hay señores que se comen la placenta de la esposa, ¿no? Cuando nace. Hay de todo.
3: Los cristianos comen el cuerpo de Cristo.
0: El cuerpo de Cristo, ¿no? Y la sangre también, no es, se ve en la sangre.
3: Los romanos
0: también,
3: en su momento, en el siglo I, estaban escandalizadísimos, sus caníbales y caníbales y deicidas que mataban a su dios, o sea, se comían,
0: sí,
3: a su dios.
0: Incluso levantan una iglesia y hay un dedito de un santo, hay un dedito abajo ahí puesto, ¿no? O tenemos en Santiago un santo entero decapitado, y levantan una iglesia, o sea que hay muchas formas. Pero ¿qué significa en sí? Incorporar al otro. Si me lo pongo, si lo pongo, estoy incorporándolo al otro. Lo que cuenta Lévi-Strauss es que muchas sociedades al criminal, en lugar de castigárselo y de, no sé, mandarlo a un rincón a que reflexione, como en el hockey sobre hielo, ¿no? Miren, lo mandan a un rincón ahí, ¿no? En la casuchita esa. O el grado así en el aula, bueno, no, a reflexionar, silencio. Le sacan todo. Le sacan todos sus bienes. Le sacan absolutamente todo. La esposa, todo, todo, los hijos, le sacan todo. Lo dejan desnudo, sin nada. Pero ¿qué pasa? Al hacer eso con el criminal, la sociedad entra en deuda, ¿no? Por esta reciprocidad, entra en deuda, porque lo ha despojado de todo al criminal. Entonces le vuelven a dar de todo, le vuelven a dar, pero otras cosas, ¿no? Otra casa. Y esa persona ahora está en deuda con la sociedad y no puede ni irse ni puede matar a nadie porque la sociedad le ha dado todo lo que tiene, ¿no? Esto es un mecanismo de antropofagia, de comerse, hacerlo, integrar tanto al otro que uno se lo come, uno lo vuelve parte de uno. La antropoemia, por otro lado, que es vomitar al otro, es lo que hacemos en las sociedades donde tenemos estas instituciones como cárceles, como hospicios, ¿no? Donde lo que hacemos es separar al otro, el peligroso, ¿no? Al que es diferente, ¿no? Estos lugares de asilo de inmigrantes, ¿no? Estos espacios, estas comisarías al aire libre, etcétera. Estos lugares donde uno tiene que mostrar el pasaporte con pánico y te pregunta ¿cuánto dinero tiene? ¿Cuánto tiene? ¿No? Ponemos fronteras. Esto son formas de antropoemia, Celestros. La mayoría de las sociedades humanas han practicado siempre la antropofagia. La antropoemia es un mecanismo muy nuevo. Sin embargo, se ha generalizado con la generalización del Estado y el mercado como una alianza indestructible, ¿no? Es interesante porque acá aparece otra vez, ¿no? Un autor que nadie podría decir que Lévi-Strauss era anarquista, nadie, o sea, esto estamos completamente seguros todos. Y sin embargo, en este planteo antropológico se ve lo que decía Graeber de la afinidad que hay entre la antropología y el anarquismo como forma de no solo imaginar otros mundos posibles, sino de mostrar que otros mundos ya son posibles, ¿no? Que ya existen. Ejemplo, me parece como que es, aparte dice vomitadas, como así bien, bien potente, ¿no? Para contarlo, en sobremesas, en Navidad.
3: Bueno, yo creo que es un buen final, ¿no?
0: Sí, sí, sí. Un consejo para una sobremesa. Sí, si quieren, podemos abrir el diálogo, bajarnos de acá. Y...
3: Yo estoy de acuerdo, me apetece una cerveza, pero...
0: También. Alguien tiene para decir, eso es una mierda lo que acaban de decir, también lo pueden decir. O después, si quieren que pasemos un montón de artículos para leer, hay algunos muy cortitos que están buenos también. Con todo gusto. A mantener viva la memoria de
4: Eli. Yo quería decir un par de cosas. Primero que nada, muchas gracias por el recorrido por los textos de Graeber. Es como muy bonito como repasarlo. En segunda, personalmente y por la formación profesional, como a mí todo el tiempo me estaba saltando el por qué no estaba Locke. En esos
0: textos. ¿Sos economista?
4: ¿Yo?
0: ¿Sos economista?
4: No, politólogo.
0: Ah, bueno. Porque Hobbes, pero tenemos a Hobbes.
4: Claro, pero es que, o sea, creo que es muy interesante Locke porque él dice una, o sea, como hace la versión buena onda de Hobbes, ¿no? O sea, porque incorpora lo que dice Rousseau y además plantea esto de la división de poderes y además, por ejemplo, él es el escritor de la Constitución de Virginia, ¿no? Que pues es el primer constitucionalista y que es un antecedente jurídico del racismo moderno, porque ahí establece que cualquier dueño de negros tiene derecho absoluto sobre la vida, creencias y existencia de sus negros esclavizados.
0: Sí, perdón, pero es que claro, siempre se lo toma a Locke como la apologeta del mercado, ¿no?
4: Sí.
0: En realidad, más que de la teoría política.
4: Del Estado.
0: Sí, del Estado que funda el capitalismo.
3: Y es el que también utilizó el concepto de terra nullus, ¿no? De si no estás, esa tierra no estás produciendo económicamente, por lo tanto no te pertenece, y entonces te pertenece el que la utiliza.
0: Porque
3: es
0: trabajo.
3: Algo que es de la época de Locke hasta lo ha utilizado Israel desde hace un siglo con el tema de vamos a hacer florecer el desierto, ¿no?
0: Sí, es además alguien el desierto.
5: Que elabora también jurídicamente argumentos para la validez de la propiedad privada, porque además está en un momento histórico exacto en donde se está privatizando la tierra, ¿no? Tierras que eran comunales

0: argumentos para utilizarlas como una manera de desarrollo.
1: Igual es interesante esto que señalás, porque en la propia obra de David Locke no,
2: vale,
1: no es un autor que él retome mucho.
0: Pero sí lo retoma.
1: Se lo retoma vía Adam Smith.
0: Pero sí, sí, sí. O sea, como justo lo tengo muy visto, entonces como que siempre lo encontraba en sus textos.
2: Yo creo que nos interesa, perdona, porque lo que estás diciendo con eso, propiedad de Locke, lo que estaré diciendo es que la propiedad permite liberar.
0: Sí. Es necesario el Estado porque se tiene que proteger la propiedad.
2: Es todo lo que justifica, pero que la propia propiedad permite liberar, porque libera las potencialidades económicas, productivas y demás. Es decir, me refiero que nuevamente sirve para todo esto. Es decir, todo lo malo que tenga él, los cercamientos y todo lo demás, no importa porque está liberando todos los potenciales, ¿no?
1: Y liberar para... también se puede comprar y vender. Sí, lo que está libre se compra y se vende.
0: Bueno, solo dos puntos más. Bueno, en segunda, creo que también es interesante cómo todos estos autores tienen un silencio sobre Tenochtitlán o el Imperio Inca, ¿no? Porque eran sociedades que ellos considerarían complejas, pero que no se están mencionando porque están pensando desde estas sociedades que no necesariamente eran menos complejas, pero desde su visión occidental lo son. Porque además, también pensando que parte de la conquista fue la erradicación de las formas de conocimiento y que solo nos quedan 23 códices de una producción de conocimiento que nunca sabremos. O sea, creo que es un silencio interesante, o bueno, intencionado. Y por último, creo que cuando se aborda de una manera medianamente seria como la producción de conocimiento anarquista, creo que es interesante pensar en que sí hay ciertos aportes teóricos que no se toman mucho en cuenta por estas ideas de que es meramente pamfletario. Y creo que es muy útil para categorizar y entender y ubicar dónde estamos, ver que ellos hacen una diferenciación entre Estado y gobierno, o sea, desde sus inicios, como Kropotkin lo hacen, Proudhon lo hacen, Bakunin lo hacen, y Kropotkin incluso habla, ¿no? Como el Estado no es lo mismo que gobierno, y si estamos pensando que el Estado es lo mismo que gobierno, vamos a pensar que no podremos organizarnos. Entonces creo que...
3: Sí, y de hecho...
0: Por eso el anarcocapitalismo como se entiende porque se piensa que es contra el Estado, pero creo que desde el origen de estos autores se establece que hay una relación indisociable entre el Estado, capitalismo y propiedad privada.
1: Sí, y retomando lo que señalas, en el caso de Bakunin, por ejemplo, toda la obra de Carl Schmitt, que ahora volvió a estar de moda, ¿no? Como, claro, cuando gobierna la ultraderecha, el ideólogo del fascismo, básicamente, que es Carl Schmitt, que es, ¿no?, esta teoría de que el que no está conmigo es mi enemigo y hay que destruirlo, etcétera, escribe su obra como respuesta a Bakunin. Toda la obra de Carl Schmitt es una respuesta a Bakunin. Si no, va a ser importante la teoría anarquista, ¿no? Pero se la soslaya. Es como que Bakunin al final era un tipito que le gritaba a Marx, que le mandaba cartas y donde se enojaba. O sea, parece que no hubieran tenido entidad, ¿no? Proudhon, parece que no hubieran tenido una entidad propia. Y es cierto. O sea, y tiene que ver con un trabajo ideológico que hay por detrás de no tomarlo en serio. De hecho, hay algo que por lo menos algunos de nosotros estamos comenzando a decirlo cada vez más. Dejemos de estudiar a Hobbes, a Schmitt, a Locke, a toda esta gente de la academia, y estudiemos a otros autores, porque al final, de tanto que lo estamos estudiando, aunque sea para criticarlos, parece que es lo único que existiera, ¿no? Hay una tendencia en la teoría crítica a focalizar, ¿no? O con pensar, no, estoy en contra de cierta noción de soberanía, pero lo que más hago es hablar de Agamben. Al final lo que hago es mostrar que lo único que existe es Agamben como un teórico de la soberanía o Derrida, ¿no? Y en realidad no estamos tampoco dando lugar a pensar los aportes de otros autores, ¿no? Como que eso también es una trampa a veces en nuestras deformaciones profesionales, de focalizar en ciertos autores que crean ciertos dispositivos de saber con una ideología muy clara por detrás. Así que sí, ¿no? Tal cual, y lo de México y Perú también. En el caso de los Davids, ellos dicen que le faltaban un montón de fuentes porque no manejan bien el castellano. Entonces, bueno, Wengrow un poco habla español, pero que no podían analizar fuentes. Greve directamente no hablaba nada de español. Entonces, era como que les costaba muchísimo hacer el mismo trabajo que podían hacer con las fuentes del norte y que les quedó como deuda. Pero bueno, ya no creo que Wengrow lo haga, no sé. Ojalá. Es poner la tarea que falta. De hecho, hay literatura, incluso también del Imperio Brasilero, del Imperio Portugués, es decir, literatura de viajes, escrito por mujeres. Hay mucho para hacer. Mary Louise Pratt, una es, no sé, es, esas carreras que estudios culturales con historia, bueno, no sé, esas carreras que son como una mezcla. Sí. Ella ha trabajado mucho en Ojos Imperiales, toda la literatura de viajes desde el prisma de las mujeres. O sea, un prisma no militar, como toda la exploración interior de la conquista, vista desde el punto de vista de las mujeres, produciendo un relato completamente distinto del de la justificación moral de la conquista. Y además un relato botánico, un relato como, bueno...
2: ¿Cómo se llama ella?
1: Mary Louise Pratt.
2: Mary Louise Pratt.
1: Vale. Pratt con doble T. El trabajo de ella es muy bueno. Pero bueno, claro, son fuentes que al final en este libro, en El amanecer de todo, es cierto, casi no están... Hay un poco de trabajo porque Wingrove sí retoma la arqueología mexicana y aparece Tenochtitlán y aparecen también estos los otros casos mexicanos, pero no.
2: Pero, o sea, pero me refiero que yo entiendo que, y más o menos los ponen en el libro, o sea, que no pretenden tampoco poner ejemplo, o sea, el dar visibilidad a todo lo olvidado, sino que utilizan diferentes ejemplos para desmontar esto.
1: Exacto.
2: Digamos, ¿no? Que
1: en
2: un momento que, sí, que es un esto más humilde, es decir, de no vamos a ser justos con todos, pero hemos cogido todos estos ejemplos para decir, no sé qué relato construiréis, pero este no se sostiene.
1: Sí,
2: ¿no? Que es un
1: exacto.
2: Poco...
1: Sí. Sí, porque al final tampoco... Bueno, el eje es demostrar este argumento. Algo así. Bueno. Gracias, sí. De acuerdo con las observaciones. Todo. Lo que quieras.
3: Ha sido una pasada y una gozada. A mí me flipa leer y escucharlo así también. Explico que me he encantado. Eso me gusta. Me ha gustado mucho. En primer lugar, eso. Muchísimas gracias. Yo tengo una crítica, un robo y una pregunta. Después, voy a hacerlo así, es muy sintético. La crítica tiene que ver con... cuando se habéis decidido la tecnología, pero estáis equivocados, o sea, creo que hay muchos tecnólogos, desde Simondón hasta Yuhu y más recientemente, que o sea, el desarrollo tecnológico es evidente, se puede ver en la guerra, se puede ver en la capacidad, el poder computacional, lo que hay es una creciente alienación y asimetría en la incapacidad para hacer frente a esa realidad. Entonces hay una negación desde los movimientos sociales y desde nuestra propia incapacidad e impotencia para aceptar que ese desnivel, esa asimetría de poder para ninguna guerrilla frente a frente a los drones, eso tiene poco que hacer. Entonces, creo que hay una equivocación que hay bastantes autores y autoras que trabajan en esa línea. La otra crítica tiene que ver con el tema de las reglas, que creo que viene del libro este de Utopia of Rules, de Graeber, ¿no?
1: Sí.
3: Que yo creo que es el más eurocéntrico de todos sus libros, que desde el punto de vista estético no encaja ni tiene nada que ver, y creo que es justo la parte más equivocada, porque a veces las normas, las reglas, son de puta madre, ¿sabes? Porque si no, las cosas no funcionan, los protocolos hacen falta, los tienes que usar. Es una... Es increíble, hablando del London School of Economics, que también hay que situar a este señor, que es la puta polla, pero bueno, pues estaba ahí en una universidad de pijos, de derecha, es decir. Luego, el ruego es que a mí la parte que me ha gustado de la mano entre todo, que es la parte que la que contribuye muy, creo que es ante toda esa arqueología de los pasados imposibles, que abre un mundo imaginario de otras cosas que somos incapaces de concebir. Entonces, no sé, para la gente que no se haya leído el libro, habla de cosas ultra locas en Ucrania, que es lo que antes ha mencionado, ¿no? Orgías mamutísticas o en Mesopotamia, cómo se montaron un tinglado ahí que era como casi anarquista, o en las grandes narices en Norteamérica, cómo había sociedades muy tochas, muy bien organizadas. Es la parte más chula y si podéis expandir un poco eso. Y la pregunta, porque se la ruego, a ver si podéis elaborar eso, la pregunta es... ¿cómo podríais situar, digamos, esta nueva antropología anarquista que hay, la nueva vieja, la corriente que vive desde Anna Chin, Scott, porque es que hay una antropología anarquista reciente, igual no es mola, ¿no? Pero toda esa corriente que estudia las infraestructuras, Berland, yo que sé, toda esta gente que está haciendo etnografía de los comunes, infraestructuras, luchas, construcción cotidiana, cuidados, es decir, que hay todo un paradigma ahí, ¿cómo lo podemos poner en diálogo con estas cosas que son más elevadas de Graeber y de Google, pues sí. Pero
2: a mí no me mires que yo estoy de tertuliano, ¿eh?
1: Bueno, voy directo a lo de la arqueología de Wengrau. Eso es para mí algo que en el libro no está ni siquiera del todo explotado como laburo, porque La arqueología es básicamente el arte de hacer suposiciones sobre, o sea, nosotros decimos, un enterratorio, después vas y es un pedazo de roca que no sabes si es un árbol. ¿Han estado alguna vez en una excavación arqueológica? Se requiere mucha imaginación, pero muchísima, o sea, muchísima, para encontrar una piedra, que eso, esto es una tumba y no es que se cayó y se hizo una raya. Esto está hecho por...
2: Y la disciplina está creada para llegar a acuerdos sobre que esa piedra, si la encuentras otro lado, significa eso, ¿no?
1: Claro. Exacto, y hay dos consensos. Entonces, lo que hace Wengrau en traer a toda esta corriente anarquista a la arqueología es un movimiento político muy poderoso, o sea, como un desplazamiento político muy poderoso, es decir... Si la arqueología final es todo suposición, ¿no? Es como la astronomía, son suposiciones y cálculos. ¿Por qué pensamos que solo de esta manera y no de esta otra? ¿Por qué pensamos que estas pinturas rupestres es arte? Y no pensamos que era, no sé, un juego de niños o un plan guerrero o u otra cosa. ¿Por qué todo tiene que, le imprimimos en realidad nuestros parámetros para poder pensarlo? Y lo que está cuestionando con esto es también decir, ¿por qué acá donde se veía una base militar en realidad era un mercado para que la gente vaya y tome libremente lo que quería de alimentos? O viviendas comunes, un patio de juegos, y se lo veía como... ¿O por qué un enterramiento se piensa que es una forma de rendir culto y por ahí tenía que ver con el temor de que el alma escapase y anduviese por ahí haciendo maldades? No sé, las posibilidades son tantas. Y la arqueología se encarga, es una disciplina muy imaginativa. Nosotros tenemos... Los antropólogos sociales tenemos más encorsetado todo, porque la gente está ahí. O sea, vos decís, no, yo creo que esto es tal cosa, y no, por ahí no es así. O por lo menos tenés a tu interlocutor que te puede discutir. La arqueología es pura imaginación. Y en este sentido, lo que sí muestra entonces cómo toda esa evidencia, por años y por siglos, tomada como tal cosa, en realidad puede ser releída. A la luz de nuevos descubrimientos, pero también... de esos otros descubrimientos que ya estaban supuestamente sistematizados, de leerlos distintos. Entonces, todo ese trabajo es impactante. Y hay también muy poca arqueología anarquista, al igual que la antropología. Y la segunda parte es... ¿recordame cómo era? Porque la segunda pregunta era acerca de... Anna Tsing y James Scott. Sí, me encanta Anna Tsing, me encanta su trabajo sobre los hongos, me encanta. Y me encanta James Scott, y lo he traducido y todo, pero ellos dicen que no son anarquistas. Lo dicen explícitamente. Y eso es un problema. No, pero es lo que hablábamos antes. Es esta idea de que hay un prejuicio, de que el anarquismo no es lo suficientemente científico. Y publicar en el mundo académico con peer reviews y con todo lo que significa publicar, ¿no? Scopus, Cuartil 1 y todas las cosas que hay que a las cuales hay que someterse para tener un puesto y un salario, porque en definitiva somos trabajadores. Si uno dice, yo trabajo de una perspectiva anarquista, lo más probable es que ese artículo sea rechazado. Sea rechazado, ni siquiera el editor lo va a rechazar. Salvo que, no sé, mandes a... Es que las revistas, además, que son anarquistas, no tienen Scopus, no tienen Q1, no tienen nada. Entonces, también, James Scott lo dice explícitamente, lo dice en Seeing Like a State, lo dice en nuestras entrevistas, lo dice en El Arte de la Resistencia, o sea, lo dice. Me encanta el anarquismo, pero yo no me considero anarquista. No lo practico, no lo seré. O sea, soy marxista. Y Anna Tsing dice lo mismo. Entonces, es como que ahí, digo, son autores que a los cuales he leído un montón y me encantan, pero... La pregunta es por qué no se puede ser, por qué no tiene una entidad analítica propia el anarquismo. Y tiene que ver con todo esto, ¿no? También con esta... Tiene que ver, creo que por un lado, con esta crítica que es necesario hacérsela al marxismo para que el marxismo mismo se pueda renovar, porque nadie duda de la brillantez de la obra de Marx y de la complejidad, porque además no hay un solo Marx, hay muchísimas, pero los marxistas, no los marxianos, ahí está la entramos en el mundo sectas, ¿no? Los marxistas, los marxianos, lo leen como una de una forma muy muy osificada, ¿no? Muy muy cristalizada. Entonces pues, tenés los althusserianos, tenés los que no, las diferentes corrientes más estructuralistas, más los simbólicos, los dialécticos, y tenés como diferentes lecturas de una misma obra. Pero bueno, la idea de materialismo histórico, científico, le dio una aura de respetabilidad que no la tiene hasta ahora el anarquismo. Y también podemos preguntarnos, ¿el anarquismo quisiera tenerla en el mundo académico? Con la forma burocrática y tendiente cada vez más a la burocratización que hay, es difícil también de pensar en eso. Aunque podría ser una corriente teórica, creo que dice que sí, porque podría producir una teoría del Estado, por ejemplo, una teoría de la relación de Estado y mercado distinta. Yo creo que lo estoy intentando hacer con la teoría del placer político, estoy intentando construir una teoría etnográfica del placer político, pero quizás no sería un tipo de escuela, ¿no?, de la misma entidad, pero bueno, tal vez encontrándole otra forma que no sea un enfoque teórico total y abarcativo, podremos hacer que Anat Singh diga que es anarquista, por ejemplo, y que su maravillosa literatura pueda ser leída como una antropología anarquista. Porque claro, yo también la leo como tal, pero ella dice que no. Y los marxistas dicen que es marxista, y ella dice que es marxista. Entonces, ahí hay toda una discusión que no debería quedar en esto de las sectas teóricas, porque empobrece al verdadero objetivo. Que ¿cuál es el objetivo? No, claro, el problema es ese, el objetivo es un mundo mejor, ¿no? O sea, no publicar, no que ver una persona, porque... Pero claro, el objetivo intermedio, porque somos laburantes, es publicar, porque si no publicas, se te acaba el contrato y adiós. Entonces, es una trampa, estamos ahí, y exactamente es lo que dijiste antes. El problema es la alienación, lo mismo que pasa con la tecnología. El eje es ese, ¿no? Y de hecho, gran parte de la teoría del valor de David Graeber es cómo crear una teoría del valor en la práctica que no esté alienada. Ese es el desafío analítico, ¿no? Pero el valor es la importancia de las acciones al ser incorporada en una totalidad social más amplia. Esa es la definición de valor que da Graeber. Y la idea es que al ser incorporada en una totalidad social más amplia significa que uno tiene la conciencia de esa totalidad y no está alienado. Nadie se la toma en serio la teoría del valor, creo que debemos ser tres personas, pero bueno, ahí vamos. Bueno. Los economistas seguro que no.
4: A mí particularmente me pasó con ese texto en un momento que tuve una furia un poco de leerme todo lo que contaba de Graeber. Me gustó mucho ese libro, no tenía herramienta obviamente porque ni hice ciencias sociales ni ninguna ciencia, entonces me quedaba muy a gamba con algunas cuestiones. O sea, es claramente un libro no divulgativo, es un libro en el cual discute con el funcionalista o con el estructuralista. O sea, me gustó mucho como la idea de plantear de que podría haber habido diferentes momentos de lo que fue el valor en la historia, y que no habla nunca en términos de equivalente general, pero de alguna manera en la progresión de la obra como que dice que en ciertas sociedades se puede hablar de que hay cinco equivalentes distintos, digamos. O sea, uno no puede comerciar, por ejemplo, lo que acaba de pescar con un objeto familiar. O sea, uno puede llegar a intercambiar en algún momento, en un ritual, un objeto familiar importante de tu familia con un objeto de otra familia.
1: Sí.
4: En alguna boda, en alguna situación. O sea, como que habría escalas, digamos.
1: Sí, yo no puedo decir la Copa del Mundo, tomar la FMI como parte de pago, no.
4: Eso es escala. Uno puede intercambiar esos productos de la casa con la pesca, o sea, hay productos de la cotidianidad que son intercambiables entre sí. Bueno, y lo que él plantea es que, bueno, gradualmente se empieza a ver en el mundo, que ahí creo que me parece.
2: Yo quiero hacer una propuesta. O sea, yo creo que aquí se están dando conversaciones muy interesantes, pero creo que ya tienen un tono distendido y estamos
1: estructuralmente en una posición
2: muy extraña, tanto por la distancia como por la altura y tal. O sea, yo propongo bajar ahí, ¿no? Y
1: si claro, os, no sé si os parece,
2: o sea, romper un poco el formato de tal de charla y tal, porque me da la impresión de que estamos ya en un diálogo más horizontal que no rompe con esto que...
1: No hay dos, una.
2: Y esto era un alambicado para decir que quiero bajar a por una lata.
1: X, te cortó. Tu amigo acá, te cortó.
2: No, pero era para seguir. Bueno, si no me bajo yo a por la lata, que era un poco la...
1: Hacete cargo. Bueno, vamos por cine. ¿Cómo que no tienen bebida fría?
2: Bueno, que tampoco me voy a morir.
1: Ven, por esto no se cambia la...

o la explotación del trabajo o la apropiación de la naturaleza, ¿no? No hay otra vía donde el capital tenga capacidad para intentar reflotar la tasa de beneficio. O sea, incluso solo resiguiendo la crisis del capital, la crisis ecológica ya aparece ahí en primera instancia, ¿no? Apropiación de naturaleza y explotación del trabajo, sea este remunerado o no remunerado, son las únicas vías que ha encontrado el capital para producir algún reflote de la tasa de beneficio, y además habría que desagregar la economía mundo para ver dónde se produce ese reflote, que básicamente ahora es en Asia, es en China, ¿no? El resto de economías hace bastante rato que no levantan su tasa de beneficio, tampoco la estadounidense. O sea, solo resiguiendo la crisis sobre acumulación del capital, una crisis permanente desde los 70, ya aparece allí una relación directa entre explotación del trabajo y aprovechamiento de la naturaleza. Las cifras solo suben cuando el capital coloniza espacios, coloniza otros territorios, expropia espacios, ¿no? El proceso de acumulación por explosión permanente que se asocia a las crisis del capitalismo, o explota trabajo. Es decir, donde las rentas de trabajo cada vez tienen una participación menor en la renta nacional, ¿no? No hay otra vía. El capital no ha encontrado otra vía para intentar reflotar su tasa de beneficio. Y por otro lado, y es a esto a lo que estrictamente donde actúa el neoliberalismo, o más en concreto, porque llamarlo neoliberalismo es una forma un poco así impresionista de llamarlo, ahí es donde actúa el proceso de globalización, o más bien de división internacional del trabajo, y el proceso de financiación, ¿no? El proceso de división internacional del trabajo no es otra cosa que la búsqueda de espacios baratos de trabajo, ¿no? O sea, vamos a buscar aquella materia prima necesaria para producir plusvalor, que es el trabajo, en los lugares donde es más barato. Y si vemos cómo se ha ido organizando el mundo a nivel territorial desde los 80 hasta hoy, el capital viaja todo el rato intentando encontrar mano de obra barata, ¿no? La globalización, que no es otra cosa que la división internacional del trabajo, es una reorganización del capital para encontrar una de sus fuentes primarias de plusvalor, el trabajo, en lugares donde es barato. Es decir, para salir de la crisis, el capital desde los 80 o desde esa época que llamamos neoliberalismo, lo que intenta es producir trabajo barato. Producir trabajo barato, que esto también lo sitúa Jason Moore de otra manera. Y en realidad es otra manera de situarse en lo que la geografía crítica, ¿no? Harvey y otros ya habían hablado de una manera un poco más situada en la cuestión territorial o espacial. Es decir, la división internacional del trabajo no es otra cosa que el capital desplazando la crisis en el tiempo o en el espacio para encontrar savia nueva, ¿no? Pero a la vez, en ese proceso de división internacional del trabajo y de financiarización, también vemos todo un proceso que no solo tiene que ver con la apropiación de naturaleza y con la explotación del trabajo, sino también con el endeudamiento. La única vía que en las últimas décadas se ha encontrado el capital para de nuevo intentar reflotar ese beneficio es, en realidad, es la explotación del trabajo, pero a futuro, ¿no? Generar deuda ciudadana, ¿no? Que los bancos centrales generen liquidez para que haya un riesgo, una especie de keynesianismo financiero, ¿no? Interviene el Estado para que haya riesgo de dinero, para que haya flujo de dinero, y eso genera consumo, y el consumo genera sueldos, y el sueldo genera consumo, y eso, una capacidad de las empresas para generar inversión ampliada, keynesianismo, pero a través del Estado, la financiación y el endeudamiento, ¿no? De nuevo, si miramos la crisis ecológica, primero mirando la crisis de la tasa de beneficio capitalista, vemos que ahí aparece de nuevo todo, ¿no? El territorio, las materias primas, el trabajo barato, etcétera, etcétera, ¿no? Esto más o menos es lo que en una primera parte intentamos hacer a la hora de tipificar. No lo llamamos crisis ecológica, pero da igual, lo llamamos crisis de la ecología del capital, ¿no? Crisis de la ecología del capital, pero viene a ser el tipo de crisis donde, insisto, lo social, lo laboral y lo ambiental no se piensan por separado, sino que están ligados solo mirando cómo actúa el capital, sin ni siquiera hacer un análisis de movimiento, un análisis, digamos, de cuál es la acción o la agencia que hay en los diferentes territorios, ¿no? Pues eso por un lado. Y luego, no menos importante, a todo este quilombo se le añade un cambio de época. O sea, un cambio de época fuerte en cuál es el amo de esto que llamamos capitalismo y que está cambiando de turno, ¿no? O sea, estamos en un interreino, es una crisis del hegemón americano y aparece China, ¿no? Por decir a lo bruto, China se ha cansado de ser la maquila de trabajo barato de ese desplazamiento de la crisis por parte de Occidente, y China ha tomado el

través de planes quinquenales, a través de un gobierno fuerte y un disciplinamiento del trabajo, evidentemente, de su propia población, un proceso interno de acumulación primitiva, es decir, de desplazamiento de las, ¿no?, de las clases campesinas hacia los entornos urbanos, y a través de un proceso de colonialismo bestial por parte de China, ¿no?, que se puede ilustrar de mil maneras, pero, por ejemplo, en la República del Congo, un 60% del territorio rico en yacimientos de coltán y cobalto es chino, ¿no? O sea, China ha dominado el mundo o está tomando una posición muy fuerte en todo lo que tiene que ver con la cadena de suministros, la producción industrial, la manufactura, etcétera, y solo le queda, por decirlo de manera un poco bruta, pero solo le queda el ámbito de las finanzas, ¿no?, donde todavía Estados Unidos es hegemónico. Es decir, que a la crisis del propio capital se le une un interregno que todavía genera, ¿no?, turbulencias mucho más profundas, como entre otras el régimen de guerra que actualmente vivimos, ¿no?, que tiene que ver con ese cambio, con ese interregno donde Rusia también quiere ganar el pulso, ¿no? Dice, ¿qué es esto? Aquí tenemos a dos hegemones en batalla, yo también quiero entrar aquí. Y digamos que la posición geopolítica y del régimen de guerra de Rusia también se explica a través de, no solo, pero también se explica a través de este cambio de hegemón. Total, que el sarao que tenemos evidentemente tiene que ver con el impacto medioambiental del CO2 y de la combustión fósil, pero esto es una consecuencia de una forma de organizar la producción, el consumo y la distribución que tiene que ver con una crisis del capital y que tiene que ver con un momento de desplazamiento del orden mundial hacia China, ¿no? Claro, cuando hablamos de la solución verde hablamos de una solución parcial. Cuando se habla de Green New Deal o del European Green Deal, evidentemente se habla de una solución parcial, se habla de la solución a la cuestión medioambiental, ¿no? Es decir, si vamos a los orígenes, y ya paso de capítulo, dejo la crisis y voy a la que es la solución, digamos, institucionalizada o más o menos hegemónica del problema de la crisis que tenemos y que, insisto, es una solución ya de entrada parcial, ¿no? Si vamos al origen del Green New Deal, que es allá por los 80 en Reino Unido, ¿no?, un grupo que se llamaba Green New Deal Group, Green New Deal Group, básicamente lo que planteaba, entre otras muchas cosas, y yo creo que eso es interesante, no solo por una cuestión de genealogía, sino porque luego aparece como una hipótesis política interesante, básicamente lo que plantea el European Green Deal es evidente reducir el combustible fósil dentro de las economías capitalistas avanzadas y todo lo que podríamos encontrar en un European Green Deal o en el Green Deal americano. Pero una cuestión fundamental que sitúan es la cuestión de la propiedad. Es decir, que no hay una transición ecológica deseable, dicen en el European Green Deal allá en los 90 o finales de los 80, sino hay un cambio en las relaciones de propiedad que constituyen ahora mismo las formas de producción y consumo. Entre otras cosas hablan de expropiación y de la nacionalización de las grandes infraestructuras, tanto energéticas como de provisión de servicios, incluso de la vivienda, ¿no? Si miramos los Green New Deal por los más avanzados, los más progresistas, sea el de Ocasio-Cortez o el de Bernie Sanders, etc., esto queda absolutamente fuera del debate. No va a encontrar en ninguna de las propuestas más avanzadas del Green New Deal actualmente que toque en algún momento la propiedad de los suministros, de las infraestructuras, ni mucho menos las relaciones de propiedad, ¿no? Pero más allá de eso, cogiendo un poco como una discusión que hay ahí, una discusión política, más allá de eso, cogiendo como buena la idea de que hay una emergencia climática y que sí es cierto que a lo mejor ciertas cuestiones no van a cambiar y se van a reproducir la misma estructura que tenemos, pero el cambio climático es urgente y hay que hacer algo, y por lo menos los Green New Deal entran en la descarbonización de la economía, incluso yendo allí tenemos problemas, ¿no? Uno de los defensores más fuertes y que se ha tenido la generosidad de batirse con decrecentistas, anticapitalistas, con uno de los defensores más fuertes del New Deal, del Green New Deal, que es Robert Polin, ¿no?, un economista norteamericano que estuvo en la administración Obama durante tiempo. Es un keynesiano, pasado a keynesianista verde en un momento bastante estratégico para su consultora. Robert Polin pone en todos los documentos que ha hecho para defender la necesidad de un Green New Deal, evidencia empírica como tema fundamental para situar políticas públicas que pueden articular crecimiento económico con transición ecológica y justicia social.

0: pone como ejemplo muchos países y, bueno, no tantos, algunos países y territorios que han, donde ha crecido su PIB, ¿no?, el Producto Interior Bruto, y a la vez se ha ido descarbonizando su economía, ¿no? Y uno de los preferidos de Polin, no solo de Polin, sino también de Jeremy Rifkin y otros, que defienden la necesidad de un Green New Deal que actúe sobre la emergencia climática descarbonizando la economía, uno de los ejemplos preferidos es Europa, ¿no? Hablan de Europa y como una economía avanzada como la europea, durante los últimos 20 años ha logrado hacer crecer su Producto Interior Bruto y hacer decrecer su dependencia de los combustibles fósiles, o en cualquier caso, reducir su huella ecológica, ¿no? Es decir, que el Green New Deal, es decir, una política que puede generar crecimiento económico, transición ecológica y justicia social, generando empleos verdes y generando mejores condiciones, se defiende a partir de ejemplos como que hay economías avanzadas como la europea que en los últimos 20 años ha crecido su PIB y ha reducido la huella de carbono. La cuestión es, claro, vivimos en una economía mundo interdependiente entre sí, y que si de nuevo miramos la Dirección Internacional del Trabajo, lo que ha ocurrido no es que Europa haya descarbonizado su economía, ¿no?, sino que ha deslocalizado su producción, y lo que se dispara, si miramos, hay alguna imagen por ahí, ¿no?, en la solución verde, si miramos cuáles son las principales bolsas de CO2 en la economía mundial, según paulatinamente bajaba la europea, la China reventaba, ¿no? Es decir, que la defensa de un Green New Deal como una política pública que puede articular crecimiento económico, transición ecológica, justicia social, teniendo como principal solución, debido a la emergencia climática, la descarbonización de la economía, se encuentra con un problema. Se encuentra con un problema, y es que el desacoplamiento, es decir, que una economía sea cada vez menos dependiente de los combustibles fósiles, solo es posible si uno tiene una mirada nacional sobre ese tipo de articulación, ¿no? A la que miras la economía mundo, lo que ves realmente, ¿no?, y esto creo que quien lo sitúa con números y bastante bien es Andreas Malm, ¿no?, en el libro Capital Fósil, lo que uno ve realmente es que cada 6% que sube el PIB, la huella ecológica sube un 10%. ¿No? Cada 6% del PIB global, la huella ecológica sube un 10%. ¿No? Es decir, que incluso el Green New Deal, siendo una solución parcial que lo que busca responder a la emergencia climática reduciendo el CO2, incluso en esa esfera, quien lo defiende, la evidencia empírica que muestra está sesgada, ¿no? Pero más allá de eso, otros problemas de la solución verde, del Green New Deal como arreglo capitalista a la crisis, es que seguramente, ¿no?, esto es algo que se ha debatido y que está sobre la mesa y que genera límites severos, es la imposibilidad de generar una transición energética hacia otro modelo basado en minerales y en materias primas que son completamente escasos, ¿no? Yayo Herrero lo dice de forma recurrente. O sea, no hay suficiente litio en el planeta para cambiar los coches que tenemos por coches eléctricos. Y además se quiere utilizar el litio para infinidad de otras cosas, ¿no?, para infraestructuras fotovoltaicas, etc. Es decir, que hay un límite que tiene que ver con la propia organización de la economía para generar economías desacopladas, pero es que hay un límite material, hay un límite biofísico que tiene que ver con la cantidad de materiales que tenemos para generar esa transición, ¿no? Y en cualquier caso, y es una cosa en la que ponemos énfasis en el informe o en el debate que queremos levantar alrededor de esto, de nuevo, una de las cosas que pasan de puntillas, no solo en los Green New Deals, sino yo creo que también en ciertos debates alrededor de la emergencia climática, tiene que ver con lo que de facto está ocurriendo y lo que de facto modula este tipo de relaciones ecosistémicas, que es la propiedad. Si algo estamos viendo en lo que son ahora mismo la aplicación de los Green New Deal, que también está mediado por la pandemia y por mil cosas, ¿no?, si algo resulta evidente en la aplicación práctica de estos Green New Deal y del European Green New Deal, del Green New Deal europeo, es la intervención directa privilegiando a los titulares de la propiedad, ¿no? Desde los ERTES, ¿no?, una de las primeras medidas intervencionistas que hizo el Estado a través del dinero distribuido por Europa, los ERTES iban no a las manos de los trabajadores, sino a las manos del titular de los medios de producción. Era una manera de salvar a la empresa y que, ¿no?, a partir de ahí se salvara el empleo. si miramos la transición energética en todo el sur europeo y de hecho también en el centro, o sea, en Alemania, lo que vemos es una intervención directa sobre los oligopolios energéticos. Es decir, dar dinero a aquellos que tienen, que son o propietarios directamente o titulares de la propiedad, accionistas de los oligopolios energéticos. Si miramos las políticas que ahora mismo se están planteando, incluso a nivel municipal, esto en el propio gobierno del Ayuntamiento de Barcelona es algo que lo tiene como una medida estrella ahora para el próximo ciclo. Una de ellas es el aumento de la eficiencia energética del parque inmobiliario. Va a haber y hay ya un chorreo de dinero, ¿no?, para intervenir sobre el parque inmobiliario en Barcelona, para, y no solo, en las grandes ciudades donde la cuestión de la densidad urbana es un problema y la densidad del parque inmobiliario es un problema, y es cierto, es un problema, es decir, en cualquier gran ciudad el mayor generador de CO2 son las unidades de convivencia, no cada una de forma desagregada, sino en su conjunto, claro. Y estas políticas que vienen de los programas Next Generation, ¿no?, de todo ese dinero, esa liquidez que se genera por parte del Banco Central Europeo hacia los Estados-Nación, lo que va a intervenir directamente también es en ese ámbito de la crisis energética del parque inmobiliario. Ese dinero va a los propietarios de la vivienda, ¿no? Es decir, hay límites del capital para encontrar formas de descarbonizar la economía, hay límites biofísicos para responder a la transición, pero ahora mismo en la práctica lo que nos encontramos es dinero público que en nombre de la transición ecológica lo que da es dinero a los propietarios, a los medios de producción, a los accionistas de oligopolios energéticos o a los propietarios del parque inmobiliario de la ciudad. Y aquí vengo también con un debate que dentro del sindicato de inquilinos, por ejemplo, en Barcelona estamos teniendo, que es qué hacer en esa encrucijada, ¿no? ¿Qué hacer en una encrucijada donde las ciudades reciben un montón de dinero para algo que es deseable? Algo que es deseable, que es que todo este parque inmobiliario privado genere menos CO2 y genere mayor eficiencia energética. Pero a la vez, si el titular de la propiedad va a recibir este dinero, ¿qué va a ocurrir? Que va a subir el precio del dinero, ¿no? Seguro. Así algo va a generar rentas inmobiliarias para el propietario. Y a la vez hay todo, ¿no? También ha pasado con los procesos de que no están culminados, pero de transición de ciertas industrias, como se atonizan de la producción tradicional a los coches eléctricos, donde el Estado interviene para pagar esa transición, pero las relaciones de producción capitalista quedan intactas, ¿no? Los trabajadores son trabajadores, los accionistas son accionistas, los titulares de la propiedad son titulares de la propiedad, y aquí todo sigue igual, se explota el trabajo igual que antes, ¿no? Y en ese mismo ámbito del sindicalismo laboral ven toda la intervención sobre el parque inmobiliario para ganar eficiencia energética como una oportunidad, ¿no? De repente, ese ámbito que no solo por la pandemia, sino debido a las fluctuaciones que ha tenido el proceso de urbanización en la ciudad, hay un gran y creciente empleo. De repente van a ser no solo empleados dentro de esta nueva forma de rehabilitación de los inmuebles, sino que además van a ser empleados verdes, ¿no?, con arreglo a la transición. Y lo que nos estamos encontrando es que tienes una intervención que, con todos los límites que he dicho antes, pero que ahora mismo lo que plantea es algo que es deseable, eficiencia energética del parque inmobiliario, y tres movimientos que están completamente enfrentados, ¿no? El sindicato que no sabe cómo posicionarse, el sindicato de inquilinos, pero no nos podemos negar a la transición a la transición ecológica, no nos podemos negar a la eficiencia energética del parque inmobiliario, pero lo que vamos a ver es que esto nos va a subir el alquiler. El ámbito ecologista, y no en general, pero en particular quien conduce esto, que es el conflicto, ¿no?, la contradicción fundamental es capital-naturaleza, y evidentemente va a tener efectos no deseados, que es, por ejemplo, la subida del alquiler, pero es que tenemos que mejorar la eficiencia energética del parque inmobiliario. Y el sindicalismo laboral que va a su bola, que básicamente lo que quiere son buenos empleos, garantía para la rehabilitación, etcétera, etcétera, ¿no? ¿Se puede articular este triple movimiento y hacer de eso un espacio que no es tanto la alianza entre movimientos, sino tener un diagnóstico compartido de lo que está ocurriendo realmente y que no hay contradicción ni conflicto fundamental, sino que el acceso a la vivienda, es decir, la privatización de la reproducción social, el trabajo, es decir, la explotación del trabajo, y la eficiencia energética, es decir, la apropiación de la naturaleza para ciudades que se han urbanizado y que son máquinas de crecimiento, es decir, que lo laboral, lo social y lo medioambiental en realidad son una misma unidad de explotación y que no hay conflicto fundamental. Y este debate no lo podemos tener de forma seria. Es inviable tener este debate de forma seria porque lo que tenemos son movimientos monotemáticos que cada uno tiene su conflicto fundamental. El ámbito laboral tiene su conflicto fundamental, que es capital-trabajo. El ámbito ecologista, más bien medioambientalista, tiene su conflicto medioambiental, o sea, su conflicto fundamental, que es el capital-naturaleza. Y lamentablemente, porque participamos de ello de forma activa, el ámbito del sindicalismo de inquilinos tiene su conflicto fundamental, que es propietarios contra inquilinos, ¿no? O más bien capital inmobiliario contra inquilinos. Y de ahí ninguno sale. También yo creo que, o sea, que en este proceso de transición ecológica, que es muchísimo más, tormentoso, complejo y de una escala mucho mayor que los conflictos que pueda venir urbano, si ni siquiera en este proceso somos capaces de generar una forma de organización que no sea la del movimiento monotemático, ¿no? Es decir, lo que es el movimiento social, que yo creo que está muerto. El movimiento social, como lo hemos conocido hasta ahora, no tiene nada que decir en esta transición. Y si tiene algo que decir son, de nuevo, reivindicar su conflicto fundamental, sus demandas parciales para generar mejores empleos, para generar parque inmobiliario con eficiencia energética o para pedir la regulación del control de alquileres, ¿no? O sea, para eso es para lo que sirven, pero para poco más, ¿no? Que no es poco, pero realmente para lo que nos viene encima y para la transición que tenemos, no es una forma de organización social o de agencia colectiva que esté a la altura del momento, ¿no? Y claro, ahí aparece, esto lo hemos dado vueltas y discutidos con la gente de Madrid, con Emanuel y con otra gente, en fin. Sobre ahí aparece la necesidad de, que parece como una especie de fetiche, pero es que realmente el momento y la forma compleja que está tomando esta transición y esta crisis ecológica lo demanda, la necesidad de una formación de clase a la altura de su época. Una formación de clase a la altura de su época. Y una formación de clase no significa la clase obrera, la clase trabajadora, etc., sino precisamente algo que se articula en una práctica de alianza, en un conflicto concreto, como puede ser este que tenemos en las ciudades ahora mismo, que es que en nombre de la transición ecológica se va a mejorar la eficiencia energética del parque inmobiliario. Pues si no tenemos capacidad de articular, no una demanda compartida, sino una posición, ¿no?, digamos, de diagnóstico, de una posición política compartida, es decir, que aquí nadie trabaja para mejorar la rehabilitación de los inmuebles y aquí nadie defiende la emergencia climática como el conflicto fundamental, porque si no dentro de 5 años es el colapso, como hacen los ecologistas, y aquí nadie se paraliza porque hay movimientos de mejora del inmueble, pero eso genera rentas altas y entonces de repente la cuestión de la eficiencia energética es el enemigo del inquilinato. Si ninguno tiene la capacidad de salir de ese espacio monotemático y de demanda parcial, pues lo que vamos a encontrar es que mientras esto se realiza y los titulares de la propiedad la reproducen, mientras vamos a tener una guerra interna entre movimientos que no va a producir apenas nada, ¿no? O sea, para nosotros ahora mismo, en la práctica, lo que define una necesidad de estrategia para formar algo, que podemos llamar de otra manera si queréis, pero para formar algo que sea una formación de clase a la altura de su época, que entiende que lo social, lo laboral y lo ambiental forman parte de la misma unidad de explotación y que si no hay alianzas con el sindicalismo laboral y con el ecologismo y con el sindicalismo de inquilinatos para algo tan concreto como estos planes de rehabilitación, pues es que tenemos poco que hacer, vamos. O sea, si ni siquiera en este prototipo de lo que van a ser las formas de intervención estatal, ¿no?, para en realidad buscar alguna senda de beneficio, por corta que sea, realmente estamos, o sea, si no superamos esta prueba con una organización política de movimiento nueva, no sé qué va a ser de nosotros de aquí a 5 o 6 años. Porque lo que vamos a ver todo el rato es cómo el Estado interviene para privilegiar relaciones de propiedad capitalista y nada más. El Estado no va a hacer nada más. En unas sociedades como las que tenemos en el sur europeo, basadas en la distribución de la renta a través de la socialización de los inmuebles, es decir, esto que llamamos sociedad de propietarios, lo que nos vamos a encontrar, y aquí me paso al libro de Manuel de la crisis de la clase media, lo que nos vamos a encontrar a poco, si es que nos está fraguando ya, es que los únicos grupos sociales capaces de reproducir su posición de clase media van a ser los propietarios. O propietarios que estrictamente lo son, o hijos de propietarios que están esperando a que el padre o la madre se muera para heredar la propiedad, ¿no? Ese es el único grupo social que va a poder reproducir la clase media. El resto vamos a ser unos desclasados que vamos a tener que decidir con quién aliarnos y con quién agruparnos. Y si nos agrupamos con los propietarios, pues la línea está clara, eso es ecofascismo, cierre de fronteras, y luego tendríamos a toda una, ¿no?, un grupo social que ni tiene propiedades, ni tiene estabilidad, ni tiene ciudadanía, y que son la maquila ahora mismo de las ciudades en las que vivimos, ¿no? Y por ahí también tenemos un problema, es decir, cuando uno va a espacios de movimiento, de organización, de estrategia, a hablar de cuestiones de crisis ecológica, etc., hay grupos sociales, o incluso en el ámbito en el que nosotros nos movemos más o menos en Barcelona, que tiene que ver con la economía social y el cooperativismo, lo que vemos son grupos sociales muy homogéneos, ¿no? La hipótesis de la economía social y el cooperativismo no tiene capacidad de agregar a toda una serie de clases sociales que básicamente son negros, pobres, inmigrantes y sin ninguna capacidad de agencia colectiva. O sea que tenemos dos problemas de organización, yo creo. Uno que tiene que ver con la herencia y el calado que tienen los movimientos sociales monotemáticos y que ilustra con ese problema que hablaba antes de la rehabilitación energética de la propiedad inmobiliaria. Y otro que tiene que ver con quién se queda realmente fuera y que van a ser, pues, los... O sea, si hay algún colapso, va a ser el colapso de estos pobres, no de nosotros ni de las clases medias que se reproducen, ¿no? Y que parece que no forman parte de los proyectos, de las estrategias políticas que tenemos por delante. Y esto es lo que yo traía para pensar y discutir políticamente. Sé que me salgo un poco del guión de la solución verde, pero digamos que es lo que ha producido la solución verde, ¿no? Este tipo de debates y este tipo de cosas que al final es para lo que lo pensamos y dedicamos tiempo y lo escribimos, y para lo que la IDA liberó tiempo en realidad, que es para que sea una herramienta política de debate, no un documento del que hacemos repaso de estadísticas y tal. Bueno, no sé, esto es un poco lo que quería traer. No sé si tiene sentido, si resuena, si no estáis de acuerdo.
1: Yo creo que resuena con una búsqueda que es muy compartida, en el espacio al menos que participo, y sobre los que yo creo que planea de una forma muy poco explícita. Porque no hay capacidades de detección ni de iniciación de este tipo de insuficiencias o de carencias de los movimientos, ¿no? de la situación política actual por parte de quienes hemos sido o intentado ser agentes. La escena concreta de la asamblea de este como gracias de Extinction Rebellion, entre otros agentes, que se acabó hablando explícitamente de algo muy similar a esto, sin esta claridad de visión, ¿no? Pero en una situación de crisis multidimensional y confusa nos encontramos, qué vías de trabajo político en qué estamos, ¿no? Cómo leer eso y cómo salir, cómo superar los límites que le damos. Monotemáticos, ¿no? Como movimientos monotemáticos parcelados, ¿no? Y ahí se representaban esas familias de las que se ha hecho una división en tres, ¿no? De ecologistas, sindicalismo laboral, bueno, no estaba en esa asamblea, pero se sabe perfectamente quiénes son, y sindicalismo social, que en esta ciudad tampoco está muy elaborada como hipótesis política, pero ha habido varios intentos, ¿no?, de explorar eso. Y la gente tiene, en general, esa sensación de que no basta con las herramientas políticas que hemos desarrollado hasta ahora, que no hay nada parecido a una formación de clase a la altura de nuestra época, pero que o se desarrolla eso, estamos muy fuera. No hay, que la forma de movimientos sociales, no sé si está muerta o no, es una clase como de provocación en realidad, pero sí que hay una percepción de que está agotada en las composiciones en las lecturas y en las prácticas políticas que Y hay una... hasta donde yo entiendo, y aquí acabo,

0: una incapacidad, pero a la vez una voluntad muy fuerte de superar esa incapacidad, de articular las luchas, articular espacios conjuntos con esta gente que se queda fuera. Y me parece que tu introducción ha ido a aterrizar muy inesperadamente para mí y muy acertadamente también, o muy estimulantemente, en la debate que se abrió en la última sesión del seminario del libro de Manuel, el efecto clase media, donde la gente se pregunta también en ese seminario de gente de distintos movimientos, qué hacer en términos de clase, también como movimientos o como agentes de la transformación social en general, si no somos capaces, ¿de qué sentido tiene hacer cosas? Si no somos capaces de entrar en relación y de trabajar conjuntamente con estas capas, digamos, de oscuridad, o sin agencia política ninguna por el momento, que resumíamos como negros, pobres y migrantes, que ahora mismo no existe, pero yo creo que se está buscando esa capacidad, por un lado, de salir de la fase de movimientos monotemáticos en distintos territorios y aquí también, y por otro lado, de salir de esa especie de condición de clase implícita, de clase media de los movimientos, mayoritariamente de clase media, o los liderazgos, o la espacios de decisión en las asambleas, luego no pasa, no somos parte con el pobre similar. Pero vamos, creo que la asamblea de este sábado y otros esfuerzos que se pueden apreciar van en esa línea de buscar soluciones por ahí, y en buena parte estos seminarios también. Bueno, me parece relevante, me parece significativo que acaben en puntos similares el seminario del efecto clase media con el de la trama de la vida, cuando parecía que no iban de lo mismo, ¿sabes?
1: Bueno, la crisis ecológica también es una crisis de las formas que ha tenido el Estado de integrar y de pacificar socialmente, claro. O sea, yo como leo la crisis de clase media, no es otra cosa que como la crisis del sistema de la sociedad de propietarios. Es que no es otra cosa, en realidad, ¿no? O sea, que Manuel hace esa tipificación del cualificado, el cabeza de familia, el tal, pero donde va a regar todo es en un capitalismo popular que se desmorona. Es un capitalismo popular que se desmorona. O sea, yo creo que En fin, la gente que está más en transición energética y tal, y que ven como esta cuestión de la intervención sobre las infraestructuras y sobre no solo los propietarios, sino también titulares, accionistas de la transición energética, claro, dicen, es que esto, por ejemplo, que se da en el parque inmobiliario, es decir, que desmercantilizar la vivienda, aunque suene como un escenario utópico, sí que puede servir para caminar. Pero claro, desmercantilizar las grandes infraestructuras, pues, imagínate, ¿qué significa eso? ¿No? ¿Qué significa desmercantilizar las grandes infraestructuras? ¿Qué significa que tú puedes socializar parte de las infraestructuras donde se va a intervenir? ¿No? ¿Cuáles son los referentes que tenemos a la hora de pensar que hay espacios donde se puede trocear los dividendos y la capacidad de decisión sobre unas grandes infraestructuras que son las que ahora mismo van a conducir esa supuesta transición? Hay muchos referentes, ¿no?, en el informe, y además de forma crítica lo ponemos. Hablamos de la socialdemocracia sueca, y no sé si conocéis este capítulo de la historia europea, que es de Rudolf Meiner y compañía, donde básicamente lo que se proponía en un momento de socialdemocracia que merece llamarse así, y en un momento de un movimiento obrero bastante fuerte para negociar, lo que se propone son fondos accionariales de asalariados. Es decir, que no se van a generar mejores condiciones a través de convenios colectivos para los trabajadores, sino que los propios dividendos de la empresa van a formar parte, ¿no? Los propios propietarios, o sea, los propios trabajadores van a formar parte de los unos stock options de la empresa, básicamente, ¿no? Entonces, ¿se puede pensar eso hoy dentro del ámbito de las infraestructuras? ¿No? Yo qué sé, se han

Bienvenida, bienvenido. Esto es Women Riot en Radio Crash, una semana más en la que intentaremos descubrirte o recordarte bandas y artistas que han escrito y están escribiendo la historia del rock. Hoy comenzamos con una banda española. Vamos a recorrer el eje Madrid-Málaga para escuchar el Noise de señoras que hacen Superpuestas, un grupo compuesto por Inga, Pepa, Antonia y Angie, que lanzó su primer LP a primeros de noviembre. Y es un disco que se titula precisamente así, Noise de señoras, y que incluye Herring and Tofu, una canción, según ellas mismas dicen, basada en experiencias reales aún no superadas del todo.

superpuestas con Herring and Tofu y vamos ahora a saldar una de esas cuentas que de vez en cuando tenemos que saldar en Women Riot, porque ¿cómo puede ser que llevemos con este 12 programas y aún no hayan sonado Girls' School? Un grupo legendario que lleva 47 años rodando por los escenarios de todo el mundo con su mezcla de metal, hard rock y hasta con toques pop, diría yo. Dos de las integrantes originales de la banda, Kim McAuliffe y Dennis Dufort, han estado siempre en la formación, que actualmente incluye a la bajista Tracy Lamb, que también fue fundadora, pero que ha estado entrando y saliendo de la alineación, y la chica nueva, entre comillas, que es Jackie Chambers, una chica nueva que lleva más de 25 años en Girls' School. Con motivo de su 45º aniversario, en 2023 editaron su 14º álbum de estudio, What the 45, más o menos se diría, y de él rescatamos este It Is What It Is.

Volvemos a España para presentarte a una de las voces más importantes de la música americana de raíz, Jody Cash, una mujer que lleva el country y el rock sureño en la sangre. En abril de este año 2025 publicó su cuarto álbum titulado My Senses bajo el sello Lucinda Records y grabado en los estudios Panorama Room en San Climent de Llobregat. Es una recopilación de 12 canciones que incluyen, curiosamente, 5 canciones inéditas que escribió su madre, Estrella Cabrera, allá en los años 80 y 90. Vamos a escuchar Way's Hard, El camino es difícil, y después te cuento dónde puedes ver a Jody Cash en concierto.

Johnny Cash está en plena gira de presentación de este álbum y la puedes ver el 28 de noviembre en el Café Teatro de Lleida y el 5 de diciembre en el 20 aniversario de Lucinda Records en la Sala Burlitzer de Madrid. Después continúa la gira con fechas en Parla, Santander, León, Aldea Nueva de Ebro, Sabiñánigo, Zaragoza, Teruel y Manlleu. Esto hasta enero. Supongo que después seguirán saliendo más fechas para el resto de 2026. Y no salimos de España porque vamos a escuchar ahora a la banda asturiana Triple Malta, un grupo que pasó por varios cambios de formación desde 2018, que fue cuando se formaron, y que ahora está formada por Alma, Pau, Olaya e Inés. Su primer disco se titula La vida y otros cuentos y va a ir presentándose poco a poco, tema a tema, durante 2026, con la intención de darle peso y narrativa a cada uno de esos cuentos que son cada una de las canciones. Su estilo tira al rock clásico con letras que fusionan música y poesía, un poco a caballo entre El niño de la hipoteca y Robe Iniesta. El primero de esos cuentos que nos presentan es Un día de estos.

Si quieres escuchar el resto de temas de este La vida y otros cuentos de Triple Malta, pues tendrás que esperar a los lanzamientos en 2026 o ir a uno de sus conciertos. De momento, las puedes ver el 30 de noviembre en La Bolera de Gijón y el 13 de febrero en el Lennons de Lugones. Irán seguramente apareciendo más fechas para esta banda asturiana. Y como sabes que en Women Riot nos gusta mucho viajar, pues de Asturias nos vamos a Manchester. Pins es una banda que ha redefinido el post-punk con perspectiva femenina, y es que el grupo surge en 2010, creado por Faith Byrne, que estaba ya cansada de tocar en grupos de tíos y decidió formar su propia banda, y una banda además que ha ido evolucionando y moviéndose por distintos estilos que las ha llevado desde colaborar, por ejemplo, con Iggy Pop a versionar a Joy Division. Su último EP es de septiembre de este mismo año 2025 y se titula I'll Be Yours.

Volvemos a España y vamos con un tema de blues clásico. Vicky King Band es el proyecto en solitario de la malagueña Vicky King, la líder de Mama King, que lanza ahora un repertorio de blues, soul y gospel en su disco titulado The Blues is a Woman. De él escuchamos este Cut off my right arm, córtame el brazo derecho.

Vamos ahora con uno de esos proyectos que de vez en cuando me gusta descubrirte o recordarte, si es que ya las conoces. Wet Leg, la banda de Ryan Tisdale y Hester Chambers, que han devuelto la diversión y el descaro al post-punk. Son amigas, Ryan y Hester, desde sus días de instituto y decidieron formar Wet Leg en 2019. Lo que buscaban era hacer música más divertida y el resultado fue Chest Long, un single de debut de 2021 que se convirtió en un fenómeno viral con millones de streams y un videoclip que, si tienes 3 minutos libres después del programa, te recomiendo que lo busques. Busca Chest Long de Wet Leg. Wet Leg, pues como pierna húmeda o algo así. Su álbum debut, que es de 2022, no solo alcanzó el número uno en Reino Unido, sino que les valió el Grammy a mejor álbum de música alternativa. Tienen influencias que van desde las Ronettes hasta Björk y su segundo álbum, Moisturizer, llega en este mismo 2025 con una banda más consolidada, pero sin perder ni un ápice de su ingenio. Escuchamos Mansstut.

Acabas de escuchar a Wetleg, te recomiendo que visites su web, wetlegband.com, porque es muy curiosa. La verdad que a mí me llama mucho la atención, no te hago spoiler de lo que te vas a encontrar, pero simplemente te recomiendo que la visites. Venga, vámonos al sur de California, donde nos encontramos con una historia un poco curiosa. Una banda de niñas de entre 10 y 13 años que empiezan en esto de la música, hacen algún concierto y bueno, la cosa queda ahí. Pero unos años después, ya convertidas en veinteañeras, el grupo se reúne y se plantean incluso si cambiar de nombre, pero deciden que no, que el que utilizaban cuando eran niñas sigue representándolas y siguen llamándose Tomorrow's Anthem, el himno del mañana. Shannon, Sam, Gigia y Tegan forman un grupo de cantantes y multiinstrumentistas que se van rotando los micrófonos y los instrumentos en los conciertos. No todas las canciones las canta la misma integrante del grupo. Los instrumentos, como te digo, van cambiando de manos. Y en 2024 presentaron su EP Faces of You.

Escuchamos a Aaron Women Riot, una de las voces más poderosas, auténticas y emocionales del blues rock contemporáneo. Con más de 28 años de carrera, Beth Hart lanzó hace nada, apenas un mes su nuevo disco, You Still Got Me, que incluye, por ejemplo, una versión de Wonderful World, cantada con su sobrina, o colaboraciones con Joe Bonamassa o Slash. La colaboración con Slash es precisamente la que vamos a escuchar, Savior with a Razor.

Tremenda vozarrona tiene Beth Hart, a la que acabas de escuchar en Women Riot en Radio Crash. Tiene gira por Europa en 2026, pero de momento ninguna fecha en España, así que tendremos que esperar a ver si hay suerte. Cambiamos de ritmo. Vamos con una artista multifacética que ha conquistado el mundo del teatro, de la música, del cabaret. Participó, por ejemplo, en Priscila, Reina del Desierto, en la gira por Australia, Nueva Zelanda, y en el montaje de Los Miserables, que giró por Norteamérica. Esto en cuanto a musicales. Como cantante, ha formado parte de proyectos como Cormac and Wing, su dúo de bluegrass y country con Alison Wing, y Pull Up the Covers, su banda de covers, junto a su marido Roger Plotz. También ha lanzado 4 discos bajo su nombre y varios EPs. Uno de los más recientes, publicados este mismo noviembre, es Love You Like I Do.

Creo que en Women Riot no habíamos viajado hasta ahora a Brasil, así que vamos a poner el check en este país con Cacofonía, una banda que está revolucionando la escena del hardcore punk con un sonido de estos viscerales y agresivos. Sofía Lichtenberg, Ana Freitas y Marcela Brito ya generaron una fiel base de fans, incluso antes de lanzar su música a las plataformas digitales, con más de 50.000 seguidores en redes sociales. Su nuevo EP, Electrodoméstico, es una declaración de intenciones. Son tres canciones de pura energía que combinan letras políticas y feministas con riffs contundentes y una batería implacable. Sin duda, una banda que se ha ganado el apoyo de la escena independiente brasileña.

0: Pues desde Brasil nos volvemos a España, concretamente a Menorca, desde donde llega Gigi McFarlane, una artista nacida en Londres de madre jamaicana y padre alemán. Gigi ha construido una sólida carrera en el circuito independiente de Barcelona, actuando en diferentes formatos, desde ella sola hasta con formaciones de 12 músicos. Su tema Power es parte de su último álbum, que se titula igual, y es, yo creo, una muestra de su talento como cantautora y como guitarrista.
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Llegamos al final del programa de hoy con una banda que llega desde Montreal, Les Shirley, un power trio que combina el grunge de los 90 con el punk de los 2000 y de quienes vamos a escuchar It's Time, incluido en su último disco More is More. 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Volvemos la semana que viene con más música, con más historias y con más ruido.

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0: ruedo.
1: Porque ya no sé pensar. Aquí en este estante, yo tenía libros. Ahora solo tengo revistas de televisión para conocer la programación.
2: Pensamientos al azar sobre el día de San Valentín de 2004. Es una celebración inventada por los fabricantes de tarjetas de felicitación para que la gente se sienta como una mierda. Hoy no he ido a trabajar. He cogido el tren a Montauk. No sé por qué. No soy una persona impulsiva.
3: Por cierto, me llamo Clemente. Feliz es el destino de las vírgenes vestales. Pues olvidan al mundo, y el mundo las olvida a ellas. Brillo eterno de la mente inmaculada. Cada oración aceptada y cada deseo renunciado.
4: Bastará con decirle que la señorita Kruczynski no era una mujer feliz. Kruczynski no era una mujer feliz y quería empezar de nuevo. Esperad,

0: quiero anularlo.
1: ¡Mudémonos a este vecindario!
2: Gracias a Dios. Una persona normal que tampoco sabe cómo relacionarse.
1: Muchos hombres creen que soy un concepto, o que quizá les complemento, o que voy a darles vida. 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

0: noche, una visión vino a mí. Trayendo con ella una antigua y rumorosa llave, me llevó a través de campos y senderos de dulce aroma, donde los setos ya susurraban en la oscuridad primaveral, hasta que llegamos a una inmensa y sombría casa. De ventanas conspicuas y tejado elevado, medio escondido en las sombras de la madrugada. Advertí que las persianas eran de un pesado negro y que la casa parecía revestida por una tranquilidad absoluta.
1: Esta,
0: susurró ella en mi oído,
1: es la casa del pasado. Ven conmigo y recorreremos algunas de sus habitaciones y pasadizos. Pero apresúrate, pues no tendré la llave por mucho tiempo. Y la noche ya casi se acaba. Aún así, por ventura, debes recordar.
0: La llave produjo un espantoso ruido cuando giró en la cerradura. Cuando la puerta estuvo abierta a un vestíbulo vacío y hubimos entrado, escuché los sonidos de murmullos y llantos y el roce de telas, como de gente moviéndose en sueños, a punto de despertar. Entonces, instantáneamente, un espíritu de gran tristeza vino a mí, empapando mi alma. Mis ojos comenzaron a arder y picar, y en mi corazón advertí una extraña sensación, como si algo que había dormido por años se desenrollara. Todo mi ser, incapaz de resistir, se rindió inmediatamente al espíritu de la melancolía más profunda y el dolor de mi corazón, mientras las cosas se movían y despertaban. Por un momento se hizo demasiado fuerte para expresarlo en palabras.

0: mientras avanzábamos, las débiles voces y sollozos escaparon delante nuestro hacia el interior de la casa, y me di cuenta que el aire estaba lleno de manos suspendidas, de vestimentas oscilantes, de trenzas colgantes y de ojos tan tristes y nostálgicos que las lágrimas, que ya casi desbordaban los míos, se retenían por milagro ante la contemplación de tan intolerable anhelo. Susurró la visión a mi lado.
1: No despiertan frecuentemente. Duermen por años y años y años. Los cuartos están todos ocupados. Y a no ser que lleguen visitantes como nosotros a perturbarlos, jamás despertarían por propio acuerdo. Pero cuando uno se agita, el sueño de otros también se ve perturbado y también despiertan, hasta que el movimiento es comunicado de una habitación a otra, y así finalmente, a través de toda la casa. Pero a veces la tristeza es demasiado grande como para soportarla, y la mente se debilita. Por esta razón, la memoria les entrega el sueño más dulce y profundo que posee, y cuida de usar poco esta pequeña y derrumbrosa llave. Pero escucha.
0: Agregó ella, tomándome la mano.
1: ¿No oyes acaso el temblor del aire a través de toda la casa, que se asemeja al murmullo

0: Aún antes de que ella hablara, yo ya había captado débilmente el inicio de un nuevo sonido. Y ahora, en lo profundo de los sótanos, bajo nuestros pies, y también desde las regiones superiores de la gran casa, me llegaba el murmullo y el crujido, y el movimiento ligero y contenido de las sombras durmientes. Se elevaba como una cuerda tañida suavemente de entre las inmensas e invisibles cuerdas pulsadas en algún lugar de las bases de la casa, y su vibración corría suavemente por sus paredes y techos. Y supe que había escuchado el lento despertar de los espíritus del pasado. ¡Ay de mí! ¿Con qué terrible invasión de amargura me sostenía allí? Con los ojos inundados, escuchando las tenues voces muertas mucho, mucho tiempo atrás, porque de hecho toda la casa estaba despertando. Y en ese momento llegó hasta mi nariz el sutil y penetrante perfume del tiempo, de cartas por largo tiempo conservadas, con la tinta borrosa y las cintas desteñidas, de olorosas trenzas doradas y castañas guardadas. ¡Oh, tan tiernamente! Entre las flores prensadas que aún conservaban la profunda delicadeza de su olvidada fragancia, la aromática presencia de memorias perdidas, el intoxicante incienso del pasado. Mis ojos se inundaron, mi corazón se contrajo y expandió, mientras me rendía sin reserva a estas antiguas influencias de sonidos y aromas. Estos espíritus del pasado, olvidados en el tumulto de memorias más recientes, se apretaban alrededor mío, tomaron mis manos en las suyas y siempre susurrando lo que yo hacía tiempo había olvidado, siempre suspirando, exhalando de sus cabellos y vestiduras los aromas inefables de épocas muertas, me guiaron a través de la inmensa casa, de cuarto en cuarto, de piso en piso. Pero no todos los espíritus me eran igualmente claros. De hecho, algunos tenían solo la más débil vida, y me agitaban tan poco que solo dejaban una impresión indistinta y borrosa en el aire, mientras que otros me observaban casi con reproche, con sus apagados y desteñidos ojos, como anhelando retornar a mis recuerdos. Y entonces, al ver que no eran reconocidos, regresaban flotando suavemente hacia las sombras de sus habitaciones, para volver a dormir imperturbados hasta el día final, cuando no fallaré en reconocerlos.
1: Muchos de ellos han dormido por mucho tiempo,
0: dijo la visión a mi lado,
1: que despiertan solo a duras penas. Sin embargo, una vez despiertos, te reconocen y recuerdan, aunque tú no logres hacerlo. Pues es la regla de la casa del pasado, que mientras tú no los evoques claramente, no recuerdes precisamente cuándo los conociste y con qué causas particulares de tu evolución pasada están asociados, no podrán tenerse despiertos, a menos que los recuerdes cuando sus ojos se encuentren, a menos que su mirada de reconocimiento les sea devuelta por la tuya. están obligados a regresar a su sueño silenciosa y desconsoladamente. Sus manos sin estrechar, sus voces sin ser oídas, para soñar un sueño inmortal y paciente hasta que...
0: En este instante, sus palabras se extinguieron repentinamente en la distancia y tomé conciencia de un abrumador sentimiento de deleite y alegría. Algo me había tocado los labios y un fuego poderoso y dulce se precipitó hacia mi corazón y envió la sangre tumultuosamente por mis venas. Mi pulso latía locamente, mi piel resplandecía, mis ojos se enternecieron y la terrible tristeza del lugar fue instantáneamente disipada, como por arte de magia. Volviéndome con una exclamación de júbilo que de inmediato fue tragada por el coro de sollozos y suspiros que me rodeaban, observé e instintivamente adelanté mis brazos en un rapto de felicidad hacia la visión de un rostro, cabellos, labios, ojos. Una tela dorada rodeaba el hermoso cuello y el antiguo perfume del este. Por las estrellas, ¿cuánto hace de ello? Estaba en su aliento. Sus labios nuevamente estaban en los míos. Su cabello sobre mis ojos. Sus brazos alrededor de mi cuello. Y el amor de su antigua alma vertiéndose en la mía a través de unos ojos todavía fulgurantes y claros. ¡Oh, el feroz tumulto! La maravilla inenarrable, solo si pudiese recordar aquel aroma sutil y disipador de brumas de muchas eras atrás, una vez tan familiar, antes de que las colinas de la Atlántida estuvieran sobre el mar azul o que las arenas comenzaran a formar el lecho de la Esfinge. Pero un momento. Ya regresa, comienzo a recordar. Cortina tras cortina se levantan de mi alma y puedo ver más allá. Pero el espantoso elástico de los años, horrible y siniestro, milenio tras milenio. Mi corazón se estremece y tengo miedo. Otra cortina se eleva y otra perspectiva que va más allá de las otras, se hace visible, terminable, corriendo hacia un punto rodeado de gruesas brumas. Y he aquí que ellas también se mueven, elevándose, iluminándose. Finalmente veré, ya comienzo a recordar, la piel morena, la gracia oriental, los maravillosos ojos que contenían el conocimiento de Buda y la sabiduría de Cristo. Aún antes que aquellos hubieran soñado con alcanzarla. Como un sueño dentro de un sueño, me cautiva nuevamente, tomando apremiante posesión de todo mi ser. La forma esbelta, las estrellas en aquel mágico cielo oriental, los susurrantes vientos entre las palmeras, el murmullo del río y la música de los setos al inclinarse y suspirar en la dorada superficie de la arena. Hace miles de años, hace evos de distancia, se difumina un poco y comienza a pasar, luego parece surgir nuevamente. ¡Ay de mí! Aquella sonrisa de dientes resplandecientes, aquellos párpados y venas de encaje. ¡Oh! ¿Quién me ayudará a recordar pues se encuentra demasiado lejos, demasiado oscuro, y yo no puedo recordarlo completamente, aunque mis labios aún se estremecen.

a su oscuro inmenso sueño, para soñar y soñar con el día en que la recordaré y que vendrá a donde pertenece. Me observa desde el final de la habitación, donde las sombras comienzan a cubrirla y a ganarla de vuelta con sus brazos estirados hacia su sueño de siglos en la casa del pasado.

0: estremeciéndome entero, con el extraño perfume aún en mi nariz y el fuego en mi corazón, me di la vuelta y seguí mi sueño por una amplia escalera hacia otra parte de la casa. Al entrar en los corredores superiores, oí al viento pasar cantando sobre el tejado. Su música tomó posesión de mí hasta que sentí como todo mi cuerpo fuera un solo corazón, doliente, tenso, palpitante, como si fuera a quebrarse, y todo porque escuché al viento cantar alrededor de la casa del pasado. Murmuró la visión, respondiendo a mi inexpresada pregunta.
1: Recuerda que estás escuchando la canción que ha cantado por incontables siglos y para miradas de incontables oídos. Se remonta asombrosamente lejos. Ese simple salmo, profundo en su terrible monotonía, se encuentran las asociaciones y los recuerdos de las alegrías, penas y luchas de toda tu existencia previa. Viendo como el mar le habla a la memoria más íntima,
0: agregó.
1: Y es por eso que su voz es de tal tristeza, profundamente espiritual. Es la canción de las cosas por siempre incompletas, inconclusas, insatisfechas.
0: Mientras pasábamos por las abovedadas habitaciones, advertí que nadie se agitaba. Realmente no había ningún sonido, solo una impresión general de una respiración profunda y colectiva, como el vaivén de un mar amortiguado. Mas los cuartos, lo supe inmediatamente, estaban llenos hasta las paredes, repletos, fila tras fila, y desde los pisos inferiores, a veces se elevaba el murmullo de las sombras llorosas al retornar a su sueño, instalándose nuevamente en el silencio, la oscuridad y el polvo. El polvo, oh, el polvo, que flotaba en esta casa del pasado, tan denso, tan penetrante, tan fino que llenaba los ojos y la garganta sin dolor, tan flagrante que aliviaba los sentidos y tranquilizaba el corazón, tan suave que resecaba la boca sin molestar, y cayendo tan silenciosamente, acumulándose, posándose sobre todo, que el aire lo sostenía como una fina bruma y las sombras durmientes

0: Baywatch. Dijo mi sueño.
1: Has dormido. Hace tiempo. Apuntando hacia las filas repletas de silenciosos durmientes. Nadie aquí. Tuyos, solo que son recuerdos de tus etapas más tempranas a lo largo del gran camino de la evolución. Algún día, sin embargo, despertarán y deberás sus preguntas, pues ellos no pueden morir hasta no agotarse a sí mismos a través de ti. ¿Quién les dio la vida?
0: ¡Ay de mí! Pensé, escuchando y entendiendo a medias estas palabras. ¿Cuántas madres, padres, hermanos pueden estar entonces dormidos en este cuarto? ¿Cuántas fieles amantes? ¿Cuántos amigos de verdad? ¿Y cuántos antiguos enemigos? Y pensar que un día se levantarán y me confrontarán, y yo deberé encontrarme con sus ojos nuevamente, reclamarles, conocerlos, perdonarlos y ser perdonado. Los recuerdos de todo mi pasado. Me volteé para hablarle al sueño a mi lado y toda la casa se disolvió en el brillo del cielo oriental. Escuché a los pájaros cantando y vi las nubes arriba velando las estrellas en la luz del día que se acercaba.

0: Doctor, doctor Frankenstein, ¿qué sintonía es esta?
1: Igor, estamos en Radio Almaina 88.5 o punto O.

0: Se habría atropellado.
1: Era un subnormal, me daba tiempo a pasar. ¿Qué se supone que eres, un payaso?
0: Sí, a veces.
1: Esto parece más surf que patinaje. Y a dejar de llover por una vez.
0: No llueve eternamente.

0: ¿Qué tal la visita a la casa del pasado? Ya sabes que me encanta para finalizar el capítulo divagar, aunque solo sea un ratito. Podríamos interpretar el relato como la metáfora de la mente humana y sus complejidades psicológicas. Representa la mente, un vasto laberinto de recuerdos, emociones y experiencias acumuladas a lo largo de la vida de una persona. La llave, al ser oxidada y el polvo que lo cubre todo, sugiere que el acceso a estos recuerdos puede ser difícil y que los recuerdos pueden estar cubiertos por capas de tiempo y olvido. La visión que nos guía a través de la casa representa la voz o la conciencia interior que nos lleva a explorar nuestro propio mundo interior. Esta guía interna nos ayuda a navegar por los rincones más oscuros de nuestra mente y a enfrentar los recuerdos olvidados que yacen dormido en lo más profundo del subconsciente. De ese subconsciente tan cabroncete. Esos espíritus dormidos que habitan la casa, podemos interpretar que son los recuerdos olvidados y las emociones reprimidas que pueden surgir de repente y afectar nuestra percepción del presente. Estas sombras del pasado han estado esperando pacientemente en el limbo del olvido, ansiosos por ser recordados y traídos de vuelta a la vida. Cada recuerdo es como una chispa que enciende una hoguera en la oscuridad, iluminando el camino hacia las eras pasadas y las ideas eternas. Y así, al explorar las profundidades de nuestra mente, nos encontramos en un viaje fascinante a través de los recovecos del tiempo y el espacio, descubriendo los secretos que yacen ocultos en los rincones más oscuros de nuestra conciencia. A través de una experiencia misteriosa, Blackwood nos presenta la idea de que nuestra propia memoria puede servir como un guía en el mundo onírico, permitiéndonos acceder al conocimiento de las eras pasadas, algo similar al mundo de las ideas de Platón, conectando la conciencia individual a la red de redes. Esto son solo divagaciones. Lo que sigue es historia. En la vasta y sinuosa senda del terror literario, el maestro se alza como un arquitecto de pesadillas, cuyas palabras susurran secretos ancestrales y despiertan los temores más primigenios que yacen dormidos en las profundidades del alma humana. Nacido en 1869, en la encrucijada de una época marcada por la ciencia y la espiritualidad, Blackwood dedicó su vida a explorar los abismos de lo sobrenatural y lo inexplicable. Como un moderno Orfeo descendiendo a los infiernos, Algernon Blackwood desafió las convenciones de su tiempo y se aventuró en lo sobrenatural en la búsqueda de respuestas que aún hoy nos acechan en la oscuridad de la noche. Como la luna, tenía dos caras, una luminosa y otra más sombría. Blackwood trabajó para medios como el New York Times, entre muchos oficios. Por otra parte, impulsado por un fuerte sentimiento hacia lo sobrenatural y lo esotérico, militó en la orden hermética Golden Dawn. Aquí es donde me despido. Aquí es donde os dejo descansar y soñar por vosotros mismos. No sin antes recordarte que hagas latir el corazón de tu aplicación. Síguenos en iVoox o Instagram, comentes o compartas nuestro contenido con alguien querido. No sientas desánimo al buscar en tu casa del pasado. Solo son recuerdos. Tu vida es un regalo llamado presente. Un abrazo si has llegado hasta aquí. De veras, estoy agradecido por intentar hacerte pasar un mal rato, aunque en esta ocasión creo que no ha sido tan malo, ¿no? Aloha, supervivientes al apocalipsis del tedio.
1: Ten cuidado, has llegado a un paso del abismo.

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va a durar aproximadamente 3 minutos y medio. Lo mismo que duran las imágenes de la brutalidad y la violencia policial injustificada a la llegada de mis compañeros de la flotilla a Bilbao. Imaginadlo por un segundo, que la policía te estuviese moliendo a palos delante de tus seres queridos sin motivo alguno. Que te den un porrazo, que te tiren al suelo y en el suelo te sigan pateando. Que escuches los gritos de tu madre, que escuches cómo tu padre grita: mi hijo, me lo van a matar, mientras te arrastran por el suelo sin que tú muestres resistencia. ¿Y por qué tanta violencia? ¿Por qué este trato brutal a víctimas de torturas cuyo único crimen es la solidaridad con un pueblo que está siendo exterminado? Pues quizá tengan algo que ver los casi 2 millones de euros procedentes de las instituciones vascas que han ido a parar a la empresa de Ilan Arzulan, un exagente del Mossad israelí y sus distribuidoras. Porque el gobierno vasco, las diputaciones forales, la Ertzaina, el Ayuntamiento de Bilbao y otros consistorios municipales como el de Santurtzi, el de Leioa o el de Bermeo han contratado a esta empresa que se llama Guardian Defense and Homeland Security para formar a sus agentes. Los agentes de la Ertzaina, igual que las de los Mossos, están formados por la policía del Estado genocida de Israel. No solo eso, les compran también material, porque Israel se ha convertido en un laboratorio de violencia, represión y securitización global que estamos exportando en los países del norte global, porque el genocidio en Palestina se extenderá a todo el mundo si no lo paramos ya. Porque estas son las consecuencias de un modelo policial que no es que esté fallando, no es que esto sea un error. Este es el modelo policial que imponen desde hace muchísimos años los órdenes estatales del norte occidental. Y ahora, además, de un norte occidental que está siendo importador de la violencia genocida israelí. Algunos dirán, como hizo ayer el consejero de seguridad vasco, que la policía no supo gestionar la situación, que iniciarán una investigación. Pero no hay

0: que investigar. No es un fallo del sistema. Es el sistema funcionando a pleno rendimiento. Es la maquinaria represiva del eje genocida perfectamente engrasada. La policía no está fallando cuando reprime manifestaciones por Palestina. Está haciendo exactamente aquello para lo que existe. Su función principal ha sido siempre garantizar el orden social existente. ¿Qué significa eso? Proteger la propiedad privada, asegurar la estabilidad política y mantener funcionando la economía sin demasiadas interrupciones. Por eso la policía no actúa igual ante todas las violencias ni todos los conflictos. Por eso no responde de la misma manera a una manifestación de nazis que a una manifestación de solidaridad con Palestina. Por eso la policía es violenta, es racista. Por eso criminaliza la pobreza. Por eso la policía no ayuda y no funciona para frenar los crímenes machistas ni la violencia de género. Porque la policía tiene por encima de todo y como prioridad mantener el orden social. Y eso ahora mismo en el Estado español significa mantener el orden de complicidad con los genocidas. Por eso apalean de esta manera a gente solidaria cuyo único crimen ha sido montarse en una flotilla e intentar abrir un corredor humanitario para que no exterminen a la población palestina.
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1: Esto es un tema de Proyecto Terror que se llama Golpe al Estado.

0: Ahí está.
1: Buenas noches.
0: Ahí está, despierta. Buenas noches. Que no chillemos.
1: Buenas noches a todo el mundo.
0: Que lo tenía ahí entretenido.
1: Sí, es que estábamos aquí haciendo una preparación de los discos. Y bueno, pues preguntamos a todas las personas que nos están escuchando y que están en nuestra onda, a ver qué tal están. Si están ya preparadas para escuchar buena música soul.
0: Y rhythm and blues.
1: Oye. Y cosas.
0: Bueno, ¿qué tal? ¿Cómo van las fiestas? Aisca, venga, cuéntame un poquito.
1: Bueno, van bien. Decíamos que yo he abierto el turrón del año pasado, o sea, de eso estamos hablando. Que
0: nos sobra el turrón, ¿eh?
1: Nos sobran los dulces un poco. Dicen que hay que comer poco dulce y poca sal, entonces, pues bueno, intentamos mantener la figurita. Ya ves que, bueno.
0: No, pero la gente no lo ve. Ahora intuye la figura que tienes. Pues nada, ¿qué te iba a decir? Que después de la cale que hicimos la semana pasada. Estamos aquí otra vez con todos vosotros y nada, vamos a arrancar con la sintonía de inicio. Carlos, cuando estés preparado, y luego ya arrancamos. Venga, va.

0: Bueno, pues como decimos, bienvenidos, bienvenidas a Xintxilik Irratia, a Kales Kales Soul, en este último programa del año. Seguiremos el año que viene, en el 2024, con todos vosotros y vosotras. Saludos, como siempre, a la gente que nos escucha desde Zaragoza, en Radio Topo, y en Valencia, Radio Gallinera, y a toda la peña que nos escucháis, toda la gente buena y amantes de la buena música. Pues aquí de la zona de Barsoaldea, de Euskal Herria, desde donde podáis, sintonizáis con Xintxilik Irratia y lo hacéis con todo, con el equipo que estamos aquí, con Gaizka, con Carlos y con el que os habla, con David.
1: Hoy tenemos un invitado, además.
0: Y además tenemos un invitado
1: que nos está ayudando aquí.
0: Se ha ido una voz en off, Kaixo. Aitor. Bueno, pues nada, hoy Gaizka, me siento, para despedir el año, me siento Motown.
1: Bien.
0: Y de eso, la mayoría de los temas que vamos a escuchar, Motown. Y más los dos, tres temillas que nos has traído, que ya los presentarás en el momento oportuno.
1: Sí.
0: Y nada, antes de meternos en, ¿cómo se dice? Harina. Meternos en harina, ¿no?
1: No lo sé,
0: la verdad. Bueno, da igual, si no me la invento. Vamos con la fanfarre. Venga, va.

Terres en harina. Estamos en directo ya. Igual la gente participa. La gente llama y nos dice que no es meternos en harina, que es no sé qué. Un programa, vamos a pasar de un programa musical a un programa de lengua. No sé, nos hemos quedado con la duda ahí. Bueno, venga, es igual. Que empezamos. Que empezamos Cales Cale. Y como os he adelantado antes, empezamos con... Vamos a hacer hoy un programa Motown, muy Motown. Y vamos a empezar con Diana Ross y Las Supremes. Y con el tema que vamos a escuchar, titulado You Keep Me Hanging On, una composición del trío de oro, compositor y productor, Edward Holland, Lamont Dozier y Brian Holland. Este tema se terminó de grabar un 1 de agosto de 1966 y se publicó el 12 de octubre de ese mismo año. A la gente que andáis buscando discos de Las Supremes, pues este tema lo podéis escuchar en el LP titulado Supremes Sings Holland, Dozier y Holland. Toda una declaración de homenaje a este trío compositor y productor que compusieron y produjeron tantos y tantos temas para la Motown y posteriormente para otros sellos, pero principalmente se les conoce por su trabajo en Motown. Pues nada, vamos con este temazo de Diana Ross y las Supremes y titulado You Keep Me Hanging On.

Bueno, pues hemos arrancado con este tema de Diana Ross y las Supremes, que por cierto, empezaron como las Supremes, primero empezaron como las Primettes, en homenaje a las Prim, a los Prims, que eran, no eran otros que los futuros Temptations. Ingresan a la Motown en el 61 y Florence Ballard, que era una de las integrantes, junto a Mary Wilson y Diana Ross, pues cambia el nombre cuando ingresan en Motown al de las Supremes. En el año 67, por cierto, acaban expulsando del grupo a Florence Ballard. Ahí ya se veía la mano oscura y larga de Berry Gordy, un claro favoritismo hacia Diana Ross. Bueno, vamos con el siguiente tema. Vamos con uno de mis favoritos, con Edwin Starr, un tema titulado Time, una composición del propio Edwin Starr y Richard Willey, por cierto, estos compositores un poco oscuros, pero que también tuvieron su importancia en los éxitos de Motown. Por cierto, además, con la propia producción en este tema de Edwin Starr. El tema se grabó un 28 de noviembre de 1969 y primero publicado en formato single en el sello Gordy Records, que era un sello filial de la Motown, el 20 de enero de 1970. Y posteriormente lo incluyeron en el LP titulado War and Peace. Vamos pues con Time de Edwin Starr.

Bueno, Edwin Starr y su tema Time. Vamos ahora con otro clásico, Gladys Knight and the Pips. El tema que vamos a escuchar, The Nitty Gritty. Un tema compuesto por Lincoln Chase. La producción a cargo de Norman Whitfield, otro de los clásicos. Es un tema grabado, terminado de grabar el 23 de abril de 1969 y primeramente publicado como single al año siguiente, en el 69, pero un 26 de mayo en la etiqueta Soul Records, otra de las etiquetas filiales de la Motown, y posteriormente incluido en el álbum que Gladys Knight and the Pips publicaron en el sello Soul Records, como decimos, y titulado, pues como el tema que vamos a escuchar, de Nitty Gritty. Vamos pues con este tema a cargo de Gladys Knight and the Pips.

Bueno, seguimos avanzando en este especial fin de año, con sonido Motown, claramente Motown. Luego, después de este tema que vamos a pinchar ahora, va a entrar nuestro amigo Gaiska y nos va a romper un poquito con algún tema, blues o rima blues, que seguro que nos va, a encantar. Pero antes, vamos a escuchar otra galletita. En este caso, a cargo de los Four Tops, el tema que vamos a escuchar, Seven Rounds of Gloom, un tema compuesto, como no, por Holland, Dozier y Holland, bajo la producción de Brian Holland y Lamont Dozier. Pues me detengo aquí un poquito porque es curioso que las composiciones siempre eran a cargo de los dos hermanos Holland y Lamont Dozier, y la producción, sin embargo, entraba uno de los hermanos, Brian Holland y Lamont Dozier. Pero bueno, sin más, un detalle. Curioso. La grabación ocurrió, terminó de este tema, terminó un 23 de enero de 1967. Como siempre, empezamos con el single que se publicó en el sello Motown el 4 de mayo de 1967, y aquellos que andéis buscando algo de los Four Tops, os recomiendo que compréis este LP en el que está incluido este tema, Reach Out. Y publicado en julio de 1967. Vamos pues con Seven Rounds of Gloom.

Bueno, antes os había prometido que entraba nuestro amigo Gaiska, pero ha tenido una pequeña urgencia y se ha tenido que ausentar, pero vuelve enseguida, no os preocupéis. Pinchamos el siguiente single que me he traído aquí. Os recuerdo singles de la Motown. Y vamos con Brenda Holloway. Qué gran artista. Y es que siempre me acuerdo de aquel concierto que dio en el Festival Mojo Working. Qué conciertazo. Y qué emocionante, me encantó, me encantó. El tema que vamos a escuchar, It'll Be Available, una composición de Smokey Robinson, grabado el 8 de febrero de 1965 y publicado como single en el sello Tamla Records un 14 de mayo de ese año, de 1965. Vamos pues con la mujer que, por cierto, fue una, yo creo que la primera que le ganó un juicio por tema de derechos de autor al todopoderoso Berry Gordy. Vamos pues con Brenda Holloway y su It'll Be Available.

Bueno, buenas noches. Aquí estamos en la sección de blues, esta vez sin sintonía, porque vamos rapidito. Siguiente tema. Cambiamos de tercio y en esta ocasión nos remitimos a una banda muy conocida con una canción que se grabó en 1970, que es la versión que vamos con la voz de John Fogerty cuando estaba con Creedence Clearwater Revival. Y la canción fue lanzada como la cara B de la canción Say Boss Man en 1957 por Bob Diddley. El mismísimo Bob Diddley fue el compositor, escrita y grabada por él. Bien, pues no nos queda mucho más que decir. Esto es una versión que se hizo muy famosa del tema. Y en cuanto estén preparados ya los técnicos, os la ponemos. ¿Estamos? Bien. Bien, estaba sonando el corte anterior y vamos con Before You Accuse Me.

0: Bueno, pues ahí le teníamos a Fogerty con los Creedence Clearwater Revival. Segundo tema que tenemos en el Festival Blues. Vamos con... Bueno, mejor no voy a decir el tema.
1: No, porque me parece que no te toca a ti. No, me toca a mí ahora.
0: Ah, ¿te toca a ti otra
1: sí,
0: vez?
1: Sí, sí, me toca a mí.
0: Ah, o sea
1: no
0: que esto...
1: No te preocupes que luego entras otra
0: Ah,
1: vez.
0: Yo pensaba que íbamos seguidos. Ah.
1: No.
0: Vale,
1: no.
0: Vale. Bueno, pues nada, estaré atento
1: a
0: tus palabras perdone, para luego entrar yo.
1: Perdone usted, Gaiska.
0: Nada.
1: No. Si te parece, mira, vamos a dar entrada al gran Marvin Gaye.
0: Sí, todo lo que me pones tú me parece bien, la verdad.
1: Ay, Dios, madre mía. Vamos con el tema How Can I Forget, una composición de Norman Whitfield y Barrett Strong, con los arreglos de Jerry Long. Una grabación de fechada en el 3 de septiembre de 1969. Coleccionistas del soul y funky, tenéis que encontrarlo en un single publicado en el sello Tamla el 16 de diciembre de 1969, y si no, vais a por el LP que Marvin Gaye publicó un 8 de enero de 1970 y titulado That's the Way Love Is. Pero no vamos a escuchar el LP entero, que lo escucharíamos muy a gusto, sino este single, este tema, titulado How Can I Forget?

Bueno, pues Marvin Gaye y su tema How Come I Forget. Y cuando nuestro secretario fichado para hoy esté al tanto, le voy a pasar el siguiente single. Castigao, hoy no cobras. Este tema además se lo lleva y le encanta a nuestro querido amigo Aitor. Bueno, no es otro tema más que el de los Contours, el famoso...

0: You Love Me, una composición del mismo Berry Gordy, producido también por él, grabado un 3 de junio del año 1962 y publicado en el sello Gordy Records, como os he dicho, un sello filial de la Motown. La historia curiosa de este tema es que al principio estaba pensado para que los Temptations lo grabasen, pero bueno, el caso es que cuando al bueno de Berry Gordy se le ocurrió el tema y quería grabarlo, pues los chicos, los Temps, no estaban por ningún lado en la Motown, en Detroit, y pilló a este grupo, a los Contours, y dijo, bueno, pues si no están estos, pues lo grabáis vosotros. Pues bueno, pues estos se llevaron la fama con este pedazo tema que vamos a escuchar enseguida. Como os digo, Do You Love Me?
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Bueno, pues seguimos con el blues, que antes me han interrumpido un poquito. Y nada, vamos a poner un tema que en un principio no voy a decir el título. Y solamente pues voy a decir que es un grupo ya desde hace unos años bien formado, en el cual estaban Ian Gillan, Richie Blackmore. Algunos ya me imagino que habréis acertado con el grupo. El tema pues es un... Yo lo considero, lo meto dentro de, lo incluyo dentro del blues, de la música blues. Y es algo, pues bueno, quizás un poco atípico de lo que hacían ellos en aquel momento. Luego me diréis vosotros qué grupo era después de escuchar el tema. Estoy seguro de que algunos ya lo sabéis. Ahí vamos.

0: Bien, pues estoy seguro de que habéis acertado, ¿no? Sí, ellos eran
1: Sí.
0: Deep Purple.
1: Eso es.
0: Sí, habéis acertado, sí, del Mark II, de aquel famoso doble Mark I, Mark II, donde estaban ahí una de las mejores bandas de la época. Bien, seguimos con otro tema, esta vez un tema hecho famoso por Solomon Burke. Pero en este caso vamos a poner otra versión muy diferente. Si nuestro artista invitado está preparado, que creo que sí, vamos a poner la versión de Cry to Me hecha por Eric Burdon. Sí, Eric Burdon es el de los Animals. Eso es, La Casa del Sol Naciente, etc. Bien, pues allá vamos con Cry to Me.

0: Bien, y con esto cerramos nuestra peculiar sesión de blues hoy y damos paso a David, que va a seguir con Puro Sol.
1: Puro Motown.
0: Puro Motown que tenemos hoy.
1: Muy buena aportación, como siempre, Gaiska. Gracias. Muy buena aportación a este Cales Cales Sol. Aplausos del público.
0: Muchas gracias.
1: Bueno, vamos... iba a decir con los Contours, ¿no? Eso los hemos oído antes. Ahora vamos con King Winston, otro artista que también nos visitó aquí en Donosti, en el festival Mojo Working. El tema que vamos a escuchar, Take Me In Your Arms, una composición también del triunvirato de oro Holland Dozier Holland, y la producción esta vez acompañada por William Stevenson, a cargo de, como os he dicho antes, Brian Holland y Lamont Dozier. El single que vamos a poner ahora mismito se terminó de grabar un 18 de julio de 1965 y se publicó como tal, como single, en el sello Gordy Records un 2 de septiembre de ese mismo año, 1965. Vamos pues con King Winston y su Take Me In Your Arms.

0: Bueno, ya tenemos que ir acabando el programa y si mi compañero de realización de dirección, bueno, sin más, vamos a hacer como la semana pasada. Mira, vamos a dejar este tema que finalice la sesión de hoy de Cales Cales Soul. Y además me gusta porque es el tema de Ir Van Dyke y The Motown Brass, que es, bueno, al fin y al cabo son los Funk Brothers. Y sobre los Funk Brothers, sobre cada uno de los integrantes de los Funk Brothers, vamos a hacer un programa la semana que viene. Vamos a ver cómo empezaron o cómo siguieron después de la Motown, ¿eh? O sea que va a ser, mira, nos ha venido al pelo este programa. Este tema para finalizar este programa, quería decir. Vamos pues con Ir Van Dyke and the Motown Brass 6x6. Y así nos despedimos. Hasta la semana que viene. 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